0: Es esta nerviosa. Estoy muy contenta de haber venido.
1: Bueno, yo te diría que las prisas no son nada aconsejables, ya, ya. Tampoco bueno. Es cuestión de decir, bueno, lo haré a primeros de año.
0: No, no. Ahora voy a empezar a trabajar.
1: Eso es.
0: A trabajarme a mí misma.
1: Y yo te preguntaré ahora, ¿y cómo vas a empezar a hacerlo? ¿Qué harás?
0: ¿Qué haré? Pues lo primero, pues con amor, o sea, todo con amor, y hacerme preguntas, hacerme preguntas para obtener respuestas en mi interior.
1: Yo tengo que decirte que hay un punto débil ahí. Porque lo primero que tienes que hacer es decir, te amo, Padre mío.
0: Sí.
1: O sea, si tú vas a aprender, tienes que estar conectado con el que te tiene
0: sí,
1: que enseñar.
0: Sí, sí, lo digo muchas veces.
1: Con el
0: lo digo muchas veces.
1: Con el ordenador central.
0: Lo que pasa es que ahora...
1: Claro.
0: Sí, sí.
1: ¿Te das cuenta?
0: Sí, sí, de acuerdo. Ya lo digo muchas veces.
1: Muy bien.
0: Vale, gracias.
1: Muy bien. Sí, os ha gustado esto del ordenador central, ¿verdad?
2: Muy gráfico.
1: Muy gráfico, claro. Soy un ordenador que no tiene nada. No tengo nada. Todo lo tiene él, todo lo tienes tú, Padre mío.
3: Eso sería lo bueno.
1: Es que es lo bueno.
3: Estos están aquí.
1: Porque fíjate, yo me doy cuenta que lo importante es llegar a que tú te fundas con él. Que tu anulación sea total y Dios y tú seas uno. Esta acción de que Dios y tú seas uno, o que todo lo creado tú y Dios seas uno, esto es la imagen de la unidad. Y esta imagen de la unidad está muy bien compaginada con el ordenador central. Que no siendo yo nada, estoy unido a él. Y entonces puedo tener... todo el conocimiento que tiene él si en este ordenador ponemos todos los instrumentos que hay que poner. No, claro.
4: Te quitas bastante responsabilidad también, ¿no? En parte, no sé.
1: No, te ponen un instrumento dentro que produce responsabilidad.
4: Sí. Bueno, pero
5: el primer problema que te pasa es el de la responsabilidad, de primero.
4: Sí, sí.
5: Pero como ordenador individual tienes un disco duro, que es esta, la de Antequera,
4: claro.
5: Que cuando viene un disquete infectado se propaga todo el virus.
4: O sea que hay que comprar un antivirus.
5: Hay que estar bien enchufado a la red y no admitir nada.

0: que ha sido.
1: 8:30.
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2: Para la ciencia, la muerte es una realidad y, sin embargo, tendremos que decir que la muerte aún no se ha producido porque el ser de luz no ha dado la orden. Solamente ha dado la orden de repliégate y la energía se ha replegado. La energía del ser. Y esto nos tiene que hacer razonar y nos tiene que hacer pensar. O sea, tú, amado mío, hermano amado mío, ser de luz, tú no te diriges a mí como ser espiritual. Te diriges a mi energía que yo tengo como ser espiritual. Luego, ¿es que mi energía tiene un nivel de conciencia que no tengo yo? ¿Que puede obedecerte? Fijaros cómo tenemos que hacer preguntas constantes, ¿eh? ¿Cómo tenemos que ahondar todo aquello que está a nuestro alcance para saber con claridad dónde, cómo y el por qué? Y entonces tendremos que ver, evidentemente, toda energía es sabia. Toda energía es sabia. Vemos, por ejemplo, una cosa muy simple. Yo me di un golpe en este nudillo. Se me levantó la piel, salió sangre. Un trozo. Me lo desinfecté y no hice nada más que observar. A ver, ¿qué harás? ¿Qué harás tú? Energía de mi piel, ¿qué harás? Y me di cuenta que lentamente iba creciendo una nueva piel. Y la piel rota se iba secando y terminaba por desaparecer. Y todo se restableció en un orden. Y le digo, ¿quién te lo ha enseñado esto? Claro, ¿quién te ha dicho que tenías que hacerlo así? Y entonces la idea es clara. La energía sabe lo que tiene que hacer. Está dentro de un orden que yo no conozco. Está dentro de un ordenamiento general que el objetivo es conseguir estados de equilibrio, el equilibrio normal. Estados de orden. Y esto lo produce la energía. Pero claro, la energía es energía salida de ti, padre mío. Es energía tuya. Lógicamente, esta energía tiene que tener las condiciones que tienes tú. Tiene que tener los grados de sabiduría que tú concedes a esta energía, la que sea, para que forme y actúe y se manifieste tal como tu designio determina que esta energía se exprese. Pero es energía que tiene graduaciones de sabiduría, por tanto, graduaciones de conocimiento de aquello que debe hacerse. Luego, lógicamente, pienso, el ser de luz dará la orden a la energía, no a mí. Porque quien tiene que replegarse es la energía, no yo, que no sabría cómo hacerlo. No yo, que no tengo el conocimiento que tiene mi energía para hacerlo. A pesar de que yo no sea consciente de esto, pero me doy cuenta que así es como funciona. Y la energía se repliega y sale. Aún no se ha producido la muerte, porque este ser podría volver a entrar. El canal energético está aún para poder ser utilizado y volver a entrar y expandirse por todo el cuerpo y volver a la vida. Podría hacerlo. Porque esto es lo que hizo Jesús con Lázaro. Es esto. Levántate y anda. ¿Qué hizo? Es darle la orden al ser, vuelve a entrar y anda, venga, va, levántate. Y eso es lo que hizo el ser, volver a entrar y andar. Pero es el ser de luz cuando tiene que decir ahora. Y entonces lanza una energía que corta este canal, corta esta conducción energética. En el momento que esto está cortado, la muerte real. Hasta este instante en que el ser de luz ha cortado el cordón energético que me unía con mi cuerpo, mi desencarnar no se ha producido.

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1: Muy buenos días, buenas tardes o buenas noches a todos nuestros queridos hermanos, una vez más aquí en Radio El Despertar, trayendo esta luz que va dirigida a todos sus corazones. Siempre, como siempre, todos los sábados con nuestro hermano Pablo, que nos sigue ilustrando el camino desde España o desde cualquier lugar donde se encuentre. Así es que bienvenido, hermano Pablo, acá a Radio El Despertar una vez más.
2: Gracias, como siempre.
1: Recordándole a todos nuestros queridos hermanos que aquí en Radio El Despertar lo que hacemos es tratar la manera de llegar a sus corazones para que se vayan despertando gradualmente. Así es de que, hermano Pablo, hay varias incógnitas por algunas personas y una de ellas es: ¿qué está pasando con la energía del Cono Sur de Argentina? De que muchas personas tienen una cierta recelo por ese país. O yo les decía, será de que es una luz fuerte que hay en esta zona del planeta, y cuando la oscuridad ve la luz, como que le molesta. Es como cuando uno está amaneciendo y la luz del sol le comienza a brillar y le molesta, no lo deja dormir más. ¿Cómo deberemos de interpretar esta situación? Y esto yo veo que no tiene nada que ver con el fútbol, nada que ver, simplemente es una energía diferente. ¿Cómo deberíamos de observar o contemplar estas cosas?
2: Habría que darle mayor amplitud a todo, porque no puede focalizar en un país o en un lugar, sino que tienes que ver el conjunto. ¿Y qué es el conjunto? Sino vuestro planeta. Porque los cambios que ahora acontecen y acontecerán serán por doquier, por todo el planeta. Y la afectación será general. Habláis de la globalidad, como

0: potencia de la materia, la densidad de la materia, la oscuridad de la materia, pero no ve todavía la luz que ya os rodea. Y para sentir esta luz que ya os rodea, tenéis que expresar vuestra luz, que es vuestro amor. Porque si el ser no siente el amor, tampoco percibirá la luz, tampoco percibirá estos cambios, hasta los instantes finales, donde todo ser percibirá el cambio, todo ser. Los seres que se muevan en la luz y los seres que todavía permanezcan en sus sombras. Así que había que decir que ya se está moviendo. Tenéis que irlo sintiendo para que cada ser se sitúe y se mueva con esta luz amor.
1: Para poder sentir esta luz que nos rodea, esta luz que se está instalando y que cada vez se está llegando más cerca del planeta, y que los seres que la comienzan a sentir son los seres que están activando el amor entre ellos. De esa forma se puede sentir esta inmensa luz que rodea el planeta.
0: Claro, sentir el amor solo es posible si amas. Y cuando entras en esta consideración, verás que amar no es lo que habitualmente el ser considera y manifiesta. Porque el amor todavía de esta humanidad es un amor muy humano, muy reducido, muy limitado. Y cuando el ser dice ama, ama a unos pocos seres, y aun siendo muchos seres a los que ame, no ama a todos los seres que lo rodean. Por eso ese amor todavía es muy humano y muy limitado, y ahora se trata de ampliar, para ampliar el amor hacia todos tus hermanos. Tienes que apoyarte en el amor a Dios. Tienes que amar a Dios. Y amar a Dios es entregarte a Dios, a su amor, para que ese amor del Creador pueda ser tuyo y expresado por ti con esa generalidad, con esa amplitud y sin esa limitación humana. Por lo tanto, ahora, el amor de Dios tiene que ser conocido y reconocido por cada ser. No lo admitirá porque alguien te lo exprese, sino porque tú lo sientas y lo muevas, haciéndolo tuyo. Y cuando empieces a hacerlo tuyo, esa luz que ya está situada, la sentirás como nunca antes la has sentido.
1: Los cambios que están aconteciendo y que continúan aconteciendo y van a acontecer muchos más cambios, es de suma importancia, como le digo a mis hermanos, de que se despierten. Y no hay nada más que hacer que amar a Dios sobre todas las cosas. Pero como tú lo apuntas, estamos lejos para llegar a eso por la forma de pensar que tenemos. Pero si dejamos de pensar un poco y los concentramos en sentir, lo va a ser más fácil de poder sentir esta inmensa luz que nos está rodeando.
0: ¿Cuál es la dificultad para sentir el amor? Y verás que el ser habitualmente piensa en amar, desea amar, pretende amar, y sin embargo no se mueve en este amor fácilmente, sino más bien dificultosamente, y todo ello

0: porque el ser humano es muy dependiente de su materia, de su cuerpo físico, y esta materia lo tiene atado y dependiente a tantas y tantas cosas, a tantos y tantos seres, a tantas y tantas necesidades, a tantas y tantas preocupaciones, a tantas y tantas ignorancias. Habitualmente, el ser vive para la materia, para el cuidado y la atención de su materia, y también para el cuidado y la atención de otra materia. Pero siendo esto necesario, no hay el cuidado suficiente de vuestros espíritus. En principio, ¿por qué no os reconocéis como espíritus? Y cuando tú no te reconoces como espíritu, lo ignora. Aunque seas un espíritu encarnado con un cuerpo físico, no lo ves, no lo sientes, no le prestas atención y te pasa desapercibido. A veces, la mayoría de las veces, el ser vive al margen de estos espíritus que sois, como si fuerais un ser humano, como si solamente tuvierais este cuerpo para vivir esta vida, para pasar esta vida con el menor sufrimiento y con el mayor placer y felicidad. Esa es vuestra consideración habitual. ¿No veis esta vida como un mundo de prueba y de trabajo, como un mundo donde este cuerpo es una utilidad para la mejora de vuestros espíritus, donde tenéis tareas y misiones que realizar que no son físicas y humanas? Cuando todo esto se desconoce o se ignora, vivís una vida de dolor y de sufrimiento, una vida de suma inconsciencia, una vida, diríamos, casi perdida, casi, porque nunca estará perdida. Pero ahora, en este tiempo, no podéis pasar por alto el momento evolutivo en que vivís, que es un momento relevante e importante, el más relevante e importante de toda vuestra evolución, de todas vuestras múltiples vidas, porque supone que pasáis de la inconsciencia a la conciencia, del ser dormido al ser despierto, del ser ignorante al ser con conocimiento. Y claro, todavía os cuesta. Por eso tenéis que impulsar un cambio en vosotros, dar un giro en vuestra manera de vivir, de entender y de actuar para aprovechar esta vida al máximo, no con un aprovechamiento humano, sino con un aprovechamiento de amor, porque esa es la ganancia que os proporciona un cuerpo cuando lo dejéis el amor. El amor que hayáis entregado, manifestado y expresado. Esa es la utilidad y el beneficio de vuestra vida. Por lo tanto, lo primero que tenéis que hacer es reconocer esto y empezar a veros tal como habéis sido creado, viendo, entendiendo y asumiendo para qué ha sido realizada vuestra creación. Y ello es ahora imprescindible para situarte aquí, para no perderte aquí y para transitar y evolucionar hacia este mundo superior, hacia una nueva humanidad donde el amor estará siempre visible y presente en el actuar de todos vosotros, visible y presente, y todos reconociendo el amor que hay en cada ser y actuando con el amor que habrá en cada ser.
1: Esta imagen es muy importante de irla observando y que la tengamos en cuenta para todos mis queridos hermanos, que la dificultad, que cuál es la dificultad para sentir el amor, y esta dificultad es que no lo recordamos como seres espirituales, no lo reconocemos como seres espirituales, que siempre estamos pensando que somos seres humanos, que hemos venido a vivir la vida y se los pasa por alto, que realmente somos seres espirituales dentro de una estructura física. Eso es una gran falla, por decirlo de alguna forma, y esto los pasa por alto, la parte más importante, y no ponemos atención a esta parte interna que siempre está ahí, esperando de que nosotros despertemos. Ha llegado un tiempo, ha llegado el momento a nivel evolutivo de la gran importancia de tomar conciencia, no solamente del amor que tenemos dentro, sino que también de esta luz, inmensa luz que nos rodea, y que todo esto, cuando lo comenzamos a ver, todo esto es una sola unidad.
0: ¿Cuál es? ¿Qué es lo que impide este reconocimiento? Y tú verás que lo que impide este reconocimiento es esta estructura física, este cuerpo, que ha sido creado por amor y desde el amor. Pero la energía subyacente a vuestras materias expresa de continuo un amor egoísta, contrario y opuesto al amor de Dios. Esa es vuestra dificultad. Ese egoísmo inherente y manifiesto en cada cuerpo físico, de forma que eso que llamáis personalidad, expresión de vuestro personalismo, ya veis que es muy apreciado por todos vuestros hermanos, que dicen ignorantemente: ¿qué carácter tiene? ¿Qué personalidad tiene? Admirando tu carácter y tu personalidad, para que ese carácter y personalidad se imponga a los demás caracteres y personalidades de vuestros hermanos. Y así todos con una energía personalista para vuestro disfrute, para vuestra ganancia, para vuestro resalte por encima de los otros. Es decir, se trata de que el ser vaya viendo qué hay en un cuerpo, que reconozca ese cuerpo en las energías que habitualmente salen de él. Y tú dices, ese egoísmo humano inherente a esta naturaleza física no es mi realidad, sino que es mi apariencia. Tengo esa tendencia egoísta, que es una tendencia para el mantenimiento y la protección de mi cuerpo físico, pero aún mi naturaleza, mi realidad es espiritual. Y esa naturaleza y esa realidad espiritual tiene una esencia y un fundamento de amor. Ese espíritu asienta en mi alma. El principio del amor de Dios en mí. Y ese espíritu, cuando deja este cuerpo, continuará viviendo y moviéndose con ese amor que ya estaba antes de encarnar y continuará estando cuando desencarne. Aunque en ese desencarnar arrastre energía de esta materia todavía densa, muy densa y oscura, que habrá que limpiar para que ese espíritu, al llegar al campo espiritual, entre en esa luz y en ese amor, donde no puede haber sombra ni negrura. Luz y solo luz es lo que me espera, pero con un cuerpo, incluso después de dejar el cuerpo, todavía esa luz seguirá siendo tenue o muy tenue, podríamos decir. Casi sin luz. Todo ello porque el proceso de evolución de cada ser creado es muy lento. Tú encarnas cientos y miles de veces y cada cuerpo te sirve para adquirir un poco más de conocimiento y de verdad, que es un poco más de luz y de amor. Pero cada encarnación, cada avance encarnatorio, también denota y manifiesta que hay todavía muchas ignorancias que hay que ir revirtiendo hasta alcanzar en un tiempo un grado de luz, amor suficiente, donde no haya ninguna de estas sombras que todavía sentís y manifestáis. Es, por tanto, tiempo de ser consciente de todo esto, de ir viendo la luz que sois, pero también la sombra que os acompaña, y todo ello para ir dejando y apartando esta sombra y para que brille cada vez más esta luz amor. Todo ello supone un esfuerzo en contra de vuestras materias, porque esa lucha no es contra ningún oponente o enemigo externo. No son los otros, vuestros hermanos. Y todos esos hermanos que tienen poder humano sobre vosotros, los que os impiden moveros mejor, es vuestra materia, todavía ignorante, pero al mismo tiempo libre. Y que en esa libertad que sentís, os movéis manifestando esas ignorancias que os debilitan y os desvían. Pero es el tiempo de reconocer ese egoísmo, esa ignorancia, de limpiarlo, de hacer el esfuerzo pertinente para que vuestra materia no os domine y este cuerpo sea un instrumento de expresión del amor. Es el tiempo ahora de ir haciendo limpieza, de ir dejando atrás esa suciedad, esa negrura, esa atadura, esos vicios y placeres humanos que no servirán hacia donde vais. Cuando tú deseas quedarte con alguna de estas ataduras que consideras necesaria para amar, estás limitando y impidiendo al mismo tiempo que el amor se sitúe en ti por estas dependencias humanas de tantas cosas y tantos seres que no estás dispuesto a dejar. Fíjate que tú no estás dispuesto a dejar. Y ahora tienes que empezar el proceso de estar dispuesto a dejar. ¿Y qué tendrás que estar dispuesto a dejar? Y entonces verás que todo lo que no contiene amor, y entre ellas muchas cosas que consideras todavía que son expresión de amor, como a estos seres que son parte de tu familia humana, a los que tú dices querer, y cuando dices que quieres sin darte cuenta, lo que expresas no es amor, sino un grado de posesión y dependencia. Los quiero porque de alguna manera son tuyos y estás ligado a ellos. No los consideras como libres, expresión del amor del Creador. Y constituyen apegos y ataduras humanas. Cuando reconozcas el amor en estos seres, estarás dispuesto a dejarlo, a que continúen su caminar evolutivo, a agradecerle ese compartir humano, pero sin dependencia y sin atadura. Que nadie ni nada te pertenece, ni tú le perteneces a nadie ni a nada. Y así, con cualquier cosa, solo serás dependiente del amor. El amor será tu única dependencia, tu única atadura, porque te produce la liberación y la independencia de todas las ataduras humanas.
1: ¿En qué lugar estás? Somos luz y sombra por el momento. Ahora es tiempo de que seamos sombra lo que hemos sido, pero ahora convertirlo gradualmente en esa luz del conocimiento, esa luz del amor, esa luz que está dentro de nosotros. Es tiempo de comenzarla a sacar, irla sacando gradualmente para ir eliminando las sombras, y las sombras representan ignorancia. Por lo tanto, es muy importante también recordar y tener presente de que somos seres espirituales, para que esta forma, de esta manera, de esta idea que comencemos a tener, comencemos a sentir y recordarlo siempre, de que esta estructura física simplemente es una herramienta de trabajo que nos ha concedido la ley de la reencarnación para poderlo manifestar en este plano. Por lo tanto, ese amor, esa luz que tienes en tu corazón, sácala. Ponela de manifiesto a todos tus hermanos y comienza a hacer la diferencia, y de esa manera con más facilidad te vas a ir conectando a más luces o a esta inmensa luz que nos rodea de continuo. Y hay tantas luces, pero si no estás vibrando amor, no hay coincidencia por ley de afinidad vibratoria. Así es de que el esfuerzo, la idea, el cariño, el amor que tú puedes generar a tu entorno te va a conectar con más luces, y así sucesivamente te puedes poner más fuerte. Recuerda también de ir eliminando estas ataduras humanas que tenemos. Esas ataduras humanas son las que nos sostienen aislados de la luz, pero la luz la tenemos dentro y también está afuera. Solo hace falta a nosotros tener conciencia plena de que somos seres espirituales aprendiendo. ¿Y aprendiendo a qué? A generar más amor, y este amor se traduce en luz, y esta luz es la que se necesita en esta humanidad, en la actualidad. Así deberíamos de ver esto, hermano Pablo.
0: Es un tiempo de cambio, es un tiempo de transformación, de transmutación, y el ser debe ir viendo que la vida, que esta vida humana tiene un valor trascendental, un valor que va más allá de ese valor humano, porque el valor humano es perecedero. Tú dirás, el cuerpo lo perderé antes o después, y entonces ¿qué se producirá? ¿Qué pasaré a ser o dónde estaré? Ahora, yo os aconsejaría que razonarais, que reflexionarais sobre vuestra identidad. Identidad. ¿Qué es esto de tu identidad? La identidad responde a la pregunta de quién soy. Porque saber quién eres es fundamental. Y esa cuestión, antes o después, te la tendrías que plantear. La respuesta no te la dará nadie. Tú tendrás que descubrir, llegar el momento en que te identifiques con quien tú consideres que eres. Pero es posible, es posible que ni siquiera te plantees esta cuestión, como algunos hermanos dicen, bueno, ya, si hay algo más después de morir, ya lo veré. Como si no te importara. O algunos como si lo temieran y por lo tanto no quieren plantearse nada. Otros porque lo niegan. Lo niegan creyendo que saben y afirman que no hay nada. Pero la realidad que tú eres no parte de tu deseo, ni siquiera de tu razonamiento. Tu realidad parte de la energía creadora, de ese principio que llamáis Dios y que es una energía amor, sabia, ordenada y perfecta. Y que lo que está en esta energía de amor creadora es el principio de desarrollo de toda vuestra evolución, para que en un tiempo, en un largo tiempo, esta característica de esta energía de amor creadora sean visibles en vosotros y podáis expresarla como si fuerais Dios mismo. Claro que llegar a esta conclusión ni es rápido ni es fácil. Llegar a Dios mismo, como si tú fueras Dios. Y entonces muchos seres dicen, inimaginable. Pues yo te diría que empieces a imaginar, que empieces a imaginar y a cuestionar ese principio de tu creación. Porque entonces estarás en el principio del desarrollo del amor en ti. Pero eso, como dice la palabra, es un principio. ¿Por qué no ves el final? Y el final no hay. Final. No hay final. Porque una vez que eres creado, estás destinado a unirte con ese creador, con ese amor máximo que te ha dado esta identidad. Y llegarás a esa fusión con este amor, a esa unidad con este amor. Y cuando llegues a esa unidad, cuando lleguéis a esa unidad, seréis parte de ese todo. Y expresaréis ese todo a través de eso que ya sois, aunque en ese momento estaréis en un máximo desarrollo. Ya habéis entrado en ese momento de vuestra evolución, donde podéis percibir un sentir más manifiesto en vosotros. Porque esto de que os hablo no es para que lo penséis. Esto de que os hablo es para que lo sintáis. Siéntete. Siente, porque cuando tú sientes y al mismo tiempo percibes, te das cuenta que aquello que sientes y percibes tiene en un momento un valor de verdad. Y dices, esto es, no no necesitas que nadie te lo certifique. Y claro, si os movéis humanamente, necesitáis que algo, alguien os certifique lo que sea, que os autorice lo que sea, que os permita lo que sea. El amor. El amor de Dios. Tiene otra consideración. Otra identidad. Que ahora podría reconocer. Y empezar a hacer la tuya. Cuando esto empieza a producirse, notas un cambio en ti. Un cambio. Pero no es un cambio humano. Como tantos cambios se han producido en tu vida, es un cambio consciente. Consciente. Y has llegado hasta ahí. Y quieres permanecer ahí. Y cada vez más ampliando este estado consciente. Es ver que si empiezas a situarte ahí, todas las cosas y problemas materiales empieza a reducirse, a limitarse. Y el amor es más consciente en ti. Ahora, muévete en un amor cada vez más consciente. Mira. Oye. Y habla. Con amor. Para que ese amor impregne cada ser de esta materia física. Y tú experimentes este amor como nunca antes lo has podido experimentar, como nunca antes lo has podido experimentar.
1: Este amor que nunca nosotros antes hemos experimentado, este amor es desconocido para nosotros, para nuestro cuerpo, pero tengo entendido que para nuestra alma, nuestro espíritu, tienen un conocimiento, pero no lo podemos expresar a través del cuerpo. Por lo apegado a las cosas materiales, volvemos a la misma situación. Por lo tanto, es comenzar a sentir para poder percibir este inmenso amor que está allí y comenzarlo no solo a percibir ni a sentir, sino que también podemos comenzarlo a manifestar y demostrarlo en nuestro diario vivir cuando nos unimos conscientemente a esta energía que nos rodea de continuo. Es muy importante esta imagen, hermano Pablo, de que nos decía que hemos sido creados, que fuimos creados y que esta evolución nos lleva a una eternidad que no hay fin. Esta imagen todavía tampoco no la tenemos clara nosotros acá en este plano. Por lo apegado, volvemos a lo mismo, a estos aspectos, o por la falta de conocimiento, la falta de luz y la falta de expandir el amor de nuestra alma hacia nuestro entorno. Es posible ir reconociendo eso a un nivel un poco más alto, si comenzamos a hacer un esfuerzo entre este amor que está en nuestra alma y comenzamos a expresarlo. No es decirlo, hablarlo a todo mundo, sino que por lo menos sentirlo, de que estamos amando todo lo que lo rodea, y de esa forma unirnos a esta luz y poder tener una visión más amplia o más clara del futuro luminoso que nos espera.
0: Yo diría que ahora es tiempo de poner toda la atención en el amor. Porque cuando tú razonas por qué, tú siendo un ser espiritual con un alma, que es manifestación del amor de Dios en ti y que se expresa en esa conciencia del deber de amor y el deber fraterno, todavía te cuesta y no reconoces lo que vas viendo es que toda tu atención está en las cosas físicas, tanto en los seres como en las necesidades humanas, las necesidades de cariño, de afecto humano, las necesidades de trabajo, las necesidades de vida humana, porque tiene que subsistir todo eso que se manifiesta cuando tenéis un cuerpo físico, donde tenéis familia, tenéis hijos, tenéis seres a los que atender. Tenéis que realizar trabajos humanos donde corresponda. Y todo el día vais atareado, pasando de una cosa a otra, con muchas preocupaciones de todas esas cosas que tenéis que atender. Te das cuenta que te pierdes en la materia o en las materias, y el amor desaparece. No está ni siquiera presente como idea, como pensamiento, no ya como energía, no ya como energía. Y tú dices, ¿por qué me olvido del amor y de amar cuando no me olvido de que tengo que comer? ¿O no me olvido de que tengo que duchar? ¿O no me olvido de que tengo que ir al trabajo? ¿O no me olvido de esas tareas que día a día tengo que realizar? Y te das cuenta que tu materia te desvincula habitualmente del amor. Porque incluso habiendo en ti un grado de amor y un grado de conciencia del ser espiritual y del espíritu que habita en ti, está ciertamente desaparecido, anulado o apartado, porque estas energías tuyas de este cuerpo se mueven en la dirección de que el cuerpo se encuentre bien, se encuentre cómodo, que no tenga dificultad. Pero ¿y el espíritu? ¿Y el espíritu? Y tú dices, desaparecido. Desaparecido porque no está en el amor. Como decíamos, ahora hay que prestar atención al amor, pero no al amor que tú necesitas que los demás te den y que tú solicitas. Ese cariño, ese afecto, esa atención. No. Tienes que prestar atención al amor que tienes que dar, que tienes que entregar, que tienes que solicitar. Y claro, no es el amor lo que tú pensabas hasta ahora que es. Por eso, ahora es tan importante prioritario situarte en el amor, y empezarás diciendo simplemente decir eso, atendiendo a eso, te sitúa en esa energía de amor para que puedas irla desarrollando. Por tanto, esa identificación expresada por ti, aunque lo hagas internamente y sin palabra, te hace empezar a ver esta realidad de amor que te rodea. Ahora, amar es la energía más útil para que nada te afecte, para que nadie te afecte, para mantener estados de calma, estados de tranquilidad y de quietud, que serán cada vez más necesarios en vuestro mundo. Y cuando eso está en ti, tú eres parte del amor, parte consciente del amor.
1: Para ser parte del amor hay que tener estas imágenes claras y comenzarlas a practicar. Soy un ser de luz y amor, soy un ser espiritual. Y así se le pueden agregar ciertas cosas, pocas cosas, pero lo importante es comenzarlo a decir, comenzarlo a manifestar, para que esto se haga un hábito en nosotros y comencemos a sentir ese inmenso amor que tenemos dentro, y esa inmensa luz comenzará a salir. También puedes agregarle: soy un ser de amor, o estoy en plena evolución. Que estamos evolucionando constantemente, no hay que perder de vista tantos aspectos maravillosos que nuestro hermano Pablo nos ha venido aconsejando gradualmente en este último año y más. Así es de que es tiempo de tomar conciencia de que somos seres espirituales y que somos seres de luz y amor en plena evolución. ¿Para llegar a dónde? Para llegar a un punto donde todo es luz. Y cuando estemos ahí, podremos ayudar a nuestros demás hermanos. Pero también ya lo podemos comenzar a hacer desde este plano. Solamente comenzar con aquello que se dice siempre: un ejemplo vale más que mil discursos. Así es de que utilicen este conocimiento, practiquen este conocimiento, siéntanlo internamente y puedan ser parte de este grupo de seres que están impartiendo luz en cualquier lugar donde se encuentren. Hermano Pablo, es muy interesante esta práctica, ¿eh?
0: Claro, es interesante la práctica, porque si no hay práctica, no hay conocimiento. La teoría por sí sola no sirve. Teoría y práctica. Y práctica significa comprobación de la realidad y la verdad que es el amor.
1: Ya lo saben entonces, hermano, lo importante no es solamente la teoría, porque hay muchos libros, hay muchos seres y hay muchas personas que tienen todas las teorías habidas y por haber, pero lo importante es la práctica. Hay que practicar estos conocimientos y hay que compartirlos también, estos conocimientos. No se pueden tener aguardados en ningún lugar, porque ya están aguardados por mucho tiempo en nuestro germen interno del alma, y ahora es tiempo de comenzarlos a sacar para poder ayudar a nuestros hermanos al despertar de conciencia. Este despertar de conciencia que es tan útil para cada uno de nuestros hermanos, y así ya no vivan más en las tinieblas, sino que comiencen a sentir y expandir esa luz que tienen dentro. Así es que, hermano Pablo, qué más, qué bonito lo que nos expresas, lo que nos iluminas, lo que nos muestras este camino. Tan fácil se puede decir, pero ahora es muy importante hacerlo. Y para hacerlo simplemente hay que recordar que somos seres espirituales y no dejarlos dominar tanto por esta estructura física. Eso sería maravilloso, ¿verdad?
0: Ese es el trabajo y ese es el reto ahora. No dejarte dominar por ninguna estructura física, empezando por la tuya.
1: Hermano Pablo, estamos llegando casi al final de este encuentro de hoy sábado, un día maravilloso como todos los sábados que tú nos sigues ilustrando el camino, la síntesis de la semana.
0: Bueno, yo diría que hagáis práctica con la energía. ¿Y qué práctica? Yo diría disponte con este campo de luz amor y solicita cada día que te dé una experimentación de amor en tu cuerpo físico. Y tú dirás, por ejemplo, te amo, Padre mío, te amo, Maestro, te amo, María, os amo, hermana. Y emites desde lo más profundo de tu ser este amor hacia lo alto, para a continuación solicitar humildemente sentir la energía de amor en tu cuerpo físico, en un lugar o en una parte, y podrás decir: amada María, tengo esta zona de mi cuerpo, esta parte de mi cuerpo débil o dolorida, y en esta práctica, en esta comprobación, solicito sentir tu energía sanadora para que me dé aquello que yo pueda experimentar. Se produzca una percepción de esta energía en la forma que tu amada María considere. Todos los días te orientas hacia María y le pides energía para una parte de tu cuerpo, que no tiene que ser la misma cada día, o puede ser la misma en función de lo que tú consideres. Pero pide sentir la manifestación de esta energía en la forma que sea conveniente, aunque no haya ningún efecto, pero sí sentir, percibir, comprobar. Esa es la tarea, cada día, con el amor de lo alto a través de María.
1: Muy bien, hermano Pablo, muy bien. Recuerden a todos nuestros queridos hermanos que en el conocimiento que manejamos y que maneja nuestro hermano Pablo, los ha recomendado, nos ha dicho que siempre que si tenemos alguna dificultad de salud, que lo dirijamos directamente a María o a todos estos seres superiores, pero específicamente a esta energía que conocemos con el nombre de María, que es la encargada de restablecer el orden, la salud en los cuerpos físicos. Así es de que es muy importante que ustedes vayan dibujando este mapa mental de lo que les estamos explicando, de lo que les estamos diciendo, para que tengan facilidad de comunicarse con estos seres, y es una forma correcta de hacerlo, tomando conciencia, plena conciencia de que toda esta energía superior es una sola unidad. Y nosotros aquí vemos las diferenciaciones, pero recordando que esta ley de evolución y progreso nos lleva gradualmente a niveles superiores de conciencia, y también se sabe de que vamos a estar en un futuro en esta unidad de todo lo creado. ¿Algo más, hermano Pablo, por el día de hoy?
0: Nada más que recordarás que estéis lo más continuamente posible en el amor, aunque sea con un simple pensamiento, que pongáis cada vez más atención en el amor, en el que está en vosotros y en el que os rodea, para percibir este campo luminoso que ya se ha instalado en vuestro planeta Tierra. Así que sentid cada vez más el amor de Dios, que es también vuestro amor.
1: Entonces, de esta manera llegamos al final de este encuentro por el día de hoy. Pero recuérdense que ustedes pueden participar con nosotros y ayudar también a la divulgación de este conocimiento, compartiendo esta estas enseñanzas y también diciéndolas a sus hermanos, a sus amigos, a sus personas que saben de que pueden serles útil estas enseñanzas, que sintonicen a Radio El Despertar todos los sábados y todos los domingos, o todos los días estamos en diferentes horarios trayéndoles diferentes formas de poderles decir: aquí estamos, sí les podemos ayudar, aquí estamos, sí podemos ayudarles a que despierten. Pero no somos solamente nosotros. Ya nos dijo nuestro hermano Pablo que pertenece a un grupo de seres que cuando alguien pide la ayuda, ahí estará también directamente ayudándole. Así es que será hasta la próxima semana.
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1: Muy buenos días, buenas tardes o buenas noches a todos nuestros queridos hermanos, una vez más aquí en Radio El Despertar, trayendo esta luz que va dirigida a todos sus corazones. Siempre, como siempre, todos los sábados, con nuestro hermano Pablo, que nos sigue ilustrando el camino desde España o desde cualquier lugar donde se encuentre. Así es que bienvenido, hermano Pablo, acá a Radio El Despertar una vez más.
0: Gracias, como siempre.
1: Recordándole a todos nuestros queridos hermanos que aquí en Radio El Despertar lo que hacemos es tratar la manera de llegar a sus corazones para que se vayan despertando gradualmente. Así es de que, hermano Pablo, hay varias incógnitas por algunas personas y una de ellas es: ¿qué está pasando con la energía del Cono Sur de Argentina? De que muchas personas tienen una cierta recelo por ese país. O yo les decía, será de que es una luz fuerte que hay en esta zona del planeta, y cuando la oscuridad ve la luz, como que le molesta. Es como cuando uno está amaneciendo y la luz del sol le comienza a brillar y le molesta, no lo deja dormir más. ¿Cómo deberemos de interpretar esta situación? Y esto yo veo que no tiene nada que ver con el fútbol, nada que ver, simplemente es una energía diferente. ¿Cómo deberíamos de observar o contemplar estas cosas?
0: Habría que darle mayor amplitud a todo, porque no puede focalizar en un país o en un lugar, sino que tienes que ver el conjunto. ¿Y qué es el conjunto sino vuestro planeta? Porque los cambios que ahora acontecen y acontecerán serán por doquier, por todo el planeta, y la afectación será general. Habláis de la globalidad, como si la globalidad fuera solo un hecho, un material. Pero esa globalidad material es expresión de una energía. Una energía que ahora se tiene que situar en el planeta y que produce y producirá cambio. Una energía nunca antes instalada en este planeta. Pero, como siempre, el ser no ve la energía y casi nadie la siente, porque lo que siente todavía es la consistencia de la materia, la densidad de la materia, la oscuridad de la materia, pero no ve todavía la luz que ya os rodea. Y para sentir esta luz que yo rodeo, tenéis que

0: con esta luz, amor.
1: Para poder sentir esta luz que nos rodea, esta luz que se está instalando y que cada vez se está llegando más cerca del planeta, y que los seres que la comienzan a sentir son los seres que están activando el amor entre ellos. De esa forma se puede sentir esta inmensa luz que rodea el planeta.
0: Claro. Sentir el amor solo es posible si amas. Y cuando entras en esta consideración, verás que amar no es lo que habitualmente el ser considera y manifiesta. Porque el amor todavía de esta humanidad es un amor muy humano, muy reducido, muy limitado. Y cuando el ser dice ama, ama a unos pocos seres, y aun siendo muchos seres a los que ame, no ama a todos los seres que lo rodean. Por eso, ese amor todavía es muy humano y muy limitado. Y ahora se trata de ampliar, para ampliar el amor hacia todos tus hermanos. Tienes que apoyarte en el amor a Dios. Tienes que amar a Dios. Y amar a Dios es entregarte a Dios, a su amor, para que ese amor del Creador pueda ser tuyo y expresado por ti con esa generalidad, con esa amplitud y sin esa limitación humana. Por lo tanto, ahora, el amor de Dios tiene que ser conocido y reconocido por cada ser. No lo admitirá porque alguien te lo exprese, sino porque tú lo sientas y lo muevas, haciéndolo tuyo. Y cuando empieces a hacerlo tuyo, esa luz que ya está situada, la sentirás como nunca antes la has sentido.
1: Los cambios que están aconteciendo y que continúan aconteciendo y van a acontecer muchos más cambios. Es de suma importancia, como le digo a mis hermanos, de que se despierten. Y no hay nada más que hacer que amar a Dios sobre todas las cosas. Pero como tú lo apuntas, estamos lejos para llegar a eso por la forma de pensar que tenemos. Pero si dejamos de pensar un poco y los concentramos en sentir, lo va a ser más fácil de poder sentir esta inmensa luz que nos está rodeando.
0: ¿Cuál es la dificultad para sentir el amor? Y verás que el ser habitualmente piensa en amar, desea amar, pretende amar, y sin embargo no se mueve en este amor fácilmente, sino más bien dificultosamente. Y todo ello porque el ser humano es muy dependiente de su materia, de su cuerpo físico, y esta materia lo tiene atado y dependiente a tantas y tantas cosas, a tantos y tantos seres, a tantas y tantas necesidades, a tantas y tantas preocupaciones, a tantas y tantas ignorancias. Habitualmente, el ser vive para la materia, para el cuidado y la atención de su materia, y también para el cuidado y la atención de otras materias. Pero siendo esto necesario, no hay el cuidado suficiente de vuestros espíritus. En principio, ¿por qué no os reconocéis como espíritus?

0: Y cuando tú no te reconoces como espíritu, lo ignora. Aunque seas un espíritu encarnado con un cuerpo físico, no lo ves, no lo sientes, no le prestas atención y te pasa desapercibido. A veces, la mayoría de las veces, el ser vive al margen de estos espíritus que sois, como si fuerais un ser humano, como si solamente tuvierais este cuerpo para vivir esta vida, para pasar esta vida con el menor sufrimiento y con el mayor placer y felicidad. Esa es vuestra consideración habitual. ¿No veis esta vida como un mundo de prueba y de trabajo? ¿Como un mundo donde este cuerpo es una utilidad para la mejora de vuestros espíritus? ¿Donde tenéis tareas y misiones que realizar que no son físicas y humanas? Cuando todo esto se desconoce o se ignora, vivís una vida de dolor y de sufrimiento, una vida de suma inconsciencia, una vida, diríamos, casi perdida, casi, porque nunca estará perdida. Pero ahora, en este tiempo, no podéis pasar por alto el momento evolutivo en que vivís, que es un momento relevante e importante, el más relevante e importante de toda vuestra evolución, de todas vuestras múltiples vidas, porque supone que pasáis de la inconsciencia a la conciencia, del ser dormido al ser despierto, del ser ignorante al ser con conocimiento. Y claro, todavía os cuesta. Por eso tenéis que impulsar un cambio en vosotros, dar un giro en vuestra manera de vivir, de entender y de actuar para aprovechar esta vida al máximo, no con un aprovechamiento humano, sino con un aprovechamiento de amor, porque esa es la ganancia que os proporciona un cuerpo. Cuando lo dejéis, el amor que hayáis entregado, manifestado y expresado, esa es la utilidad y el beneficio de vuestra vida. Por lo tanto, lo primero que tenéis que hacer es reconocer esto y empezar a veros tal como habéis sido creado, viendo, entendiendo y asumiendo para qué ha sido realizada vuestra creación. Y ello es ahora imprescindible para situarte aquí, para no perderte aquí y para transitar y evolucionar hacia este mundo superior, hacia una nueva humanidad. siempre visible y presente en el actuar de todos vosotros. Visible y presente. Y todos reconociendo el amor que hay en cada ser y actuando con el amor que habrá en cada ser.
1: Esta imagen es muy importante de irla observando y que la tengamos en cuenta para todos mis queridos hermanos, que la dificultad, que cuál es la dificultad para sentir el amor, y esta dificultad es que no lo recordamos como seres espirituales, no lo reconocemos como seres espirituales, que siempre estamos pensando que somos seres humanos, que hemos venido a vivir la vida y se los pasa por alto, que realmente somos seres espirituales dentro de una estructura física. Eso es una gran falla, por decirlo de alguna forma, y esto los pasa por alto, la parte más importante, y no ponemos atención a esta parte interna que siempre está ahí esperando de que nosotros despertemos. Ha llegado un tiempo, ha llegado el momento a nivel evolutivo de la gran importancia de tomar conciencia no solamente del amor que tenemos dentro, sino que también de esta luz, inmensa luz que nos rodea, y que todo esto, cuando lo comenzamos a ver, todo esto es una sola unidad.
0: ¿Cuál es? ¿O qué es lo que impide este reconocimiento? Y tú verás que lo que impide este reconocimiento es esta estructura física, este cuerpo, que ha sido creado por amor y desde el amor. Pero la energía subyacente a vuestras materias expresa de continuo un amor egoísta, contrario y opuesto al amor de Dios. Esa es vuestra dificultad. Ese egoísmo inherente y manifiesto en cada cuerpo físico, de forma que eso que llamáis personalidad, expresión de vuestro personalismo, ya veis que es muy apreciado por todos vuestros hermanos, que dicen ignorantemente: ¿qué carácter tiene? ¿Qué personalidad tiene? Admirando tu carácter y tu personalidad, para que ese carácter y personalidad se imponga a los demás caracteres y personalidades de vuestros hermanos. Y así todos con una energía personalista para vuestro disfrute, para vuestra ganancia, para vuestro resalte por encima de los otros. Es decir, se trata de que el ser vaya viendo qué hay en un cuerpo, que reconozca ese cuerpo en las energías que habitualmente salen de él. Y tú dices: ese egoísmo humano inherente a esta naturaleza física no es mi realidad, sino que es mi apariencia. Tengo esa tendencia egoísta, que es una tendencia para el mantenimiento y la protección de mi cuerpo físico, pero con mi naturaleza, mi realidad es naturaleza y esa realidad espiritual tiene una esencia y un fundamento de amor. Ese espíritu asienta en mi alma. El principio del amor de Dios en mí. Y ese espíritu, cuando deja este cuerpo, continuará viviendo y moviéndose con ese amor que ya estaba antes de encarnar y continuará estando cuando desencarne. Aunque en ese desencarnar arrastre energía de esta materia todavía densa, muy densa y oscura, que habrá que limpiar para que ese espíritu, al llegar al campo espiritual, entre en esa luz y en ese amor, donde no puede haber sombra ni negrura. Luz y solo luz es lo que me espera. Pero con un cuerpo, incluso después de dejar el cuerpo, todavía esa luz seguirá siendo tenue o muy tenue. Podríamos decir, casi sin luz. Todo ello porque el proceso de evolución de cada ser creado es muy lento. Tú encarnas cientos y miles de veces y cada cuerpo te sirve para adquirir un poco más de conocimiento y de verdad, que es un poco más de luz y de amor. Pero cada encarnación, cada avance encarnatorio, también denota y manifiesta que hay todavía muchas ignorancias que hay que ir revirtiendo hasta alcanzar en un tiempo un grado de luz, amor suficiente, donde no haya ninguna de estas sombras que todavía sentís y manifestáis. Es por tanto tiempo de ser consciente de todo esto, de ir viendo la luz que sois, pero también la sombra que os acompaña. Y todo ello para ir dejando y apartando esta sombra y para que brille cada vez más esta luz amor. Todo ello supone un esfuerzo en contra de vuestras materias, porque esa lucha no es contra ningún oponente o enemigo externo, no son los otros, vuestros hermanos. Y todos esos hermanos que tienen poder humano sobre vosotros, los que os impiden moveros mejor, es vuestra materia, todavía ignorante, pero al mismo tiempo libre. Y que en esa libertad que sentís, os movéis manifestando esas ignorancias que os debilitan y os desvían. Pero es el tiempo de reconocer ese egoísmo, esa ignorancia, de limpiarlo, de hacer el esfuerzo pertinente para que vuestra materia no domine y este cuerpo sea un instrumento de expresión del amor. Es el tiempo ahora de ir haciendo limpieza, de ir dejando atrás esa suciedad, esa negrura, esa atadura, esos vicios y placeres humanos que no servirán hacia donde vais. deseas quedarte con alguna de estas ataduras que consideras necesaria para amar, estás limitando y impidiendo al mismo tiempo que el amor se sitúe en ti por estas dependencias humanas de tantas cosas y tantos seres que no estás dispuesto a dejar. Fíjate que tú no estás dispuesto a dejar, y ahora tienes que empezar el proceso de estar dispuesto a dejar. ¿Y qué tendrás que estar dispuesto a dejar? Y entonces verás que todo lo que no contiene amor, y entre ellas muchas cosas que consideras todavía que son expresión de amor, como a estos seres que son parte de tu familia humana, a los que tú dices querer, y cuando dices que quieres sin darte cuenta, lo que expresas no es amor, sino un grado de posesión y dependencia. No quiero, porque de alguna manera son tuyos y estás ligado a ellos. No los consideras como libres, expresión del amor del Creador, y constituyen apegos y ataduras humanas. Cuando reconozcas el amor en estos seres, estarás dispuesto a dejarlo, a que continúen su caminar evolutivo, a agradecerle ese compartir humano, pero sin dependencia y sin atadura, porque nadie ni nada te pertenece, ni tú le perteneces a nadie ni a nada. Y así con cualquier cosa. Solo serás dependiente del amor. El amor será tu única dependencia, tu única atadura, porque te produce la liberación y la independencia de todas las ataduras humanas.
1: ¿En qué lugar estás? Somos luz y sombra por el momento. Ahora es tiempo de que seamos sombra lo que hemos sido, pero ahora convertirlo gradualmente en esa luz del conocimiento, esa luz del amor, esa luz que está dentro de nosotros. Es tiempo de comenzarla a sacar, y la sacando gradualmente para ir eliminando las sombras, y las sombras representan ignorancia. Por lo tanto, es muy importante también recordar y tener presente de que somos seres espirituales, para que esta forma, de esta manera, de esta idea que comencemos a tener, comencemos a sentir y recordarlo siempre, de que esta estructura física simplemente es una herramienta de trabajo que nos ha concedido la ley de la reencarnación para poderlo manifestar en este plano. Por lo tanto, ese amor, esa luz que tienes en tu corazón, sácala. Ponela de manifiesto a todos tus hermanos y comienza a hacer la diferencia. Y de esa manera, con más facilidad, te vas a ir conectando a más luces o a esta inmensa luz que nos rodea de continuo. Y hay tantas luces, pero si no estás vibrando amor, no hay coincidencia por ley de afinidad vibratoria. Así es de que el esfuerzo, la idea, el cariño, el amor que tú puedes generar a tu entorno te va a conectar con más luces, y así sucesivamente te puedes poner más fuerte. Recuerda también de ir eliminando estas ataduras humanas que tenemos. Esas ataduras humanas son las que nos sostienen aislados de la luz, pero la luz la tenemos dentro y también está afuera. Solo hace falta nosotros tener conciencia plena de que somos seres espirituales aprendiendo. ¿Y aprendiendo a qué? A generar más amor. Y este amor se traduce en luz. Y esta luz es la que se necesita en esta humanidad, en la actualidad. Así deberíamos de ver esto, hermano Pablo.
0: Es un tiempo de cambio, es un tiempo de transformación, de transmutación, y el ser debe ir viendo que la vida, que esta vida humana tiene un valor trascendental, un valor que va más allá de ese valor humano. Porque el valor humano es perecedero, tú dirás. El cuerpo lo perderé antes o después. Y entonces, ¿qué se producirá? ¿Qué pasaré a ser o dónde estaré? Ahora, yo os aconsejaría que razonarais, que reflexionarais sobre vuestra identidad. Identidad. ¿Qué es esto de tu identidad? La identidad responde a la pregunta de quién soy. Porque saber quién eres es fundamental. Y esa cuestión, antes o después, te la tendrías que plantear. La respuesta no te la dará nadie. Tú tendrás que descubrir. Llega el momento en que te identifiques con quien tú consideres que eres. Pero es posible. Es posible que ni siquiera te plantees esta cuestión. Como algunos hermanos dicen, bueno, ya, si hay algo más después de morir, ya lo veremos. Como si no te importara. O algunos como si lo temieran y por lo tanto no quieren plantearse nada. Otros porque lo niegan. Lo niegan creyendo que saben y afirman que no hay nada. Pero la realidad que tú eres no parte de tu deseo, ni siquiera de tu razonamiento. Tu realidad parte de la energía creadora, de ese principio que llamáis Dios y que es una energía amor, sabia, ordenada y perfecta, y que lo que está en esta energía de amor creadora es el principio de desarrollo de toda vuestra evolución, para que en un tiempo, en un largo tiempo, esta característica de esta energía de amor creadora sean visibles en vosotros y podáis expresarla como si fuerais Dios mismo. Claro que llegar a esta conclusión ni es rápido ni es fácil. Llegar a Dios mismo, como si tú fueras Dios. Y entonces muchos seres dicen inimaginable. Pues yo te diría que empieces a imaginar. Que empieces a imaginar. Y a cuestionar. Ese principio de tu creación. Porque entonces estarás en el principio del desarrollo del amor en ti. Pero eso, como dice la palabra, es un principio. ¿Por qué no ves el final? Y el final no hay final. No hay final. Porque una vez que eres creado, estás destinado a unirte con ese creador, con ese amor máximo que te ha dado esta identidad, y llegarás a esa fusión con este amor, a esa unidad con este amor, y cuando llegues a esa unidad, cuando lleguéis a esa unidad, seréis parte de ese todo. Y expresaréis ese todo a través de eso que ya sois, aunque en ese momento estaréis en un máximo desarrollo. Ya habéis entrado en ese momento de vuestra evolución, donde podéis percibir un sentir más manifiesto en vosotros. Porque esto de que os hablo no es para que lo penséis. Esto de que os hablo es para que lo sintáis. Siéntete. Siente. Porque cuando tú sientes y al mismo tiempo percibes, te das cuenta que aquello que sientes y percibes adquiere en un momento un valor de verdad. Y dices, esto es, no necesitas que nadie te lo certifique. Y claro, si os movéis humanamente, necesitáis que algo, alguien os certifique lo que sea, que os autorice lo que sea, que os permita lo que sea, el amor de Dios tiene otra consideración, otra identidad, que ahora podría reconocer y empezar a hacer la tuya. Cuando esto empieza a producirse, notas un cambio en ti. Un cambio. Pero no es un cambio humano. Como tantos cambios se han producido en tu vida, es un cambio consciente. Consciente. Y qué has llegado hasta ahí y quieres permanecer ahí. Y cada vez más ampliando este estado consciente. Es ver que si empiezas a situarte ahí, todas las cosas y problemas materiales empieza a reducirse, a limitarse. Y el amor es más consciente en ti. Ahora, muévete en un amor cada vez más consciente. Mira, oye y habla con amor para que ese amor impregne cada célula de esta materia física. Y tú experimentes este amor como nunca antes lo has podido experimentar, como nunca antes lo has podido experimentar.
1: Este amor que nunca nosotros antes hemos experimentado, este amor es desconocido para nosotros, para nuestro cuerpo, pero tengo entendido que para nuestra alma, nuestro espíritu, tienen un conocimiento, pero no lo podemos expresar a través del cuerpo. Por lo apegado a las cosas materiales, volvemos a la misma situación. Por lo tanto, es comenzar a sentir para poder percibir este inmenso amor que está ahí y comenzarlo no solo a percibir ni a sentir, sino que también podemos comenzarlo a manifestar y demostrarlo en nuestro diario vivir cuando nos unimos conscientemente a esta energía que nos rodea de continuo. Es muy importante esta imagen, hermano Pablo, de que nos decía que hemos sido creados, que fuimos creados y que esta evolución nos lleva a una eternidad que no hay fin. Esta imagen todavía tampoco no la tenemos clara nosotros acá en este plano. Por lo apegado, volvemos a lo mismo, a estos aspectos, o por la falta de conocimiento, la falta de luz y la falta de expandir el amor de nuestra alma hacia nuestro entorno. Es posible ir reconociendo eso a un nivel un poco más alto si comenzamos a hacer un esfuerzo entre este amor que está en nuestra alma y comenzamos a expresarlo. No es decirlo, hablarlo a todo mundo, sino que por lo menos sentirlo, de que estamos amando todo lo que lo rodea, y de esa forma unirnos a esta luz y poder tener una visión más amplia o más clara del futuro luminoso que nos espera.
0: Yo diría que ahora es tiempo de poner toda la atención en el amor. Porque cuando tú razonas por qué, tú siendo un ser espiritual con un alma, que es manifestación del amor de Dios en ti y que se expresa en esa conciencia del deber de amor y el deber fraterno, todavía te cuesta y no reconoces lo que vas viendo, es que toda tu atención está en las cosas físicas, tanto en los seres como en las necesidades humanas, las necesidades de cariño, de afecto humano, las necesidades de trabajo, las necesidades de vida humana, porque tiene que subsistir todo eso que se manifiesta cuando tenéis un cuerpo físico, donde tenéis familia, tenéis hijos, tenéis seres a los que atender, tenéis que realizar trabajos humanos donde corresponda. Y todo el día vais atareado, pasando de una cosa a otra, con muchas preocupaciones de todas esas cosas que tenéis que atender. Te das cuenta que te pierdes en la materia o en las materias, y el amor desaparece, no está ni siquiera presente como idea, como pensamiento, no ya como energía, no ya como energía. Y tú dices, ¿por qué me olvido del amor y del mal cuando no me olvido de que tengo que comer? ¿O no me olvido de que tengo que duchar? ¿O no me olvido de que tengo que ir al trabajo? ¿O no me olvido de esas tareas que día a día tengo que realizar? Y te das cuenta que tu materia te desvincula habitualmente del amor, porque incluso habiendo en ti un grado de amor y un grado de conciencia del ser espiritual y del espíritu que habita en ti, está ciertamente desaparecido, anulado o apartado, porque estas energías tuyas de este cuerpo se mueven en la dirección de que el cuerpo se encuentre bien, se encuentre cómodo, que no tenga dificultad. Pero ¿y el espíritu? ¿Y el espíritu? Y tú dices, desaparecido. Desaparecido porque no está en el amor. Como decíamos, ahora hay que prestar atención al amor, pero no al amor que tú necesitas que los demás te den y que tú solicitas. Ese cariño, ese afecto, esa atención. No. Tienes que prestar atención al amor que tienes que dar, que tienes que entregar, que tienes que solicitar. Y claro, no es el amor lo que tú pensabas hasta ahora que es. Por eso, ahora es tan importante y prioritario situarte en el amor, y empezarás diciendo, soy un ser espiritual, soy un ser de luz y de amor. Simplemente decir eso, atendiendo a eso, te sitúa en esa energía de amor para que puedas irla desarrollando. Por tanto, esa identificación expresada por ti, aunque lo hagas internamente y sin palabra, te hace empezar a ver esta realidad de amor que te rodea. Ahora, amar es la energía más útil para que nada te afecte, para que nadie te afecte, para mantener estados de calma necesarios en vuestro mundo. Y cuando eso está en ti, tú eres parte del amor, parte consciente del amor.
1: Para ser parte del amor hay que tener estas imágenes claras y comenzarlas a practicar. Soy un ser de luz y amor. Soy un ser espiritual. Y así se le pueden agregar ciertas cosas, pocas cosas, pero lo importante es comenzarlo a decir, comenzarlo a manifestar, para que esto se haga un hábito en nosotros y comencemos a sentir ese inmenso amor que tenemos dentro, y esa inmensa luz comenzará a salir. También puedes agregarle: soy un ser de amor, o estoy en plena evolución. Estamos evolucionando constantemente, no hay que perder de vista tantos aspectos maravillosos que nuestro hermano Pablo nos ha venido aconsejando gradualmente en este último año y más. Así es de que es tiempo de tomar conciencia de que somos seres espirituales y que somos seres de luz y amor en plena evolución. ¿Para llegar a dónde? Para llegar a un punto donde todo es luz. Y cuando estemos ahí, podremos ayudar a nuestros demás hermanos. Pero también ya lo podemos comenzar a hacer desde este plano. Solamente comenzar con aquello que se dice siempre: un ejemplo vale más que mil discursos. Así es de que utilicen este conocimiento, practiquen este conocimiento, siéntanlo internamente y puedan ser parte de este grupo de seres que están impartiendo luz en cualquier lugar donde se encuentren. Hermano Pablo, es muy interesante esta práctica, ¿eh?
0: Claro, es interesante la práctica, porque si no hay práctica, no hay conocimiento. La teoría por sí sola no sirve. Teoría y práctica. Y práctica significa comprobación de la realidad y la verdad, que es el amor.
1: Ya lo saben entonces, hermano, lo importante no es solamente la teoría, porque hay muchos libros, hay muchos seres y hay muchas personas que tienen todas las teorías habidas y por haber. Pero lo importante es la práctica. Hay que practicar estos conocimientos y hay que compartirlos también, estos conocimientos. No se pueden tener aguardados en ningún lugar, porque ya están aguardados por mucho tiempo en nuestro germen interno del alma, y ahora es tiempo de comenzarlos a sacar para poder ayudar a nuestros hermanos al despertar de conciencia. Este despertar de conciencia que es tan útil para cada uno de nuestros hermanos, y así ya no vivan más en las tinieblas, sino que comiencen a sentir y expandir esa luz que tienen dentro. Así es que, hermano Pablo, qué más, qué bonito lo que nos expresas, lo que nos iluminas, lo que nos muestras este camino. Tan fácil se puede decir, pero ahora es muy importante hacerlo. Y para hacerlo, simplemente hay que recordar que somos seres espirituales y no dejarlos dominar tanto por esta estructura física. Eso sería maravilloso, ¿verdad?
0: Ese es el trabajo y ese es el reto ahora. No dejarte dominar por ninguna estructura física, empezando por la tuya.
1: Hermano Pablo, estamos llegando casi al final de este encuentro de hoy sábado, un día maravilloso como todos los sábados que tú nos sigues ilustrando el camino, la síntesis de la semana.
0: Bueno, yo diría que hagáis práctica con la energía. ¿Y qué práctica? Yo diría disponte con este campo de luz amor y solicita cada día que te dé una experimentación de amor en tu cuerpo físico. Y tú dirás, por ejemplo: te amo, Padre mío. Te amo, Maestro. Te amo, María. Os amo, hermana. Y emites desde lo más profundo de tu ser este amor hacia lo alto, para a continuación solicitar humildemente sentir la energía de amor en tu cuerpo físico, y podrás decir: amada María, tengo esta zona de mi cuerpo, esta parte de mi cuerpo débil o dolorida, y en esta práctica, en esta comprobación, solicito sentir tu energía sanadora para que me dé aquello que yo pueda experimentar, se produzca una percepción de esta energía en la forma que tu amada María considere. Todos los días te orientas hacia María y le pides energía para una parte de tu cuerpo, que no tiene que ser la misma cada día, o puede ser la misma en función de lo que tú consideres, pero pide sentir la manifestación de esta energía en la forma que sea conveniente, aunque no haya ningún efecto, pero sí sentir, percibir, comprobar. Esa es la tarea, cada día, con el amor de lo alto, a través de María.
1: Muy bien, hermano Pablo, muy bien. Recuerden a todos nuestros queridos hermanos que en el conocimiento que manejamos y que maneja nuestro hermano Pablo, los ha recomendado, nos ha dicho que siempre que si tenemos alguna dificultad de salud, que lo dirijamos directamente a María o a todos estos seres superiores, pero específicamente a esta energía que conocemos con el nombre de María, que es la encargada de restablecer el orden, la salud en los cuerpos físicos. Así es de que es muy importante que ustedes vayan dibujando este mapa mental de lo que les estamos explicando, de lo que les estamos diciendo, para que tengan facilidad de comunicarse con estos seres, y es una forma correcta de hacerlo, tomando conciencia, plena conciencia de que toda esta energía superior es una sola unidad. Y nosotros aquí vemos las diferenciaciones, pero recordando que esta ley de evolución y progreso nos lleva gradualmente a niveles superiores de conciencia, y también se sabe de que vamos a estar en un futuro en esta unidad de todo lo creado. ¿Algo más, hermano Pablo, por el día de hoy?
0: Nada más que recordarás que estés lo más continuamente posible en el amor, aunque sea con un simple pensamiento, que pongáis cada vez más atención en el amor, en el que está en vosotros y en el que os rodea, para percibir este campo luminoso que ya se ha instalado en vuestro planeta Tierra. Así que sentid cada vez más el amor de Dios, que es también vuestro amor.
1: Entonces, de esta manera llegamos al final de este encuentro por el día de hoy. Pero recuérdense que ustedes pueden participar con nosotros y ayudar también a la divulgación de este conocimiento, compartiendo estas enseñanzas y también diciéndoles a sus hermanos, a sus amigos, a sus personas que saben de que pueden serles útil estas enseñanzas, que sintonicen a Radio El Despertar todos los sábados y todos los domingos, o todos los días estamos en diferentes horarios trayéndoles diferentes formas de poderles decir: aquí estamos, sí les podemos ayudar, aquí estamos, sí podemos ayudarles a que despierten. Pero no somos solamente nosotros, ya nos dijo nuestro hermano Pablo que pertenece a un grupo de seres que cuando alguien pide la ayuda, ahí estará también directamente ayudándole. Así es que será hasta la próxima semana.
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3: Son las 11 de la noche. 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

0: amanecido del día de hoy bien silbadores. Estábamos silbando con la canción que más nos gusta, que es el intro de nuestro programa, que realmente es una buena canción. En un rato de esto se las voy a cantar porque es súper buena. Así que el día de hoy yo soy Charlie y estoy con todo el ánimo en la sangre para el día de hoy realmente hacerte... dejarte algo que no te olvides, porque el día de hoy vamos a hablar de varias cosas que son muy importantes, pero muy, muy importantes. Así que te recomiendo que saques esa libretita que tenías, le saques punta al lapicito y veas si es que tienes borrador, porque posiblemente tengas que borrar. No sé si todavía te acuerdas cómo se escribe a mano, porque la verdad es que cuando escribes a mano es cuando mejor te acuerdas. Entonces, de una vez, anda a tomar tu libretita que tenías escondida debajo de todos esos libros que no movías hace un millón de años y todas las... estados de cuenta y todas las revistas y todas estas cosas que tenías en algún momento. Tal vez algunas personas tengan esa libretita para tomar notas del teléfono y tal vez otras personas tengan la libretita para anotar recetas de cocina, que es lo típico. Así que si es que en eso estás, pues dale. Y ahorita quiero hablar con la persona que más afilado tiene el lapicito. Levante la mano.
1: Buenos días, por no decir que yo soy... Buenos días, ¿cómo están? ¡Feliz día! ¡Oiga! ¡Hemos llegado ya al pupito de la semana! A ver, ¿qué dije? ¿Vistes? Buenos días. Buenos días, Europa. Buenos días, América. Buenos días, Ricky. ¿Cómo estás?
2: Muy buenos días, aquí con una mañana maravillosa en la zona donde me localizo. Y no sé cómo le fue ayer con eso que dijeron que iban a tener inundaciones ustedes. Y me acordaba, ¿andarán en barquito? No sé qué les pasó, pero bueno, aquí estamos una vez más para traer no solamente la lluvia, ahora vamos a traer el sol. Ahí está, todo está siempre. Hay que estar felices y contentos, ¿ya ven? De que todo es importante, todo es necesario. Y un saludo a todos nuestros queridos hermanos que nos sintonizan donde quiera que se encuentren, ya sea acá cerca en New York, New Jersey, Connecticut, Pensilvania o en cualquier otra zona donde nos sintonizan. Bienvenidos una vez más. Y a estos temas, Charlie, que las personas están comenzando a preguntar, hablen, ¿por qué no hablan de esto? Pero den ejemplos prácticos, ¿cómo nosotros podemos resolver tal cosa y tal cosa? Charlie, ahí te toca, te hablan.
0: Pues ahí tienes que el día de hoy hemos resuelto que vamos a hacer conciliábulo de brujos para hablar de varias cosas que son importantes. Y es que uno se puede quedar en la teoría y hablar bastante largo y tendido y volverse grandilocuente utilizando palabras totalmente recontra sobresdrújulas para decir conceptos y clarificar ideas y explicar. Pero la verdad es que a veces la gente se queda como que sí, lindo está el manual, pero ¿y ahora cómo se construye la pieza? Y entonces creemos que el día de hoy vamos a tomar el tiempo para hablar de una particularidad, y es que todas las leyes de las que hemos hablado en los últimos días, ¿cómo se aplican en lo cotidiano? Y es que a veces el manual práctico de la vida no lo tienes, y claro, ahí es donde preguntas a gente que medio haya pasado por esa zona, que son los guías turísticos, ¿no? Típico, cuando no sabes preguntas. Cuando estás perdido, abres la ventana o paras en la esquina y le dices al policía que te ayude a llegar a donde estás buscando llegar, porque ya ves que a veces te pierdes. Sin embargo, la parte más importante es que, desde mi perspectiva,

0: evolucionar están pensando en las tortugas de Galápagos, cómo evolucionaron los reptiles, cómo evolucionaron, y a veces, claro, científicos así de gran escala dicen, ¿cómo es que en un momento de la vida hemos sido reptilianos? Yo digo, la verdad es que no me suscribo a la idea de haber tenido cola de lagarto, a pesar de que algunas personas cuando entran a los cuartos no cierran la puerta cuando entran, entonces puedo imaginar que la cola todavía no acaba de entrar. Sin embargo, este tema de que la gente evoluciona de esa manera, la verdad no me suscribo. Tampoco haber subido de ser un chimpancé a ser lo que somos, tampoco me suscribo mucho. La verdad es que creados de imagen y semejanza de nuestro creador, y eso quiere decir que no teníamos cola, tampoco andábamos arrastrando las manos por el piso. Tampoco vivíamos en los árboles. Hay una serie de cosas que no nos pasaron porque en esa determinación de ser imagen y semejanza, ahí tienes. Y tener en este momento nuestras vidas de libre albedrío, que es parte de la naturaleza del ser humano, desde aquella vez en la que consumimos aquella frutita que no debíamos, pero ya pues estamos aquí, y eso ha sido tal vez la madre de todos nuestros problemas y conflictos que tenemos ahora en nuestra existencia. Y es que el rato que te pones muy cómodo donde estás, es que tu vida se detiene, y después estás preguntándote, ¿por qué es que mi vida no avanza? ¿Por qué es que estoy paralizado, estoy estancado? En diferentes espectros, ya sea en tu vida emocional, en tu vida, digamos que personal, ¿no? En tus intentos de superación, también estás abandonado en tu trabajo, abandonado en tus finanzas, abandonado en tus perspectivas generales, ¿no? Y estás como que tu vida está paralizada. Ahora, si lo ves, ¿no es cierto? En la evolución está el desde dónde estás y hacia dónde quieres avanzar. Y esa necesidad puntual que a veces tenemos de correr el riesgo de dar el siguiente paso es algo que para mucha gente se vuelve muy difícil. Yo puedo entender que a veces estás arraigado con una cantidad de cosas que te encadenan, ¿no? A veces en una relación tóxica en tu entorno, a veces es simplemente, y eso a todo nivel, ¿no? En tu vida personal o en tu trabajo, estás de pronto confrontado ante un liderazgo intoxicante en tu trabajo y te sientes estancado. Otras veces en tu entorno de amigos, ¿no? Tus amigos no caminan para adelante y de pronto están entretenidos en los vicios y tu vida también se detiene. Y así también puede pasar que en el entorno de tu propia iglesia a la que asistes, en la que te comes la hostia todas las semanas y dices, no, es que aquí no es, aquí entiendes, sí, algo está pasando, pero no estoy avanzando, mi espiritualidad está como venida a menos, porque cada vez me estoy preguntando menos cosas y la única que se me viene a la cabeza es porque mi vida está paralizada. Entonces, dicho todo esto, hoy dijimos vamos a hablar de los casos particulares y las experiencias particulares que tenemos cada uno, que nos han traído donde estamos, porque la verdad es que el camino que tienes que dar para llegar a la capital del mundo y correr el riesgo de vivir en esta ciudad, que por un lado puede ser increíble y por otro lado es un riesgo bárbaro, realmente es un privilegio sobrevivir en la capital del mundo, porque ya ves que aquí, donde tenemos más de 250 idiomas, más de 153 religiones, tenemos nacionalidades diversas de diferentes países, costumbres y tradiciones y formas de pensamiento y formas de hablar y explicar sus cosas, a ratos un poco te puedes volver esa persona que vive debajo de una piedra, o como el avestruz que mete la cabeza debajo de la tierra para no recibir el impacto del entorno.
1: Para esconderte.
0: Esconderte, claro, pero tu cuerpo está ahí, ¿no? Y entonces, bueno, dicho todo esto, claro, hablábamos muchísimo de la ley de evolución. Y ahí quiero que Ricardo nos expliques en cómo es que se manifiesta la ley de evolución y qué es lo que persigue y por qué exactamente es una ley. Y después nos vamos a regresar un poco en el camino para ver desde dónde arranca esta habilidad para evolucionar y cambiar desde donde estás hacia donde quieres llegar. Dale, Rick.
2: Es muy bonito todito esto cuando tú lo comienzas a estudiar y lo estudias y lo vas analizando. Y no solamente lo vas estudiando y lo vas analizando, también lo vas comenzando a practicar y a verlo de diferentes posibilidades, de diferentes formas. Y entonces cuando tienes un grupo de personas que te preguntan, a quien también le puedes preguntar, y vas teniendo ejemplos prácticos cómo hacerlo. Pero para hacérselo más conocido y más familiarizado para nuestra monjita, diríamos, recordemos aquel ser maravilloso que tenemos las historias de San Francisco. Y San Francisco decía, pues esto es para hablar algo de la evolución, que decía, mi hermana piedra, se refería al reino mineral. Y mi hermana estrella, a otro rey.

0: reino desconocido todavía. Mi hermano lobo, al reino animal. No sé si decía mi hermana flor, pero es al reino, ¿a qué? Estamos hablando del reino vegetal, la naturaleza. Y también, lógicamente, todos nosotros al reino espiritual, cuando todos nosotros somos los que decimos que somos seres humanos, somos otro reino y somos el reino espiritual, que somos espíritu, alma y espíritu. Entonces, no es que tú comienzas a evolucionar desde la piedra, pasando de los minerales a los vegetales, a los animales, al reino de los seres humanos. Hay diferentes características, y si tú lo ves en la primera característica del reino mineral, se puede quedar en un solo lugar por años, siglos, milenios, y poco a poco, pasando los miles de años, comienza a moverse. Y entonces el reino vegetal también nace y crece en un solo lugar, no se mueve, está ahí, pero sin embargo tiene vida. Y el reino mineral también tiene vida. ¿Cómo funciona? Busca semillas y siémbralas en la tierra. Y también la tierra tiene vida, le va a dar vida a eso. Y también, de hecho, la tierra nos da vida a todos nosotros. Así es de que hay una larga historia. El reino animal ya comienza a cambiar un poco porque nacen. Y por lo general, todos los animalitos en el momento que nacen, comienzan a caminar el mismo día, el mismo hora, los próximos minutos, y se mueve en cualquier lugar donde su hábitat natural está. Nosotros los seres humanos, entre comillas, somos los más, entre comillas, somos los más evolucionados, y estamos aquí y somos los que los creemos que lo sabemos todos o los que sabemos más. Pero cuando comienzas a estudiar esta mecánica, te das cuenta de que estamos lejos de poder ser o poder llegar a la perfección. Tenemos una perfección en espíritu y alma, porque nuestro espíritu y nuestra alma siempre y constantemente están en sintonía con el Creador. Pero ¿por qué no nuestra mente? Por las programaciones mentales que nos han ido dando. Sería lindo que unos grupito de niños desde el principio les comenzaran a enseñar todas estas leyes, que también nos enseñan las leyes de los 10 mandamientos en las religiones, y tantas religiones que hay y enseñan básicamente lo mismo, pero resulta que también les están enseñando del Viejo Testamento, y eso pues ya quedó para un pasado. Ya ven de que vamos evolucionando. Si yo les digo algo que mucha gente no les puede caer bien, la Biblia es un libro maravilloso, un libro que está lleno de información y de conocimientos lindos para mantener a la gente automáticamente pensando, pero pensando estáticamente, no le dan la oportunidad de que se aumente. Entonces, el Viejo Testamento fue un libro maravilloso, la Biblia un libro maravilloso. Ahora tenemos una nueva versión, la vida de Jesús, dictada por él mismo. Entonces, si le digo, ya pasó el Nuevo Testamento, ahora está la vida de Jesús dictada por él mismo, muchas personas no lo van a creer, no lo van a entender. Y eso se hace, ¿qué hace referencia a eso? A que no quieren evolucionar, se quieren quedar estancados. Por lo tanto, para poder entender esta evolución es, sale, como dice el término de Charlie, de esta nueva terminología, sale de tu zona de confort que estás y comienza a aprender nuevas cosas, nuevas actividades. Hay religiones que no les permiten a sus miembros que lean ninguna otra cosa, solamente lo de su libro, de su Biblia y sus revistas. Es lo que están haciendo ahí, manipulándole. Pero para ellos está bien y está correcto. Lo que estés haciendo, lo que hayas hecho, lo que estás haciendo y lo que vas a hacer está correcto. ¿Por qué? Porque estás poniendo en práctica la libertad individual del ser. Pero ten cuidado, pregúntate, ¿lo que me están enseñando me da la libertad? o me está quitando la libertad. Y ahí comienza una nueva carrera. Por lo tanto, es de tener un plan de vida y tener una proyección. ¿Qué voy a hacer de aquí a 5 años, a 10 años, a 20 años? Hay que planearlo todo. Cuando no tienes planes de futuro para ti, sos manejable y te puede ir por diferentes lados. Pero si tú tienes un plan de futuro y de trabajo para ti, es fácil llegar a entender la parte espiritual. Y lo que hay que desarrollar es aquello que siempre lo dijeron. Busca la verdad y la verdad te hará libre. Pregunto ahora, ¿qué estás haciendo con tu vida para buscar la verdad?
1: Ahí tienes que, cuando tocas el tema de la particularidad de que el ser humano puede tomar determinaciones, una de tus determinaciones puede ser quedarte quieto donde estás, porque donde estás no parecería que te causas menos impacto a ti mismo, porque asimismo tus temores te asfixian en lo que estás parado. Y creo que todos hemos tenido ese momento en el que no sabemos para dónde vamos. Otras veces ha habido alguien que nos impulsa, y aquí tengo un ejemplo que es muy interesante. En mi casa era el piano, mi mamá tocaba el piano. Entonces, verle tocando el piano a ella era algo cotidiano. Sin embargo, un día, yo estaría tal vez segundo grado del colegio, tal vez tercero, en el Ecuador. Y este amigo mío, Jorge, a quien le mando un saludo bien grande, fue llevando al colegio una guitarra. Y yo le veía a él en el recreo, empezó a tocar su guitarra. Éramos chiquititos, la guitarra quedaba gigante, pero él empezó a tocar y la guitarra me encantó. Y vi que él cantaba con su guitarra, éramos pollitos, pero lo hacía. Entonces, él cada que llevaba su guitarra, me sentaba al lado y le escuchaba y le veía y le preguntaba, ¿y esto que te aplastas? ¿Qué acordes? Estos son acordes, ¿no? Y él me iba explicando. Y la verdad que es que él es el que se dio el trabajo de explicarme, pero con mucho detalle. Y puedo decir que los primeros acordes que aprendí de guitarra y en su guitarra fueron de mi amigo Jorge, Jorge Luis León, que sigue siendo un gran amigo de toda la vida. Y algún rato yo le dije, no eres el culpable de que tengo una colección tremenda de guitarras, y la verdad es que mis guitarras han sido parte de mi vida, igual que el piano. Bueno, y entonces el asunto es que en ese ejemplo, digamos que el siguiente paso se me apareció. Y ahí caemos, ¿no es cierto?, en el siguiente, tal vez en el siguiente fenómeno interesante que se da en nuestras vidas, que es esa similitud que tenemos con otras personas. Esa parte en la que somos muy parecidos a otras personas que nos impulsan a ir hacia ese lado que nos acaba de gustar muchísimo, ¿no? Esa empatía rarísima que se da en ese instinto gremial que hemos hablado muchísimo, ¿no? Si es que lo tienes, te va a causar atención. Como otras personas, cuando ven cocinando a alguien, se acercan a ver cómo lo hace. Como otras personas, les gusta saber otros detalles cuando te ven hacerlo. Y entonces tienes otras leyes que se van desarrollando. Ahora, el tema de dar el primer paso, y ahí es que, monjita, cuando somos niños, no tenemos miedo de dar pasos. Por eso es que podemos ser traviesos y salirnos con la nuestra y hacer ciertas cosillas que cuando miramos al pasado son chistosas, pero si hay algo que es verdad es que no teníamos ni miedo siquiera, eso no existía. Y yo digo, ¿en qué momento nos volvimos temerosos? Porque podrías decir que es un pensamiento muy infantil el tema de no tener miedo, sin embargo es lo que ha movido a la humanidad hacia el siguiente paso siempre, el no tener miedo, hacia la oscuridad, hacia caminar, hacia el lugar donde no has caminado. Pero explícame un poquito, porque cuando has tenido una infancia que ha estado rodeada de gente alegre, de gente interesante, que está orientada hacia el mismo lado, hay ciertas libertades que uno se da y no tiene temores.
2: Bueno, a ver, primero, te voy a decir lo que me decía una monja, o nos enseñó una monja para la teoría de la evolución, ¿no? La monja fue, yo digo que fue sabia, esta hermana, cuando nos enseñó la teoría de la evolución, y dijo lo siguiente. Dijo ella que cuando Jesús, cuando Dios estaba creando el universo, pues estaba como haciendo una maqueta, ¿no es cierto? Y estaba amasando la arcilla y esa cuestión, ¿no es cierto? Entonces ella decía que nunca van a encontrar la cadena o el arito que conectara pues los simios con los humanos, los monos con los humanos. Porque cuando Dios estaba haciendo esto, es como que cuando uno estaba jugando con plastilina y estaba haciendo, pues, esculpiendo al ser humano. Y al momento de esculpir al ser humano, en ese momento estaban pasando los miles de años que pasaban aquí en la Tierra. Y cuando terminó ya esta creación hermosa que somos nosotros, que somos su creación a su semejanza, él dio el soplo de vida. O sea, sopló la vida en el ser humano, o sea, le hizo vivo, y es ese halo, ese soplo, en donde pues nunca van a encontrar esa conexión, porque somos completamente increíbles, únicos e inigualables, incomparables. Entonces, en ese tiempo yo no capté lo que esta monja nos dijo, que somos únicos, igualables, incomparables, increíbles, capaces de ser todo, co-creadores. Que somos a la imagen y semejanza de Dios, ¿no es cierto? Entonces, uno a veces recibe conocimiento sin asimilar. Entonces, bien dicen que cuando los oídos están, las palabras llegan. Cuando el alumno está listo, el maestro se acerca, o sea, se reconoce al maestro. Entonces, creo yo que cuando nosotros tenemos eso de un momento dado de tomar decisiones, un momento dado en donde te das cuenta, porque tienes que darte cuenta, es un momento consciente de tomar decisiones, de avanzar. Cuando uno es niño, a veces uno no está consciente de lo que estás haciendo. Cuando uno es niño, a veces uno no está, uno simplemente dice, vamos a jugar al parque. Y te dice, mi mamá me va a retar. O sea, sí tienes miedo de que tu mamá o tu papá te reten por no pedir permiso, porque te han dicho, para irte a algún lado tienes que pedir permiso. Entonces, a veces te dices, pero te vas porque tus amigos te llamaron y vamos a jugar pelota. Y entonces no te importa el resultado, o sea, no te importa el reto que te vayan a dar. O sea, no importa, vamos. Cuando tú vas creciendo, creo que pierdes eso. Creo que pierdes ese punto en donde tú ya no, o sea, no te importa ahí. Ya cuando estás creciendo ya te importa el que dirán, ya te importa las consecuencias de no salir de la casa, por decirte, cuando te decían, verás, sigue haciendo eso y no te quedas una semana dentro de la casa, no sales el fin de semana, o alguna cosa que te dicen los papás cuando estás creciendo para contener tus actividades o tus travesuras o lo que quieres hacer. Eso es lo que cuando ya creces dices, no, pues, o sea, si estoy en este sitio, o sea, comienzas a ver y comienzas a cuantificar y entonces te comienzas a estacionar y te comienzas a frenar de muchas cosas. Aunque quisieras hacerlo, dices, chuta, yo quiero viajar, pero no tengo plata para viajar. Y si hubieras sido niño o si estuvieras con la mentalidad de un niño, quiero viajar, entonces te reúnes, trabajas, coges, haces algo, completas tu dinero para subirte en el bus, en el tren, en el taxi, en donde te tengas que subir para irte a donde quieres ir, y no estés pensando en si me voy de aquí a China, ¿a dónde voy a llegar? Ah, tengo que primero, o sea, la mentalidad de un adulto, tengo que reservar el primero, comprar obviamente el pasaje, tener el dinero para comprar el pasaje. Segundo, ¿cómo me voy a ir a China si no conozco a nadie en China? Ah, pero entonces tengo que reservar, ¿a dónde voy a llegar? Entonces comienzas a chequear, investigar, ya utilizas muchas herramientas actuales y dices, bueno, voy a hacer, ¿qué es lo que más te conviene? ¿A dónde vas a rentar? Esas son las cosas lógicas que tendrías que hacer para irte a China, ¿no es cierto? Y eso es lo que supuestamente es lo lógico. Pero un niño, si tienes una mentalidad de niña, te quieres ir a China, ya, te consigues un amigo que se quiere ir a China, y no importa, llegan, aterrizan y ahí buscan el... salen del aeropuerto y ahí buscan el hotel, comienzan a caminar. Y uno dice, ¿cómo no puedes hacer eso? ¿Qué vas a perder? ¿No sabes hablar chino? ¿Qué vas a hacer? ¿Cómo te vas a ir allá? No importa. Nos vamos. Esa es la mentalidad, esa es la diferencia, creo yo, que es la libertad esa de poder hacer y tomar decisiones. Pero cuando ya estás en este plano... y cuando ya te das cuenta, llegas a ese mismo pensamiento, tal vez de una manera un poquito más consciente, pero tienes que llegar a ese mismo pensamiento para poder reencontrar tu espíritu, reencontrar tu mente, reencontrar tu ser y poder conectarte, poder respirar, como sabemos decir aquí en las mañanas, y observar el cielo, aunque esté el cielo nublado, decir que está hermoso y sentir que está hermoso porque te energizas. Te energizas, o sea, respiras 3 veces en las mañanas y es como que tomas un alimento súper fuerte y es cuando ya tú comienzas a tener unas decisiones más, o sea, sí, voy a hacer esto, más conscientes, más decididas y realmente saber quién eres.
1: Pues posiblemente...
2: ¿Sí o no, Ricky?
1: Posiblemente el impacto de todo esto sea que en algún momento fuiste criticado. Alguien te dijo que no hiciste bien y entonces empiezas a ponerte freno a las cosas. También no ayuda mucho que tenías que tomar un examen al que no estudiaste y después la consecuencia fue que tuviste una pésima calificación y entonces empiezas a tener temor de expresar tu pensamiento y te empiezas a quedar pequeño, te empiezas a quedar escondido de tus propias acciones y reacciones porque ya viste que toda acción tiene una reacción y lo que has obtenido de lo que has hecho ha sido negativo. Porque todo lo que hagas tendrá una consecuencia y habrá un precio que pagar a la salida. Ahora, si ese precio que pagas a la salida quiere decir que tu vida se detiene y se va obstaculizando porque en tu cabeza se queda grabado solo la frustración de la negación de tu habilidad para lograr un objetivo, ahí ya estamos paralizándonos. Y claro, empieza desde que somos niños, ¿no? En la negación de no hagas esto porque te puedes caer. Y en su defecto, y en la suma de todas estas críticas que a veces pueden ser muy adversas, y a eso en un rato me refería con que puedes estar en un entorno tóxico en el que alguien empieza a frenar tus habilidades porque te tiene celo, te tiene envidia, te tiene una serie de cosas. Y entonces tu habilidad se va mermando y tu gusto por lo que haces se va haciendo pequeño hasta que llega un momento en que se consume esa habilidad y esa gana de seguir intentando y te quedas varado. Sin embargo, aquí viene el punto de inflexión que es para mí el más importante. Tienes que tener la valentía de tomar esa oportunidad que se te presenta y... siempre preguntan, ¿no? ¿Y cuándo será el mejor momento? El mejor momento es ahorita. Ahorita cuando lo estás pensando. El siguiente paso es, puede ser pequeñito, no estás pensando que saltes un obstáculo enorme, sino que es el primer paso que es el que te libera de donde estás, en el que tienes que apropiarte de tus habilidades, ¿no? Salir de esta zona en la que tú mismo estás asustado de tomar determinaciones por las consecuencias, porque tal vez en efecto, en las... cosas que has decidido recientemente, te has dado contra el planeta y la verdad es que eso no son todos los casos, pero si es que no tomas la oportunidad y de todas maneras, a pesar de que te caigas, tienes que volverte a levantar porque eso es la perseverancia que ha llevado a la evolución del ser humano, porque de ahí es que se aprende. De lo que haces bien no aprendes absolutamente nada, solo aprendes de tus equivocaciones, porque esa es la virtud de la equivocación, dejarnos una lección. Si esa lección no se aprende, vas a caer en la misma pregunta del examen en la que siempre vas a fallar si no te la estudias, si no la analizas, si es que no la tomas en cuenta. Y entonces eso nos trae a que estamos en un momento en el que la gente se siente estancada. Conocemos muchas mujeres que están en el plano de sus divorcios, en el plano de mamás solteras, en el que están con todas estas particularidades de estancamiento. Hay hombres que están en la misma condición, no pudieron estudiar en la universidad y por esa razón no pueden aplicar a puestos más grandes para proteger a sus familias y tener sus entornos más estables. Eso hace que entonces, tanto hombres como mujeres lleguen a un momento en el que dicen, ya no sé para dónde ir y no sé qué hacer. Mucha gente considera que el salto de fe, ¿no? Salta al vacío y vas a ver que en algún lugar caes. Yo digo, sí, puede ser, pero saltar al vacío, la verdad es que no se aplica en todos los casos. Saltar al vacío y te das contra el suelo. El asunto es que des un salto que sea positivo, porque el salto va a ser... un salto, dar un salto es más que un paso. Le digo, espérate un ratito, no saltes todavía. Primero aprende a caminar y después a correr. Ahora, ¿cómo se ve esto en la práctica, en lo cotidiano? Basta, pienso yo, con esa gana de salir adelante y de visualizarte a ti mismo hacia el siguiente paso, ¿no? Eso te va a ayudar a dar el siguiente paso, pero tienes que darlo por tu cuenta, nadie te lo puede dar haciendo. En el momento que das ese paso para adelante, y es un ejercicio, la verdad es que párate donde estás sentado y da un paso, y vas a ver que ese paso no es tan difícil. Lo que es ese paso es acercarte a la puerta de la que tienes que salir para encontrarte con el mundo que está esperándote, para que seas parte de la humanidad y el progreso y de todas estas cosas maravillosas que Dios ha creado para ti en cada instante de tu vida, solo que la tienes detenida por esa falta de voluntad. Ahora, entonces, aquí es donde se unen muchas cosas. La causa y el efecto, la ley de afinidad, la ley del amor, se definen un montón de otras leyes que incurren en todo esto. Y ahí es así donde digo, Rick, cuando estás en ese plano de que ya diste este primer paso de salir de donde estabas, de fastidiarte suficiente como para dar ese paso, que no tiene que ser al vacío. La verdad es que no recomiendo que saltes al vacío si es que no has dado tu primer paso primero, porque al vacío y te vas a volver a caer, ¿no? Y un poco no debilitarte ante la crítica ni ante la frustración de otras personas que de pronto consideren que no sé para qué haces eso, de gana te desgastas, quédate donde estás, ¿no? Así donde estás, estás bien. Que también hay gente estancadora en tu entorno. No es gente que entiende que la prosperidad es algo que de naturaleza debemos perseverar por lograr. Y entonces, Rick, aquí están todas estas leyes que se suman y que en la ausencia de ese conocimiento la gente pues no sabe cómo manejarla. Y entonces digo yo, en términos de práctica, ¿cómo practicas esto? Más que en un discurso lindo de espiritualidad, ¿cómo es que esto se lleva a cabo en el día a día?
0: El conocimiento está, las enseñanzas están. ¿Qué estás haciendo con tu vida para encontrar esa verdad? Antes de dar el paso al vacío, recuérdate lo que decías aquel día del tema aquel que estábamos hablando de los pajaritos de no sé qué isla de tu país, de por allá.
1: A los piqueros.
0: Las primeras veces, como decías, se peloteaban, se caían, no sabían.
1: Así que,
0: pero ahora la idea no es...
1: Para repetirles a la gente que nos escucha, la idea es que el piquero de patas azules en las Islas Galápagos habita en un risco. Y entonces la mamá pone los huevos, el pollito ya sale. Y cuando ella se da cuenta que él ya podría volar, entonces ella misma le lleva hasta el risco y le lanza, le bota. Y entonces el pajarito tiene que volar, pues, porque eso es lo que hace. Así es como le empuja que lo haga la mamá. Y entonces, sí, hay casos en el pajarito vuela y otras veces no. El que no vuela, pues, se estrella abajo en el acantilado. Mientras que el que vuela, claro, ya se eleva, siente el viento debajo de sus alas. La mamá vuela con él, se da una vuelta, pero en efecto todavía no se va a aterrizar. Y el aterrizaje es súper aparatoso porque se pelotea cuando llega y es la historia de todos. Bueno, ese era el ejemplo.
0: Ese era el ejemplo. Y ese ejemplo es bonito porque entonces tú dices, voy a saltar al vacío. Chévere. ¿Sabes a dónde vas a ir a aterrizar? ¿Sabes aterrizar? No sabes. Y entonces así sucede esto. Cuando alguien tú dices, vas a hacer algo, por eso siempre recomienda, tienes tu plan, haces tu plan, haz tu meta y no la cuentes. Porque el otro lo que te va a decir, mira, llegar allá te vas a pelotear, te vas a caer, te vas a golpear, cualquier situación. Entonces ahí están los amigos que te impulsan y los amigos que te frenan. Entonces ahí tenemos que comenzar a definir qué es lo que tengo que hacer con mi vida. Por lo tanto, vuelvo a repetir, ahí es muy importante conocer la verdad. Y hay muchas verdades en nuestro entorno, pero tenemos que irlas observando gradualmente. Y esto del conocimiento de las leyes divinas, conocer la verdad, y la verdad te hará libre. Carol mencionaba, cuando el alumno está listo, aparece el maestro. Entonces, ¿cuál es la diferencia entre un ser y otro? En lo que hemos ido aprendiendo, en lo que hemos ido practicando, en lo que hemos ido haciendo. Por ejemplo, hemos sido creados en esencia todos iguales. venimos de fábrica, igualito de todo, por decir una palabra, ¿no? De fábrica, de creación. O todos nacimos de la misma manera de una madre, ya aquí en esta vida. Pero cuando Dios lo creó, todos somos perfectos, todos tenemos esas mismas posibilidades. Ahora, ¿quiénes los van moldeando en la vida? Ya sabemos de que nuestros padres, nuestros tíos, la iglesia, la escuela, y así lo vamos aprendiendo diferentes cosas y diferentes habilidades. Busca cuáles son tus habilidades y ahí comenzarás a recorrer un camino con más facilidad. Hay tantas cosas de que se pueden hacer. Por ejemplo, ahora yo digo, ¿qué estoy haciendo yo con mi vida? Yo, personalmente. Entonces, he reunido en los últimos 4 décadas un montón de conocimientos distintos de diferentes maneras de esta parte de la vida espiritual, que cuando estoy en la vida espiritual, ningún grupo o ninguna religión me puede sostener. Por eso yo no pertenezco a ninguna religión y al mismo tiempo pertenezco a todas, porque todas están haciendo un trabajo maravilloso, pero alguien que me quiera quitar la libertad, mi libertad, está violando esta ley divina, y si está violando la ley divina no es un lugar correcto, adecuado para mí. Tiene que darme impulso siempre. Y aprendiendo tantas cosas desde, ¿para qué mencionarlas? He llegado al momento de que me siento en la necesidad de inscribirme. Chale, esto es una inscripción con una firma en el éter, en el aire, porque aquí ya no existen papeles, aquí ya no existen computadoras, aquí ya no existe nada de eso. Solo lo que existe es un éter, el aire, de que tú te concientizas contigo mismo y te inscribes en esta universidad. Y esta universidad no es una universidad cualquiera, pero todos vivimos en ella, pero no todos somos conscientes de ella. La universidad del amor. Esta universidad del amor está en el aire que respiramos y lo da aliento. ¿Cómo yo me puedo suscribir a ella? Para suscribirme y vivir y trabajar y estudiar en esta universidad, tengo que estar consciente de diferentes leyes que me van rigiendo constantemente y continuamente. Y lo que tú mencionabas, no solo la ley de amor, que es la ley que deriva todas estas demás leyes, sino que cada pensamiento, sentimiento, que yo solo repito todos los días, pensamiento, sentimiento y acción, tiene una energía, y esta energía en movimiento va a crear causas, efectos, y vienen las causas. Entonces tengo que comenzar a actuar, que todos mis pensamientos, sentimientos y deseos estén en armonía en la ley de amor, para que lo que me va a venir a mí sea exactamente lo mismo. Cuando el ser humano llega a entender de que yo soy el que puedo moldear mi futuro, como en una masa, como una cosa, que yo lo puedo hacer, que yo lo puedo realizar, que yo puedo dibujarlo con mi mente, ya dejo de pensar mal. Y no le deseo el mal a nadie, porque recuérdense que el que mal les desea, mal les recibe. Todo lo contrario. Quiero que todos mis hermanos estén 100% bien, todos mis hermanos se sientan bien, todos mis hermanos estén contentos, estén felices. Y el que no lo está, yo no lo puedo criticar ni le puedo ayudar, porque está ahí por su propia libertad, porque también es la ley de libertad individual del ser. Y así sucesivamente comienzo a ver este otro grupo de leyes que, ¿por qué la ley de la reencarnación me ha puesto así? Y me ha llevado a conocer todo este grupo de personas por ley de afinidad. ¿Y por qué la ley de evolución me ha llevado aquí hasta este momento? Te vas dando cuenta de que comienzan a aparecer nuevas leyes que no las conocía. Entonces ustedes dirán, ¿por qué yo las conozco si ustedes no las han conocido? Porque me he movido en este tipo de conocimientos desde el siglo pasado. Ya ven de que ahorita estamos en el año 26 y varios años del siglo pasado he estado trabajando en esto. No es un día para otro el cambio así específico, pero sí, tú lo puedes hacer de un día para otro, porque este tiempo de cambio, de transformación que el planeta está pasando, es fácil, es muy fácil, porque todo se da mucho más rápido. Tú puedes dedicarte ahora a decirle a Dios que lo amas constantemente, todo el día, varias veces al día y varias veces de noche, y una luz te va a proteger, una luz te va a ayudar, una luz. ¿Y dónde está esa luz? Esa es la luz que está rodeando completamente el planeta. Porque este planeta, los pensamientos o situaciones raras que hacen cierto grupo de personas no pueden salir al espacio sideral a crear caos en otro lado. Esto se tiene que solucionar acá. Y para solucionarlo, muchos de ellos buscan armamentos para solucionarlo. ¿Es la solución o es todo lo contrario lo que necesitamos? Si siembras, ¿qué siembras? ¿Qué estás sembrando en tu vida? ¿Qué vas a cosechar? Si tú estás sembrando caos, vas a cosechar más caos. Si siembras X cosas, paz, cariño y tranquilidad, vas a cosechar lo mismo. Por lo tanto, observa tu entorno, observa todo tu entorno, observa todo donde estás. Y si no estás en un lugar correcto, pregúntale, pregúntate a ti mismo, pregúntale a tu corazón y te va a indicar dónde tienes que estar. Y no importa dónde estés, donde estás está muy bien. Lo importante es que tengas la comunicación contigo mismo y te puedas gradualmente llegar a nivel conciencia. Esto no se pasa examen, esto es a nivel conciencia, para que te suscribas y pertenezca a esta universidad del amor.
1: Tienes que uno de los deseos más grandes que todos quisiéramos tener es la perseverancia, ¿no? Es decir, porque tienes dos puntos de vista, la perseverancia y la necedad. En lo general las personas caemos no en la perseverancia, sino en la necedad. La necedad es hacer la misma tonta cosa que obtienes, el mismo tonto resultado en el que te caes. Entonces eres repetitivo en tu error. Mientras que en el otro caso, la persistencia tiene una finalidad. Es decir, repetir lo mismo buscando un objetivo. Es completamente distinto a ser necio. Muchas veces nos quedamos en la necedad porque no tiene un objetivo. Pero tener un objetivo a veces es muy difícil. Y entonces el miedo al emprender, el miedo a lograr, es muy difícil. Yo decía al principio del programa, todo lo que en la vida le ha tocado a la gente acumular de experiencias y todo para venir y colocarse en esta ciudad. Nueva York es una ciudad que es un monstruo, es un animal en sí, ¿no? Tiene vida, tiene muchas características de un animal vivo, porque te acepta o no te acepta. Si no te acepta, te va a mandar de regreso a tu país o te va a botar a otro lado. Nueva York es una ciudad muy celosa, que si vienes con un pie afuera, no le gusta eso a esta ciudad. Si vienes con un pie afuera, te lanza lejos. Si vienes con la idea de quedarte, te va a ayudar, te va a dar oportunidades y cosas. Eso es una particularidad que tiene esta ciudad y por eso ha sido el inicio de muchas vidas. Ahora, la gran pregunta es si es que estás listo para vivir tu vida. Porque mucha gente se llena del predicamento, es que no sé, yo no podría, porque la verdad es que yo no tengo experiencia, nunca me ha pasado, nunca he necesitado, y la verdad es que no sé si moverme, no sé ni para dónde moverme, qué más haría con mi vida, lo que estoy haciendo es todo lo que sé, y así donde estoy, estoy bien. Y entonces, viene la gran pregunta, monjita, ¿uno está listo o no está listo para la vida? En mi pensamiento particular yo digo, nunca estás listo para nada, porque el siguiente paso va a ser un reto. Ahora, dame tu posición al respecto.
2: Estoy de acuerdo completamente contigo, porque nadie está listo para nada. No estás listo para crecer, no estás listo para dejar de ser niño, no estás listo para ser adulto, no estás listo para convertirte en un profesional. Aunque hayas estudiado y aunque hayas sacado las mejores calificaciones, al momento de que vas al field, al mundo, no estás listo. No estás listo. Nadie tiene un manual para ser padre o madre. Y no estás listo para cuando estás viejo. O sea, no estás listo para envejecer tampoco. O sea, y ese es el problema. Ese creo es el gran problema al cual todos nos enfrentamos en enfrentar, valga la redundancia, nuestras vidas. Lo que estamos haciendo con nosotros, con nuestras vidas. O sea, no estamos listos para hoy. O sea, no tenemos un plan para hoy. Muchos de nosotros no tenemos un plan de hoy. No te digo mañana, porque no sé qué va a pasar mañana, sino de hoy. ¿Qué voy a hacer hoy día? ¿Qué es lo que tengo que hacer hoy día? O sea, y el plan no es ese, no es el clásico, y eso es lo que a veces nos confundimos, y es por eso es que entramos en estas zonas de confort que tú dices, porque cuando eres niño te habitúan a una situación. ¿Qué es la situación que te habitúan? Te ponen en una escuela, te ponen en un jardín, tienen que darte educación, porque ese es el plan, ¿no? Que tienes que aprender. Entonces, ¿cuál es el plan de lunes a viernes? De lunes a viernes es levantarte a tal hora, ducharte, desayunar e irte a la escuela. Entonces, de lunes a viernes tienes un plan que es hacer los deberes, o sea, hacer las tareas de la escuela, lo que te mandan en la escuela para presentar al otro día. Entonces, te habitúas a ese ritmo de vida en tan corta edad. ¿Te someten o te ponen esta, digamos, nos ponen, porque todos hemos pasado por esto, esta manera de adoctrinarnos de lo que tenemos que hacer todo, de lunes a viernes por 12 años?
1: Bueno, eso no estaría tan mal, porque también eso es disciplinarte, ¿no? Porque de otra manera, ¿cómo aprendes? La disciplina es algo que es repetitivo.
2: Una cosa es... ahí voy. Una cosa es esta, que tú tienes que hacer por obligación, y otra cosa es una disciplina. La disciplina es cuando tú te propones algo y dices, bueno, yo voy a adelgazar. Ahí están las leyes de todo, entonces ahí están ya todas las dietas, están todas las cosas. Pero tú tienes todas las pastillas, tienes todo lo que tengas que tener para adelgazar. Pero si tu disciplina no está, ¿cómo haces? Cuando tú vienes estudiando todo el tiempo y has estado cumpliendo con todas estas obligaciones, llegas a ser un gran profesional, o sea, supuestamente te gradúas de gran profesional. Y hay muchos grandes profesionales que se caen porque se enfrentan a la realidad, a la vida, a lo cotidiano, al día a día. Y no pueden contra eso, no pueden contra sus propios miedos.
1: Ahora, ese no
2: entonces,
1: es...
2: Entonces, ¿qué es lo que tienes que hacer? Es levantarte. O sea, decidiste que vas a hacer algo, levántate y hazlo.
1: Eso puede ser debatible, porque hay gente que en efecto se prepara muchísimo. Muchísimo y concienzudamente, porque ya tiene bien claro qué es lo que va a hacer y es parte de su preparación, decir, ¿sabes qué? Para llegar a esa parte tengo que afilar la lanza, afilar las flechas y tener bien claro qué arco voy a utilizar para la batalla que voy a entrar. Gente disciplinada, gente que se ha preparado muy bien para dar sus pasos, que ya entiende sobre la disciplina y entiende sobre el objetivo y entiende sobre la constancia en las cosas y entiende de que esto tendrá un precio que tendrás que pagar y será... te golpeará de diferentes maneras, pero lograrás el objetivo que tenías planeado. Pero ese es de un lado de la moneda, pero el otro lado de la moneda en el que posiblemente tu indisciplina, tu falta de compromiso, tu falta de voluntad, tu falta de credibilidad hacia tu propia experiencia de vida. El siguiente paso, pues, siempre pienso que lo tienes que dar tú, no necesariamente al vacío. Al vacío lo das cuando ya tienes todas tus... Digamos que todo tu cuento bien aprendido y sabes que si hay agua abajo o hay tierra abajo o hay... o vas a volar, como en el caso de los piqueros. No te falle. Porque a veces ese salto puede ser mortal, creo yo, en mucha medida, ¿no? Porque los dolores y las... Digamos que las consecuencias te pueden durar para toda una vida, como puede ser un mal matrimonio, como puede ser una pésima experiencia de trabajo que después se refleja en tu currículum en el que no puedes... Porque tomaste una pésima decisión, eso se sumó a tu mala experiencia laboral, a pesar de que estabas en un buen lugar y todo esto, pero puede pasar. Y entonces, Rick, ahorita ya en la parte final quisiera que un poco nos coloques en la jugada de, a pesar de todos estos enigmas y temores y contradicciones y malas influencias, gente que nos rodea para el bien, gente que nos rodea para el mal, a partir de todo lo que hemos aprendido, nos hemos, en lo que hemos creído, en lo que no hemos creído, en lo que no hemos medido, ¿no es cierto? Y las consecuencias que hemos tenido que pagar y venimos jalando como cadenas y a ratos como fantasmas. Porque es el atolladero que tiene la gente en este preciso instante que nos escucha. Ese paso. ¿Cómo?
0: Ese paso es muy importante, muy importante. Antes de que termine, Charlie, quiero comentar esto. Hemos dado un paso evolutivo importante, pero no tú, Charlie, ni yo. Monja, la monja, ¿sabes qué dijo ahora? Ni cuenta te diste. Estoy completamente de acuerdo contigo, Charlie. Eso es un paso evolutivo muy importante, que no lo había dicho en casi 2 años de programa. Ahora sí estaba de acuerdo. No sé cuál es lo que dijiste tú, pero estaba 100% de acuerdo. Ajá, dime, Sean.
1: Yo dije que soy lo mejor del planeta y que soy el... No, no es cierto.
0: Está grabado.
2: Por Dios, eres Houston, no eres, eres Houston, eres el que tiene que poner la paz, eres, o sea, eres Houston, por Dios.
1: Todo iba bien hasta que despertaste al su yo interior.
2: ¿Sabes lo que haces?
0: No. Está grabado, dijo, estaba 100% de acuerdo, dijo, es
2: que
0: bueno.
2: La primera vez que el Charlie dice algo así que es para todos, o sea, que nadie está preparado, entonces imagínate, ¿cómo no voy a estar en acuerdo con eso? O sea, está reconociendo, imagínate lo que está haciendo, está reconociendo que no es... Ya se me iba a decir algo, un dicho ecuatoriano que sabe decir... Este es el. ¿Te acuerdas que es el dicho de él, no? Noé, que es el. La vaca. Más grande del.
1: Tú y
2: del
1: tus,
2: terreno.
1: Y tus. Ya ves, tú y tus comentarios derogatorios no van a mermar mi habilidad de hablar. Bueno, el asunto es que ese primer paso. Pues tiene varios vectores para mi gusto. Y uno de ellos es que realmente te comprometas contigo mismo a que ese paso lo vas a dar a conciencia. Otro componente de eso es que tengas la voluntad de hacerlo. Eso es totalmente personal e intransferible. No se puede, nadie te puede dar haciendo. Tienes que hacerlo, porque si no te suscribes a dar ese paso, las respuestas que obtengas tampoco serán para ti. Y hay un pormenor que siempre, no sé si es una deducción mía o tal vez otra gente ya lo sabía, ¿no? Cuando tomas una buena decisión, la puedes celebrar ampliamente, haces fiesta y todo. Cuando tomas una mala decisión, siempre la puedes cambiar porque la reconoces. La única decisión que no puedes cambiar es una que tú no tomas y que alguien más toma por ti. Esa no se puede cambiar. Y ahora te pongo un ejemplo. Cuando alguien toma una decisión por ti que tú no la puedes cambiar. Cuando alguien te dice ya no te quiero y se acaba nuestro matrimonio. Y esa persona se da la vuelta y se va. Y te quedas tú con la cruz clavada en el corazón y alguien más decidió por ti porque no arreglaste eso a tiempo. Porque no tomaste iniciativas anteriores a toda esta hecatombe que te vino después. Y entonces, ante eso, ¿no es cierto? Tienes que, cuando algo no te parece, levantar tu voz y decir, ¿sabes qué? Estoy en desacuerdo o estoy de acuerdo, o yo quisiera que esto sea mejor, o quisiera que esto cambie, y si es que eso no es suficiente, entonces puede ser que en efecto el siguiente paso sea para salir de donde estás. Y sea un acto de supervivencia, que también es válido, ¿no? Las razones por las cuales tú des el siguiente paso. Simplemente por supervivencia, donde estoy, me siento morirme. Me voy al siguiente paso porque ese seguramente no tiene este componente de sentirme así. Y en efecto eso ocurre. Pero como dije, tu voluntad es importante. Creo que ahí arranca todo, ¿no, Rick? Que lo quieras hacer.
2: ¿Yo puedo adicionar algo?
1: So, so pena de las consecuencias.
0: Claro.
1: ¿Estás segura de que quieres decir? Ay, ¿no quieres ir a pensar una media horita?
2: No, no, espérate, es que ya se me quieres que me vaya la idea. Eso es lo que quieres. Pero no, la idea aquí es darte cuenta. O sea, por ejemplo, lo que tú acabas de decir, en un matrimonio, el divorcio no viene por uno, el divorcio viene por dos. Es la relación, o sea, la falta, o sea, si yo me enojo de un amigo, o el amigo, o sea, ¿por qué? O sea, realmente ahí no había amistad. Si es que el amigo se va sin decirte nada, ahí no había amistad. Simplemente, pues no fue, no había sinceridad. Entonces lo mismo pasa en una cuestión de matrimonio. Si llegas a un divorcio, el divorcio no es por uno, el divorcio es por los dos. Porque ahí hay una relación de dos. ¿Qué falló? ¿Comunicación? ¿Qué falló? Es algo que falló, pero fallaron los dos, no falló uno. Y en cuestión de una cuestión laboral, cuando si yo estoy, entré a trabajar porque me gusta el sitio, investigué, chequeé, sé que son cuántos años tiene la compañía, bueno, en fin, o sea, hice mi investigación previa para poder ir a aplicar el trabajo ahí, o simplemente entro por la necesidad de trabajar. Si entro por la necesidad de tener dinero y de poder sobrevivir y de poder subsistir, entonces tengo que ver cómo me puedo adaptar a ese trabajo. Realmente cumple o sea, va con mis valores, va con mis sentimientos, va con lo que yo soy, con lo que yo soy. Entonces son cosas que tenemos que pensar y tenemos que asumir nuestra responsabilidad. Y cuando ya queremos, cuando vamos cambiando, creo que es cuando tenemos la decisión y decir, bueno, no, esto no es para mí. Esto realmente, ¿por qué? Porque me estoy conociendo yo, me estoy valorando yo, estoy aceptándome yo. Yo estoy por yo, porque si yo no estoy, no estoy para nadie. Porque si yo no estoy para yo, ¿quién va a estar para mí? Entonces, ese sí es mi mensaje de ahorita. Estemos por yo. O sea, si yo estoy aquí, es por mí. Por mí, para mí. Porque si yo estoy llena, el vaso mío está lleno, puedo compartir mi agua con otra persona. Cosa contrario, creo que así no funcionan las cosas. Ahora sí, ya, me despido entonces.
1: Claro, sal corriendo antes de que se te caiga la iglesia encima, monja. Bueno, con esto sí, finalmente, saluditos y nos vamos ya para la casa. Un abrazo muy fuerte para mi hermana que me escucha en la mitad del mundo, latitud cero. Un montón de latitudes para abajo, pero ahí está, pendiente todos los días. Así que ya ven que tenemos una audiencia bien grande que provoca y pregunta y participa y están ahí. Así que...
2: Y muchas gracias.
1: Eso, dicho todo esto, mi querido Rick, llévanos a las estrellas.
0: Es increíble este tema, cómo se ha ido ampliando, y hay mucho más que cortar todas las últimas preguntas que realizaba Shandy, y concluyo diciendo esto: no hay mal que por bien no venga, lo que ustedes dijeron. Y entonces, cuando nosotros, lo que estábamos hablando ayer, no hay mal que por bien no venga, pero cuando vemos que es un mal, recordemos que eso es un pensamiento y un conocimiento humano. Pero cuando le agregamos esto, que por bien no venga, es un conocimiento espiritual. Todo lo malo que vemos con nuestros ojos y con lo que nosotros creemos que es bueno y malo, es simplemente una visión humana. En el fondo, todo eso se está transformando para un bien. Así es de que ya es tiempo de que transformémoslo todo y veamos todas las cosas que es lo correcto, lo justo, lo necesario, porque Dios me va a dar en cada instante de mi vida, no en cada día, no en cada hora, ni en cada minuto, en cada instante de mi vida, lo mejor para mi progreso constante y continuo. Soy un ser espiritual aprendiendo y soy un ser espiritual abierto a aprender, y por eso me estoy suscribiendo a la Universidad del Amor.
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0: días, hoy estamos contentos porque es viernes, porque la vida rebosa, se nos escapa por los poros y estamos pero así de estar pero chiflados, de salir por la calle como que fuera un circo, porque ya la demencia está de moda aparentemente, porque todo el mundo lleva la cara de loco en estos días y a ratos digo, ¿qué es lo que está pasando con la humanidad? Y hoy vamos a discutir un poco grosamente porque vemos que el tema de ayer estuvo realmente muy, muy candente y lo vamos a retomar. Sin embargo, que levante la mano la persona que tiene más ideas en este día. ¿Dónde estás?
1: Más ideas. Sí, porque es viernes y ya saben que el viernes lo que pasa. El viernes se tenía que planear desde el lunes. Más bien dicho, desde el domingo. No sé, pero el viernes se planea y se disfruta. Y se saluda a todo mundo con emoción, con alegría y con mucha energía para que es viernes y la energía lo sabe, que es viernes para disfrutarlo. Pero sí deberíamos disfrutar el resto de los días, ¿no? Pero bueno, no importa, hoy es viernes, así que es día de Venus. Buenos días, Ricky, ¿cómo estás?
2: Buenos días. Ahora es un día muy importante para Carol porque es viernes y para mí todos los días deben de ser importantes porque el cuerpo sabe de que estoy vivo todavía, así es de que estamos aquí listos para poder comentar y como dice Carlos o Charlie, hay reacciones del tema de ayer. Cuéntanos, Charlie.
0: Y es que estuvo candente porque ayer hablamos de las influencias. Hay personas, y de los influencers, ¿no? Es que empezamos hablando de los influencers que vemos en las redes sociales y el impacto que tienen sobre la gente, ¿no? De darte consejos que a ratos no tienen idea lo que dicen, pero por ganar puntos, ganar seguidores, ganar todas estas cosas. Nos meten gato por liebre y nos dicen lo que les sale, pero del intestino. La parte grave es que de qué pedazo del intestino, porque a veces salen con cada disparate, con cada piecita de información totalmente equivocada, completamente desubicada y que a ratos no tiene ningún sentido. Sin embargo, hay suficiente gente que les hace caso. Y entonces la sociedad cambia, se modula a través de esta conciencia a ratos errática que no tiene fundamento y que sobre todo no está muy interesada en que la comunidad esté bien, sino que simplemente por sensacionalistas dicen cualquier cosa y apadrinan cualquier idea, pero realmente en un plano ya de decir ya párale un poquito porque ya estás realmente desquiciado y estás hablando cualquier cosa. Pero lo que pasa es que tal vez tienes que estar medio viejito para entender cuando alguien está soltando cualquier cosa de la boca. Pero cuando eres más joven, ¿no? Cualquier cosa que salga de alguien que de pronto se vuelva medio célebre en decir cosas tontas, le vas a hacer caso. Esa parte es la que el día de hoy queremos discutir sobre esto porque la verdad es que el impacto que tiene esto sobre nuestra comunidad, sobre la gente que nos rodea, es muy grande. Y entonces se nos viene a la cabeza, ¿no es cierto? Como decíamos que cuando somos más jóvenes y tu papá te dice o tu mamá te dice, oye, no quiero que te lleves con esas personas porque son una mala influencia para ti. Te andan metiendo cosas en la cabeza que no son normales, que no son positivas. Y no quisiera que tú caigas de pronto en las drogas o en el licor o caigas en el vicio, porque estas personas con las que estás saliendo no son buenas. Entonces, es tal vez la primera vez que alguien nos advierte sobre la influencia que alguien más tenga sobre nosotros, al nosotros no cuestionar lo que estas personas dicen, hacen o nos confrontan a hacer. Entonces, una de las particularidades que ayer estábamos tocando era justamente el impacto de la brujería sobre esto. ¿Qué es lo que estás haciendo? Entonces, claro, se somete a una gran pregunta, ¿no? ¿Qué es lo que no sabes, que quisieras saber, que andas buscando respuestas en cualquier parte y cualquier respuesta te sirve? Entonces, a ratos yo digo, ¿pero por qué no te preguntas a ti mismo? Porque es que esto no funciona. Entonces, es tan simple como esto, ¿no? Es que yo no sé por qué la relación se acabó. Es que yo no sé por qué él hizo esto o ella hizo tal cosa y ahora la relación se cayó al suelo y me siento mal. Y quiero saber muchas cosas. Quiero saber por qué se fue, por qué se enojó y si es que va a regresar. Entonces, un poco estás delegando tu responsabilidad de la relación a que alguien más te haga un comentario que te sirva para satisfacer tu incapacidad de tomar determinaciones. Entonces, te vas a buscar toda clase de consejeros a los que tú les crees, ¿no? Y les vas creyendo dependiendo de tu necesidad de tener una respuesta que para ti sea sustentable. Te vas al

0: ¿Hiciste lo que tenías que hacer como pareja para demostrarle a la otra persona que le amabas y le considerabas y le respetabas? ¿Hiciste eso? ¿Esa persona también en algún momento hizo algo que a ti te golpeó y por eso es que en un cierto momento esa persona se cansó de tu actitud o tú te cansaste de la actitud de esa otra persona? Entonces digo, las relaciones acaban por algo, de otra manera funcionan. Entonces tu pregunta de que, ¿y entonces qué hacemos? ¿A quién le preguntamos? Pues ninguna de las personas que conozcas te lo va a responder. Y a veces ni siquiera la persona de la que estás hablando, es decir, tu ex, la respuesta la tienes tú y la tienes adentro. Tú sabes lo que hiciste, tú sabes lo que no hiciste. Y la relación se fue terminando, se fue enfriando porque no decidiste a tiempo y tal vez incluso te dejaste influenciar. No, es que él no es buena gente o ella no es buena gente. No, sabes que yo le vi haciendo otras cosas. No, si sabes que ella siempre ha sido así o él siempre ha sido así. Entonces, en la búsqueda de consejos, cualquier consejo te lleva al pensamiento que querías. Esa es la consideración que hemos tenido en algunas de las de los comentarios que nos han hecho del programa de ayer. La influencia de buenas y de malas personas. ¿Cómo reconocer cuando alguien te está diciendo algo positivo o cuándo aceptar un buen consejo? Porque al final son consejeros. Pero tú te buscas a veces el que menos conoce, el que menos sabe. O el, como esto, por ejemplo. ¿Sabes qué? Rompí con la flaca y me siento hecho perro. ¿Y ahora qué hacemos? Vámonos a beber, mi hermano, porque esto no puede estar pasando. Entonces, en vista de que estás golpeado por esta relación, ella te ha de llamar mañana, pero hoy de noche vámonos a beber. Y tú dices, oh, bueno, ya no, es que no me siento tan bien. No, vámonos a beber, vamos a estar a pasar un buen rato con los amigos y todo esto. No, es que no, y tengo unas amigas también para que vengan, ve. Ahí está hablándote el demonio clarito, ¿no? ¿Qué haces? Tu amigo te influencia a que vayas y te eches una cana al aire y el día siguiente sigues con la idea de que ella te va a llamar. Sin embargo, ya tomaste una acción equivocada, te dejaste influenciar por otro lado y acabaste con otra persona. ¿Qué tal?
1: ¿Te das cuenta del error que a veces las personas cometen? Pero ahí es cuando el amigo es el que te influencia. El amigo, el que está cerca tuyo, el amigo es el que te abre las puertas a cualquiera de estos sitios. Te abre las puertas y te puede influenciar, obviamente, al bar con las amigas, a tomar, a pasar bien, a bailar, aunque no tomes, pero bailas, te ríes, te gozas, no estás haciendo nada malo. No estás haciendo nada malo. O sea, mira, te está sacando de un... tu amigo te está sacando de un lapsus que te dice, oye, a ver, piensa bien. Y mejor, ¿sabes qué? Vamos a bailar, vamos a gozar. Tengo esta fiesta y pues estoy aquí con estas amistades. Y te vas. Y bailas. Y te diviertes y pasas muy bonito, pasas súper chévere. ¿Y qué resulta? Te tomaron una foto. Y la foto pasaron, o sea, como estos teléfonos inteligentes son tan hermosos y se pueden comunicar y todos estamos comunicados con estos hermosos teléfonos, le mandaron la foto a tu ex o a tu pareja, porque de todas maneras todavía es que nos que has terminado, ¿no? Te peleaste nomás. Y entonces, claro, y no es toxicidad. Yo veo la foto y digo, ¡qué hijo de! ¡Mira! O sea, me está jurando amor y se está apoyando, o sea, me pelea. Y vele ahora bailando y riéndose. Y entonces, ¿qué voy a hacer? Te quedaste ahí, o sea, y todas las palabras que te tengo que decir.
0: ¿Qué vas a hacer?
1: Porque sale todo un vocabulario.
0: Le vas a comentar a tu mejor amiga. Y tu amiga te va a influenciar.
1: No, pues no solamente. Que yo te voy a decir, mandó.
0: Y tu mejor amiga te va a decir, ¿sabes qué? Tengo un amigo que le interesas.
1: Ya ves, es que mi mejor amiga me mandó la foto, pues.
0: Ahí tienes.
1: ¿No ves que te tomó la foto porque eres un traicionero?
0: Hay un precio.
1: Eres un traicionero.
0: Hay un precio.
1: Doble cara.
0: Verás, hay un precio muy alto a hacerle caso a la mala influencia, que se viene pagando desde el día uno de la humanidad. Y entonces el demonio estaba caminando por ahí, la Eva estaba por allá, y el demonio viene y le dice, oye, ¿sí viste que está ese arbolito ahí? Sí, sí, que Dios dijo que no comiéramos nada de ahí. No, pero dale nomás. Es que lo que pasa es que él no quiere que tú sepas cositas. Porque él sabe que el rato que sepas cositas vas a ver que tú eres igual que él. Pero ay, ven, cómete nomás de ese árbol que te dijo. No, es que Dios dijo que no, no, no.

0: haga eso. No, no, dale nomás, no pasa nada, no pasa nada. Ve, ¿cuántas veces me he comido yo de ese arbolito? No, es que no quisiera. No, no, dale nomás, tranquila, tranquila, todo va a estar bien.
1: Sí, no pasa nada, te vas a divertir, todo está bien.
0: Lindo está
1: pero
0: el arbolito,
1: me mandaron
0: ay,
1: la
0: chévere.
1: Foto tuya, o sea, no me espera, vengas con espera, el árbol. Espera, no espera. Te vengas a ser convencido
0: aguanta,
1: del árbol.
0: Aguanta, pero espérate un ratito, para el carrete, esta no es tu historia, esta es la mía.
2: Oh, era Eva, él, era Eva.
1: Yo soy Eva, pues.
0: Entonces, resulta que la Eva se come la manzana, ¿no es cierto? Y después ella no sabe qué hacer con esta vaina. ¿Quién le cuenta? ¿Y ahora qué hago? Adán, Adán, Adán, chequea, chequea, ve. ¿Pero qué es eso? No, es, ¿te acuerdas que dijo que Dios dijo que no comiera ese árbol? Al final, ve, no pasó nada. Tú pégate un poquito, ve. Aquí te traje una. No, no, no, yo no quisiera, no, es que Dios dijo
1: yo
0: que no.
1: Yo soy buena gente, comparto contigo. Caso.
0: No, no, dale nomás, dale. Ahí está. Endosada la influencia perversa. Entonces él dice, ah, bueno, ya ve, presta, presta, presta, presta, track se come. Y entonces caminaba Dios por ahí y le dice, oigan, ¿dónde andan? Están desaparecidos, no les veo. Estamos aquí escondidos. ¿Y por qué? Porque estamos desnudos. Ay, ¿cómo saben? ¿Qué hicieron? Y sale Adán a decir, no, es que la mujer que me diste, pues, ya viste, ella viene y me trae esta cosa, yo me comí, yo le creí, ¿no? Y total, ¿viste? Es que ella le, no sé qué pasó, ella, Entonces ella le suelta y le dice, no, es que esta la víbora esa me dijo que comiera la manzana porque no pasaba nada. Y Dios le dice claramente, yo te dije que no lo hagas. No tiene nada que ver la serpiente, tiene que ver con que yo te había dicho y te di un comando de todo lo que podías usar de aquí, justo lo único que te dije que no toques era eso. Y ahorita el problema es que me desobedeciste. Y ahora te fregaste, parirás con dolor y tú trabajarás con el sudor de tu frente. Y ahora los dos se me van de la casa. Y chao pescado. ¿Te das cuenta la consecuencia macabra de estar alrededor de una mala influencia? Desde el origen venimos cargando ese tipo de circunstancias. Entonces ya sabemos claramente que la respuesta estaba adentro, la Eva hubiera dicho, no, no, ¿sabes qué? No, no lo hago. Dios me dijo claramente que no lo haga y como Él es el que me ha creado y Él es el que me lo ha dicho, en persona me dijo que no lo haga, no lo voy a hacer. No, pero es que está bien, no, no, ¿sabes qué? Sal de aquí, sal de aquí. Dios nos dio a nosotros la potestad sobre este jardín y yo te digo, sal de aquí, no me molestes. Acto seguido se hubiera ido donde Adán y le hubiera dicho, ¿sabes qué? Viene esta serpiente y se sale, me sale con esta vaina y le dije que no, pues... Ah, chévere. Entonces cuando salía Dios, ¿dónde están? Aquí estábamos conversando y ¿sabes qué? Esta víbora estaba por ahí, estaba molestando. Ah, sí. En serio. Dios hubiera tomado otras acciones. No las de parirás con dolor y no las de trabajarás con el sobre tu frente y se me van de aquí. Eso tal vez no habría pasado. Hubiera sido diferente esta humanidad. Entonces, cuando valoramos, ¿no es cierto?, ¿a quién le das oídos para resolver tus intrincados problemas que pueden ser no tan grandes y que te estás ahogando en un vaso de agua, ¿no? Resulta que vas y pides el consejo a la persona más inapropiada que te va a llevar por el camino que no es. Y mucha gente al final llega a lamentar esos caminos porque eso puede ser un accidente, una mala recomendación, cometiste un crimen, hiciste algo que no debías y eso trajo consecuencias. Y las consecuencias se pagan mal. ¿No? La traición, la deslealtad, la mentira, porque el acto seguido a no saber qué hacer, empieza la colección de otras acciones que tomas y todas son perversas. Primero porque te empiezas a mentir tú mismo. Y entonces la gran pregunta es, ¿cuál es la gran respuesta que no te quieres responder tú mismo? Porque al final tú tienes tus respuestas. Entonces dices, bueno, si la relación se cayó al suelo, fue porque algo pasó. Sí, y si algo pasó, entonces yo estaba en esa relación a la mitad de la responsabilidad. Y resulta que ahora no tengo relación con esta otra persona porque esa persona se dio la vuelta y dijo hasta aquí nomás y se fue. Y ahora estoy buscando a todo el mundo que me dé una respuesta que es justo la que quiero de que si esa persona va a regresar o no. Y hasta caes en las brujas a que te digan, no, sí, sí, va a regresar, pero vas a ver, él va a regresar de rodillas porque va a encontrar que te amaba y todo. Ya le pagaste una plata, saliste de ahí contenta con que no, sí, ya mismo va a regresar, no te preocupes, va a regresar. Y te quedaste esperando y el otro, como no sabe nada de esto, no está enterado, es simplemente para él la relación se acabó porque eres tóxica o tóxico, ¿no? Y la relación se acabó por algo, porque en un momento se desentendieron, en un momento ya no estuvieron en la misma página. Y él no está buscando o ella no está buscando que esta relación se solucione, por eso se dio la vuelta y se fue. Y tú estás esperando que regrese a pesar de lo que hiciste, y es justa la respuesta que no quieres asumir. ¿Qué hiciste? Tú sabes de eso adentro y tú tienes la respuesta. Y el rato que buscas afuera la respuesta es nada más, tal vez, para que alguien te dé alguna respuesta de inocencia en la que no eres tan culpable. A todo el mundo le pasa.
2: Es correcto. Esas malas influencias o buenas influencias, porque muchas personas piensan de que todas las influencias de sus amistades o del círculo que tienen son buenas influencias, por eso las tienen. Pero cuando comienzas a despertar conciencia, te comienzas a sentir, porque ya no piensas, y comienzas a sentir de que estas influencias son buenas y estas otras no tan buenas. Estas son neutras, pero estas otras son de bajo nivel. Entonces, cuando yo comienzo a sentir esto, ya no a pensar, cambia la forma. Cuando ya comienzo a sentir, me doy cuenta qué es lo bueno y qué es lo que no es tan bueno. Y ahí comienza el despertar de conciencia y comienzo a generar mis propias influencias que sean armónicas conmigo. Recordemos. Tienen muchas influencias y tienen muchas amistades, y estas amistades los invitan a diferentes diversiones, incluyendo lo que ustedes comentaban, a los bailes, a tomar, de paseo, rumbas, lo que sea. ¿Son buena influencia? Aparentemente sí, pero son buenas influencias físicamente. Pero la influencia que tú necesitas no son influencias de ese tipo. Tú necesitas influencias espirituales que te eleven, que te continúen reforzando esa conexión que tienes con tu creador. Por lo tanto, cuando tienes influencias de este tipo, de baile, de toma, de fiestas y de todo esto, tienes muchos amigos. Pero cuando tú das el cambio, prepárate. Cuando tú estás dando el cambio, síguete preparando. Cuando tú estás dando el cambio, es consciente de que la mayoría de tus amigos van a desaparecer. Porque todo es ley de afinidad vibratoria. Las influencias, eso son influencias, porque siempre están sobre y a nivel de tu tono vibracional. Si tú cambias tu tono vibracional, esto se transforma y comienzan a desaparecer estos amistades o estos amigos que solo son de la parte física. Cuando tú te trasladas a la parte espiritual, cuando ya le comienzas y comienza el despertar tuyo, ¿dónde está mi relación con mis amigos? Pero ahora, ¿dónde está mi relación conmigo mismo? ¿Dónde está la relación con este ser? Al ser que realmente tengo que obedecerle, al ser que realmente tengo que hacerle caso. Aparece ese sentimiento en tu corazón. Y cuando está ese sentimiento en tu corazón, la vida se te comienza a transformar. Y ahí desaparecen tus amigos de influencia de diferentes aspectos del conocimiento humano. Pero ahí comienzan a aparecer nuevas influencias del conocimiento de lo divino. Por lo tanto, lo que estás haciendo en la actualidad está correcto. Muy bien. Porque estás ejercitándote en la parte de la ley de libertad individual del ser. Pero ahora analiza si eso te funciona correctamente o te está dando malas influencias. ¿Qué influencias tiene? ¿Qué resultados tienes? ¿Cómo te sientes? Pregúntate, ¿cómo quiero estar de aquí a un año, a 5 años, a 10 años, a 20 años? ¿Qué influencias tengo que cambiar o no interesa? Así es de que el ser humano es libre para todo, pero recuérdense de que hay consecuencias, y esas consecuencias yo las puedo medir desde ahora. Cuando comienzo a pensar y a preguntarle a esto que le llamamos Dios, ¿qué tengo que hacer con mi vida que valga la pena? Ahí está la pregunta. ¿Qué estoy haciendo en mi vida que valga la pena? ¿Qué tengo que hacer con mi vida que valga la pena? ¿Qué debo de hacer con mi vida que valga la pena? ¿Y qué será que vale la pena? ¿Se han preguntado?
0: Me tienes que el gran enigma está en si tu vida tiene un propósito o no. Y claro, pienso yo que si la gente es vulnerable.

0: hable, porque también tienes que ver el aspecto de por qué es que alguien anda buscando respuestas debajo de las piedras. No, a veces hasta en las galletitas de la suerte. A veces en los horóscopos, ¿no? Están buscando que les produzcan una influencia positiva que les permita esperanzarse en algo. Entonces buscas tal vez una luz que te lleve por algún lado, ¿no? Y la parte grave es que no todas las luces son iguales. Hay luces negras también, ¿no? Y por desgracia, cuando tu cabeza está llena de información y a veces información equivocada, puedes tomar determinaciones que no son las más positivas. ¿Por qué alguien te influenció? ¿Por qué alguien te dijo que este era el mejor camino y no te escuchaste a ti mismo? Esa es la parte que se vuelve complicada. Pero ¿por qué es que llega un momento de tu vida en el que te preguntas tantas cosas y no sabes para dónde ir? ¿Por qué llega eso? Ese es tal vez uno de los grandes enigmas, ¿no? Llega tu vida que se estanca. Tenías algo previsto en tu vida y no se dio. Y entonces empiezan de pronto tus consejeros, desde la respuesta más simple y tonta hasta la más elaborada y difícil. Pero sigues sin las respuestas. Y estás buscando, cuando la respuesta la tienes tú. Lo que pasa es que no te la quieres aceptar porque sabes que hay un esfuerzo que hay que hacer. Por desgracia, cuando alguien es una buena influencia no le haces caso, porque tienes que esforzarte, porque se sale de tu ámbito de lo que quieres realmente en ese momento hacer. Y a pesar de que puedes pensar de que estás equivocado, igual lo haces. Y a veces lo haces con alegría, con impulso, y parecería que tú estás influenciando a la gente a que haga de pronto lo mismo que tú estás haciendo equivocado, ¿no? En este ejemplo, ¿no es cierto?, de la bebida, si tú quieres, sabes que entonces lo que voy a hacer, como he roto con mi pareja y me siento mal, voy a irme a un bar y me voy a mandar todos los tragos que pueda. Y tú te vas, te emborrachas y para ti estuvo bien. Una semana después, uno de tus mejores amigos se pelea de su pareja y le dices, nada, ¿sabes qué, ñaño? Vámonos a beber. Y ya son dos. Y después tres. Y después entonces la costumbre de cuando algo así pasa es vámonos todos a beber. Y entonces siempre aparece el bienhechor que te dice, ¿sabes qué? Yo te acolito, vámonos y hagamos esto. Un clavo saca otro clavo y te sacan toda una digamos que lista de dichos que asociados en esto también pueden hasta justificar lo que estás haciendo, ¿no? Y tú le crees, porque esa es la respuesta que menos te compromete. Entonces, a ratos, en toda esta búsqueda de las respuestas que no tienes, te vas alejando de ti mismo y te vas disociando y posiblemente acabes, como dice Ricardo en esta ley de afinidad, acabes afín con las personas que ya dejaron de caminar, que ya dejaron de, digamos que, de buscar la razón de su existencia y no su propósito. Ahí tienes una diferencia monumental para qué estás y qué es lo que tienes que hacer. Y ahí sí, Rick, un poco amplíanos en eso. ¿Para qué estás y qué es lo que tienes que hacer?
1: Si nosotros conociéramos la mecánica de la ley, o si el resto o la gran parte de esta humanidad conociera esta mecánica de las leyes divinas, y entonces la pregunta es, ¿por qué no la conocen? Jesús decía, busca la verdad y la verdad los hará libres. Los seres humanos no entienden, no comprenden y no les interesa. La gran mayoría no les interesa saber. Pero si conocieras la mecánica de la ley, conocieras la mecánica de la ley de la reencarnación, ¿cuál es el propósito de esta ley? Claro, los propósitos son sencillos y simples. Continuar aprendiendo y continuar practicando lo que ya está en tu corazón, en tu almacén, en tu alma. Entonces las enseñanzas se van a ir ampliando porque ya tienes la base en tu corazón. Pero para saber eso hay que conocer la mecánica de la ley. ¿Y cómo conocemos la ley? Busca la ley de Dios en el fondo de vuestros corazones. Y ahí vienen las influencias. ¿Por qué estás buscando cosas fuera? ¿Por qué buscas las cosas allá donde el cura o en cualquier religión, pastor o lo que ustedes mencionaban? ¿Por qué lo buscas allá? Porque no entendiste, no has entendido el mensaje de Jesús. Busca la verdad en el fondo de tu corazón. Ahí está todo. Entonces, si tú comienzas a buscar eso dentro de ti, no fuera de ti, porque somos un universo interno, pero ahora, ¿qué tienes dentro? La pregunta es, ¿qué tienes dentro de ti? Lógicamente, si todavía no estás en condiciones de entender la verdad, no vas a buscar eso dentro de ti, lo vas a buscar afuera, porque no te das cuenta que la verdad está dentro de ti. Entonces, si comienzas a interrogarte a ti mismo, a tu corazón, ya que tu corazón tiene el sensor que conecta directamente con Dios, con tu alma, y tu alma es que conecta con Dios, lo que le llamamos Dios para entenderlo, te vas a comenzar a dar cuenta entonces de esta ley, maravillosa ley, que Constantino de Constantinopla decía, el que habla de las maravillas de la ley de la reencarnación será eliminado, decapitado. Entonces, cuando tú ves que te prohíben ciertas cosas en la Biblia, en el libro sagrado, ¿por qué te lo prohíben? Lo que ustedes decían al principio, de todo este paraíso es de ustedes, pero no coman de este árbol del conocimiento. ¿Por qué era la gran importancia? ¿Por qué era la gran prohibición que el ser humano conociera la verdad? Porque el que conoce la verdad te hace libre. ¿Y qué le estaban diciendo? No, si conoces eso, si comes de eso, vas a saber de la verdad. Y la verdad está prohibida. ¿Pero por qué está prohibida? Porque a los gobiernos y a las religiones les conviene que el ser humano siga instrucciones, que no se despierte, que no se pregunte por sí mismo. Les conviene tenerlo dormido. Jesús, ¿qué dijo? Conoce la verdad te va a hacer libre. Entonces, ¿cuál es la verdad? La verdad está en tu corazón. Descubre la verdad que está en tu corazón y comienza a preguntarle a tu corazón directamente. ¿Qué estoy haciendo en la actualidad? ¿Qué pienso estar haciendo en un año, en 5 años, 10 años? Así. Entonces comienzas a formar un plan de trabajo contigo mismo. Y este plan de trabajo que estás contigo mismo es: ¿quién soy realmente? ¿Qué estoy haciendo aquí? ¿Qué debo de hacer? Y ahora es: ¿cómo lo debo de hacer? Te vas a sentir que te dicen, tienes que amar más, tienes que serte más humilde. Y cuando comienzas ese interrogatorio contigo mismo, va a comenzar a cambiar tu vida, pero no va a comenzar a cambiar por cambiar. Va a comenzar a cambiar porque está generando una energía a tu entorno. Y esta energía que está generando a tu entorno es de más luz. Entonces tienes una interferencia, pero una interferencia contigo mismo, porque no busques fuera lo que tienes dentro. Estamos buscando fuera cuando no lo sentimos llenos, pero tú nunca estás solo. Siempre la fraternidad universal te acompaña. Y aquí viene lo importante. ¿Cómo me doy cuenta yo qué es lo que tengo que hacer en la vida? ¿Quién me puede ayudar para darme cuenta qué es lo que tengo que hacer? ¿Cuál es la programación? ¿Debo de mudarme para acá? ¿Debo de irme para acá? ¿Debo de hacer esta profesión? ¿Debo de hacer esta otra? ¿Qué es lo que yo tengo que hacer? Esas respuestas las tienes dentro. Analízalo, razónalo, cierra los ojos, respira suave, medita, imagínate cosas, pero contigo mismo. Porque tú sos un universo y ese universo tuyo se puede conectar con Dios. Y esa conexión te va a llevar a ese punto importante, a conectarte con tu programa encarnatorio. Hay un ser de luz, para entenderlo, porque está en un mundo de luz. Y estos seres son elevados, son los que te programan todo lo que estás supuestamente a hacer en tu vida. Te conectas con ese conocimiento, con esa realidad, con esa programación y con facilidad lo puedes hacer. Nunca te van a programar más de tu capacidad. Todo lo que está programado lo puedes hacer de acuerdo a tu poca capacidad. No te van a exigir demasiado, solo te van a exigir demasiado cuando has hecho errores graves en un pasado. De ahí la importancia de no dejarte influenciar por tus amigos. Como ustedes dicen, se van a una fiesta y comienzan a tomar y comienzan a hacer cosas incorrectas y otro día ni se acuerdan. Y si no se acuerdan qué dijo la monjita, no pasó. La ley siempre está, la ley siempre está funcionando. ¿Te acuerdes o no te acuerdes? ¿Te emborrachaste? ¿Por qué te emborrachaste? ¿Para qué perdiste el sentido? Y ahí ya es otro tema. Así es de que esto es tú, tu conciencia interna. ¿Dónde está Dios? En la voz de tu conciencia. ¿Qué te dice tu conciencia?
0: Ahí tienes, el otro lado de la moneda. Es, claro, hazte el santo. Hazte el que dices tú siempre la verdad y di que tú nunca te has equivocado y que todo lo que sale de tu boca es lo mejor que hay en el planeta. ¿De dónde sacas que eso pueda ser así? Y entonces caemos también en el lado de ser los influenciadores de la otra persona. Porque eso en algún momento algún amigo siempre nos dice, ¿no? Entonces siempre hay alguien más que te dice, ¿y de dónde sabes tanto? ¿Y cómo así te crees tanto? ¿Y dónde crees que sabes tanto? Y eres el qué sé yo, el que mejor entiende o el que es capaz de dar un consejo. Hemos caído también desde el principio en ser malos influenciadores. Todos en el principio, por eso podemos reconocer cuando alguien te está influenciando mal. Porque en alguna medida todos influenciamos a todo lo que nos rodea, ¿no es cierto? Entonces, a ratos resultaría que nos llenamos de todas estas filosofías y nos llenamos de todas estas creencias que al final nos van carcomiendo nuestras voluntades. Y entonces, cuando miramos del pasado, ¿no es cierto? Ay, monjita, ayúdame, porque todos hemos sido mala influencia en algún momento por ignorancia. Más que por ignorancia, cuando somos niños, cuando somos más pequeños, ¿no? Salgámonos de clases y el profesor no se va a dar cuenta y nos vamos a, qué sé yo, a hacer alguna cosa. O hagamos alguna travesurita, porque esa es la típica, ¿no? Hagamos una travesura, lo que sea. Y ahí tienes a alguien que está influenciando muy creativamente y después hasta los papás pueden decir, ¡ay, qué chistoso, qué inteligente que es mi hijo o mi hija! Hizo esta cosa, pero qué iniciativa tan tremenda. Sí, pero influenciaste al resto y ahora todos están en detención. Creo que todos tenemos eso de ser influencias así erráticas.
1: Ahí sí agarraste la verdadera persona que influenciaba en esos tiempos. ¿Qué tantas cosas hacíamos? ¿Cómo influenciabas?
2: Tú tienes que saber tu medida. Y no te puedes dejar caer fácilmente de la influencia de hacer alguna locura. Y si haces la locura es porque quieres. O sea, nadie te está poniendo una arma en la sien para que tú dejes de o hagas algo. Entonces, creo que todos tenemos que ser responsables de las cosas que hacemos y de cómo lo tomamos. Entonces, la influencia positiva existe porque, por ejemplo, hay esto que te dice, mira a tu alrededor. ¿Cuántas personas, qué personas están a tu alrededor? ¿No es cierto? Y entonces dices, okay, comienzo a ver las personas y veo que son personas que están dedicadas a emborracharse. Y yo digo, yo no tomo. Pero si ya veo que mis 5 personas cercanas están constantemente en un bar, están constantemente ingiriendo licor, están constantemente en fiestas y así sucesivamente, ¿no? Entonces veo y digo, chuta, son 5 personas que está okay. Entonces yo veo, yo voy a ser la sexta. Quiera o no quiera, voy a ser la sexta porque me voy a ir a la fiesta con el uno. Me voy a ir a tomar en el bar con el otro. Me voy a ir a la reunión de cumpleaños. Me voy a ir a, qué sé yo, a la gala de verano, me voy a ir a la parrillada. Y si me voy así a todos estos sitios, y en estos sitios voy a quedar de ridícula diciendo que no puedo ingerir o que no. O sea, ¿qué hago? Entonces, ¿qué haces? Te pones a un lado de ese grupo, si es que quieres. O sea, si te das cuenta de que sí, que, de qué está pasando ahí. O simple, o sea, ¿qué es lo que vas a hacer? Entonces, o vas a ir a todos estos sitios y no solamente toma en cuenta que si te vas a la discoteca, si te vas al restaurante, si te vas a la fiesta, si te vas al cumpleaños, si te vas al matrimonio, a la gala o lo que sea, tienes que primero vestirte, segundo tienes que estar económicamente bien y pues obviamente tienes que pensar que si te vas a todos estos sitios, vas a conducir, manejas, conduces. Tienes que pagar un Uber, o sea, hay cosas que tienes que pensar para poder ir a todos estos cinco eventos o de estas cinco personas diferentes. Entonces vas a decir, bueno, ¿cuánto te va a costar el Uber? ¿Cuánto te va a costar? O sea, o vas a ir a tomar, o sea, gratis. Entonces ahí viene todo un ciclo y viene todo un grupo de cosas que tienes que tú decidir qué es lo que vas a hacer y no dejarte influenciar. Entonces yo creo que si te vas conociendo tú y dices no, muchas gracias, o sea, sí me tomo una copita de vino y nada más, muchas, muy amable, estoy conduciendo. O decides, esta noche la disfruto, es viernes y me voy a ir. Y simple, ¿sabes? Tienes dinero para tu Uber, estás preparado para irte a tomar o dos, tres, cuatro, cinco tragos y que te vas a marear. ¿En dónde lo vas a hacer? Decide. Pero no sé si tengas para todas las semanas o para todos los días hacer eso.
0: Ahí tienes que hacer una... Ser una buena influencia es bien difícil. ¿O es fácil?
2: Correcto.
0: ¿Qué califica una buena influencia? Porque mala influencia, pues todos hemos recibido el impacto de eso. Pero pienso que si es que una persona está con la idea de que... O ves que la gente es vulnerable a todas estas cosas y tú le dices, no, oye, no le hagas mucho caso a esto que te han dicho, porque la verdad no tiene sentido mucho eso. Puedes caer en el mismo discurso de la otra persona del otro lado, no le hagas caso a él porque él tampoco sabe. ¿Qué es lo que compone a un, digamos que a una persona que tiene buena influencia sobre ti? ¿Es la persona que te detiene de cometer una infracción? ¿Es la persona que te hace recapacitar sobre algo que estás haciendo que no deberías? Es una persona que por su experiencia o lo que está viendo en la foto tuya, te dice, oye, esto no es normal, no deberías caminar por ahí. Y que tiene el coraje de decírtelo a la cara. Porque hay gente que más bien te alcahuetea. No, dale nomás, déjale nomás. Está sufriendo, pero ya se le ha de pasar. Y hasta que se te pase, cometes errores. Entonces, como de todas maneras, la inefable contabilidad de la vida está apuntando todas estas cosas que haces, las buenas y las malas. El gran cobrador vendrá al final y te dirá, ¿sabes qué? Esto hiciste mal y el interés que viene sobre lo que hiciste fue porque dañaste a otras personas. Pero, ¿vas a tomar el reto de ser una buena influencia a la gente que te rodea? ¿Vas a educarte? ¿Vas a comprometerte? ¿Vas a ver las cosas desde el lado sano de las cosas? Como para que alguien diga, no, pregúntale a la monjita, porque ella siempre tiene una respuesta a estas cosas que... Y ella, cuando le haces caso, ella siempre te dice cosas positivas para que hagas, o para que si tienes enigmas y cosas de esas, no vayas a las brujas. Lo que necesitas es un buen consejo de alguien que mire las cosas desde otro punto de vista. Y entonces ahí, Rick, ¿qué compone a un buen... motivador en este sentido, un buen influenciador? Pues, para que la gente un poco entienda, ¿no? Cómo reconocerlo, a quién pedirle un consejo y a quién no.
1: Es fácil. Cuando ustedes comienzan a observar, pero comienzan a observar de acuerdo a las enseñanzas de Jesús. ¿Qué decía Jesús? Por los frutos los conocerán. Siempre ustedes tienen que tener en cuenta lo que enseñaba Jesús. Ahora, hay ciertas cositas que dicen que hizo Jesús que no las hizo, por lógica. Aunque estén en la Biblia, no fueron así. Pero eso es para otro tema. Entonces, ¿cómo uno reconocer quién es una buena influencia? Alguien que esté dando buenos frutos. Por ejemplo, tú no puedes ir ante un consejero financiero o que te aconseje un financiero si él está quebrado, si él económicamente no está bien y es buen profesional. Todo el mundo lo dice, pero mírale cómo está. Si no está bien, ¿cómo te va a enseñar a ti lo que tienes que hacer? Entonces, por el otro lado, tú dices, ¿quién me puede aconsejar más correctamente? ¿Quién me puede influir? Lógicamente que Dios o mi corazón. Pero cuando comenzamos a buscarlo, realmente un influenciador o alguien que nos aconseje, tenemos que ver los frutos que está dando, tenemos que ver lo que ha hecho, lo que está haciendo y cómo la gente lo percibe. Ahora es tiempo de ya no ni pensar tanto. Ahora es tiempo, ha llegado el tiempo de comenzar a sentir y comenzar a sentir la energía de esas personas. Ya el conocimiento se está transformando, porque lo que era normal y común hace tiempo ya deja de serlo en esta actualidad, porque esta actualidad que estamos viviendo ahora se tiene que mejorar, se tiene que transformar, se tiene que hacer mejor. ¿Y qué es lo que tengo que mejorar o hacerlo mejor? Ya comenzar a sentir las cosas, no comenzarlas a pensar, porque ahora todas estas influencias de las redes sociales, las influencias de tú y todo esto, ¿qué te están vendiendo? ¿Qué te están trayendo? ¿Qué te están indicando? Si ahí comienzas a ver de que la mayoría de las influencias de las redes sociales son de chistes, de problemas y de situaciones. Eso sí se hace viral, influencia. Pero si tú te vas y subes un videíto de esta, con, de esta forma de explicarles como nosotros, no se hacen virales. ¿Por qué? Porque no hay una buena influencia todavía. Pero llegará el momento de que el ser humano se sienta en un callejón sin salida. Cuando todas las cosas se le estén comenzando a cerrar y todo se esté poniendo difícil a su entorno, entonces van a comenzar a buscar este tipo de contenido, este tipo de enseñanza para poder despertar a esta nueva situación. Y nunca es tarde. Cuando sea conveniente, cuando ustedes lo estimen conveniente, pueden acceder a esta información, que lo van a encontrar como información, pero no es una información, es un conocimiento, porque si algo les ha servido a nosotros, les puede servir a ustedes también. Y entonces, ¿quién es la buena influencia? La buena influencia es eso que tienen ustedes dentro de su corazón. Sigan las instrucciones de su corazón y nunca su corazón los va a llevar a situaciones difíciles, a situaciones complicadas. Simplemente los va a llevar a situaciones de luz, de verdad y de conocimiento, de paz, de sabiduría y siempre buscando la conexión con eso que le llamamos Dios.
0: Conexión. Estar desconectado es lo que te deja con tantas preguntas, con tantos enigmas que rodean todas tus actividades, porque la vida se presenta con cosas nuevas cada día y con nuevas inquietudes. Pero hay que ver que, ¿no es cierto?, si todos los días te despiertas con algo nuevo es porque tu vida está caminando. Y no está mal que te cuestiones, que te preguntes que para dónde voy, qué estoy haciendo, si es que donde estás, estás bien o no. Yo creo que ahí las grandes respuestas las tiene uno mismo. Y uno tiene que pesar las consecuencias de las decisiones que puedas tomar Ahora, sí es verdad que hablar con alguien que tenga más experiencia siempre va a ser un punto de valor agregado, pero siento que tiene que ser con alguien que realmente te quiere, alguien que realmente considera y te quiere ver bien. No solo pasar un rato contigo y animarse con un ratito. Porque ya ves que aceptar un mal consejo puede llevarte a cosas penosas, pero aceptar un buen consejo te puede llevar ese paso adelante que no sabías. Y siento que, como en todo, ¿no?, hay un proceso de aprendizaje, y creo que al principio de la vida todo el mundo busca consejos y busca preguntar a la mayor cantidad de personas sobre cómo tomar decisiones o qué decisiones deben tomar. Pero hacer que eso sea frecuente y no tomar determinaciones propias y personales, eso puede estar una equivocación. La típica, ¿no? No, es que íbamos bien hasta que la amiga se metió en la cabeza de ella y le empezó a decir cosas, y ahora ella, la amiga le metió a otra persona, a otro tipo por ahí, y entonces mi flaca se fue con la amiga y la amiga le influenció mal. O por el otro lado, ¿no? Ella dice, no, lo que pasa es que tiene un amigo que tiene amigas y todo eso, y siempre le andaban queriendo que él se vaya con ellas. Yeah. Y entonces caíste redondito. Y en efecto, muchas buenas relaciones se pueden acabar, pero aún así, si es que la pareja es vulnerable a que un tercero o una cuarta persona entre y derribe todo esto, es que la pareja no estaba bien. Porque quiere decir que en un cierto momento los dos dejaron de verse. Entonces, si dices las relaciones se acaban por algo, no necesariamente es porque él tiene un amigo que tiene unas amigas, o ella tiene una amiga que tiene unos amigos, o las combinaciones que puedan darse, ¿no? Simplemente la relación entre las dos personas no estaba funcionando. Y esa tal vez es la respuesta que no quieren escuchar, porque quieren regresar a un momento en el que no dolía tanto la relación, que en efecto podría estar llegando a su fin. Entonces, por desgracia, la vida está llena de estos ejemplos en los que el rato que haces el recuento de los daños y recoges los platos rotos, dices, sí, aquí los platos se cayeron no porque tembló, sino porque yo los lancé al piso. Y te toca recoger de uno en uno y ver todos los pedacitos que quedaron, porque ahí están las muestras, tal vez, de la irresponsabilidad que tuviste al manejar una relación. Porque al final, si se fijan, lo que hemos hablado es de puras relaciones, ¿no? Relaciones de trabajo, relaciones de pareja, relaciones de, qué sé yo, amistad, que son las que en la vida nos van acompañando en cada momento de nuestras vidas. Por eso es que en la colección de personas que hemos conocido en nuestras vidas, muchas personas fueron nuestros grandes amigos en un cierto momento, que después ya no, porque crecimos y nos movimos hacia otras perspectivas. Por eso es que de pronto dejaste de verte con tus amigos del colegio, y después dejaste de verte de tus amigos de la universidad, después fueron tus amigos en el vecindario, después tus amigos de trabajo, ¿no? Y así se fueron quedando en tu vida de pronto una colección de la gente más importante. Y esa es, tal vez, cuando miras hacia atrás y vuelves a conversar con ellos, te das cuenta que eran excelentes personas, pero también en cierto momento pasaron por sus calamidades, y en lo beneficioso también estuviste ahí. Ahora, yo me acuerdo cómo es una influencia que realmente te tiene mucho afecto y que está ahí contigo. Entonces, a veces las escenas son macabras, pero tienen sentido, ¿no? Y entonces, en esos días, así te voy a contar una experiencia personal, en esos días yo había terminado una relación con una persona que era muy importante para mí. Y justamente fue el funeral de mi papá. Y claro, ya ves que todo se mezcló ese momento, todo lo que te duele y te podía doler se mezcló ahí. Entonces, muy doloroso. Entonces yo tenía esta amiga, que siempre fue mi amiga desde muchísimos años antes. Me dijo, no te preocupes, Charlie, yo voy a estar contigo ese día, no, o sea, en el funeral, no te preocupes, yo te acompaño todo el día. Entonces ella, no es que vino y estaba palabreándome en las orejas, ¿no es cierto? Tranquilo, tu papá está bien y ahora tú también tienes que estar bien y tal, y con todos esos discursos alentadores que son también importantes, ¿no? Pero en ese momento no era mi momento para eso. Entonces, ¿cómo descubrí la importancia de esta persona? Yo estaba sentado en una banca afuera del lugar donde era el funeral, y pasaban todas mis amistades, ¿no? Y decían, oye, lamento mucho. Sí, sí, yo te entiendo. Era yo, gracias. ¿Pero qué pasó? Y eran las respuestas interminables de qué es lo que había pasado y cómo había sido. Pero bueno, el asunto es que en un cierto momento pasaron muchas de estas personas y nos quedamos solos en esta banca afuera. Y ella se quedó callada. Ni siquiera, cero palabras, cero qué pena que siento, cero compasión, cero, todas estas cosas que podrías decir me hace sentir bien que estuvo conmigo cogiéndome la patita y me sentí bien porque me acompañó y me dijo cosas chéveres. No, simplemente estaba al lado mío. Me dijo, no te preocupes, Charlie, yo la verdad es que no sé qué decirte, siento tu dolor, siento tu tristeza. Sin embargo, yo estoy aquí nomás. Solo quiero que me sientas que estoy al lado tuyo. Yo sé que cualquier cosa que diga puede ser hasta irrelevante, porque no soy muy brillante en las cosas, pero sí siento que estar aquí al lado tuyo es importante para mí y para ti. Y tenía razón al final del día. Me quedé pensando sobre ese particular y a veces la influencia de una persona que ni siquiera te dice nada, sino que te lo demuestra, habla mil palabras que no se dijeron y no fueron necesarias. Al final del día su compañía fue realmente monumental para mí. Y no voy a poner en desmedro de que las otras personas pasaron y expresaron su lamentación de todo lo que había pasado con la muerte de mi papá. Pero puedo pensar que la gente se manifiesta de diferentes formas, ¿no? Algunas personas quieren disuadir tu dolor, diciendo, no te preocupes, qué pena, lo siento mucho, pero ya sabes cómo él estaba viejito y todo esto, y un poco en su consejo te dicen, pero él está mejor en otro lugar, ya sabes qué tal, ya descansa, y todas estas explicaciones que no ayudan mucho, que no son más importantes que una persona que se pone al lado tuyo y sin decirte nada, te demuestra que está ahí. Y siento que a veces esa es la misma expresión de Dios, está al lado tuyo. Jesús está a tu lado y está contigo. No tiene que hablarte mucho, solo tienes que sentarte a escucharte y vas a ver que está a tu lado. Hey, sí, Rick, corrígeme si estoy equivocado.
1: Es correcto todo. Charlie, tú mencionas varios aspectos, pero dices, cuando tú tienes tus amigos, pero tu amigo te presenta una flaca o tu amiga te presenta una flaca y entonces comienza esta situación, a las energías a transformarse, a dividirse y a regarse. Entonces esas son las situaciones de que el ser humano no ha entendido todavía, no comprende todavía de que esos intercambios tú tienes que tener un alto nivel de conciencia con quien tienes que gastar cada minuto de tu tiempo y cambiar ese tiempo de vida que tienes, que no lo puedes recuperar, porque la vida es amplia, larga, entre comillas, pero al mismo tiempo es tan corta, pero sí te alcanza para hacer varias cosas, te alcanza para poder realizar varias cosas en tu vida, pero tienes que saber con quién gastas tu tiempo de vida. No puedes desperdiciar mucho tu vida, ya que esta vida que tenemos, tenemos un tiempo limitado para poderlo manifestar en este campo físico. Y es de aprovecharlo y de saber con quién nosotros intercambiamos este tiempo de energía, este tiempo de vida, este tiempo de aprendizaje y este tiempo de poderle mostrar a todo este planeta de que quién realmente somos. Somos seres importantes, somos seres, todos los seres son importantes. Ahora, ¿qué estás haciendo? La pregunta que tienes que hacerte es, ¿qué estás haciendo? ¿Con quién estás compartiendo tu vida? ¿Estás compartiendo tu energía con personas que te aportan, que te ayudan, que te suman, o con personas que te mantienen en el mismo nivel, o personas que de vez en cuando te bajan de tu frecuencia? Es muy importante tener una higiene energética con quien nos reunimos, con quien estamos compartiendo este tiempo de vida, porque nadie va a ser eterno en este plano físico. Sí somos eternos a nivel espiritual y esos son temas que vamos a ir avanzando gradualmente en un futuro cercano, ya de que hay que darse cuenta de que hemos sido creados para vivir eternamente, pero como espíritu. Y hemos sido programados para venir a esta vida física con un tiempo estipulado para aprender lo que tenemos que aprender, practicar lo que tenemos que practicar. Y aquello que siempre les digo, que no es parte de este tema, pero es muy importante, traten la manera de dejar todas sus relaciones en paz y armonía. No dejen malas amistades o enemigos, que se le dice comúnmente. No lo dejen, y si tienen, traten la manera de solucionarlo, porque todo eso acarrea parte de la ley de causa y efecto, y esta ley de causa y efecto va a producir efectos en un futuro, ya sea en esta propia vida o en la próxima vida. Por lo tanto, no le hagas mal a nadie, porque ese mal, si tú lo haces, te va a volver. No le desees mal a nadie, porque ese mal te va a devolver. Ama constantemente, ama todo lo que hace, ama tu entorno, y ningún mal te va a llegar también, ninguna influencia te va a llegar, pero ayúdate, que te ayudaré. Tú tienes el conocimiento dentro de ti. Busca ese conocimiento dentro de ti y comienza a sentirlo. Cuando lo comienzas a sentir, tu vida se te transforma. Tu vida se te va a ir mejorando. Tu vida se va a mejorar. Tu vida se va a alinear con un grupo de seres que están trabajando en ayudar a esta humanidad. Y cuando te alineas con este grupo de seres, ya desaparecen todas las dificultades de tu entorno y de tu vida. Así es de que esa es la idea, esa es la fórmula, ese es el secreto. Pero ya no pienses que estás solo. Recuérdate que la fraternidad universal te acompaña siempre. Nos encontramos en la próxima ocasión. Tomen nota, tomen apuntes, escriban, analicen qué es lo que están haciendo, analicen qué es lo que quieren hacer. Y ahora comiencen a sintonizarse y ver cómo alcanzan esas metas. ¿Qué es lo que quieres hacer? No te digo a esto otro, no. ¿Qué es lo que tú quieres? Porque tienes que tener la libertad de escoger lo que quieres hacer. Pero si estimas caminar por este sendero del amor y de la paz, de la armonía, pues vas a tener todas las ayudas necesarias desde el mundo espiritual elevado. Y si tratas la manera de hacerlo por el otro lado, en estas otras cosas humanas, vas a tener la influencia de tus amigos y de otros seres que no los conoces y vas a conocer, y te van a llevar en ese camino. Sos libre, haz lo que tú quieras. Tenías muchas oportunidades, pero te recomiendo que si no quieres sufrir más dolor y diferentes dificultades, camina por el sendero del amor. Y ese te va a transformar tu vida. Será hasta la próxima semana.
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0: días, hoy estamos contentos porque es viernes, porque la vida rebosa, se nos escapa por los poros y estamos pero así de estar pero chiflados, de salir por la calle como que fuera un circo, porque ya la demencia está de moda aparentemente, porque todo el mundo lleva la cara de loco en estos días y a ratos digo, ¿qué es lo que está pasando con la humanidad? Y hoy vamos a discutir un poco grosamente porque vemos que el tema de ayer estuvo realmente muy, muy candente y lo vamos a retomar. Sin embargo, que levante la mano la persona que tiene más ideas en este día. ¿Dónde estás?
1: Más ideas. Sí, porque es viernes y ya saben que el viernes lo que pasa. El viernes se tenía que planear desde el lunes. Más bien dicho, desde el domingo. No sé, pero el viernes se planea y se disfruta. Y se saluda a todo mundo con emoción, con alegría y con mucha energía para que es viernes y la energía lo sabe que es viernes para disfrutarlo. Pero sí deberíamos disfrutar el resto de los días, ¿no? Pero bueno, no importa, hoy es viernes, así que es día de Venus. Buenos días, Ricky, ¿cómo estás?
2: Buenos días. Ahora es un día muy importante para Carol porque es viernes y para mí todos los días deben de ser importantes porque el cuerpo sabe de que estoy vivo todavía, así es de que estamos aquí listos para poder comentar y como dice Carlos o Charlie, hay reacciones del tema de ayer. Cuéntanos, Charlie.
0: Y es que estuvo candente porque ayer hablamos de las influencias. Hay personas, y de los influencers, ¿no? Es que empezamos hablando de los influencers que vemos en las redes sociales y el impacto que tienen sobre la gente, ¿no? De darte consejos que a ratos no tienen idea lo que dicen, pero por ganar puntos, ganar seguidores, ganar todas estas cosas. Nos meten gato por liebre y nos dicen lo que les sale, pero del intestino. La parte grave es que de qué pedazo del intestino, porque a veces salen con cada disparate, con cada piecita de información totalmente equivocada, completamente desubicada y que a ratos no tiene ningún sentido. Sin embargo, hay suficiente gente que les hace caso. Y entonces la sociedad cambia, se modula a través de esta conciencia a ratos errática que no tiene fundamento y que sobre todo no está muy interesada en que la comunidad esté bien, sino que simplemente por sensacionalistas dicen cualquier cosa y apadrinan cualquier idea, pero realmente en un plano ya de decir ya párale un poquito porque ya estás realmente desquiciado y estás hablando cualquier cosa. Pero lo que pasa es que tal vez tienes que estar medio viejito para entender cuando alguien está soltando cualquier cosa de la boca. Pero cuando eres más joven, ¿no? Cualquier cosa que salga de alguien que de pronto se vuelva medio célebre en decir cosas tontas, le vas a hacer caso. Esa parte es la que el día de hoy queremos discutir sobre esto porque la verdad es que el impacto que tiene esto sobre nuestra comunidad, sobre la gente que nos rodea, es muy grande. Y entonces se nos viene a la cabeza, ¿no es cierto? Como decíamos que cuando somos más jóvenes y tu papá te dice o tu mamá te dice, oye, no quiero que te lleves con esas personas porque son una mala influencia para ti. Te andan metiendo cosas en la cabeza que no son normales, que no son positivas. Y no quisiera que tú caigas de pronto en las drogas o en el licor o caigas en el vicio porque estas personas con las que estás saliendo no son buenas. Entonces es tal vez la primera vez que alguien nos advierte sobre la influencia que alguien más tenga sobre nosotros al nosotros no cuestionar lo que estas personas dicen, hacen o nos confrontan a hacer. Entonces, una de las particularidades que ayer estábamos tocando era justamente el impacto de la brujería sobre esto. ¿Qué es lo que estás haciendo? Entonces, claro, se somete a una gran pregunta, ¿no? ¿Qué es lo que no sabes, que quisieras saber, que andas buscando respuestas en cualquier parte y cualquier respuesta te sirve? Entonces, a ratos yo digo, ¿pero por qué no te preguntas a ti mismo? Porque es que esto no funciona. Entonces, es tan simple como esto, ¿no? Es que yo no sé por qué la relación se acabó. Es que yo no sé por qué él hizo esto o ella hizo tal cosa y ahora la relación se cayó al suelo y me siento mal. Y quiero saber muchas cosas. Quiero saber por qué se fue, por qué se enojó y si es que va a regresar. Entonces, un poco estás delegando tu responsabilidad de la relación a que alguien más te haga un comentario que te sirva para satisfacer tu incapacidad de tomar determinaciones. Entonces, te vas a buscar toda clase de consejeros a los que tú les crees, ¿no? Y les vas creyendo dependiendo de tu necesidad de tener una respuesta que para ti sea sustentable. Te vas al sacerdote, al pastor, te vas al abogado, te puedes ir al psicólogo, te vas a hablarle a tu mamá, a tu papá, te vas a tus amistades, a diferentes amistades, porque no es que solo a una persona se lo dice, sino a algunas, para ver sus puntos de vista. Y finalmente, de pronto acabas hasta en una bruja a que te abra las cartas o te habla sus, cualquiera de sus métodos para que te diga lo que quieres escuchar. Y entonces dejes de tomar determinaciones que sean las que deberías tomar, tus propias decisiones. Y entonces ahí el asunto es, en efecto, sí, las relaciones se acaban por algo. Necesitas preguntar a alguien por qué se acabó la relación. Pregúntate a ti mismo, ¿cómo te portaste en esta relación? ¿Fuiste una buena persona, una mala persona? ¿Hiciste lo que tenías que hacer como pareja para demostrarle a la otra persona que le amabas y le considerabas y le respetabas? ¿Hiciste eso? ¿Esa persona también en algún momento hizo algo que a ti te golpeó y por eso es que en un cierto momento esa persona se cansó de tu actitud o tú te cansaste de la actitud de esa otra persona? Entonces digo, las relaciones acaban por algo, de otra manera funcionan. Entonces tu pregunta de que, ¿y entonces qué hacemos? ¿A quién le preguntamos? Pues ninguna de las personas que conozcas te lo va a responder. Y a veces ni siquiera la persona de la que estás hablando, es decir, tu ex,

0: o cuándo aceptar una buena, un buen consejo, porque al final son consejeros. Pero tú te buscas a veces el que menos conoce, el que menos sabe, o el, como esto, por ejemplo. ¿Sabes qué? Rompí con la flaca y me siento pero hecho perro. ¿Y ahora qué hacemos? Vámonos a beber, mi hermano, porque esto no puede estar pasando. Entonces, en vista de que estás golpeado por esta relación, ve, ella te ha de llamar mañana, pero hoy de noche vámonos a beber. Y tú dices, oh, bueno, ya no, es que no me siento tan bien. No, ve, vámonos a beber, vamos a estar a pasar un buen rato con los amigos y todo esto. No, es que no, y tengo unas amigas también para que vengan, ve. Ahí está hablándote el demonio clarito, ¿no? ¿Qué haces? Tu amigo te influencia a que vayas y te eches una cana al aire y el día siguiente sigues con la idea de que ella te va a llamar. Sin embargo, ya tomaste una acción equivocada, te dejaste influenciar por otro lado y acabaste con otra persona. ¿Qué tal?
1: ¿Te das cuenta del error que a veces las personas cometen? Pero ahí es cuando el amigo es el que te influencia. El amigo, el que está cerca tuyo, el amigo es el que te abre las puertas a cualquiera de estos sitios. Te abre las puertas y te puede influenciar, obviamente, al bar con las amigas, a tomar, a pasar bien, a bailar, aunque no tomes, pero bailas, te ríes, te gozas, no estás haciendo nada malo. No estás haciendo nada malo. O sea, mira, te está sacando de un... tu amigo te está sacando de un lapsus que te dice, oye, a ver, piensa bien. Y mejor, ¿sabes qué? Vamos a bailar, vamos a gozar. Y tengo esta fiesta y pues estoy aquí con estas amistades. Y te vas. Y bailas. Y te diviertes y pasas muy bonito, pasas súper chévere. ¿Y qué resulta? Te tomaron una foto. Y la foto pasaron, o sea, como estos teléfonos inteligentes son tan hermosos y se pueden comunicar y todos estamos comunicados con estos hermosos teléfonos, le mandaron la foto a tu ex o a tu pareja, porque de todas maneras todavía es que nos que has terminado, ¿no? Te peleaste nomás. Y entonces, claro, y no es toxicidad. O sea, yo veo la foto y digo, ¡qué hijo de...! ¡Mira! O sea, me está jurando amor y se está apoyando, o sea, me pelea y vele ahora bailando y riéndose. Y entonces, ¿qué voy a hacer? Te quedaste ahí, o sea, y todas las palabras que te tengo que decir.
0: ¿Qué vas a hacer?
1: Porque sale todo un vocabulario.
0: Le vas a comentar a tu mejor amiga. Y tu amiga te va a influenciar.
1: No, pues no solamente. No, es que sabes que yo te voy a decir.
0: Y tu mejor amiga te va a decir, ¿sabes qué? Tengo un amigo que le interesas.
1: Ya ves, es que mi mejor amiga me mandó la foto, pues.
0: Ahí tienes.
1: ¿No ves que te tomó la foto porque eres un traicionero?
0: Hay un precio.
1: Eres un traicionero.
0: Hay un precio.
1: Doble cara.
0: Verás, hay un precio muy alto a hacerle caso a la mala influencia, que se viene pagando desde el día uno de la humanidad. Y entonces el demonio estaba caminando por ahí, la Eva estaba por allá, y el demonio viene y le dice, oye, ¿sí viste que está ese arbolito ahí? Sí, sí, que Dios dijo que no comiéramos nada de ahí. No, pero dale nomás. Es que lo que pasa es que él no quiere que tú sepas cositas. Porque él sabe que el rato que sepas cositas vas a ver que tú eres igual que él. Pero ven, cómete nomás, pues. Cómete nomás de ese árbol que te dijo. No, es que Dios dijo que no, que no haga eso. No, dale nomás, no pasa nada, ve. ¿Cuántas veces me he comido yo de ese arbolito? No, es que no quisiera. No, dale nomás, tranquila, ve, todo va a estar bien.
1: Sí, no pasa nada, te vas a divertir, todo está bien.
0: Lindo está
1: pero
0: el arbolito,
1: me mandaron
0: qué
1: la
0: chévere.
1: Foto tuya, o sea, no me vengas con el árbol.
0: Espera.
1: No te vengas a ser convencido del
0: aguanta,
1: árbol.
0: Aguanta, pero espérate un ratito, para el carrete, esta no es tu historia, esta es la mía.
2: era Eva.
1: Yo soy Eva, pues.
0: Entonces resulta que la Eva se come la manzana, ¿no es cierto? Y después ella no sabe qué hacer con esta vaina. ¿Quién le cuenta? ¿Y ahora qué hago? Adán, chequea, ve. ¿Pero qué es eso? No, ¿te acuerdas que dijo que Dios dijo que no comiera ese árbol? Al final, ve, no pasó nada. Tú pégate un poquito, ve. Aquí te traje una. No, yo no quisiera, no, es que Dios dijo
1: que
0: no.
1: Yo soy buena gente, comparto contigo. Caso.
0: No, dale nomás, David. Ahí está, endosada la influencia perversa. Entonces él dice, ah, bueno, ahí ya está. Ve, presta, track se come. Y entonces caminaba Dios por ahí y le dice, oigan, ¿dónde andan? Están desaparecidos, no les veo. Estamos aquí escondidos. ¿Y por qué? Porque estamos desnudos. Ay, ¿cómo saben? ¿Qué hicieron?

0: Y sale Adán a decir, no, es que la mujer que me diste, pues, ya viste, ella viene y me trae esta cosa, yo me comí, yo le creí, ¿no? Y total, es que ella le, no sé qué pasó, ella, entonces ella le suelta y le dice, no, es que esta la víbora esa me dijo que comiera la manzana porque no pasaba nada. Y Dios le dice claramente, yo te dije que no lo hagas. No tiene nada que ver la serpiente, tiene que ver con que yo te había dicho y te di un comando de todo lo que podía suciar de aquí. Justo lo único que te dije que no toques era eso. Y ahorita el problema es que me desobedeciste. Y ahora te fregaste, parirás con dolor y tú trabajarás con el sudor de tu frente. Y ahora los dos se me van de la casa. Y chao pescado. ¿Te das cuenta la consecuencia macabra de estar alrededor de una mala influencia? Desde el origen venimos cargando ese tipo de circunstancias. Entonces ya sabemos claramente que la respuesta estaba adentro. La Eva hubiera dicho, no, sabes que no lo hago. Dios me dijo claramente que no lo haga, y como Él es el que me ha creado y Él es el que me lo ha dicho, en persona me dijo que no lo haga, no lo voy a hacer. No, pero es que está bien, no, ¿y sabes qué? Sal de aquí. Dios nos dio a nosotros la potestad sobre este jardín y yo te digo, sal de aquí, no me molestes. Acto seguido se hubiera ido donde Adán y le hubiera dicho, ¿sabes qué viene esta serpiente? Y dice, me sale con esta vaina. Y le dije que no, pues, chévere. Entonces cuando salía Dios, ¿dónde están? Aquí estábamos conversando y ¿sabes qué? Esta víbora estaba por ahí y estaba molestando. Ah, sí. En serio. Dios hubiera tomado otras acciones. No las de parirás con dolor y no las de trabajarás con el sobre tu frente y se me van de aquí. Eso tal vez no habría pasado. Hubiera sido diferente esta humanidad. Entonces, cuando valoramos, ¿no es cierto?, ¿a quién le das oídos para resolver tus intrincados problemas que pueden ser no tan grandes y que te estás ahogando en un vaso de agua, ¿no? Resulta que vas y pides el consejo a la persona más inapropiada que te va a llevar por el camino que no es. Y mucha gente al final llega a lamentar esos caminos porque eso puede ser un accidente, una mala recomendación, cometiste un crimen, hiciste algo que no debías y eso trajo consecuencias. Y las consecuencias se pagan mal, ¿no? La traición, la deslealtad, la mentira, porque el acto seguido a no saber qué hacer, empieza la colección de otras acciones que tomas y todas son perversas. Primero porque te empiezas a mentir tú mismo. Y entonces la gran pregunta es, ¿cuál es la gran respuesta que no te quieres responder tú mismo? Porque al final tú tienes tus respuestas. Entonces dices, bueno, si la relación se cayó al suelo, fue porque algo pasó. Sí, y si algo pasó, entonces yo estaba en esa relación a la mitad de la responsabilidad. Y resulta que ahora no tengo relación con esta otra persona porque esa persona se dio la vuelta y dijo hasta aquí nomás y se fue. Y ahora estoy buscando a todo el mundo que me dé una respuesta que es justo la que quiero de que si esa persona va a regresar o no. Y hasta caes en las brujas a que te digan, no, sí va a regresar, pero vas a ver, él va a regresar de rodillas porque va a encontrar que te amaba y todo. Ya le pagaste una plata, saliste de ahí contenta con que, no, sí, ya mismo va a regresar, no te preocupes, va a regresar. Y te quedaste esperando y el otro, como no sabe nada de esto, no está enterado, él simplemente para él la relación se acabó porque eres tóxica o tóxico, ¿no? Y la relación se acabó por algo, porque en un momento se desentendieron, en un momento ya no estuvieron en la misma página. Y él no está buscando o ella no está buscando que esta relación se solucione, por eso se dio la vuelta y se fue. Y tú estás esperando que regrese a pesar de lo que hiciste. Y es justa la respuesta que no quieres asumir. ¿Qué hiciste? Tú sabes de eso adentro. Y tú tienes la respuesta. Y el rato que buscas afuera la respuesta es nada más, tal vez, para que alguien te dé alguna respuesta de inocencia en la que no eres tan culpable. A todo el mundo le pasa.
1: Es correcto. Esas malas influencias o buenas influencias, porque muchas personas piensan de que todas las influencias de sus amistades o del círculo que tienen son buenas influencias, por eso las tienen. Pero cuando comienzas a despertar conciencia, te comienzas a sentir, porque ya no piensas, y comienzas a sentir de que estas influencias son buenas y estas otras no tan buenas. Estas son neutras, pero estas otras son de bajo nivel. Entonces, cuando yo comienzo a sentir esto, ya no a pensar, cambia la forma. Cuando ya comienzo a sentir, me doy cuenta qué es lo bueno y qué es lo que no es tan bueno. Y ahí comienza el despertar de conciencia y comienzo a generar mis propias influencias que sean armónicas conmigo. Recordemos que cuando los seres tienen muchas influencias y tienen muchas amistades, y estas amistades los invitan a diferentes diversiones, incluyendo lo que ustedes comentaban, a los bailes, a tomar, de paseo, rumba, lo que sea, ¿son buena influencia? Aparentemente sí, pero son buenas influencias físicamente. Pero la influencia que tú necesitas no son influencias de ese tipo. Tú necesitas influencias espirituales que te eleven, que te continúen reforzando esa conexión que tienes con tu creador. Por lo tanto, cuando tienes influencias de este tipo, de baile, de toma, de fiestas y de todo y todo esto, tienes muchos amigos. Pero cuando tú das el cambio, prepárate. Cuando tú estás dando el cambio, síguete preparando. Cuando tú estás dando el cambio, está consciente de que la mayoría de tus amigos van a desaparecer. Porque todo es ley de afinidad vibratoria. Las influencias, eso son influencias, porque siempre están sobre y a nivel de tu tono vibracional. Si tú cambias tu tono vibracional, esto se transforma y comienzan a desaparecer estos amistades o estos amigos que solo son de la parte física. Cuando tú te trasladas a la parte espiritual, cuando ya le comienzas y comienza el despertar tuyo, ¿dónde está mi relación con mis amigos? Pero ahora, ¿dónde está mi relación conmigo mismo? ¿Dónde está la relación con este ser? Al ser que realmente tengo que obedecerle, al ser que realmente tengo que hacerle caso, aparece ese sentimiento en tu corazón. Y cuando está ese sentimiento en tu corazón, la vida se te comienza a transformar. Y ahí desaparecen tus amigos de influencia de diferentes aspectos del conocimiento humano. Pero ahí comienzan a aparecer nuevas influencias del conocimiento de lo divino. Por lo tanto, lo que estás haciendo en la actualidad está correcto. Muy bien. Porque estás ejercitándote en la parte de la ley de libertad individual del ser. Pero ahora analiza si eso te funciona correctamente o te está dando malas influencias. ¿Qué influencias tiene? ¿Qué resultados tienes? ¿Cómo te sientes? Pregúntate, ¿cómo quiero estar de aquí a un año, a 5 años, a 10 años, a 20 años? ¿Qué influencias tengo que cambiar o no interesa? Así es de que el ser humano es libre para todo, pero recuérdense de que hay consecuencias, y esas consecuencias yo las puedo medir desde ahora. Cuando comienzo a pensar y a preguntarle a esto que le llamamos Dios, ¿qué tengo que hacer con mi vida que valga la pena? Ahí está la pregunta. ¿Qué estoy haciendo en mi vida que valga la pena? ¿Qué tengo que hacer con mi vida que valga la pena? ¿Qué debo de hacer con mi vida que valga la pena? ¿Y qué será que vale la pena? ¿Se han preguntado?
0: Ahí tienes que el gran enigma está en si tu vida tiene un propósito o no. Y claro, pienso yo que si la gente es vulnerable, porque también tienes que ver el aspecto de por qué es que alguien anda buscando respuestas debajo de las piedras. No, a veces hasta en las galletitas de la suerte. A veces en los horóscopos, ¿no? Están buscando que les produzcan una influencia positiva que les permita esperanzarse en algo. Entonces buscas tal vez una luz que te lleve por algún lado, ¿no? Y la parte grave es que no todas las luces son iguales. Hay luces negras también, ¿no? Y por desgracia, cuando tu cabeza está llena de información y a veces información equivocada, puedes tomar determinaciones que no son las más positivas. Porque alguien te influenció, porque alguien te dijo que este era el mejor camino y no te escuchaste a ti mismo. Esa es la parte que se vuelve complicada. Pero ¿por qué es que llega un momento de tu vida en el que te preguntas tantas cosas y no sabes para dónde ir? ¿Por qué llega eso? Ese es tal vez uno de los grandes enigmas, ¿no? Llega tu vida que se estanca. Tenías algo previsto en tu vida y no se dio. Y entonces empiezan tus de pronto tus consejeros, desde la respuesta más simple y tonta hasta la más elaborada y difícil. Pero sigues sin las respuestas. Y estás buscando, buscando, buscando, buscando, cuando la respuesta la tienes tú, lo que pasa es que no te la quieres aceptar porque sabes que hay un esfuerzo que hay que hacer. Por desgracia, cuando alguien es una buena influencia no le haces caso, porque tienes que esforzarte, porque se sale de tu ámbito de lo que quieres realmente en ese momento hacer. Y a pesar de que puedes pensar de que estás equivocado, igual lo haces. Y a veces lo haces con alegría, con impulso, y parecería que tú estás influenciando a la gente a que haga de pronto lo mismo que tú estás haciendo equivocado, ¿no? En este ejemplo, ¿no es cierto?, de la bebida, si tú quieres, sabes que entonces lo que voy a hacer, como he roto con mi pareja y me siento mal, voy a irme a un bar y me voy a mandar todos los tragos que pueda. Y tú te vas, te emborrachas y para ti estuvo bien. Una semana después, uno de tus mejores amigos se pelea de su pareja y le dices, nada, ¿sabes qué, ñaño? Vámonos a beber. Y ya son dos. Y después tres. Y después entonces la costumbre de cuando algo así pasa es vámonos todos a beber. Y entonces siempre aparece el bienhechor que te dice, ¿sabes qué? Yo te acolito, vámonos y hagamos esto. Un clavo saca otro clavo y te sacan toda una digamos que lista de dichos que asociados en esto también pueden hasta justificar lo que estás haciendo, ¿no? Y tú le crees, porque esa es la respuesta que menos te compromete. Entonces, a ratos, en toda esta búsqueda de las respuestas que no tienes, te vas alejando de ti mismo, te vas disociando y posiblemente acabes, como dice Ricardo en esta ley de afinidad, acabes afín con las personas que ya dejaron de caminar, que ya dejaron de, digamos que, de buscar la razón de su existencia y no su propósito. Ahí tienes una diferencia monumental para qué estás y qué es lo que tienes que hacer. Y ahí sí, Rick, un poco amplíanos en eso. ¿Para qué estás y qué es lo que tienes que hacer?
1: Si nosotros conociéramos la mecánica de la ley, o si el resto o la gran parte de esta humanidad conociera esta mecánica de las leyes divinas. Y entonces la pregunta es, ¿por qué no la conocen? Jesús decía, busca la verdad y la verdad los hará libres. Los seres humanos no entienden, no comprenden y no les interesa. La gran mayoría no les interesa saber. Pero si conocieras la mecánica de la ley, conocieras la mecánica de la ley de la reencarnación, ¿cuál es el propósito de esta ley? Claro, los propósitos son sencillos y simples. Continuar aprendiendo y continuar practicando lo que ya está en tu corazón, en tu almacén, en tu alma. Entonces las enseñanzas se van a ir ampliando porque ya tienes la base en tu corazón. Pero para saber eso hay que conocer la mecánica de la ley. ¿Y cómo conocemos la ley? Busca la ley de Dios en el fondo de vuestros corazones. Y ahí vienen las influencias. ¿Por qué estás buscando cosas fuera? ¿Por qué buscas las cosas allá en el cura o en cualquier religión, pastor o lo que ustedes mencionaban? ¿Por qué lo buscas allá? Porque no entendiste, no has entendido el mensaje de Jesús. Busca la verdad en el fondo de tu corazón. Ahí está todo. Entonces, si tú comienzas a buscar eso dentro de ti, no fuera de ti, porque somos un universo interno, pero ahora, ¿qué tienes dentro? La pregunta es, ¿qué tienes dentro de ti? Lógicamente, si todavía no estás en condiciones de entender la verdad, no vas a buscar eso dentro de ti, lo vas a buscar afuera, porque no te das cuenta que la verdad está dentro de ti. Entonces, si comienzas a interrogarte a ti mismo, a tu corazón, ya que tu corazón tiene el sensor que conecta directamente con Dios, con tu alma, y tu alma es que conecta con Dios, lo que le llamamos Dios para entenderlo, te vas a comenzar a dar cuenta entonces de esta ley, maravillosa ley, que Constantino de Constantinopla decía, el que habla de las maravillas de la ley de la reencarnación será eliminado, decapitado. Entonces, cuando tú ves que te prohíben ciertas cosas en en la Biblia, en el libro sagrado, ¿por qué te lo prohíbe? Lo que ustedes decían al primero, al principio, de todo este paraíso es de ustedes, pero no coman de este árbol del conocimiento. ¿Por qué era la gran importancia? ¿Por qué era la gran prohibición que el ser humano conociera la verdad? Porque el que conoce la verdad te hace libre. ¿Y qué le estaban diciendo? No, si conoces eso, si comes de eso, vas a saber de la verdad. Y la verdad está prohibida. ¿Pero por qué está prohibida? Porque a los gobiernos y a las religiones les conviene que el ser humano siga instrucciones, que no se despierte, que no se pregunte por sí mismo. Les conviene tenerlo dormido. Jesús, ¿qué dijo? Conoce la verdad te va a hacer libre. Entonces, ¿cuál es la verdad? La verdad está en tu corazón. Descubre la verdad que está en tu corazón y comienza a preguntarle a tu corazón directamente. ¿Qué estoy haciendo en la actualidad? ¿Qué pienso estar haciendo en un año, en 5 años, 10 años? Así. Entonces comienza a formar un plan de trabajo contigo mismo. Y este plan de trabajo que estás contigo mismo es: ¿quién soy realmente? ¿Qué estoy haciendo aquí? ¿Qué debo de hacer? Y ahora es, ¿cómo lo debo de hacer? O te vas a sentir que te dicen, tienes que amar más, tienes que serte más humilde. Y cuando comienzas ese interrogatorio contigo mismo, va a comenzar a cambiar tu vida, pero no va a comenzar a cambiar por cambiar. Va a comenzar a cambiar porque está generando una energía a tu entorno. Y esta energía que está generando tu entorno es de más luz. Entonces tienes una interferencia, pero una interferencia contigo mismo, porque no busques fuera lo que tienes dentro. Estamos buscando fuera cuando no lo sentimos llenos, pero tú nunca estás solo. Siempre la fraternidad universal te acompaña. Y aquí viene lo importante. ¿Cómo me doy cuenta yo? ¿Qué es lo que tengo que hacer en la vida? ¿Quién me puede ayudar para darme cuenta qué es lo que tengo que hacer? ¿Cuál es la programación? ¿Debo de mudarme para acá? ¿Debo de irme para acá? ¿Debo de hacer esta profesión? ¿Debo de hacer esta otra? ¿Qué es lo que yo tengo que hacer? Esas respuestas las tienes dentro. Analízalo, razónalo, cierra los ojos, respira suave, medita. Imagínate cosas, pero contigo mismo, porque tú sos un universo y ese universo tuyo se puede conectar con Dios. Y esa conexión te va a llevar a ese punto importante, a conectarte con tu programa encarnatorio. Hay un ser de luz, para entenderlo, porque está en un mundo de luz. Y estos seres son elevados, son los que te programan todo lo que estás supuestamente a hacer. En tu vida te conectas con ese conocimiento, con esa realidad, con esa programación y con facilidad lo puedes hacer. Nunca te van a programar más de tu capacidad. Todo lo que está programado lo puedes hacer de acuerdo a tu poca capacidad. No vas a influenciar, no te van a exigir demasiado, solo te van a exigir demasiado cuando has hecho errores graves en un pasado. De ahí la importancia de no dejarte influenciar por tus amigos. Como ustedes dicen, se van a una fiesta y comienzan a tomar y comienzan a hacer cosas incorrectas y otro día ni se acuerdan. Y si no se acuerdan, ¿qué dijo la monjita? No pasó. La ley siempre está funcionando. ¿Te acuerdas o no te acuerdas? ¿Te emborrachaste? ¿Por qué te emborrachaste? ¿Para qué perdiste el sentido? Y ahí ya es otro tema. Así es de que esto es tu conciencia interna. ¿Dónde está Dios? En la voz de tu conciencia. ¿Qué te dice tu conciencia?
0: Ahí tienes el otro lado de la moneda. Es claro, hasta el santo. Hasta el que dices tú siempre la verdad y di que tú nunca te has equivocado y que todo lo que sale de tu boca es lo mejor que hay en el planeta. ¿De dónde sacas que eso pueda ser así? Y entonces caemos también en el lado de ser los influenciadores de la otra persona. porque eso en algún momento algún amigo siempre nos dice, ¿no? Entonces siempre hay alguien más que te dice, ¿y de dónde sabes tanto? ¿Y cómo así te crees tanto? ¿Y dónde crees que sabes tanto? Y eres el qué sé yo, el que mejor entiende o el que es capaz de dar un consejo. Hemos caído también desde el principio en ser malos influenciadores. Todos en el principio, por eso podemos reconocer cuando alguien te está influenciando mal. Porque en alguna medida todos influenciamos a todo lo que nos rodea, ¿no es cierto? Entonces, a ratos resultaría que nos llenamos de todas estas filosofías y nos llenamos de todas estas creencias que al final nos van carcomiendo nuestras voluntades. Y entonces, cuando miramos del pasado, ¿no es cierto? Ay, monjita, ayúdame, porque todos hemos sido mala influencia en algún momento por ignorancia. Más que por ignorancia, cuando somos niños, cuando somos más pequeños, ¿no? Salgámonos de clases, el profesor no se va a dar cuenta y nos vamos a, qué sé yo, a hacer alguna cosa. O hagamos alguna travesurita, porque esa es la típica, ¿no? Hagamos una travesura, lo que sea. Y ahí tienes a alguien que está influenciando muy creativamente y después hasta los papás pueden decir, ¡ay, qué chistoso, qué inteligente que es mi hijo o mi hija! Hizo esta cosa, pero qué iniciativa tan tremenda. Sí, pero influenciaste el resto y ahora todos están en detención. Creo que todos tenemos eso de ser influencias así erráticas.
1: Ahí, a Charlie, ahí sí agarraste la verdadera persona que influenciaba en esos tiempos. ¿Qué tantas cosas hacíamos? ¿Cómo influenciabas?
2: Tú tienes que saber tu medida. Y no te puedes dejar caer fácilmente de la influencia de hacer alguna locura. Y si haces la locura es porque quieres. O sea, nadie te está poniendo una arma en la sien para que tú dejes de o hagas algo. Entonces, creo que todos tenemos que ser responsables de las cosas que hacemos y de cómo lo tomamos. Entonces, la influencia positiva existe porque, por ejemplo, hay esto que te dice, mira a tu alrededor. ¿Cuántas personas, qué personas están a tu alrededor? ¿No es cierto? Y entonces dices, ok, comienzo a ver las personas y veo que son personas que están dedicadas a emborracharse. Y yo digo, yo no tomo. Pero si ya veo que mis 5 personas cercanas están constantemente en un bar, están constantemente ingiriendo licor, están constantemente en fiestas y así sucesivamente, ¿no? Entonces veo y digo, chuta, son 5 personas que está ok. Entonces yo veo que voy a ser la sexta. Quiera o no quiera, voy a ser la sexta porque, me voy a ir a la fiesta con el uno. Me voy a ir a tomar en el bar con el otro. Me voy a ir a la reunión de cumpleaños. Me voy a ir a, qué sé yo, a la gala de verano. Me voy a ir a la parrillada. Y si me voy así a todos estos sitios, y en estos sitios voy a quedar de ridícula diciendo que no puedo ingerir o que no. O sea, ¿qué hago? Entonces, ¿qué haces? Te pones a un lado de ese grupo, si es que quieres. O sea, si te das cuenta de que sí, de qué está pasando ahí. O simple, o sea, ¿qué es lo que vas a hacer? Entonces, vas a ir a todos estos sitios y no solamente toma en cuenta que si te vas a la discoteca, si te vas al restaurante, si te vas a la fiesta, si te vas al cumpleaños, si te vas al matrimonio, a la gala o lo que sea, tienes que primero vestirte, segundo tienes que estar económicamente bien y pues obviamente tienes que pensar que si te vas a todos estos sitios, vas a conducir, manejas, conduces. Tienes que pagar un Uber, O sea, hay cosas que tienes que pensar para poder ir a todos estos 5 eventos o de estas 5 personas diferentes. Entonces vas a decir, bueno, ¿cuánto te va a costar el Uber? ¿Cuánto te va a costar? O sea, o vas a ir a tomar, o sea, gratis. Entonces ahí viene todo un ciclo y viene todo un grupo de cosas que tienes que tú decidir qué es lo que vas a hacer. Y no dejarte influenciar. Entonces yo creo que si te vas conociendo tú y dices, no, muchas gracias, o sea, sí me tomo una copita de vino y nada más, muchas, muy amable, estoy conduciendo, o decides, esta noche la disfruto, es viernes y me voy a ir, y simple, ¿sabes? Tienes dinero para tu Uber, estás preparado para irte a tomar 2, 3, 4, 5 tragos y que te vas a marear. ¿En dónde lo vas a hacer? Decide. Pero no sé si tengas para todas las semanas o para todos los días hacer eso.
0: Ahí tienes que ser una buena influencia. Es bien difícil. ¿O es fácil?
2: Correcto.
0: ¿Qué califica una buena influencia? Porque mala influencia, pues todos hemos recibido el impacto de eso. Pero pienso que si es que una persona está con la idea de que, o ves que la gente es vulnerable a todas estas cosas y tú le dices, no, oye, no, no le hagas mucho caso a esto que te han dicho, porque la verdad no tiene sentido mucho eso. Pues puedes caer en el mismo discurso de la otra persona del otro lado, no le hagas caso a él porque él tampoco sabe. ¿Qué es lo que compone a un, digamos que a una persona que tiene buena influencia sobre ti? ¿Es la persona que te detiene de cometer una infracción? ¿Es la persona que te hace recapacitar sobre algo que estás haciendo que no deberías? ¿Es una persona que por su experiencia o lo que está viendo en la foto tuya te dice, oye, esto no es normal, no deberías caminar por ahí? Y que tiene el coraje de decírtelo a la cara. Porque hay gente que más bien te alcahuetea. No, dale nomás, déjale nomás. Está sufriendo, pero ya se le ha de pasar. Y hasta que se te pase, cometes errores. Entonces, como de todas maneras, la inefable contabilidad de la vida está apuntando todas estas cosas que haces, las buenas y las malas. El gran cobrador vendrá al final y te dirá, ¿sabes qué? Esto hiciste mal y el interés que viene sobre lo que hiciste fue porque dañaste a otras personas. Pero ¿vas a tomar el reto de ser una buena influencia a la gente que te rodea? ¿Vas a educarte? ¿Vas a comprometerte? ¿Vas a ver las cosas desde el lado sano de las cosas? Como para que alguien diga, no, pregúntale a la monjita, porque ella siempre tiene una respuesta a estas cosas que... Y ella, cuando le haces caso, ella siempre te dice cosas positivas para que hagas, o para que, si tienes enigmas y cosas de esas, no vayas a las brujas. Lo que necesitas es un buen consejo de alguien con... que mire las cosas desde otro punto de vista. Y entonces ahí, Rick, ¿qué compone a un buen motivador en este sentido? A un buen influenciador. Pues, para que la gente un poco entienda, ¿no? Cómo reconocerlo. A quién pedirle un consejo y a quién no.
1: Es fácil. Cuando ustedes comienzan a observar, pero comienzan a observar de acuerdo a las enseñanzas de Jesús. ¿Qué decía Jesús? Por los frutos los conocerán. Siempre ustedes tienen que tener en cuenta lo que enseñaba Jesús. Ahora, hay ciertas cositas que dicen que hizo Jesús que no las hizo, por lógica. Aunque estén en la Biblia, no fueron así. Pero eso es para otro tema. Entonces, ¿cómo uno reconocer quién es una buena influencia? Alguien que esté dando buenos frutos. Por ejemplo, tú no puedes ir ante un consejero financiero o que te aconseje un financiero si él está quebrado, si él económicamente no está bien y es buen profesional. Todo el mundo lo dice, pero mírale cómo está. Si no está bien, ¿cómo te va a enseñar a ti lo que tienes que hacer? Entonces, por el otro lado, tú dices, ¿quién me puede aconsejar más correctamente? ¿Quién me puede influir? Lógicamente que Dios o mi corazón. Pero cuando comenzamos a buscarlo, realmente un influenciador o alguien que nos aconseje, tenemos que ver los frutos que está dando, tenemos que ver lo que ha hecho, lo que está haciendo y cómo la gente lo percibe. Ahora es tiempo de ya no ni pensar tanto. Ahora es tiempo, ha llegado el tiempo de comenzar a sentir y comenzar a sentir la energía de esas personas. Ya el conocimiento se está transformando, porque lo que era normal y común hace tiempo ya deja de serlo en esta actualidad, porque esta actualidad que estamos viviendo ahora se tiene que mejorar, se tiene que transformar, se tiene que hacer mejor. ¿Y qué es lo que tengo que mejorar o hacerlo mejor? Ya comenzar a sentir las cosas, no comenzarlas a pensar, porque ahora todas estas influencias de las redes sociales, las influencias de tú y tú esto, ¿qué te están vendiendo? ¿Qué te están trayendo? ¿Qué te están indicando? Si ahí comienzas a ver de que la mayoría de las influencias de las redes sociales son de chistes, de problemas y de situaciones. Eso sí se hace viral, influencia. Pero si tú te vas y subes un videíto de esta forma de explicarles como nosotros, no se hacen virales. ¿Por qué? Porque no hay una buena influencia todavía. Pero llegará el momento de que el ser humano se sienta en un callejón sin salida. Cuando todas las cosas se le estén comenzando a cerrar y todo se esté poniendo difícil a su entorno, entonces van a comenzar a buscar este tipo de contenido, este tipo de enseñanza para poder despertar a esta nueva situación. Y nunca es tarde. Cuando sea conveniente, cuando ustedes lo estimen conveniente, pueden acceder a esta información, que lo van a encontrar como información, pero no es una información, es un conocimiento, porque si algo les ha servido a nosotros, les puede servir a ustedes también. Y entonces, ¿quién es la buena influencia? La buena influencia es eso que tienen ustedes dentro de su corazón. Sigan las instrucciones de su corazón y nunca su corazón los va a llevar a situaciones difíciles, a situaciones complicadas. Simplemente los va a llevar a situaciones de luz, de verdad y de conocimiento, de paz, de sabiduría, y siempre buscando la conexión con eso que le llamamos Dios.
0: Conexión. Estar desconectado es lo que te deja con tantas preguntas, con tantos enigmas que rodean todas tus actividades, porque la vida se presenta con cosas nuevas cada día y con nuevas inquietudes. Pero hay que ver que, ¿no es cierto?, si todos los días te despiertas con algo nuevo es porque tu vida está caminando. Y no está mal que te cuestiones, que te preguntes que para dónde voy, qué estoy haciendo, si es que donde estás, estás bien o no. Yo creo que ahí las grandes respuestas las tiene uno mismo. Y uno tiene que pesar las consecuencias de las decisiones que puedas tomar. Ahora, sí es verdad que hablar con alguien que tenga más experiencia siempre va a ser un punto de valor agregado, pero siento que tiene que ser con alguien que realmente te quiere, alguien que realmente considera y te quiere ver bien. No solo pasar un rato contigo y animarse con un ratito. Porque ya ves que aceptar un mal consejo puede llevarte a cosas penosas. Pero aceptar un buen consejo te puede llevar ese paso adelante que no sabías. Y siento que, como en todo, ¿no?, hay un proceso de aprendizaje, y creo que al principio de la vida todo el mundo busca consejos y busca preguntar a la mayor cantidad de personas sobre cómo tomar decisiones o qué decisiones deben tomar. Pero hacer que eso sea frecuente y no tomar determinaciones propias y personales, eso puede estar una equivocación. La típica, ¿no? No, es que íbamos bien hasta que la amiga se metió en la cabeza de ella y le empezó a decir cosas, y ahora ella, la amiga le metió a otra persona, a otro tipo por ahí, y entonces mi flaca se fue con la amiga y la amiga le influenció mal. O por el otro lado, ¿no? Ella dice, no, lo que pasa es que tiene un amigo que tiene amigas y todo eso, y siempre le andaban queriendo que él se vaya con ellas. Yeah. Y entonces caíste redondito. Y en efecto, muchas buenas relaciones se pueden acabar, pero aún así, si es que la pareja es vulnerable a que un tercero o una cuarta persona entre y derribe todo esto, es que la pareja no estaba bien. Porque quiere decir que en un cierto momento los dos dejaron de verse. Entonces, si dices las relaciones acaban por algo, no necesariamente es porque él tiene un amigo que tiene unas amigas, o ella tiene una amiga que tiene unos amigos, o las combinaciones que puedan darse, ¿no? Simplemente la relación entre las dos personas no estaba funcionando. Y esa tal vez es la respuesta que no quieren escuchar, porque quieren regresar a un momento en el que no dolía tanto la relación, que en efecto podría estar llegando a su fin. Entonces, por desgracia, la vida está llena de estos ejemplos en los que el rato que haces el recuento de los daños y recoges los platos rotos, dices, sí, aquí los platos se cayeron no porque tembló, sino porque yo los lancé al piso. Y te toca recoger de uno en uno y ver todos los pedacitos que quedaron, porque ahí están las muestras, tal vez, de la irresponsabilidad que tuviste al manejar una relación. Porque al final, si se fijan, lo que hemos hablado es de puras relaciones, ¿no? Relaciones de trabajo, relaciones de pareja, relaciones de, qué sé yo, amistad, que son las que en la vida nos van acompañando en cada momento de nuestras vidas. Por eso es que en la colección de personas que hemos conocido en nuestras vidas, muchas personas fueron nuestros grandes amigos en un cierto momento, que después ya no, porque crecimos y nos movimos hacia otras perspectivas. Por eso es que de pronto dejaste de verte con tus amigos del colegio, y después dejaste de verte de tus amigos de la universidad, después fueron tus amigos en el vecindario, después tus amigos de trabajo, ¿no? Y así se fueron quedando en tu vida de pronto una colección de la gente más importante. Y esa es, tal vez, cuando miras hacia atrás y vuelves a conversar con ellos, te das cuenta que eran excelentes personas, pero también en cierto momento pasaron por sus calamidades, y en lo beneficioso también estuviste ahí. Ahora, me acuerdo cómo es una influencia que realmente te tiene mucho afecto y que está ahí contigo. Entonces, a veces las escenas son macabras, pero tienen sentido, ¿no? Y entonces, en esos días, así te voy a contar una experiencia personal, en esos días yo había terminado una relación con una persona que era muy importante para mí. Y justamente fue el funeral de mi papá. Y claro, ya ves que todo se mezcló ese momento, todo lo que te duele y te podía doler se mezcló ahí. Entonces, muy doloroso. Entonces yo tenía esta amiga, que siempre fue mi amiga desde muchísimos años antes. Me dijo, no te preocupes, Charlie, yo voy a estar contigo ese día. No, no, o sea, en el funeral, no te preocupes, yo te acompaño todo el día. Entonces ella, no es que vino y estaba palabreándome en las orejas, ¿no es cierto? Tranquilo, tu papá está bien y ahora tú también tienes que estar bien y tal, y con todos esos discursos alentadores que son también importantes, ¿no? Pero en ese momento no era mi momento para eso. Entonces, ¿cómo descubrí la importancia de esta persona? Yo estaba sentado en una banca afuera del lugar donde era el funeral, y pasaban todas mis amistades, ¿no? Y decían, oye, lamento mucho. Sí, sí, yo te entiendo. Era yo, gracias. ¿Pero qué pasó? Y eran las respuestas interminables de qué es lo que había pasado y cómo había sido. Pero bueno, el asunto es que en un cierto momento pasaron muchas de estas personas y nos quedamos solos en esta banca afuera. Y ella se quedó callada. Ni siquiera, cero palabras, cero qué pena que siento, cero compasión, cero, todas estas cosas que podrías decir, me hace sentir bien que estuvo conmigo cogiéndome la patita y me sentí bien porque me acompañó y me dijo cosas chéveres. No, simplemente estaba al lado mío. Me dijo, no te preocupes, Charlie, yo la verdad es que no sé qué decirte. Siento tu dolor, siento tu tristeza. Sin embargo, yo estoy aquí nomás. Solo quiero que me sientas que estoy al lado tuyo. Yo sé que cualquier cosa que diga puede ser hasta irrelevante porque no soy muy brillante en las cosas, pero sí siento que estar aquí al lado tuyo es importante para mí y para ti. Y tenía razón al final del día. Me quedé pensando sobre ese particular, y a veces la influencia de una persona que ni siquiera te dice nada, sino que te lo demuestra, habla mil palabras que no se dijeron y no fueron necesarias. Al final del día, su compañía fue realmente monumental para mí. Y no voy a poner en desmedro de que las otras personas pasaron y expresaron su lamentación de todo lo que había pasado con la muerte de mi papá. Pero puedo pensar que la gente se manifiesta de diferentes formas, ¿no? Algunas personas quieren disuadir tu dolor, diciendo, no te preocupes, qué pena, lo siento mucho, pero ya sabes cómo él estaba viejito y todo esto, y un poco en su consejo te dicen, pero él está mejor en otro lugar, ya sabes qué tal, ya descansa otra vez. Y todas estas explicaciones que no ayudan mucho, que no son más importantes que una persona que se pone al lado tuyo y sin decirte nada, te demuestra que está ahí. Y siento que a veces esa es la misma expresión de Dios, está al lado tuyo. Jesús está a tu lado y está contigo. No tiene que hablarte mucho, solo tienes que sentarte a escucharte y vas a ver que está a tu lado. Y ahí sí, Rick, corrígeme si estoy equivocado.
1: Es correcto todo. Charlie, tú mencionas varios aspectos, pero dices, cuando tú tienes tus amigos, pero tu amigo te presenta una flaca, o tu amiga te presenta una flaca, y entonces comienza esta situación, a las energías a transformarse, a dividirse y a regarse. Entonces, esas son las situaciones de que el ser humano no ha entendido todavía, no comprende todavía, de que esos intercambios, tú tienes que tener un alto nivel de conciencia con quien tienes que gastar cada minuto de tu tiempo y cambiar ese tiempo de vida que tienes, que no lo puedes recuperar, porque la vida es amplia, larga, entre comillas, pero al mismo tiempo es tan corta, pero sí te alcanza para hacer varias cosas, te alcanza para poder realizar varias cosas en tu vida, pero tienes que saber con quién gastas tu tiempo de vida. No puedes desperdiciar mucho tu vida, ya que esta vida que tenemos un tiempo limitado para poderlo manifestar en este campo físico, y es de aprovecharlo y de saber con quién nosotros intercambiamos este tiempo de energía, este tiempo de vida, este tiempo de aprendizaje y este tiempo de poderle mostrar a todo este planeta de que quién realmente somos. Somos seres importantes, todos los seres son importantes. Ahora, ¿qué estás haciendo? La pregunta que tienes que hacerte es, ¿qué estás haciendo? ¿Con quién estás compartiendo tu vida? ¿Estás compartiendo tu energía con personas que te aportan, que te ayudan, que te suman, o con personas que te mantienen en el mismo nivel, o personas que de vez en cuando te bajan de tu frecuencia? Es muy importante tener una higiene energética con quien nos reunimos, con quien estamos compartiendo este tiempo de vida, porque nadie va a ser eterno en este plano físico. Sí somos eternos a nivel espiritual, y esos son temas que vamos a ir avanzando gradualmente en un futuro cercano, ya de que hay que darse cuenta de que hemos sido creados para vivir eternamente, pero como espíritu. Y hemos sido programados para venir a esta vida física con un tiempo estipulado para aprender lo que tenemos que aprender, practicar lo que tenemos que practicar. Y aquello que siempre les digo, que no es parte de este tema, pero es muy importante, traten la manera de dejar todas sus relaciones en paz y armonía. No dejen malas amistades o enemigos, que se le dice comúnmente, no lo dejen. Y si tienen, traten la manera de solucionarlo, porque todo eso acarrea parte de la ley de causa y efecto, y esta ley de causa y efecto va a producir efectos en un futuro, ya sea en esta propia vida o en la próxima vida. Por lo tanto, no le hagas mal a nadie, porque ese mal, si tú lo haces, te va a volver. No le desees mal a nadie, porque ese mal te va a devolver. Ama constantemente, ama todo lo que hace, ama tu entorno, y ningún mal te va a llegar también, ninguna influencia te va a llegar, pero ayúdate, que te ayudaré. Tú tienes el conocimiento dentro de ti. Busca ese conocimiento dentro de ti y comienza a sentirlo. Cuando lo comienzas a sentir, tu vida se te transforma, tu vida se te va a ir mejorando, tu vida se va a mejorar, tu vida se va a alinear con un grupo de seres que están trabajando en ayudar a esta humanidad. Y cuando te alineas con este grupo de seres, ya desaparecen todas las dificultades de tu entorno y de tu vida. Así es de que esa es la idea, esa es la fórmula, ese es el secreto. Pero ya no pienses que estás solo. Recuérdate, en la fraternidad universal que acompaña siempre. Nos encontramos en la próxima ocasión. Tomen nota, tomen apuntes, escriban, analicen qué es lo que están haciendo, analicen qué es lo que quieren hacer y ahora comiencen a sintonizarse y ver cómo alcanzan esas metas, qué es lo que quieres hacer. No te digo a esto otro, no. ¿Qué es lo que tú quieres? Porque tienes que tener la libertad de escoger lo que quieres hacer. Pero si estimas caminar por este sendero del amor y de la paz, de la armonía, pues vas a tener todas las ayudas necesarias desde el mundo espiritual elevado. Y si tratas la manera de hacerlo por el otro lado, en estas otras cosas humanas, vas a tener la influencia de tus amigos y de otros seres que no los conoces y vas a conocer y te van a llevar en ese camino. Sos libre, haz lo que tú quieras. Tenías muchas oportunidades, pero te recomiendo que si no quieres sufrir más dolor y diferentes dificultades, camina por el sendero del amor y ese te va a transformar tu vida. Será hasta la próxima semana.
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5: Muy buenos días a todos nuestros queridos hermanos. Una vez más, acá en Radio El Despertar, les saludamos con el cariño, el amor de siempre y la energía positiva que va llegando gradualmente hacia todos los corazones de nuestros hermanos. Una vez más, es el día que hablamos con nuestro hermano Pablo. Pablo, muy buenos días y bienvenido una vez más acá a Radio El Despertar.
6: Buenos días, hermanos.
5: Hermano Pablo, como ya se sabe, todas las semanas estamos reunidos acá a la distancia. Un abrazo a España. Para poder seguir con esta serie de instrucciones para los corazones de los seres humanos. Así es de que en la actualidad hay tantos temas de actualidad que se pueden ir viendo, pero nosotros siempre tenemos que insistir en aquel tema, el tema más importante para el devenir humano en todo este universo, el tema del amor. Y desde el punto de vista del amor, sabemos que todo lo se puede con amor. Los seres humanos, ¿qué deberíamos de hacer para ayudar a este grupo de seres, lo que le llamamos políticos, que dirigen a esta humanidad? Para nosotros, no sé cómo funciona el movimiento de la energía correctamente para que esta transición de la parte que está sucediendo en la actualidad vaya transitando. Esa transición sea más armónica posible para toda esta humanidad.
6: Habrá que ver el amor fundamentalmente como un cambio interno del ser. No puede situar el amor fuera. No puede pretender cambiar a ningún ser, alterando, condicionando, limitando u obstaculizando su libertad. Y por lo tanto, esa voluntad del ser que continuamente lo sitúa en un movimiento desde su libertad y desde su voluntad y capacidad de decisión. La capacidad de decidir es inherente a esa libertad que cada ser manifiesta y expresa continuamente. Pero ahora, el amor debe verlo desde una posición interna y por lo tanto te dé un cambio interno de todos los seres que se sitúen en un nivel mucho, mucho más consciente. Ser más consciente es ahora fundamental, pero esa mayor conciencia se adquiere desde la libertad de cada ser, desde esa voluntad ejercida en la dirección del amor. Y por eso debe ver que amar ahora es cambiar internamente todo aquello que no expresa, manifiesta o impulsa el amor. Y eso significa que no habrá esos cambios externos que el ser pretende. No habrá ningún cambio externo si no hay previamente un cambio interno, que es el que te situará en el amor que ahora está situado sobre el planeta, en una potencia, en una magnitud, en una luminosidad que no podéis ver si no impulsáis el amor desde dentro. Y entonces tú empiezas a impulsar tu amor desde dentro, a incrementar el amor desde dentro, a sentir el amor desde dentro. Y entonces empiezas a ver. Y no ves todo eso que ven ahora tus ojos físicos. Aunque te parezca mentira esto que estoy manifestando, yo te diría que esa visión que ahora tienes puede cambiar. Si cambia tu visión interna, si cambia tu posición interna, si el amor se sitúa en ti con toda esa amplitud, con toda esa profundidad y con toda esa potencia que tendrías que impulsar ahora. Por lo tanto, deberías ver que el amor empieza por ti, continúa por ti y termina en ti. Claro, entonces te conviertes en ese instrumento de amor y todo cambia. Cambia enormemente, porque entonces no ves la maldad, no ves el trastorno, no ves el dolor, no ves nada negativo. Lo negativo, todo lo negativo que veis, lo veis por falta de amor. Y tú dirás, pero es imposible, ¿cómo no voy a ver negativo? Todo esto que ahora acontece en mi planeta, y yo tengo que decir, eso que ves como negativo, es producto de vuestra libertad. Y esa libertad es la que os conduce a este campo de experimentación, de prueba, y también de dolor y de elección. Por lo tanto, cuando empiezas a adquirir esta nueva óptica, todo encaja, todo encaja. Y tu vivir y tu sentir empieza a ser muy, muy diferente. Así que el cambio interno, ahora imprescindible.
5: Este cambio interno, el ser más consciente, y eso nos dará más libertad. Y al mismo tiempo, este cambio interno no solamente nos va a dar la libertad, sino que nos va a dar la opción o la posibilidad de entender que todo lo que está pasando en nuestro entorno es parte de un proceso normal. Y los seres que están, por decirlo de una manera, sufriendo, es parte de la lección de vida que tienen que aprender.
6: Fíjate cómo se mueve el ser humano inconsciente todavía ahora. Y tú dices, con el pensamiento. Todo lo forja con el pensamiento. Pensamiento muy racional. Pensamiento muy lógico. Pensamientos muy admitidos generalmente. Pero pensamientos exentos de amor no han pasado el filtro del amor. Porque no amas aquello que acontece. No amas todo lo que está en ti. No amas todo lo que te rodea. No amas, en definitiva, todas aquellas condiciones, circunstancias y seres que no se ajustan a tus pensamientos y a tus criterios y valores humanos. Y ahí reside el error. El error fruto de esta ignorancia. La ignorancia del amor, ahora como prioridad fundamental y como conductor del ser espiritual. Fíjate que ahora todos los seres buscan en lo espiritual la felicidad, pero una felicidad humana, una felicidad de sus cuerpos físicos, que en definitiva es la mayor comodidad.

Y entonces ves que todo lo que te rodea tiene dificultades, tiene trastornos, tiene problemas, tiene muchas, muchas incomprensiones desde un simple razonamiento humano. Todo. Porque el filtro por el que actuáis, como veis, es un filtro razonativo. Y no sentís el amor del Creador. Sentís más un amor humano que está más próximo a vuestros egoísmos. Y claro, el egoísmo en todo lo que hacéis. Si observáis vuestro actuar diario, la mayoría de vuestros actos, sin ser negativos, son egoístas. Y todo porque es para serviros. Y tú dices, ¿servir a quién? A mí y a los míos. Porque no hay nada fuera de los míos. Y así casi todos. No hay ese amor con mayúscula. No hay ese amor hacia todo. Junto con el todo. Partiendo desde el todo. Sino que es un amor muy limitado. Y tú dirás, pero si no es posible un amor más elevado, tendrías que ver que es posible elevar el amor, tu propio amor, hacia un amor más limpio, más puro y más general, sin pensar tanto en ti, sin cuidarte tanto a ti, y pensando más en los demás, y cuidando y ayudando más a los demás. Es ese ser de amor que se mueve en la fraternidad y que vosotros definís como solidaridad. Ser solidario es un principio para ser fraterno. Y en esa solidaridad está el hermano con problemas y necesidades. Es hermano igual a ti. Es hermano que ahora te puede necesitar. Y tú piensas en él y acudes a él y lo ayudas si es necesario. O si es necesario, dejas que se mueva en su libertad. Porque a lo mejor este hermano se opone al amor y se opone a ti. Tendrás que respetarlo, dejarlo ahí, que se mueva como considere. Pero tú lo amas. En el fondo, el amor es mucho más de lo que todavía veis en vosotros y en los demás. Pero os tenéis que ir acercando poco a poco, a través de pequeños actos, simples actos, pequeños pensamientos, simples pensamientos, pequeños sentimiento, porque ves que te falta un mayor sentido, pero ya está, ese principio del amor divino que te ha conducido hasta aquí y ahora tú lo sientes y lo incrementas en el grado que te es posible, porque tú sabes que dependes del amor del Creador y que ese amor del Creador es tu verdadero alimento. Porque a través de ese alimento, el amor te cuida, te protege, te impulsa, te ayuda y te conduce. Y entonces, tú estás pendiente del amor, unido y conectado al amor. Y todo lo demás, en dependencia directa de este amor que tú vas viendo en ti, que produce ese cambio interno. Y ahora te ves. Y dices, empiezo a sentirme otro, como si no fuera el de antes. Y tú dices, ¿por qué hay ese sentimiento siendo en apariencia el mío? Porque has producido los cambios necesarios en ti. Porque tus energías han ido cambiando. Porque tu sentir ha ido cambiando. Porque tu conciencia.

0: también se ha ido cambiando, porque tu visión ha ido cambiando. Y no ha sido un cambio drástico y rápido, sino que todo ha sido más lento, porque la conciencia te enlentece esos cambios de los que vas siendo consciente en ti. Ahí está el cambio interno, ahí está el verdadero cambio, ahí está el inicio del amor del Creador.
1: Comienzo a entender, poco a poco comienzo a entender que los pensamientos y el razonamiento humano que ha estado hasta la actualidad no los conducen a algo más, solamente los conducen al egoísmo. No hay amor. Por ahora lo que me dices, el amor es lo más importante. Estar unido a el amor del Creador, estar unido al amor del Creador de una forma consciente, y para eso tengo que dejar de pensar tanto y de estar razonando tanto, comenzar a sentir más para poder entender de una vez que el amor poco a poco se convertirá en el alimento de mi alma, y eso me dará un nuevo forma de ver la vida actual.
0: Fíjate, ¿qué hace el ser humano habitualmente? Y tú dices, es un pensador. No hay nada que haga que no lo piense, a no ser que sea por esa energía impulsiva que a veces os mueve. Pero habitualmente tienes que pensar qué haces, pero nunca te plantea, o casi nunca, que tienes que sentir aquello que haces. Cuando tú haces ese cambio, que es decir, tengo que sentir antes de actuar, porque si esto lo hago pensando que es lo mejor, pero no sintiendo que es lo mejor, me producirá un gran fracaso, me llevaré una gran desilusión. Todo porque si tú piensas lo que tú has hecho en toda tu vida, ha sido esto, dejarte llevar por el pensamiento, como si el pensamiento fuera el conductor de esta materia, de este cuerpo físico. Sin embargo, en esta nueva etapa evolutiva en que habéis entrado, el conductor de estos cuerpos físicos será el sentimiento de amor. Solo eso. Ya no se trata de entender sin amar. Se trata de empezar a entender amando. Y cuando empiezas a amar, empiezas a entender desde otra visión, desde otra posición. Este entendimiento que tú habías situado antes, porque no reconocías la ley de amor y estas otras leyes derivadas del amor, como es la ley de libertad individual del ser, como es la ley de causa-efecto, como es la ley de encarnación y desencarnación, como es la ley de jerarquía espiritual, como es la ley de fraternidad cósmica. Es ver que todas esas leyes que están en ese éter que os rodean, que no veis, que no son visibles, pero que te tendrás que situar antes o después en ellas, te sitúan este principio de entendimiento. Y claro, el mal existe, entre otras cosas, porque el ser es libre. Y claro, es una ley derivada del amor, la libertad de todo ser. Pero el mal existe por esa ignorancia del amor del Creador. Y esa ignorancia del amor del Creador la marca la ley de evolución y progreso. Y tú actúas desde el mal, en el mal, cuando eres un ser poco evolucionado, un ser atrasado, un ser que tiene poco recorrido Y así, un sinfín de razonamiento desde la ley de amor y sus derivadas, que te permiten entender desde otra óptica superior. Y entonces, cuando ves este orden supremo, tú ves que no deseas cambiar nada de este mundo, ni a nadie de este mundo, que todo es perfecto desde un orden superior del amor, que tú reconocerás antes o después, que ahora tienes que empezar a reconocer para situarte en este nivel superior de conciencia que te permitirá no sufrir. Porque situarte en un nivel superior de conciencia, por una mayor conciencia que sitúa esta ley de evolución y progreso, te aparta del dolor y del sufrimiento y te sitúa en ese principio de amor eterno. Así que ya ves que tienes que razonar, que tienes que entender desde el amor y la ley.
1: El amor y la ley es lo mismo, Dios actuando constantemente. Qué bonito para mí, para mi ser, comenzar a entender estos aspectos. Y me gustaría que mis hermanos también comiencen a echarse para comenzar un pensamiento, para poderlo traspasar a los sentimientos, de que muchos de nuestros hermanos ahora, en la actualidad, en la mañana, cuando van a comenzar el día, cuando van a comenzar un trabajo, cuando van a comenzar alguna situación del actuar diario, le piden a Dios la bendición, la protección, que todo salga bien. Eso sigue siendo correcto, pero si se hace con el conocimiento y el sentimiento, y se hace solamente con el pensamiento y la recomendación de que hay que pedir a Dios sin ponerle sentimiento, ¿cómo funciona eso?
0: Yo diría que ahora, para ese cambio interno que acabamos de expresar, es necesario cambiar tus pensamientos. Y para empezar diría que tienes que parar aquellos pensamientos que no contienen amor. Parar y apartarlos y eliminarlos. Un pensamiento negativo, un solo y simple pensamiento negativo, es un movimiento de energía que no contiene amor y que por lo tanto te perjudica y perjudica a tu entorno. Aunque no veas el pensamiento, este pensamiento traspasa el espacio y el tiempo. Es una energía que estás emitiendo en tu frecuencia vibratoria que afecta a esos entornos humanos, y todos vibráis más o menos amor o más o menos desamor, produciendo ese estado energético de zonas, de lugares, de casas y de seres, donde eso que llamáis negativo se manifiesta. Pero lo negativo es la ausencia de amor, no es otra cosa. Si tú situas el amor, lo negativo desaparece, el mal desaparece. Por lo tanto, ya ves qué fácil sería eliminar el mal si todos amaran, o una gran masa y cantidad de esta humanidad se dedicara a amar y a actuar desde el amor. No existiría el mal, aunque pudiera existir la maldad, fruto de la ignorancia, pero el mal no podría permanecer en estos entornos humanos. Y ese principio de tus pensamientos, cuídalo. Cuida tu pensamiento, aunque te parezca que el pensamiento sea lo más lógico, lo más correcto, lo más coherente, lo más razonable. Pero la razón no te interesa ahora. Te interesa el corazón. Vibra amor hacia ti. Vibra amor hacia todo. Vibra amor hacia todos, desde la fuente de amor creadora con la que tú estás unido y en continua dependencia. Por lo tanto, si haces esto, día a día verás el cambio que ahora necesitas. Y apartar estos pensamientos negativos facilita situar el sentimiento de amor. Así que va en la misma caja de trabajo. Por un lado aparta lo que no contiene amor y por otro sitúa en amor con esa mayor dependencia de tu creador.
1: Me gusta lo que me explicas. Lo negativo es porque hay ausencia de amor. Y recordemos esta imagen muy bonita que nos has dado en unos meses anteriores, en aquellos otros temitas que tenemos, y hablaba del cosmos. Cuando lo decía y ahora lo repites, los pensamientos es una energía que no va a afectar solamente tu entorno, sino que es una energía en movimiento y puede ir avanzando hasta lugares impensables, infinitos, porque es una energía. Eso parte de los pensamientos hacia hasta dónde alcanzan o llegan, es bonito de que la tengan nuestros hermanos para que comencemos a pensar más correctamente y que nuestros pensamientos se ajusten con los sentimientos de nuestra alma para que vengan impregnados siempre de amor.
0: Habrá que buscar ese equilibrio interno entre tu pensamiento y tu sentimiento, porque claro, tú dirás, yo deseo ser mejor, yo deseo que en mí, desde mí, salga este sentimiento de amor. Pero ves que no es nada fácil, nada fácil, porque tu deseo no concuerda con tu actuación. Y todo porque en tu largo recorrido de tantas y tantas vidas, este cuerpo que ha sido tu instrumento te ha conducido desde ese pensamiento útil, porque tengo que decir que es muy útil, pero impregnado de las energías de tu materia, personalistas, individualistas y egoístas. Esa impregnación ha condicionado ese pensamiento de tal manera que falta amor de Dios, falta amor fraterno, falta amor espiritual. Pero ahora, en este nuevo nivel de conciencia, en esta nueva etapa evolutiva, ya todo debe estar muy, muy claro. Tan claro que no tengas duda de que es amar. Tan claro de que no tengas duda que el amor es prioritario. Y los pensamientos, que también son energía, que tu espíritu sitúa en ti, solamente los podrá situar como pensamientos de amor si tus energías internas de tu alma vibran en ese amor, porque el pensamiento puede ser de amor o contrario al amor. Tiene esa posibilidad, tu cuerpo te da la posibilidad de tener pensamiento de amor o contrarios al amor. Ahora debes hacer un esfuerzo para limitar esos pensamientos que no contienen amor. No solamente limitarlos, pararlos, sino también eliminarlos y limpiarlos. Y eso es un nivel de conciencia. Por eso debes activar ahora más el amor de tu alma, con ese nivel de conciencia que tú sientes, para ir apartando estos pensamientos, para ir limpiando estas energías impuras. Y entonces todo será para ti más claro y más fácil. También permitirá que estos hermanos que te rodean puedan conducirse mejor en sus movimientos humanos. Es decir, no solamente pensar en que esto te beneficiará a ti, sino que beneficiará a tus entornos humanos. Tú irradias amor o también irradias falta de amor. Es decir, tu irradiación contiene más o menos luz, llega más o menos lejos, simplemente por ese nivel de frecuencia vibratoria, que te dará un tono y una luminosidad que tú no ves. Pero tú emites desde un campo, como si fueras un foco luminoso que irradia más o menos luz, dependiendo de la intensidad del foco, que en este caso es dependiendo de la intensidad de tu frecuencia vibratoria de amor. Por lo tanto, piensa ahora es muy importante. Que nada que salga de ti, que salga de ti, contenga falta de amor. Aunque sea una vibración mínima de amor, todo en ti debe estar impregnado por esta frecuencia. Y cuando te vengan esos pensamientos, esas ideas negativas, que tengo que decir que no solamente se produce porque tú las produzcas o tú las creas, no, sino porque como el campo que te rodea todavía tiene mucha densidad, llegan a ti desde fuera y tú las admites como propias. Ahí te das cuenta que eres inducido por otras fuerzas externas que no ves, pero que llegan a ti. Y todo eso hay que tenerlo claro ahora. Por eso, tú debes ser vigilante de tus energías, en este caso de tus energías del pensamiento, para que los pensamientos sean lo más apropiado posible, lo más correcto posible, lo más limpio posible. Aunque la razón humana te diga, no, no, ¿cómo vas a pensar eso? Si lo lógico es, para el amor no sirve la lógica. Para el amor solo sirve el amor. La lógica vendrá después de amar. Un canto.
1: Qué bonito de que todos mis hermanos y yo también vayamos agarrando plena conciencia de esto. Y esto me hace recordar lo que siempre les digo a mis hermanos, y ahora que estamos hablando de esto, sería bonito recordarlo. Les he dicho de que todo lo que vean, traten la manera de verlo con amor. Todo lo que hagan, que estén haciendo, lo hagan con amor. Todo lo que digan, que las palabras vengan con un tono de amor. Y lo que piensen, vayan adaptando el amor en sus pensamientos. Y en este caso agregaríamos, lo que escuchen, tradúzcanlo y traten la manera de sentirlo, que viene con amor. Eso sería una nueva forma de ver las cosas para estar en condiciones de amar más constantemente.
0: Así es como dices. Fíjate, así es como dices. Yo añado lo siguiente. Tenéis que ver cada vez más lo fácil que es que vuestras energías se desvíen teniendo buenos deseos o muy buenos deseos. Y tú dices, si yo soy un ser honesto, un ser que quiere justicia y que me muevo por esos impulsos de justicia, ¿pero qué ocurre cuando yo, que siento esa justicia, quiero ser justo? Y tú dices que me dejo llevar por los impulsos humanos. ¿De qué forma? Y tú dices, resulta que alguien ha hecho algo incorrecto y a mí eso me hace hervir la sangre. Y como además yo soy una persona que quiero decirlo todo a la cara, no quiero ser hipócrita, no me callo nada, voy a mi hermano y se lo digo, lo conozca o no lo conozca. Pero ¿qué ocurre cuando me dijo este hermano para decirle que algo es injusto? Y tú dices que habitualmente con ese impulso me dijo él recriminándolo. Y cuando tú razonas, ¿qué haces? ¿Cómo lo haces? Dice, si lo que digo es correcto, yo tengo que decir si es correcto, pero no has prestado atención en cómo se lo has dicho, que eso sí es incorrecto. ¿En qué tono? ¿En qué forma? Y tú dices, se lo he dicho enfadado, se lo he dicho ordenándole, se lo he dicho con rabia, con ira. ¿Te das cuenta que eso que es justo no te sirve? Porque no contiene amor en tu manifestación, tu energía, que en un principio partía de ese principio de justicia, que tiene un valor de amor, se ha desviado por ese tono, por esa forma, por esa manifestación que en su emisión ya no contenía amor. Por eso hay que ser muy cuidadoso con todo lo que decís, no solo con todo lo que pensáis, sino que cuando habláis, que cuando os manifestéis, todo en vosotros sea expresión del amor, siendo vosotros una unidad de amor, donde no hay amor en una parte y no en otra. Así que atenta a vuestras manifestaciones interna y externa.
1: Este tono de amor, de que tiene que salir de nosotros constantemente, con un tono de amor de todas nuestras palabras, es, ¿hay alguna ejercitación o un ejercicio que nosotros podamos hacer para poder estar más pendientes? Como aquel otro ejercicio que tenemos, antes de enojarme, contar hasta 10. Y ahora en el mismo caso, antes de tal cosa, antes de hablar, es pensar también de que tengo que estar armónicamente para poder decir las cosas con un tono adecuado.
0: Mira, yo diría que claro, tú podrías decir cuando analizas esto, tengo tantas cosas que hacer que no sé por dónde empezar. Y yo digo, empieza por observarte. Obsérvate, obsérvate. Sin todavía poder dominar todo aquello que está en ti, en tu pensamiento, en tu forma, en tu expresión. Bueno, pero lo mismo que habitualmente veis a los otros y tendéis a hacer un juicio de valor de lo que se mueve en vuestro entorno, de todo tipo, centra la atención en ti y observa todo lo que se mueve en ti y valóralo, nada más. Ya no te digo que cambies, puedes cambiarlo si lo ves y te das cuenta, pero como punto inicial, obsérvate. Obsérvate y puedes anotar y decir cuando termine el día, he observado que por la mañana estos eran mis pensamientos, que al mediodía se mantenían y por la noche eran los mismos. He observado que cuando salí a la calle y alguien se dirigió a mí, mi respuesta no fue con suficiente amor. He observado que mientras comía estaba pensando y que mis pensamientos no eran nada agradables. Y así podrías hacer una valoración y apreciación de las energías que se mueven en ti, porque es un principio. Tienes que conocer todas las piezas que están en tu vehículo y lo que hace cada pieza de tu vehículo. ¿Qué pieza te rechina? ¿Qué pieza no fluye? ¿Qué pieza no está engrasada? Es decir, experte. Pero tengo que decir que te veas desde el amor, no para recriminarte o para sentirte culpable o para decir que mal lo hacen, no. Fíjate, es para reconducir, para rectificar, para cambiar o para perfeccionar aquello que está en ti. Todo es un principio de mejora para el ser, pero tienes que saber qué hay en ti, qué hay en ti ahora y cómo se mueve lo que hay en ti ahora, para que fruto de esa observación puedas empezar a iniciar los cambios y producir las actuaciones que se muevan ahora con ese principio de amor consciente. Así que hay tarea, pero tarea grata, reconfortante y beneficiosa para tu espíritu, que ahora se manifiesta a través del amor.
1: Esta vigilancia constante y continua que deberemos de hacer de nosotros mismos, ya veo de que va a tener una gran utilidad. Y si estoy vigilando qué piezas de mi cuerpo o de parte mía no están funcionando bien, y si estoy consciente, plenamente consciente de esto, unido al amor, voy a ver que hay muchas piezas que están rechinando y todo, realmente todo, va a necesitar un poquito de engrase, como decimos. Así es de que, mis queridos hermanos, esto es parte de un aprendizaje, esto es parte de un progreso, esto es parte de la mecánica de la ley, que poco a poco vamos a ir entendiendo para poder estar cada vez más consciente y ser útil a esta parte de la evolución de este planeta, para poder ayudar a nuestros hermanos. De eso se trata, ¿verdad, hermano?
0: Así es, la utilidad del amor. Porque hay que ver ahora que lo más útil para vuestra humanidad y para vosotros mismos es amar. Porque es lo que producirá el verdadero cambio. El verdadero cambio y el cambio que necesita esta humanidad.
1: El verdadero cambio que poco a poco nosotros vamos a ir observando en nuestro entorno, quiérase o no, depende de nosotros mismos y depende de nosotros cómo nosotros pasemos este cambio. Algunas personas dicen que con un 10% de la humanidad que se alinee a estos pensamientos de amor será suficiente para dar este cambio evolutivo.
0: Yo te diría que si hubiera un 10% de esta humanidad amando verdaderamente con este amor del Creador, no estaría esta humanidad en estas condiciones que ahora experimenta. Se trata ahora de que el mayor número de seres sean conscientes de la necesidad y de la importancia del amor, porque el cambio evolutivo se va a dar sí o sí. Cuidado, si tú no activas el amor, continuarás tu evolución en otro lugar, en otro planeta, con unas condiciones similares a esta que ahora vivís. Pero se trata de que aquellos que ya están preparados y dispuestos entréis en la era del amor que los espíritus han ansiado desde este principio creador, y ahora llega un reconocimiento total, claro y consciente para el ser que se mueva en estas condiciones. Por eso yo tengo que decir, aprovechar la oportunidad, porque es la gran oportunidad, la mejor oportunidad de todas vuestras encarnaciones, es dar el salto definitivo hacia ese ser de amor, de luz, de verdad y de bondad que anida en todos vosotros.
1: Esta entrada a la nueva era de amor y de paz y de justicia que tanto se ha anhelado es tan importante para nuestros espíritus, y muchas personas, como no saben de la ley de la reencarnación, piensan que van a pasar con cuerpo físico. Así es de que todo esto es un proceso gradual, continuo y constante de ir aprendiendo nuevos aspectos de conocimiento verdadero. Y como se sabe, de que aquí no hay un conocimiento verdadero. El único conocimiento verdadero sería comenzar a aprender y a saber y a sentir el amor que constantemente lo rodea.
0: Mira, yo tengo que decir que el conocimiento verdadero, la verdad, que es el amor, ya está en vosotros, en eso que llamáis alma, y que ahora vuestros espíritus han desarrollado en un nivel suficiente para entender, fíjate, para entender qué es el amor. Cuando llegáis a ese nivel de frecuencia vibratoria y estáis en ello, en ese tiempo, en estos momentos, de entender desde el amor la importancia y el valor del amor, que se trata de que entendáis, porque todavía el ser piensa que el entender está en su cerebro, en su mente y en su materia. Y yo tengo que decir que el entender está en vuestro corazón, si lo activáis suficientemente, y podéis entender todo lo que no entendéis si os situáis en el amor. A pesar de que veáis todavía lo que veis, y tú dirás, aunque no cambiara nada de este mundo, aunque este mundo empeorara, que todavía le falta más por empeorar de lo que veis, tú no verías eso si amaras, porque verías el amor del Creador, que a través de la ley de libertad y de la ley de evolución y progreso te hace entender que estos momentos son necesarios para el conjunto de la humanidad y que solamente es para un tiempo todo aquello que sufrís, que lo único que permanecerá en vosotros será el amor, aunque ahora haya seres que sufran, y todo eso se entenderá. Pero ya tengo que decir, como acabo de decir, no desde la razón humana fría, sino desde la razón divina, con el corazón. Cuando tú amas, se despierta una conexión de ese cerebro que es mayor que si tú razonas simplemente desde ti. Y todavía no observáis esto, que vuestras neuronas son más inteligentes en la medida que más amáis. Y todavía dudáis de esta inteligencia del amor.
1: Estamos llegando a un punto muy importante cuando los comienzas a comentar, a decir, y para nosotros es como algo que no, porque no estamos acostumbrados a que alguien nos diga las células de tu cuerpo, y ahora lo menciona, las neuronas de tu cerebro son más inteligentes de lo que nosotros podemos imaginar. Por lo tanto, esto se activa cuando estamos actuando en amor constantemente.
0: Yo tengo que decir que tenéis un cerebro más inteligente, porque desde ese alma se activa esa zona de vuestro cuerpo físico y podéis ver lo que no podéis captar desde vuestra inteligencia humana, por muy inteligente que seáis. El cerebro más inteligente de vuestra humanidad no es capaz de captar lo que el corazón más dispuesto y abierto es capaz de captar. Por lo tanto, se trata de experimentar, es decir, de comprobar si esto que digo es cierto. No te hablo para que tú digas, es que lo dice este hermano, es que lo dice un ser superior, es que lo dice quien sea. No, no es lo que yo te diga, es lo que tú compruebes, lo que vosotros comprobéis. Y os falta comprobar la verdad del amor, la verdad, el conocimiento y la sabiduría de este amor.
1: Ya tenía indicaciones claras de que las células del cuerpo son súper inteligentes. De hecho, pueden ir curando cualquier aspecto del cuerpo, cualquier trastorno. El corazón, súper inteligente. El cerebro, mucho más inteligente, diríamos. ¿Qué nos hace falta para activar esta inteligencia que está dentro de nosotros de una forma consciente?
0: Os hace falta practicar. ¿La práctica? Si tú no trabajas en practicar esto, en comprobar esto, en mover esta fuerza y esta energía que está en ti, esto para ti será una falacia, una falsedad, algo que no tiene valor. Comprueba el amor, amando a Dios sobre todas las cosas, y desde que inicias el día poniéndote en esas manos suprema, con tantos y tantos seres que en colaboración con esta energía divina trabajan también contigo a través de esta fraternidad cósmica, y tú entras en un campo, en una dimensión desconocida que te hace captar, que te hace sentir, que te hace actuar de una forma muy distinta. Es como cuando haces un descubrimiento y tú dices, estaba tan cerca de mí y no me he dado cuenta. He perdido el tiempo. Pero ahora me doy cuenta del valor del amor. Y es tu práctica. Y tu práctica conlleva esfuerzo. Y tu práctica conlleva también tener que dejar, dejar cosas, dejar dependencias, dejar apetencias humanas. Porque claro, no puedes servir a dos señores, a tu materia y a tu espíritu, a tu materia o al amor. O eres dependiente de la materia, o eres dependiente del amor. No puedes agarrarte a dos energías que son contrapuestas, porque la materia es una expresión de esta energía de amor que te lleva a ese amor elevado, pero tienes que dejarla, irla dejando para situarte en un amor más consciente, más superior, más limpio, más puro, más perfecto, que te hace ver lo invisible que no has visto hasta ahora y sentir lo que no has podido sentir hasta ahora.
1: Veo clara la imagen de no poder servir a dos amos, a el cuerpo o a la materia y a la parte del amor verdadero. Por lo tanto, diría en este momento, todo este trabajo que deberemos comenzar a hacer para comprobar lo que está dentro de nosotros tiene que estar unido con Dios, que es lo mismo que estar unido al amor.
0: Tenéis que utilizar palabras todavía para definir algo que no tiene palabra, sino que es una energía que el ser en algún momento capta, siente, mueve, expresa. Y el amor te rodea por todas partes. Lo que ocurre es que estás en otra energía, estás en tu propia energía material, humana y egoísta, habitualmente. Y por lo tanto, no lo ves y no lo sientes. Es empezar por ahí que el ser todavía no lo ve con claridad. Es el principio de amar a Dios sobre todas las cosas, que parece hoy ciertamente en desuso y como algo de un pasado. Que bueno, que se dijo en un momento y que ya pasó, pero que ahora no es significativo. Te lo tengo que decir, que ahora es lo más significativo. Ama a Dios sobre todas las cosas. Porque si amas a Dios sobre todas las cosas, te sitúas por encima de todas las cosas. Y todas las cosas no las ves como hasta ahora. Todas las cosas no te perturban como hasta ahora. Todas las cosas no las necesitas como hasta ahora. Es decir, empiezas a ver que las cosas, y tú también eres una cosa, solamente están presentes en estos niveles inferiores que te han llevado hasta este reconocimiento del amor de Dios, que ya no es una cosa, que tampoco es un ser, sino que es una energía suprema, sabia, perfecta, ordenada. Y ese amor está en todo lo que ves, pero también en todo lo que no ves. Está en todo lo que sabes, pero también en todo lo que no sabes e ignora. Y entonces te das cuenta que la materia y todo lo material te ha llevado hasta aquí, pero para en un momento tener que dejarlo. Por lo tanto, desapégate de toda la materia y de todo lo material, incluso de tu propia materia, de tu propio cuerpo, diciendo, bueno, puedo dejar este cuerpo ahora porque no soy un cuerpo, así que me podéis llevar fácilmente. Y entonces empiezas a no tener esta atadura humana, tampoco a otras, porque no quieres que nadie se quede y permanezca aquí si no le corresponde, si no es útil para su evolución y progreso. Y claro, empiezas a ver con tanta claridad que lo único que necesitas es el amor, lo único que necesitas es amar, y es la única dependencia que tú necesitas ahora. Sentir esa dependencia y manifestar esa dependencia amando, amando a esa fuente creadora, que es la que te ha dado la vida de todas las vidas, la vida eterna. Y esa eternidad se mantiene a través del amor del creador. Ese vínculo, ese lazo, nunca se perderá para ti ni para nadie. Tú lo verás. Lo podrás ver ahora. Otros todavía no lo verán. Pero en un tiempo, aunque sea un largo tiempo, lo tendrán que ver. Y ese es el recorrido para todos los seres creados. Un recorrido que os lleva al reconocimiento del amor en vosotros mismos y a la expresión y manifestación del amor de Dios a través de vosotros mismos.
1: Esta imagen que tenemos desde hace mucho tiempo, amar a Dios sobre todas las cosas, lo cual no lo hemos practicado. ¿Sería recomendable, o cómo lo ves tú, hermano, amar a Dios a través de todas las cosas para ir agarrando conciencia de que todas las cosas contienen energía divina? ¿Que sería como una práctica para comenzar?
0: Es una práctica útil, pero llegará un momento en que amar a Dios será más simple. No será sobre, ni a través, ni será amar a Dios. Simplemente amar a Dios. Fíjate, todo se simplifica. Pero ahora tienes que amar a Dios sobre todas las cosas, por encima de todas las cosas, a través de todas las cosas, en todas las cosas. Y todo es una utilidad para amar a Dios eternamente. Eternamente.
1: Tenemos una eternidad para seguir aprendiendo y seguir practicando todas estas situaciones maravillosas, las cuales los comentas, hermano Pablo. Estamos llegando una vez más a la culminación de esta conversación por hoy. En nombre de todos mis hermanos, te doy las gracias por estar pendiente de nosotros, por ayudarnos constantemente y por irlos ilustrando el camino, el cual lo vamos a ir poco a poco integrando a este camino de amor, a esta luz que nos rodea constantemente. Es muy importante de que todos mis hermanos despertemos a este amor del Creador, que lo tenemos tan cerca de nosotros. Tanto así que es como el aire que respiramos y nos da aliento. Así es de que, hermanos, estamos llegando esta vez, de una forma muy fácil, diríamos, fácil todo, de que el amor es lo único que realmente cuenta.
0: Así es. Si os vienes en un tiempo futuro, y no falta mucho para ver ese futuro, ya solo veréis con los ojos del amor. No habrá esa mirada turbia o nebulosa que la materia todavía manifiesta. Será limpia, pura, y toda esta materia quedará atrás. Todo esto que ahora os trastorna, os enferma y os hace sufrir, no permanecerá por mucho más tiempo en la nueva etapa evolutiva.
1: Muy bien, hermano Pablo, será hasta la próxima ocasión que volveremos acá a Radio El Despertar para continuar transmitiéndole luz a esta humanidad, para que tú nos sigas ilustrando el camino, como lo he dicho. Así es que gracias por estar ahí nuevamente.
0: Gracias a todos vosotros, a todos aquellos que me escucháis, porque mi tarea, mi labor y mi misión es hablar a vuestro corazón, no a vuestro cerebro, aunque podéis entender y podéis captar, pero lo importante es que sintáis que ese amor que yo siento también está en todos y cada uno de vosotros. Encender esa lumbre, encender esa llama y alimentarla para que crezca. Esa es vuestra tarea. Gracias a todos y bendiciones. Bendiciones.
1: Muy bien, mis queridos hermanos, ya lo saben, una vez más, si les encanta o les gusta o lo toman de una forma consciente estos mensajes, compartan, díganle a sus hermanos, a quienes les gusta esta clase de tema, para que puedan también despertar y así poco a poco los unimos y vamos despertando más conciencia de estos seres, de esta humanidad, que son muy pocos los que escuchan esto, entre comillas, porque no sabemos con realidad dónde llegamos, pero queremos llegar a todas partes de la forma correcta, de la forma adecuada. Y la forma correcta y adecuada es con mucho más amor cada día. Hasta la próxima.
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3: 2:30 de la mañana.
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3: 3 de la mañana.
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0: Nos despertamos silbando el día de hoy porque estamos contentos de muchas maneras, porque la vida es hermosa, verdaderamente es algo pero fascinante todo lo que descubres, todo lo que te confronta hacia la vida y mantenerla funcionando así como un relojito, porque de eso se trata. Tenemos que estar ahí afinados todo el tiempo, porque el rato que te despreocupas un poquito, ¡paf!, es como un gran matamoscas el que te golpea. Y lo que es importante es que seamos conscientes de todo lo consciente que podemos concientizar dentro de la conciencia grande que tenemos para no tener cargos de conciencia. ¿Ya? El que me haya entendido, que levante la mano.
1: Ay, ay, ay. Muy buenos días. Pues felices. Muchos de los seres humanos están felices. 47 millones. Y un poquito más, porque pues estamos felices y un saludo. Tengo que decir un saludo muy efusivo a toda mi gente de Argentina. Felicitaciones, hicimos una final y vamos para otra final, así que felicitaciones. ¿Qué les puedo decir? Súper contenta. Un saludo a Europa, un saludo a América completa, un saludo a todo el mundo que pues se conecta a la radio. Y con el corazón, así con el corazón, les deseo que este día sea el mejor día del resto de sus días. Que lo disfruten al máximo, porque cada día tenemos que disfrutarlo, tenemos que gozarlo, tenemos que vivirlo, porque es el presente que Dios nos da, es el presente que tenemos en las manos, porque el que pasó, o sea, ayer ya pasó, aunque hayamos ganado, pero ya pasó. Entonces, el que tenemos hoy es hoy, el presente. Y pues, el mañana no se sabe. Lo tenemos con mucha expectativa, lo queremos vivir con mucha gana, pero no se sabe qué va a pasar. Entonces, a disfrutar el hoy como nunca, así ponerle un ramo de flores, es ponerle al día de hoy una cinta dorada, así hermosa. Así que vean, disfruten el hoy. Así que buenos días, Ricky, ¿cómo estás?
2: Sigue hablando, que estás haciéndolo muy bien. Sigue, después sigo yo.
1: No, ya te toca presentarte, te toca decir buenos días. Buenos días, Ricky.
2: Sigue, que lo estás haciendo muy bien. Después hablo yo. Estás inspirada, tan muy bien inspirada.
1: Y eso que amanecí del otro lado. Ay, mira, yo creo que cuando, aunque sea que me pasó algo y comprobé algo hoy día, es algo que comprobado. Así que les doy el tip que he comprobado el día de hoy. Cuando uno se va a dormir, muchas de estas, o sea, de las personas que uno lee, o sea, de todos estos personajes que uno a veces se inspira, y que ahorita no sé ni el nombre de ninguno, pero que a veces veo de uno de ellos, del Gotham y de todos estos mentalistas, dice que uno tiene que ir a dormir y despejarse de todas las cosas, o sea, con mente positiva. Eso es lo que, pues, cuando uno va a dormir, uno debe ir a dormir con mente positiva. Y obviamente cuando esto sucede, tú te puedes conectar astralmente, o sea, te relajas. Científicamente está comprobado que las hormonas de la metonina, no sé cómo que son las cosas, palabras de estas científicas, pues te relajan tu cuerpo, te realimentan y te revitalizan. Entonces te despiertas de una manera mucho más relajada, te despiertas sin dolor de tu cuerpo, te despiertas con una energía mucho más positiva, o sea, porque vas a iniciar un nuevo día al 100%. Al respirar y al agradecer, y al llenarte de estas, de toda esta alegría que hay en el mundo, de todo lo positivo que hay, de todo lo positivo que tú tienes que ser, y de lo que te están regalando la oportunidad de vivir el presente. Y ese, por eso se llama presente, porque es un regalo que Dios nos da, porque amanecemos, amanacer, y es ver eso, ¿no? El amanecer. Y digo, ya abrí los ojos y entonces, gracias por este presente. Gracias por la oportunidad de que hoy puedo hacer algo positivo e irme a dormir con algo positivo que haga hoy día. Entonces, ese es mi mensaje del día de hoy. Ya hablé mucho, Charlie, defiéndeme o Ricky, ¿qué pasó? Cuénteme.
2: Aquí estamos. Ves que te dije que estabas muy inspirada, había que dejar que eso se manifestara. Es muy importante que todos nuestros queridos hermanos pues estén felices y contentos, como todos los días se debería de estar, siempre manteniendo la energía alta, energía positiva, en todo lugar, en todo momento, como dice Carol, ama tu presente, pero el presente de vida que tenemos ahora, ya el ayer pasó, el mañana vendrá, así es que Charlie, ya sabes que tenemos aquí.
0: Ah, no, pues estoy contento.
2: Siempre, pero no.
0: Estoy contento.
2: Pero no creo de que sea. Oye, Charlie, pero no creo que sea para hablar de fútbol, que tenemos al hermano Pablo acá. Así es de que.
1: ¡Hermano Pablo!
2: Hermano Pablo, bienvenido a Radio El Despertar.
3: Yo siempre encantado de compartir y sentir el amor que hay en vosotros. Y en todos esos hermanos que participan de esta energía. Así que, bueno, como siempre a vuestra disposición, amados, muy amados hermanos.
0: Ya ven que...
1: ¡Qué alegría!
0: En este momento de la historia estamos viviendo una época que a ratos se vuelve imposibilitante para... tal vez para la mayoría, porque... toda esta cantidad, como decíamos ayer, de esta información que nos llega por todos los posibles medios a los que estamos conectados, sea la televisión, la radio, las redes sociales, escoge la que quieras, a la que te apuntes y a la comunidad a la que te pertenezcas. Tenemos esta vinculación con gente que a veces responsable, a veces irresponsablemente se vuelven estos personajes a los que les ponemos de referente de opiniones, referente de... digamos que de las formas de ver, ¿no? Y se vuelven este fenómeno que se ha dado en esta época de considerarse influencers, que es la palabra que utilizan, ¿no? Ahora, el término de que alguien te influencie en el tiempo no es nuevo. Han habido buenas influencias en el pasado de las que, pues, históricamente...

0: Y al poner tu opinión, ya estás influenciando la mente de alguien que de pronto no tenía una opinión sobre algo. Y le acabas de traducir tu enojo, traducir tu, digamos que tu, tu pensamiento acerca de determinadas cosas. Ahora, la parte grave en esto es que la mayoría de personas de las que se ven, que se han vuelto o han llegado a este nivel de influencia en las redes sociales, por lo general empiezan con el susto, te asustan de algo para que les pongas atención. Y el otro que les pones atención, de pronto hasta les puedes ir creyendo en lo que están diciendo y de pronto es una información inadecuada, inoportuna, posiblemente incompleta, y lo único que está buscando es seguidores que opinen, que conversen para esa persona que influencia obtener su rédito económico de la cantidad de tráfico que logre en las redes sociales. Pero cuando caes inmerso en eso, caes también en la tentación de todas las otras cosas que a las que puedes estar expuesto y que tu mente puede de pronto acalambrarse. Entonces, ahí tienes que, hermano Pablo, ¿cómo podemos en alguna medida limitar todo esto y un poco alejarnos de estas influencias que son nocivas para nuestra cabeza y que nos desacomodan nuestro pensamiento y hasta a veces nuestra fe y nos apagan? ¿Qué hacemos con eso?
1: Claro. Influencia. Que tiene influencia. Que tiene influencia. Y que tú te dejas influenciar. Te das cuenta que el ser vive inconsciente, buscando seres que lo orienten, que lo conduzca, que lo dirija. En definitiva, que lo guíen, que lo guíen, porque no sabe cómo conducirse, no sabe cuál es la guía más recta, y vive perdido en el mundo físico. Yo diría que muy perdido y muy dependiente de tantas y de tantas influencias, opiniones, en definitiva, pensamientos que los seres forman y forjan. Y que, como acabas de decir, son múltiples, son diferentes, son opuestos, y cada uno con su verdad. Y entonces el ser se pierde, confundido por tantas ignorancias, entre la que está su propia ignorancia. Y ahora, no es tiempo de ser ignorante, sino es tiempo de tener conocimiento. Conocimiento de la verdad. Eso significa ser consciente. Y ahora necesitáis ser conscientes. ¿Conscientes de qué? Y tú dirás, de algo más, de mucho más de lo que es visible, de mucho más de lo que es aparente, de mucho más que esta realidad física y humana, de aquello que capto por estos sentidos físicos, y que mi cerebro, este cerebro inteligente, filtra para obtener y alcanzar esa verdad conductora, esa guía, ese saber que tengo que hacer aquí y ahora.

0: cada momento, en cada instante, en cada lugar, con cada ser. Y encontrar respuestas. Respuestas que me aseguren esta verdad y de las cuales tenga certeza. Y entonces tendré que ver que ese conocimiento de la verdad, y tengo que decir de la verdad con mayúscula, de la verdad fundamental, de la única verdad, no la alcanzaré mirando hacia afuera, dejándome guiar y conducir por lo que parece evidente y razonable. Esa guía conductora, esa influencia máxima con un valor de verdad está dentro de mí, está dentro de ti, es dentro de ti, donde tienes que entrar, donde tienes que acceder, donde tienes que buscar para que todas las respuestas, todas tus respuestas sean alcanzadas. Y entonces sienta la verdad. Y podríamos decir que esa verdad conductora y guía que está dentro de ti es el amor de Dios, el amor de Dios, que tendrás que ver que no tiene esa condición de amor humano, aunque a veces te muevas en un amor humano que se acerca y que se aproxima a este amor de Dios. Ese amor humano te entrena de continuo para acceder a ese amor de Dios. Pero, insisto, está dentro de ti y tienes que preguntarle directamente al amor que está dentro de ti, interrogarle y esperar sus respuestas. Pero necesita de tu insistencia, de que no te canses, de que no te rindas y de que confíes en que esa verdad a la que aspiras está dentro de ti. Y dirás, necesito saber quién soy. Y lo preguntas. Y lo preguntas desde una posición de humildad, diciéndote y diciendo, no sé quién soy, pero tú, la verdad, el amor, Dios, ¿sabes quién soy? Tú me has creado, tú me has dado este cuerpo, y ahora es tiempo de saber. Y no voy a preguntar a nadie, por mucho conocimiento humano que tenga, por mucha inteligencia que tenga, o por mucha posición de influencer que tenga. Ellos no saben ni alcanzan a saber lo que tú sabes. Y deberías decirte decirte que Dios, el amor, te ama y que por eso porque te ama te responderá. No solamente a esa pregunta, sino a cualquier pregunta o a cualquier cuestión de esta vida humana que tú necesites saber, siempre el amor está ahí para darte lo mejor. Pero tienes que tener presente, muy presente, que tienes que tener humildad ante él. Podríamos decir, arrodillarte ante él, suplicar. No con esa imagen humana, sino con esa imagen del amor que te hace ver que estás ante el más grande, ante el más sabio, ante el más poderoso, y que como te ha creado por amor, por amor, te ha dado y te dará lo mejor. Que ahora empezarás a reconocer, a distinguir y a valorar desde una visión espiritual mucho más real y ajustada a ese amor del Creador. Por eso con humildad te diriges a él. Espera. Porque él te responderá, pero puede que tarde en responderte. No te impacientes. No te entristezca. No te canses. Confía. Confía en su amor, que es tu amor, que ahora puedes empezar a reconocer desde esta posición de humildad. Ya no tendrás que dejarte conducir, guiar o dirigir por nadie, sino que dependerás, siempre has dependido, pero ahora dependerás conscientemente y desde tu libertad, de este amor del Creador con el que estás vinculado, pero ahora fortalecerás este vínculo, esta unión, esta energía, para que tu energía y su energía se muevan conjuntamente y no separadamente como hasta ahora.
1: Ahí tienes.
0: Es tiempo.
1: Ahí tienes, Pablito, que en esta época en la que la gente está buscando respuestas a todos sus enigmas, porque el mundo gira tan rápido y todas estas versiones opinionadas del entorno que tienes, ¿no? Porque ya ves que puedes estar invadido de tanta basura todo el tiempo, que puedes perder el enfoque de dónde vas. Y aquí tengo una pregunta de la audiencia, justo por este tema de la de cómo nos dejamos influenciar sobre las cosas a ratos que oportunamente se aparecen, pero que como respuesta no tienen tanta solidez, ¿no? Pero sin embargo, son parte de la cultura en la que vivimos en esta época, ¿no? El rato que tienes una inconveniencia, tienes que buscar una salida en diferente ángulo, ¿no? Lo que te provea más seguridad o tal vez te provea algo de esperanza. Entonces aquí tengo una pregunta de la audiencia que dice, a ver, déjame leerla en particular, dice, ¿qué pasa con la influencia de la brujería? Si eso es real.
0: Bueno, tengo que decir que la brujería es tan real como la vida misma. Y entonces, ¿cómo tengo que ver la brujería hoy en día? Como una manifestación de un uso de la energía y de la conexión de tu energía con esos campos invisibles, donde anidan de todo tipo de energía. Y tú dices, eso que llamamos brujería es una energía de luz o de sombra, de verdad o de ignorancia. Y te das cuenta que esos lazos invisibles que te conectan con esas energías a través de estos brujos, hechiceros o seres con capacidad mediunímica, depende de con quién estén conectados estos seres. Si están conectados con esas energías de luz y de amor, podemos decir que son hermanos que te ayudan para este caminar evolutivo y que, conectado con estas fuentes de verdad, te orienta. Pero si por el contrario son esos brujos o brujas que están conectados con energías bajas, densas, demoníacas, puedes conseguir beneficios. Porque por eso muchos seres acuden a estas brujerías. Por eso beneficios de la materia. Llevan una compensación, una deuda. Una deuda que tendrás que pagar por alcanzar algo material sin esta energía de amor. Y entonces, la ley de amor divina registra ese mal uso de la energía. Y en un tiempo te devolverá la penalización. Tendrás que pagar. Y tú dirás, ¿cómo tendré que pagar esa penalización? Y yo digo, con trastorno, con dolor, con enfermedad, en definitiva, con sufrimiento, por un mal uso de la energía. Porque tienes que ir reconociendo y distinguiendo las energías, las que son de luz, de las que son de sombra. Y todo eso se mueve en una banda muy ancha, muy amplia, de frecuencia vibratoria. Así que ve pensando que todo es energía, y que todo es frecuencia vibratoria.
1: En esa frecuencia vibratoria, en efecto, puedes caer en todo este engaño y ponerle fe, ¿no? Es que determinada persona me dijo esto y creo que puedo confiar. Y entonces me habló de mi futuro, porque me achuntó muy bien al pasado. Y entonces sí se puede hacer, se puede confiar. Puedes recuperar a tu pareja si le haces una determinada cosa. Puedes conseguir este trabajo si haces esta otra determinada cosa. Eso es lo que interpretaríamos como el mal uso de la energía, cuando abusas de la posibilidad que tienes, de ese don tan grande que es el de poder incluirla en tu vida y tenerla de naturaleza de origen. Pero no sé si es que mis compañeros quieren introducir algunos de sus pensamientos, Ricardo.
2: Esto es muy importante lo que dice nuestro hermano Pablo, de que este movimiento de la energía, que eso es libre para moverlo, pero ahora recordar de que la ley de causa y efecto está pendiente de todo en todo momento, por lo tanto, el uso de la energía tal como lo estás haciendo está correcto porque tienes la libertad, pero también deberías de conocer esta otra parte, la parte de la ley de causa y efecto, que tarde o temprano, si lo estás haciendo de una forma incorrecta, por decir algo, para entenderlo, vas a siempre cosechar las consecuencias. Todo lo contrario, si estás haciendo buen uso de tu energía, ayudando, como dice él, de una forma u otra, para ayudar realmente a las personas, también vas a tener tus consecuencias, pero positivas o bien armónicas en el futuro cercano. Así es de que todos nuestros hermanos que observen el movimiento de energía que están haciendo, que ahora es tiempo que nosotros comencemos a conocer y a saber este movimiento de energía, qué energía estamos moviendo, la importancia de mover energía positiva constantemente. ¿Es así, hermano Pablo?
0: Así es, porque fíjate cómo identifico esto, porque te das cuenta de que cuando el ser acude a alguien para que, por ejemplo, alguien lo ame, o alguien la ame, o para tener un beneficio humano, en el fondo, cuando tú valoras eso, dices, qué mal hace mi hermano, mi hermana, cuando pretende que alguien lo ame, o cuando pretenda conseguir algo que va en su propio beneficio. Es que eso es negativo. Yo tengo que decir que no es negativo en sí. Pero hay que ver y situar esta imagen. Yo quiero alcanzar algo, conseguir algo. Y como decíamos, ese objetivo en sí, en un principio, no podemos considerarlo negativo ni al margen del amor. Entonces, ¿qué es lo incorrecto? ¿Qué es lo erróneo? ¿Qué es lo que tengo que empezar a ver? Y yo digo, cuando tú quieres conseguir algo, lo quieres ya, rápido. Cuando tú quieres conseguir algo, pagas lo que sea por conseguirlo. Cuando tú quieres conseguir algo, no piensas en el otro, sino en tu propio interés personal y egoísta. Cuando esto se produce así, transgredes la ley de amor, la ley de divina, los principios de valor espiritual. Porque si tú quieres que alguien te ame, por ejemplo, deberás respetar que ese hermano o esa hermana no te ame, porque es libre de amarte o no, como tú eres libre de amarla o no. Y cuando tú quieres que sea tuya y te pertenezca, porque quieres que te ame, creas un vínculo que contradice esa ley de libertad individual que este hermano, esta hermana tiene. La quieres poseer, hacer dependiente de ti, sin tener ese respeto de amor hacia el otro o la otra. Igualmente, cuando tú quieres conseguir algo material y tú dices que ¿qué hay de malo en que yo consiga una casa y tenga que pagarle a alguien para que me haga el hechizo pertinente? Porque puede que la consiga, pero no sabes las consecuencias de conseguir esa casa transgrediendo la ley. ¿Por qué? Tú no piensas que todo aquello que tú deseas sea el amor de alguien o sea algo material tenga que ser ahora tuyo, como si todo fuera mágico y milagroso, fuera rápido y fácil y dependiera de tu voluntad. Y no piensas que todo tienes que trabajarlo con amor, porque tendrías que decirte y preguntarte: esa casa que deseo, desde ese amor del Creador, ¿es lo mejor para mí? Porque si fuera lo mejor, tu Padre mío que me ama, me la haría llegar. No yo la conseguiría por otros medios, sino que yo accedería a ella. Y tú me marcarías la forma de acceder a ella, haciendo lo que me corresponde hacer para acceder a ella, que es trabajar. Porque claro, no piensas que tienes que trabajar, y que tienes que trabajar porque estás aprendiendo, y el aprendizaje es a base de trabajo y de esfuerzo, no de milagro. No de milagro, o no de pagos, o no de hechizos, como si tú fueras Dios, que dices: esto lo quiero y esto lo tengo. Y yo te diría: ciertamente puedes conseguir mucho con esas brujerías, pero no te quisiera ver en la siguiente encarnación. No te quisiera ver cuando dejes este cuerpo físico. Lo que te tocará experimentar, fruto de esos hechizos y brujerías. Porque no todo esto que tú consideras es la realidad. Es una realidad perecedera, transitoria, que se ajusta a un orden superior. Ese amor es justo, muy justo, y como justo, equilibra lo injusto y lo incorrecto, y por lo tanto, aquello que consigue injustamente, la justicia divina lo compensará con trastorno, con dolor y con sufrimiento. Esa es la consecuencia de tu ignorancia. Porque no es que esté mal lo que haces, es que eres ignorante de lo que haces. Esa es tu dificultad. Más allá de eso que llamáis maldad. No, no, ignorancia. Y cuando es más grave, más maldad. Es lo que aparenta esa ignorancia encubierta.
1: La ignorancia, no saber, no entender, preguntarse tantas cosas. La verdad es que, como tú dices, las respuestas las tienes dentro y buscarlas afuera puede ser un despropósito. Sin embargo, la desesperanza de las personas en ese desconocimiento de sí mismas y de su capacidad inmensa de amar y de estar conectadas con el Creador, hace esa desconexión y a veces pretenciosamente creen que se están dando un gusto al, como tú dices, interferir con la libertad de alguien más, al usurparle tal vez su oportunidad y hacerla tuya, ¿no? En un acto tal vez de como tú dices, de envidia, ¿no es cierto? Recelo, imposibilidad, incapacidad, y solo así pueden lograr objetivos. Y claro, en la consecuencia de eso, como tú dices, habrá que ver cómo sus siguientes instancias de vida traen como resultado estas acciones, pero en este presente en el que estamos, lo ideal es sacar eso de nuestra vida, sacar esas influencias negativas, en el entendimiento de que las respuestas las tenemos nosotros y el Creador nos hace saberlas cuando necesitamos saberlas. Esa es la gran lección.
0: Claro, fijaros, si el ser mirara cada vez más dentro y menos hacia afuera, esa felicidad que asienta hoy en los valores materiales y la necesidad de ser querido, ser estimado y ser valorado, no estaría tan presente. Fijaros, ese influencer que antes referenciaba, tengo que decir que en un tiempo, y puede pasar mucho tiempo, nadie lo quedará. Fíjate, buscan esa estima humana, que no es verdadera estima, que no es verdadera estima, pero así lo consideráis. ¿Qué buscan? El influencer. Y tú dices, una posición de valor, un poder humano. Eso que llamáis prestigio, que engrandece vuestra vanidad y orgullo. Y dices, ese es alguien, y yo quiero ser como ese alguien. No, no. Tú no necesitas ser como ese alguien, tú eres único. Único en la infinita creación. Fíjate, tu valor es elevado. Ya Él, Dios, te ha dado un valor. Lo que ocurre es que no lo reconoces. No sabes cuánto te ama. Y ahora puedes empezar a ver cuánto te ama. Puedes empezar a ver quién eres. Puedes empezar a situarte en su amor, que no necesita nada de nadie. Y tú dirás, ¿quién no necesita nada de nadie? Y yo digo, el amor. Cuando tú estás en el amor, tú das y das y das, y nunca se acaba en ti el dar. Pero no das desde una materia ni desde tu materia. Das desde el amor del Creador inagotable, infinito, eterno, con el que tú conectas. Y no necesitas que te den. No necesitas ser reconocido, ser estimado, ser aplaudido, ser valorado. Cuando el ser se ve como un pobrecito o una víctima, te apartas del amor. Cuando tú dices, ahora empiezo a ver, Padre mío, que tú me amas, y empiezo a verlo, porque yo empiezo a amarte, a reconocerte dentro de mí, y a moverme con tu ley y con tu valor. Cuando tú haces ese cambio, esa transformación, esa transmutación desde tu libertad y tu conciencia, empiezas el camino de la espiritualidad. Hay muchos hermanos entre vosotros que dicen: yo soy espiritual. Sí, sí. Pero te mueves como el que no lo es, igualmente. ¿Qué diferencia hay entre tú y aquel que se mueve en el desamor? Tú tienes una idea, tú tienes un principio, pero no has reconocido tu esencia. No vives en esa esencia y no la desarrollas. No estás seguro en tu espíritu porque no lo sientes. Solamente lo piensas y lo manifiestas, pero tienes que sentirlo. A pesar de este cuerpo, porque sentir a este espíritu no necesita de la emoción del cuerpo. Es mucho más que la emoción, porque no contiene emoción, sino es un estado que tú alcanzas en un momento. Lo descubres, te identificas y dices: soy un ser espiritual. Te amo, amo. El amor está en mí y yo soy expresión del amor. A partir de ahí, te mueves con el cuerpo, que sigue teniendo estas tendencias humanas e ignorantes, eso que llamáis defecto. Pero cuando tú ves el amor en ti, dices: no me importa mi defecto, tampoco me importa mi error, tampoco me importan todavía las ignorancias que arrastro. Y me dirán: pero si tú sigues haciendo las cosas mal. Sí, todavía las hago mal, pero sé que soy un ser de amor, de luz y de verdad, que me impulsa y me conduce. Y yo soy expresión de él para una eternidad que ya he descubierto, que ya reconozco en mí y que nunca me abandonará. Ese es el ser consciente. Grupo Chamán. La realidad es que todos estos hermanos son seres que se dispusieron o se han dispuesto para ese trabajo de comunicación con este campo espiritual. Y es útil. Pero dicho esto, hay que tener presente que esta comunicación medionímica, porque es una comunicación medionímica con este campo de los espíritus, está condicionado por el ser que hace de canal, de chamán, de brujo, de bruja, y que esas condiciones, si no son adecuadas ni son óptimas, desvían de esa transmisión de valor espiritual y pueden confundir, perturbar o perjudicar al ser. Como te decía, es útil que estos hermanos puedan ayudaros. Pero dicho esto, yo os aconsejo que seáis cuidadosos con cualquier comunicación, cualquier transmisión, cualquier orientación. Y para eso hay que valorar. Valorar aquello que estos hermanos transmiten para si aquello que te transmiten en un valor de verdad, que es un valor de amor. Y entonces tú dices, por ejemplo, es una imagen. Voy al chamán o voy a dos chamanes distintos a consultar, porque amo a una hermana o a un hermano y quiero tener un vínculo con ellos y formar una familia, porque siento, tú dices siente, pero no sabes realmente si siente que ese hombre, que esa mujer es el amor de mi vida. Y vas a dos chamanes diferentes y uno te dice: amado hermano, amada hermana, no puedo hacer nada. O este campo me indica que no debes continuar ahí pretendiendo que esta mujer o que este hombre sea tuyo. Pero vas al otro y te dice: bueno, sí, este hermano o esta hermana no quiere nada contigo, pero yo voy a hacer ese amar para que sea tuyo. ¿Cuál es la diferencia entre una u otra orientación? Dices en que la primera respeta la ley de amor, y ha recibido la instrucción adecuada para darte la orientación, para que no sigas por ahí, porque no te corresponde la unión con este ser. El otro cumple tu deseo, tu objetivo, tu pretensión, y tú te dejas llevar por ese deseo, por ese objetivo y por esa pretensión, sin saber ni cuestionarte si eso es lo mejor, si eso es lo que te corresponde, si esa es la persona que tendrá que trabajar contigo en esta encarnación. No has valorado el amor, has valorado tu deseo. Por eso hay que tener cuidado con esos seres a los que acudís para que os resuelvan una otra necesidad, que a veces no es necesidad, pero que vosotros situáis en ese campo de necesidad humana y material. Y os diría que cuando a veces estos chamanes os dan la instrucción en contra de vuestros deseos, deberíais hacerles caso, no a aquellos que os dicen que os solucionan, que os resuelven, que se ajustan a vuestros deseos, porque el deseo es de vuestra materia y por lo tanto de vuestra ignorancia. Mientras lo que debéis hacer, que no es coincidente con el deseo, procede del amor. Y cuando te dicen que no, que no te corresponde, que no debes continuar por ahí, que no debes hacer eso, eso no marca el amor y la ley. Por lo tanto, ya digo, no es tan importante ese título de chamán, sino que aquello que se oriente desde este campo espiritual esté acorde con la ley. Pero además os digo, no deseéis orientar a nadie, aconsejar a nadie, porque fácilmente os podéis equivocar. Sé prudente en tu consejo o en tu orientación, y siempre orienta cuando te pregunte. No des tu opinión porque sí o fácilmente, porque fácilmente puedes desorientar a tu hermano. Pero también os digo, cuando os mováis con estos campos, con eso que llamáis brujería, te das cuenta que la energía que sustenta esta brujería es el temor. Y lleva aparejado cierta imagen. Le dais poder a ese brujo, a esa bruja, y lo teméis. Cuando la energía temor está presente y es la conducente a conseguir aquello que pretendéis, estáis en baja frecuencia vibratoria. Y por lo tanto, estáis siendo perjudicados y os dejáis perjudicar. Así que poneros siempre la energía amor. Y cuando tú consideres que algo puedas necesitar, estate dispuesto a dejar esa necesidad, a apartar esa necesidad. Porque así facilitarás que este campo de amor esté presente. Y tu deseo lo aparta por un momento para que se produzca lo mejor. Y así te deberás mover de continuo, no por el deseo, no por la necesidad aparente, sino por el amor verdadero, que te da en cada instante aquello que vas necesitando y que tú, en principio, no consideras lo mejor, porque no lo deseas, porque te molesta, porque te disgusta, porque no es coincidente con esa energía de ese personalismo humano que todavía anida en ti. Y tienes que estar dispuesto a dejar este personalismo humano con esa humildad que te presenté ante este amor del Creador, ante esta súplica, pero súplica, no para conseguir tus objetivos, súplica para entregarte al amor y dejarte en mano de lo que el amor manifieste, aunque a ti te parezca que eso, que el amor manifieste, sea lo peor para ti. Ahí está el amor de Dios. Por lo tanto, sé cuidadoso en tus peticiones, sé cuidadoso en manos de quien te pone y mira siempre a tu interior.
1: Perdidos caminando en la penumbra, caminando en la oscuridad, y en la luz que nos echas, hermano Pablo, ya nuestro programa se acabó y la verdad es que quiero comprometerte a que estés con nosotros todos los jueves en tus posibilidades de acompañarnos y un poco clarificar este camino que cada vez se vuelve más oscuro y que sin duda, con la luz que nos traes, nos deja ver una esperanza que sin duda va a cambiar nuestras vidas. Con esto solo te agradezco y como siempre esa solidez, ese amor tan grande que esparces. Y entonces, en nuestra ronda de despedidas.
2: Así mismo es, será hasta mañana. Hay mucho más que hablar, mucho más que decir, pero lo más importante ahora es conectarnos con nuestro interior. Y nos encontramos mañana. Gracias, hermano Pablo, tu despedida.
0: Bueno, deciros que siento vuestro amor y el de estos hermanos que están ahí deseosos de amar y a los que animo profundamente a que ese amor que está en ellos sea cada vez más manifiesto y no olviden nunca que todos sois expresión de esta luz y de este amor que anida en vosotros. Y en cuanto a la invitación de este hermano para los jueves, bueno, se tendrá que disponer este hermano para facilitaros esta tarea y que pueda compartir más con vosotros. Así que, amados hermanos, que la paz y la luz esté siempre y continuamente con vosotros.
3: 3:30 de la mañana. 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
4: Y verlas desde una visión espiritual, no desde una visión humana, porque desde una visión humana será muy difícil verlo con claridad y con justeza. Se verá confuso. Porque daremos valores desde una óptica humana, que no es la correspondiente, ¿eh? La valoración correcta se produce a un nivel espiritual. Y así, ¿eh?
5: Siendo una tercera persona, ¿le ayudas a que desencadenen?
4: Yo no le privaría nada.
5: No, quiero decir, ¿cuáles son las consecuencias? Imagínate, yo ayudo a alguien a que desencarne. ¿Cuáles son las consecuencias para mí?
4: Para ti serán consecuencias dolorosas cuando desencarnes, porque has actuado contrariamente a la ley. Es esta la razón.
6: ¿Qué quiere que esté actuando con amor?
4: Aunque sea así. Fíjate bien, aunque sea así, tú no puedes actuar por amor al margen de la ley. Esto es lo que decíamos esta mañana al hablar de la trilogía de Dios, amor y ley.
6: ¿En un grado de ignorancia?
4: Es que no hay duda que es un caudal en el grado que sea de ignorancia. Porque estás al margen de la ley y esto es ignorancia. Eres libre y puedes hacer lo que quieras, pero la ley es inflexible, es inviolable. La ley se cumplirá siempre, a pesar nuestro.
7: Cuando una persona desencarna por sí misma y pero psíquicamente está enferma, un caso cercano ahora que me ha sucedido a mí.
4: Cuenta.
7: Se ha suicidado, pero es un enfermo psíquico. ¿Qué responsabilidad tiene esa persona?
4: Fíjate, la responsabilidad de un ser que se suicida la valora y la gradúa su ser de luz. Su ser de luz sabe cómo está su protegido, que es el ser que él conduce desde el momento de ser creado. Pronto es él el que sabe en qué condiciones se halla, por qué ha recibido influencias negativas, por qué esta vinculación lo ha conducido hasta el suicidio. Todo eso el ser de luz tiene que valorarlo exactamente. Y en esta medida que valore, producirá los efectos restituyentes de los aspectos de verdad y de conocimiento que tiene que tener este ser. Por tanto, no podremos decir que un suicidio, a pesar de hacerse de la misma manera por dos seres, tenga las mismas consecuencias, porque esto no es verdad, ¿eh? Cada ser es diferente, cada ser tiene un grado evolutivo, cada ser tiene un caudal de conocimiento y, en consecuencia, cada ser experimentará después las consecuencias del error emitido, que no será nunca igual. Pero el responsable es el ser de luz. Es él el que tendrá que transmitir al ser las experimentaciones necesarias, los estados en el mundo espiritual, que pueden representar ciertas situaciones dolorosas, porque incluso se puede experimentar en el mundo espiritual lo que entendemos por dolor, a pesar de que no sea dolor, pero es un cierto encogimiento que te condiciona, y esto, desde esta óptica podemos decir, es un dolor, pero será la experimentación que este ser requerirá poder pasar y poder entender para darse cuenta que lo que tiene que hacer es siempre, siempre estar y actuar en armonía con la ley.
8: Yo no sé si lo supe hacer, desde luego con todo mi amor lo intenté. Y cuando estaba desencarnado hice un trabajo como lo supe hacer. Y entonces yo le sentía inocente. Inocente y a la vez no hacía más que decirle que siguiese, que era parte de Dios, ¿no? Digo, eres parte de Dios, por lo tanto, sigue la luz. Pero fue tal la sombra que yo nunca había estado yo en tal oscuridad, yo misma, donde no tuve miedo, continué haciendo el trabajo. Pero solo le decía eso, sigue la luz, te corresponde, como parte de Dios que eres, le decía. Pero claro, entonces tuve esa sensación de oscuridad.
4: Natural.
8: Ningún miedo, pero así como nunca que yo he estado queriendo hacer una meditación o cualquier cosa, siempre pues un resquicio de luz siempre he tenido, ¿no? Pero aquello era una negrura
4: total.
8: Tremenda.
4: Claro.
8: Tremenda, pero claro, un chico que estaba jóvenes, pero que estaba enfermo. Entonces, por lo tanto, decía, tampoco será, yo le sentía, claro, porque le quería humanamente, él sentía que era inocente, que había hecho una cosa bajo, no es como si en este momento yo tomase esa determinación. Pues no sé, por una ruina, por un miedo, por una cobardía a una persona que para mí estaba enajenada. Esa era la respuesta, la pregunta que yo quería.

0: 4:30 de la mañana.
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2: Y tendremos que decir, ¿por qué en el olvido de mí? Pensando solo en mi hermano. ¿Por qué, maestro, el olvido de mí? ¿Qué ocurre cuando este olvido no se produce? Cuando yo pienso en mí, cuando yo me considero, cuando tengo imágenes o ideas propias en mí, cuando no me he anulado suficientemente para solamente pensar en mis hermanos. ¿Cómo debemos verlo? ¿Cómo debemos entender esta relación en que me impone el bien olvidándome de mí? Fijaros que si nosotros razonamos que el conocimiento del amor, la parte de este conocimiento del amor que podemos formar y tener en nosotros, nos conduce a sentir una responsabilidad de acción, y esta responsabilidad es lo que tú nos estás diciendo, imponer el bien. No me impone el bien al margen mío, llega a imponerme el bien cuando yo soy consciente de que tengo que moverme en el amor, y esto es una responsabilidad mía. Y esta responsabilidad se puede observar que es una imposición que yo asumo, que yo asumo, no me obligan, la asumo porque somos libres. Porque somos libres, podemos amar o dejar de amar, podemos amar o podemos odiar, podemos hacer lo que queramos, somos libres. Pero cuando tú empiezas a entender que el amor es todo cuanto tú eres, y te das cuenta que no puedes abarcar todo lo que el amor contiene, pero puedes pensar que es luz, que es verdad, que es sabiduría, es equilibrio, es armonía, es orden, es todo cuanto tú puedes pensar que eres tú, Padre mío, y todo esto está dentro de lo que tú eres. Cuando tú piensas eso, cuando tú razonas estos aspectos, te conduce a decir, por eso, todo lo que eres amor, resulta que está esparcido en toda la infinita creación, por todas partes, sin que pueda existir en todos estos infinitos, no puede existir una pequeña parte donde esta energía tuya no esté. Eres lo absoluto, no puede haber ninguna limitación. Cualquier pequeña parte sería una limitación que contradeciría el concepto absoluto en ti. Esto es lo que yo tengo que ver. Cuando yo veo esta grandiosidad, me doy cuenta que lo que yo tengo que aprender es precisamente entender esta grandiosidad. Lo que yo tengo que aprender son aspectos crecientes del amor, porque estos aspectos crecientes del amor me conducirán a entender esta grandiosidad que eres tú. y que yo tengo que identificarme con ella. Por tanto, por eso tu maestro nos dices que el amor impone el bien por medio de la palabra, por medio de las obras. Tú podrás hablar y argumentar, aconsejar, transmitir todo el conocimiento que puede estar en ti, que tu hermano pueda necesitar. Lo podrás hacer, esta imposición del bien, esto es el amor, podrá ser a través de tus obras, de tus acciones, que demostrarán que estás dentro de un campo de amor creciente, pero sobre todo, porque debe ser el olvido de ti mismo, no deberás pensar en ti y solamente pensar en los demás, en los seres hermanos tuyos que tendrás que ayudar.

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1: 5 de la mañana.
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0: 7:30 de la mañana.
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3: Y todo eso no es más que amor. Las imágenes que se pueden ir formando son diversas, muy diferentes. Porque no terminas de entender esta la realidad. Porque no terminas de poder formar una imagen clara, muy clara y muy precisa, de cómo debe ser y debo mover la energía para que yo me sienta identificado contigo, me sienta unido a ti. Y sentimos y debemos pensar, yo necesariamente necesitaré sentirme unido a ti porque tú me has creado, porque tú has tenido un objetivo por el cual me has creado. Me has creado para algo. Y yo tengo que tener clara conciencia de este algo. No puedo moverme al margen tuyo. Y esta imagen todavía no está bien firme en mí. Y si tú eres amor, la disposición, el razonamiento que podemos hacer es decirnos, tengo que aprender el amor. Tengo que conocer ¿qué es el amor? Porque en la medida que yo vaya conociendo aspectos crecientes del amor, en esta medida te iré conociendo más, más, más y más. Porque me parece que yo ya sé lo que es el amor. Pero tú, Maestro, tú, Jesús amado, nos has venido diciendo aspectos diferentes y observaciones que no eran coincidentes con lo que yo pensaba que debía ser. Jesús nos ha orientado muchas veces hablando del concepto amor. Hay una frase importante que nos clarifica bastante, bastante aquello que deberá entenderse de lo que nosotros tendremos que razonar en relación al concepto amor. Y Jesús nos decía, la palabra amor, el concepto amor, la palabra amor que está en tu mente, no encierra la explicación de las ternuras entre los aliados terrestres. ¿Qué es lo que tú piensas? El amor es la ternura, la relación entre unos y otros. Y Jesús te dice esto, no es así. El amor no encierra esta imagen, sino que el amor impone el bien. Impone el bien. Impone. No es fácil. Impone. Lo que quiere decir que a pesar tuyo, te obliga. Esto es imponer. te obliga. Y tú no pensabas que el amor te obligara. ¿Sentías amor o no sentías amor? Pero Jesús te dice que la palabra amor, cuando tú la sientes, te la haces tuya y la dominas, te impone el bien. El bien, ¿eh? Te impone el bien. Y te impone el bien por medio de la palabra, por medio de las obras y sobre todo por medio del olvido de sí mismo en beneficio de los demás. O sea, la palabra o la obra que tú tienes que poner en marcha no es simplemente una voluntad tuya. Es que cuando tú captas la imagen del amor, sentirás que no puedes hacerlo de otro modo. Te impone el bien. Pero sobre todo, en el olvido de ti en beneficio del otro.

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2: Pocos seres se plantean estas preguntas, que yo considero que son preguntas importantes, incluso preguntas vitales, que cuando pueden ser respondidas de forma lógica, razonada y lógicamente, pueden dar unas bases de conocimiento y de puntos de apoyo para poder entonces analizar y entender aquello que acontecerá en mi hacer diario y que yo tendré que saber entender y responder. Este conocimiento imprescindible. Y no lo tenemos. No lo tenemos y por eso es ir de un lado a otro. Ser muy creyente para después decir, pues no, no creo en Dios, Dios no existe. Porque si existiera, no permitiría que este hijo mío, o este marido, o quien sea, tan bueno, tan no sé qué, pues haya desencarnado. No lo permitiría. Y como esto para mí no tiene sentido, pues Dios no existe. O sea, esta es la actitud más fácil, decir Dios no existe. Porque lo que habría que hacer es decir, ¿y si Dios fuese otra cosa? Porque realmente Dios es otra cosa. Pero tú lo vas a saber si lo planteas, si te lo cuestionas tú mismo. ¿Y si Dios fuese otra cosa? Porque claro, fijaros bien, ¿qué es lo que está en nuestras mentes? Pues lo que nos han enseñado de pequeños. Que Dios nos puede castigar a las penas eternas del infierno. Esto es lo que está en nuestras mentes. Aunque ahora dijéramos, no, si el infierno no existe. Bueno, lo dices que el infierno no existe porque estaba en ti esta imagen. Te la enseñaron de pequeño. Y continúa produciendo una cierta influencia. Has tenido que hacer un esfuerzo para decir, no, esto no tiene sentido. Pero si no se hacen estos esfuerzos, cuando viene una situación un poco fuerte, la respuesta es Dios no existe. Porque es lo más fácil de decir. Y no es el primer caso, ¿eh? Porque yo tenía una mujer que venía a la consulta, muy creyente, él seguía pues todas las operaciones que hay que hacer en la iglesia, hacía pues todas las tardes pues el rosario, en fin, se movía en toda armonización con las normas de su iglesia, de la iglesia católica. Y su hijo de 19 años, en un nivel bonito, en fin, tuvo un accidente y desencarnó. Y claro, dijo, esto no tiene sentido. Si Dios existiera, esto no lo hubiera permitido. Por tanto, si esto se ha producido, es que Dios no existe. Dios no es. Y a partir de este momento dejó la iglesia y ya no hizo nada más. Y estuvo en un estado de rebeldía con el concepto de Dios, porque claro, le había quitado a su hijo, que era tan bueno. Por más que yo le dijera, no entraba en ella la imagen. Resbalaba todo lo que yo le decía, resbalaba. No admitía ningún concepto, ninguna idea. ¿Por qué? Porque había asumido un concepto Dios de acuerdo con la Iglesia. Y como esto no cuadraba en su forma de valorar, todo esto se rompía a pedazos. Ya no había posibilidad de reconstituir nada, de momento al menos. Más adelante ya veremos, pero... O sea, fijaros si es importante, importantísimo, tener clara la imagen de la ley. Porque todo está en comprender la ley, ¿eh? Y por eso tendremos que recordar que Jesús bien lo dijo, ¿eh? Mi Padre me ha enviado para transmitiros su ley. Y cuando tú razonas esta indicación de Jesús, tendrás que pensar, tiene que ser muy importante el conocimiento de la ley, pero muy importante para que tú bajes del mundo crístico a encarnar entre nosotros, pasar el peor de los suplicios, de los martirios, para darnos testimonio de la ley. La ley tiene que ser, por tanto, una herramienta de trabajo imprescindible para mí, tendremos que decir. Porque para eso has venido, para que yo lo entienda, para que yo lo vea, para que yo lo pueda apreciar y yo lo tenga ya como mi principal herramienta de trabajo. Para eso vino Jesús. Y esto pues ha quedado así descolgado y en tinieblas, no ha aparecido clara la imagen. ¿Ya es hora?
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0: Fuerte ese aplauso para mi amiga Julieta. ¡Viva México, cabrones!
1: ¿Qué onda, Red Despertar? ¿Todo bien? 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

0: Muchas gracias.
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2: Muy buenos días, mis amigos del noroeste. Después del festival de tormentas de ayer, por fin el clima decidió bajar un poquito los cambios. Todavía veremos algunas lluvias aisladas durante la mañana en ciertos sectores, pero en general la tendencia es hacia una tarde mucho más tranquila, con menos humedad y varios momentos de sol. Digamos que el cielo ya recapacitó sus acciones de ayer y viene directamente a pedir disculpas. Así que nada, agarra tu vasito de agua con hielo y vamos ciudad por ciudad para ver qué nos espera con el clima el día de hoy. Para mis amigos de Nueva York, Nueva York amanece con algunas nubes y rastros de lluvia temprana, pero con una temperatura máxima de 29 grados Celsius, que serían 84 grados Fahrenheit, pero una mínima de 22 grados Celsius, que serían 71 grados Fahrenheit. Las condiciones mejorarán conforme avance el día, dejando una tarde mayormente seca y bastante agradable. La humedad seguirá presente, solamente que sin los sobresaltos de las tormentas recientes. Para mis amigos de Nueva Jersey, Nueva Jersey todavía mantiene un ojo puesto en el radar, con una temperatura máxima de 28 grados Celsius, que serían 83 grados Fahrenheit, pero una mínima de 16 grados Celsius, que serían 62 grados Fahrenheit. Existe posibilidad de chaparrones y alguna que otra tormenta aislada durante la jornada, pero no será una situación tan intensa como la de ayer. Además, la noche llegará bastante fresca, así que ni cómo quejarnos, la verdad. Para mis amigos de Connecticut, Connecticut comienza algo gris pero termina sonriendo, con una temperatura máxima de 28 grados Celsius, que serían 82 grados Fahrenheit, y una mínima de 13 grados Celsius, que serían 55 grados Fahrenheit. La mañana podría traer algunos chubascos dispersos, pero durante la tarde aparecerán claros y la humedad empezará a bajar. Realmente una de las noches más frescas de la región. Considero que esto amerita un aplauso, pero solo uno. Y finalizamos nuestro recorrido del día de hoy con mis delfines de Filadelfia. Filadelfia será la ciudad más cálida del grupo una vez más, con una temperatura máxima de 31 grados Celsius, que serían 88 grados Fahrenheit, pero una mínima de 19 grados Celsius, que serían 66 grados Fahrenheit. El ambiente estará parcialmente soleado y mucho más estable, con una humedad que comenzará a disminuir durante la tarde, haciendo que el calor sea bastante más soportable. Juro que no intenté rimar adrede, me sale solo, creo que debería dedicarme a la música. ¿Tú qué dices? ¿Sí me escucharías? En resumen, para los que anduvieron por las nubes, tenemos nubes y algunos chubascos aislados durante la mañana. Una mejoría progresiva durante la tarde, temperaturas entre 28 y 31 grados Celsius y menos humedad, dando como resultado un ambiente mucho más cómodo. Aunque el paraguas sigue invitado a la fiesta, es solamente porque sobraban invitaciones. Mi recomendación oficial para el día de hoy es que aproveches la tarde para actividades al aire libre. Mantén el paraguas siempre a la mano, especialmente si estás en Nueva Jersey o en Connecticut. Y eso sí, siempre mantente hidratado, aunque el calor ya no está tan intenso como en episodios pasados. Pero bueno, lamentablemente hasta aquí el reporte del clima con tu amigo Carlos Moreno, el único que te informa, que te mantiene a la moda y a la vez te

0: se va.
1: Son las 6:30 de la mañana.
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2: Y es entonces cuando me dicen, tú estabas amando, pero si se uniesen 1 millón de hombres, de seres amando, 10 millones de seres amando, estas intensidades de amor serían capaces de absorber toda la negatividad del planeta y convertirla en energía espiritual. Toda. Y esto es el movimiento evolutivo. No hace falta trastorno, la ley es armónica. Pero no lo supe hasta el año pasado. Y entonces, el día siguiente, llamé a Tefilo. Claro, y dije, oye, ¿por qué me has levantado la camisa? ¿Por qué me has hecho decir lo que no es real? Y la respuesta que recibo es, en aquel momento, no estabas capacitado para entender lo que ahora puedes entender. Porque a partir de aquel momento, esto es cierto, antes de aquel momento, no se habían producido en mí ninguna de las curaciones que se han producido desde entonces para acá. Y ahora estás capacitado para entender que la vibración de amor es la energía que puede cambiarlo todo. Ahora lo ves, antes no lo veías. En esta proporción y en esta intensidad que ahora puedes entender. Entonces entendías lo que estabas capacitado para entender. Y no otra cosa. Bueno, digo, vamos a dejarlo.
3: Eso es como en el colegio, ¿no? Cada curso sus textos y luego van aumentando.
2: Natural, porque es como debemos verlo.
4: De todas las maneras, ahora, dado que cada uno está haciendo su propio trabajo interior de purificación y el ser de luz está compinchado, porque es su deber, si cada uno hacemos nuestro trabajo personal, ellos podrán hacer luego el trabajo unitario mejor, porque cada uno de nosotros seremos como más útiles o con la mente más abierta, porque la luz será más intensa, creo yo, ¿no?
2: Todo está en función de nuestra libertad, esto es cierto. Y por tanto, según hagamos, así serán las consecuencias de los actos realizados por nosotros, que ellos tendrán que mover y tendrán que potenciar, esto es cierto. Por tanto, es importante que nos movamos lo más acertadamente posible.
3: Por el bien de todos.
2: Y tanto.
4: Ya no es ni por...
2: No solamente el tuyo, el de todos los seres que puedan rodearte, los que podrán recibir las consecuencias, todo eso.
4: Porque no ha sido casual que estemos juntos y unidos en este trabajo.
2: No, no es casual.
4: Por eso.
2: No lo es. No vemos por qué. No vemos de dónde arranca. Esto no lo vemos. No está capacitado nuestro ser para entenderlo. Puede intuirlo. Y puede pensar. Yo vengo de allí, yo vengo de allá. Puede pensarlo. Pero afirmarlo no.
3: Había una teoría que dijo una vez un señor llamado Félix Gracia, que cuando a un ratoncito se le metía en un laberinto y conseguía encontrar la salida,
4: las otras razas de ratoncitos, por así decir, encontraban antes la salida. Y como si uno abriese camino, como lo hizo Jesús, por así decir, y los demás tuviéramos como más fácil el acceso por el esfuerzo de alguien que dijera yo voy. Es como si tu esfuerzo no terminara en ti, sino que dejara una huella en todos y todos recibiéramos el impulso de la unidad. ¿Esto es así, más o menos?
2: No lo sé. No lo sé si esto es así, más o menos. Y no lo sé porque cuando ocurrió lo del niño de Vigo, yo percibí la mecánica de otra ley que yo desconocía. Y esta ley es la ley de ordenación, ordenación. Y dije, ¿y esto qué es? ¿Qué quiere decir eso? Y me dicen, se produce un hecho, que es la curación de este niño. Esta curación, cuando se ve, cuando la ciencia lo comprueba, el impacto que produce en la ciencia es un impacto fuerte, que tiene unas repercusiones. Pero no solamente en la ciencia, en la familia, en los amigos, en ti, que lo has captado y lo has experimentado, en todos. Pero esto es energía en pulsación, energía en movimiento. Por tanto, este movimiento influenciará en otro ser y este ser captará. Y esta captación la expresará en otro ser. O sea, esta ordenación está marcando cómo las influencias van a tener una acción ampliatoria tan grande que no podremos determinar por qué y el cómo.

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0: Y es que hoy me quedé sin silbar en la mañana porque me quedé pensando en algunas de las... digamos que mensajes que nos han dejado en nuestro WhatsApp, que después la monjita nos va a decir cuál es el número para que lo hagan. Y es que hay una curiosidad tremendamente grande y un SOS al planeta en lo que vamos a conversar el día de hoy. Así que no se desenganchen porque esto va a estar súper, súper bueno y realmente le vamos a poner el chante al que se lo aguante. Porque hoy sí no vamos a tener ninguna misericordia. Porque ahora sí va a ser el santo de ustedes, condenados. Dicho todo esto, que aparezca la monjita con la... digamos, que se haya comido más hostias. Monjita, que te has comido más hostias.
1: Ay, yo ya estaba reclamando, estaba en... Muy buenos días, muy buenos días, muy buenos días. Eso pasa por ponerse en mute y hacer silencio. ¿Cómo están ustedes? Buenos días, buenos días, buenos días. Oigan, qué lindo es amanecer y ver que el sol está saliendo, especialmente acá, porque hemos tenido dos días en donde el cielo ha estado un poquito oscuro, ha estado plomizo, ha estado bello y nos da una diferencia completa de la visión, ¿no? Y ahora pues ya se ve las nubecitas, el cielito azul y pues el solcito que ya imparte sus rayos a todo lado de donde estés. Es hermoso verle despertar al sol o nacer al sol, como quieras decirlo. Y esa imagen pues se las dedico a todos nuestros audio oyentes que están en todos los rinconcitos de la tierra, que de por lo menos de un rinconcito de la tierra nos están escuchando. Sé que nos escuchan, realmente nos escuchan así, o sea, fijo, nos escuchan en Argentina, nos escuchan en Ecuador, y un saludo a todos los que nos están escuchando en Ecuador con mucho, mucho, mucho cariño, a todos los que nos están escuchando en El Salvador, que sé que nos escuchan, hay personas que nos escuchan, saludos para ellos, en Alemania, en Ámsterdam, en España, en México, nos están escuchando y verás que tenemos diferencias de hora. Aquí en Nueva York salimos a las 7 a.m. y para todos los que nos escuchan acá a las 7 a.m. que se despierta con nosotros, que están atentos a las entrevistas, en fin. Un saludo súper, súper, súper, súper especial, súper cariñoso a todos ustedes que se están conectando alrededor del mundo. Así que, buenos días, Ricky, ¿cómo estás?
2: Muy buenos días, Carol. Buenos días, Charlie. Aquí un día más leyendo estos mensajitos que, entre comillas, llegan y preguntan cosas, cosas maravillosas. Así que un saludo a todos y sigan escribiendo. Que como se dice, no vamos a decir sus nombres si no quieren, si quieren dejar el mensaje para que salga su mensaje de voz también, pero sin embargo aquí estamos un día más para traerles esas cosas que les interesan saber, para ver cómo podemos colaborar para hacer que la vida sea más fácil y tranquila.
0: A pesar de que el chante se les guante, toda similitud con ustedes es... pura coincidencia. O así dije. El asunto es el siguiente. Entonces tenemos una madre y un padre por ahí que están impetuosos en un poco ver qué es lo que pueden hacer con todos estos antojos que ahora los jóvenes están apareciendo como pues parte de sus requerimientos de supervivencia. Y entonces esta es la puntualidad. Y entonces esta mamá dice lo siguiente. Resulta que su hijo se graduó recién de la universidad con un título realmente interesante, ¿no? Y entonces ha estado trabajando fuera de la oficina, con trabajo en la casa, durante todo este tiempo y aún una temporada. Y entonces todo bien, todo chévere y todo esto. Resulta que ahora la oficina requiere que sea trabajo presencial. Y entonces se siente como disminuido en su habilidad y dice, no quiero seguir trabajando en esta oficina porque me quieren obligar a ir a trabajar en la oficina con trabajo presencial. Y la verdad es que eso no es para mí, no me gusta, yo no soy ese tipo de persona, no es lo mío, yo quiero estar fuera y quiero hacer lo que hago. Y ahora el asunto es que el trabajo de esta persona es está dedicado a trabajar en una computadora en su casa. O puede estar en su casa o en la oficina, pero es sentado en una máquina. Entonces, la preferencia es que en vez de estar sentado en la oficina, quiere estar sentado en la casa. Ahora, el asunto es que en las empresas les gusta muchísimo el tema de que uno llegue, timbre la tarjeta y al final del día timbre la salida, y así a fin de mes el registro de asistencia y de trabajo se maneja con más exactitud. Entonces la empresa dice, sí, se está cumpliendo el horario, se están cumpliendo las metas y todo bien, ¿no? Porque de otra manera la contabilidad de horas y asistencia se vuelve complicada cuando estás trabajando fuera de la oficina. Entonces, solo ciertas personas tienen la posibilidad de trabajar fuera, que son la gente de ventas, ¿no es cierto? La gente de promociones que tiene que estar yendo y viniendo porque es parte de su rol de trabajo, de la descripción del trabajo que hace. Entonces, hay jefes que dicen, sí, ¿sabes qué? Podemos tener un híbrido, ¿no es cierto? Trabajar aquí y allá, pero no todo el tiempo, porque sentimos que cuando está el equipo junto hay una energía que cobra vitalidad en el trabajo, que hace que esa sinergia haga que los proyectos funcionen más rápido, se entiendan mejor y sobre todo se elimina la burocracia. Porque cuando no están los jóvenes en la oficina, en el campo de trabajo, entonces toca enviarles un correo, enviarles un mensaje, asegurarse de que les llegó, confirmar que les llegó y después estar haciendo seguimiento del trabajo que están haciendo. Y hay sistemas que colaboran para hacer eso, ¿no? Hay empresas que se conectan a la máquina en la que estás tú usando y ya se contabilizan el tiempo que has estado frente a la máquina moviendo el mouse. Porque eso quiere decir que has estado trabajando. No le mueves más de 3-4 minutos y entonces quiere decir que te levantaste y no volviste, a pesar de que tu máquina esté prendida. Entonces tienen manera de saber, ¿no es cierto? Hay dispositivos que así lo logran. Pero entonces digo, eso resulta en ser una cadena y una esclavitud media perversa, porque cuando estás dentro de la oficina eso no existe. Si sueltas el mouse,

¿no? Porque ahora en las universidades, solo por el hecho de abrir espacios académicos, han puesto carreras cortas que igual le costaron al estudiante o al papá sobre los $100,000 y 4 años de estudiar. Y son títulos, bachelor's degrees, que no le sirven realmente mucho porque no están en demanda. Y la verdad es que ese tipo de descripción laboral no les califica para entrar a ninguna parte. Entonces, cuando entran a todos estos buscadores de trabajo, estas bolsas de trabajo, y dicen, bueno, ¿de qué te graduaste? Y ven tu título, y dicen, no, es que tu título, la verdad es que inspector de atmósferas, la verdad es que no era eso lo que queríamos. O títulos así, ¿no? O carreras intermedias o cosas de ese estilo. Y entonces, porque hay otras personas que estudiaron carreras más sólidas. Entonces, es como, tú estudiaste para ser brujo y el que está al lado estudió para ser aprendiz de brujo. Y dices, no, pues yo quiero un brujo titulado, no un aprendiz de brujo. Entonces, el asunto es que se dan estos pormenores y la preocupación de los papás es que entran en deudas monumentales para pagar esta educación con carreras que de pronto no les van a llevar a ninguna parte. Ese es el pormenor. Ahora, podrías poner de pronto en contraste que en efecto, ¿no?, como decíamos antes en que inicie el programa con la monjita, hay carreras que en efecto hay mucho arrepentimiento de haber estudiado, como lo explicabas, ¿no? Y hablabas de periodismo, hablabas de las artes y otras carreras que están similares en esos ángulos. Yo digo, bueno, si estás hablando de un artista pintor, ¿no es cierto? Empleado no vas a ser, a menos que quieras trabajar por una empresa pintando casas, que ese es el otro lado, el lado oscuro de la pintura. Pero tienes el lado de la pintura artística, ¿no? Estás haciendo obra y en efecto, podríamos decir que muchos de los grandes autores de obras realmente monumentales, pictóricas, no es que pasaron por universidad, sino que fue su propio talento y tal vez tuvieron maestros a los que hicieron seguimiento para aprender técnicas, que es importante también. Entonces ahí podrías encontrar que sí estudiaron esto, pero no siento que sea un desperdicio si tu talento es enorme y mañana vendes un cuadro y ese cuadro cuesta $10,000. Te pasaste, porque 10 cuadros de esos y pagas toda tu carrera universitaria, si te costó tanto también. Ahora, el asunto es si escogiste otras carreras, como decías, ¿no? El tema del periodismo, porque las plazas de trabajo para ser periodista, como tal vez a los periodistas les gustaría, ¿no es cierto?, de que pasan su carpeta a un medio de comunicación y habían estado esperándote a que tú llegues porque vas a hacer la salvación, porque en tu título dice que estudiaste en una determinada universidad. Claro, la competencia es voraz, porque igual como tú, de tu misma clase salieron 50, y de eso una por universidad y en un país de 340 millones de personas, y eso cuenta con el resto de países del planeta. Y entonces, digamos que lo que está establecido en general es que de pronto hay carreras que tienen menos posibilidad de empleo que otras. Pero entonces digo también, bueno, me parecería que entonces lo ideal es que veas tu carrera de periodismo no desde la óptica de ser empleado de un medio de comunicación, sino hacer tu propio medio. Ahora, en esta figura también está la contraposición de que está un poco envenenado el tema de, en este caso, del periodismo, porque en efecto hay mucha gente que, a pesar, bueno, que tiene mucha calidad histriónica, es decir, son hábiles para hablar, tienen buena facha, tienen contexto, tienen verbo, tienen una serie de factores que son los que ayudan mucho, pero no tienen criterio formado que tiene el periodista titulado, por darte un ejemplo, y las herramientas que un periodista tiene para graduarse y entender cómo funciona el entendimiento de la gente y sobre todo el cómo entender una noticia y explicarla de manera que la gente la entienda mejor y que no se vuelva una opinión. Ahora, ¿qué es lo que pasa en este medio, en este mundo en el que estamos? Muchos jóvenes que estudian periodismo están a ratos contrarrestados por los que son influencers en los mismos medios en los que van a competir. Entonces también está esa parte en la que alguien prende la cámara y empieza a expresar su opinión, no las noticias. Y entonces la gente se acostumbra a escuchar opiniones y esas opiniones son las que lideran el mercado porque tienen seguidores, porque de pronto hay algún factor adicional, cuentas chistes entre las noticias y entonces la gente se engancha contigo y te va creyendo tus opiniones que tienen dimensiones políticas, si quieres, o dimensiones sociales. Y en eso la gente puede, por asociarse contigo porque eres un tipo muy o chica muy entretenido, resulta que te creen todo lo que dices, pero es tu opinión, no es una noticia. Y entonces ahí es donde ellos se equivocan amargamente. Entonces yo digo, ¿sabes qué? Si vas a contar chistes, cuéntanos más. Pero si vas a decir noticias, tienes que realmente entrarle al lado académico porque hay una manera, y siempre ha habido, porque no se trata de perturbar la conciencia ni la

0: ni la, digamos que la desinformar a la comunidad cuando opinas o opinas sobre algo, que los periodistas están entrenados para justamente hacer eso, para que su punto de vista o lo que están ellos observando no sea una opinión, sino que realmente sea una noticia y construirla en la manera en la que corresponde. Entonces ya ves que la competencia es voraz. Y entonces, claro, en el entorno de padres de familia, siempre tenemos esta cuestión de que no sé si es que lo que mi hijo o mi hija está estudiando realmente le sirve para el futuro, porque no entiendo el mundo que nos rodea, porque para nosotros, en nuestra generación, el trabajo era otra cosa. Y nuestros papás nos decían, ¿sabes qué? Tienes que... Para eso era incluso el tema de que sí, si puedes estudiar en la universidad, lindo, maravilloso. Sería lo ideal. Pero tienes que ponerte a trabajar lo más pronto posible, porque ¿de qué vas a vivir? Los papás más antiguos pensaban eso, ¿no? Colócate rápido para que ganes una reputación, para que la gente te contrate, para que hagas lo que sea que vayas a hacer, pero rápido. Entonces ellos le obligaban a uno a ser disciplinado, a ser orientado, a ser cumplido, a hacer todas estas cosas que hacen que seas primero un buen estudiante y después un excelente profesional, para que te destaques. Sobre todo que una vez que tengas tu título en la mano, ¿no es cierto?, aprovechar la más pequeña posibilidad que tengas de entrar en un entorno laboral para quedarte y de pronto hasta hacer carrera, si es que es posible, ¿no? Claro, después aparecen las maestrías, mucha gente se llena de un millón de maestrías que a ratos, si no las empleas en los siguientes 3 años después de las que usaste, como nos dijo el otro día nuestra experta en este tipo de cosas, Anita desde Chile, ¿no? Anita desde Miami. Nos decía que es muy importante que quienes se gradúan, ¿no es cierto?, máximo los siguientes 3 años, hagan algo al respecto para ya sea mejorar sus estudios. En el caso de los estudiantes de colegio que entran a la universidad, no se demoren mucho en entrar a estudiar. Y cuando se gradúen de universitarios, ¿no es cierto?, traten de buscar trabajo lo más pronto posible, en vez de estar atrancados con posgrados de pronto, ¿no es cierto?, dependiendo de la carrera. En el caso de la medicina sí es importante que tengas un posgrado, pero en otras carreras que ¿sabes qué? Primero arranca en la profesión, ¿no es cierto?, mójate los pies, entérate de cosas, ten un poco de experiencia para que incluso cuando entres a tu posgrado tengas un poco de recursos de opinión, ¿no es cierto?, en tu cabeza para poder competir, porque en el caso de hacer estos estudios más superiores de segundo y tercer grado, tienes que saber cositas, ¿no? Porque esto no es un aula de colegio. Tiene otro nivel de visualización tiene cuando haces maestrías. No es exactamente de que te gradúas de la universidad y vas a hacerte una maestría. No cabe. La maestría viene cuando ya en efecto estás en el nivel de maestro y quieres maestrizarte, por decirlo así, ¿no? Más todavía, especializarte en un área que ya te gustó y que tienes un poco ya de contexto. Pero así es como está la educación y la desesperanza de los padres, justamente en esta parte. Y entonces ahí es donde digo, monjita o Ricardo, como papás, ¿cómo podemos empujar un poco esa experiencia que nosotros como viejos tenemos de lo que nos enseñaron nuestros viejos, que nos ha traído hasta este momento de privilegio, ¿no? Porque hay que ver que puede ser que lo que estudiaste no es lo que practicas ahora, y lo que practicas ahora es lo que te dio tu casa, te dio tu carro, te dio tu vida y tu estabilidad. Pero no fue eso lo que estudiaste. Yo estudié ingeniería electrónica y mira, aquí estoy conversando con ustedes. Pero lo que hubiera querido es ser músico. Monjita, Ricardo, no sé, ahí sus opiniones.
1: Lo que hemos estudiado y lo que no se ha dado, imagínate, asistente contable, técnico en computación y en comunicaciones. Pero bueno, ahí estamos, licenciados en comunicaciones. Qué cosas, ¿no? Qué cosas. Y usted, Ricky, ¿qué títulos nomás tiene por ahí escondidos?
2: Ninguno que sirva, porque todo se ha transformado ahora. Así es de que hay que seguirle. Y a veces, así siendo empírico en cualquier cosa, es mucho más fácil porque lo haces con amor y lo haces por tu vocación. Y Charlie dice muy correctamente, ingeniería electrónica, pero quería ser músico. Yo quería ser piloto, pero no lo fui. Y entonces, así estamos. Aquí estamos haciendo diferentes cosas, tratando la manera de pagar los biles. Y entonces, lo importante es no pagar los biles. Lo importante ahora es preguntarle a los jóvenes y preguntarse a uno mismo, ¿qué estás ¿Y qué estoy haciendo con mi vida que valga la pena? ¿Qué estás haciendo con tu vida que valga la pena? Eso es lo que quieres hacer. Visualiza tu futuro en 5 años, 10, 20 años. ¿Vas a continuar haciendo lo mismo? Comienza a averiguar si tu carrera que has elegido va a estar todavía flexible o vigente en ese tiempo. Y ahí comienzan las cosas a cambiarse, a transformarse. Porque, por ejemplo, hay situaciones, como dice Charlie, que inspector de atmósfera. Esa profesión no la sabía, Charlie. Que gente que estudia el clima.
0: Ese era un término que se utilizaba para cuando estás en la oficina, ¿no es cierto? Y hay alguien que está pajareando en el corredor y está yendo y viniendo y visitando a todo el mundo perdiendo el tiempo, ¿no? Y gastándole el tiempo al resto de gente conversando de escritorio en escritorio, ¿no? Entonces siempre decían, ¿y qué será que está haciendo? Está tan desocupado. Dicen, no, es que le subieron al puesto de inspector de atmósferas, entonces anda chequeando cómo está el ambiente por todo lado.
2: Porque esa profesión no la había escuchado. Yo creí que era como de esta profesión tan importante, que es bien bonita, lo que nos dan las situaciones del clima, aunque no peguen, pero ellos, ese trabajo es el más bueno que hay, porque te equivocas todo el tiempo, pero siempre tienes el trabajo. Así es de que hay que observar qué clase de trabajo.
1: A la Siri siempre se le pregunta ahora.
0: No, la Alexa ya no da una, ya yo creo que hay que hacerle que haga otra cosa también. Si le placa, valoramos sí, mucho tu esfuerzo, equivoca. Pero si valoramos mucho tu esfuerzo, pero si te pregunto el clima, cuéntame un chiste mejor.
1: No.
0: Y es malaza
1: no,
0: para
1: contar. No, pero es verdad, ¿no? Es verdad lo que dicen, pues, o sea, en estudios que se han hecho, ¿no? Las carreras con baja inserción y alta saturación. Entonces dice que el periodismo y la comunicación, más del 87% de los graduados de periodismo se arrepienten de haber escogido esta profesión, según datos de estudios laborales compartidos, obviamente, ¿no? Debido a la saturación del mercado y los bajos salarios. Entonces, obviamente, o sea, ya periodista es difícil que seas un periodista de renombre de una buena, digamos, televisora, que ese es el, me imagino, el objetivo de estudiar periodismo, ¿no? Llegar a tener o llegar a ser parte de una de estas grandes cadenas de televisión en donde, pues, tú reflejes la noticia ahí o de un periódico. Pero ahora con todos los influencers, el periodismo se está, como tú decías, Charlie, yendo por otro lado, o sea, completamente desasociado al significado del periodismo, de lo que significa el periodismo. Entonces, ahí están muchos problemas. También dice que la psicología y las ciencias sociales enfrentan tasas de arrepentimiento cercanas al 72% por la escasez de plazas directas en el campo de estudio específico. Y ahora tenemos un montón de coachings. Estudiamos un poquito.
0: Déjame hacer un acápite en lo que dices. Pues es que el que estudia psicología, ¿no es cierto?, está de la mano de la tradición, digamos que del conocimiento tradicional sobre cómo funciona la mente, ¿no? Desde Freud hasta ahorita con todos los otros científicos que han estudiado los procesos mentales, ¿no es cierto? Y todas estas cosas. Uh-huh. Pero claro, ha llegado un momento en que les ponen ciertos títulos a los comportamientos de los seres humanos que, por ejemplo, pues yo puedo decir que en la época de mis papás no había tanta gente con cuadros raros mentales, ¿no? Y en nuestra generación ya aparecieron un montón de cosillas, ¿no? Que les ponen siglas que uno ni entiende. Y ahora en esta última época todo el mundo está enfermo de algo, una o varias cosas. Entonces dices, a ver, pero parecería que ahorita el ser humano ya no es normal y más bien está atafagado por cualquier cantidad de enfermedades mentales. Y dices, a ver, ¿qué es lo que tienes? No, que tengo este síndrome de que hacen estas cosas que son impulsivos, ¿cómo se llama? Que son detallistas en extremo.
1: Ay, sí, no sé.
0: Hay un síndrome de esos que son así como tienen una cierta neurosis en que todo tiene que ser perfecto, impecable, porque si no se ponen de mal humor y todo eso, no me acuerdo. TDAH puede ser.
1: Ya.
0: Bueno, en todo caso. Yo decía, pero más bien eso es, desde mi perspectiva, yo siento que si es que me hubieran puesto, si es que esta enfermedad que ahora existe, o este cuadro, no es enfermedad, pero este cuadro que dicen ahora, este síndrome, hubiera existido en mi época, yo hubiera tenido en mi lista de colegio, hubiera tenido, el chico tiene esta enfermedad, porque yo era de los que nunca estaba quieto y siempre estaba haciendo un millón de cosas al mismo tiempo. Se hubieran dicho, el chico es hiperactivo, hay que bajarle la velocidad. Y una pepa para que no esté tan...
1: Te hubieran puesto.
0: Una pepa. Y
1: claro, te hubieran dado tu pepa.
0: Claro. En esta época, los niños que tienen esa hiperactividad, en vez de decir, ¿sabes qué? Observémosle bien, porque parece que su mente va a mil.
2: Traducción. Pepa es una pastilla para el resto de América. ¿Okay?
0: Sí, pues. Y entonces, resulta que en otra época hubiera estado súper enfermo, y después súmale a otras neurosis que uno va teniendo en el tiempo, que va aprendiendo también, o que van apareciendo, si quieres, con los traumas que vas recolectando.
1: No, y es verdad lo que acabas de decir. O sea, un niño hiperactivo es un niño que le tienen que suministrar una dosis de un calmante para poderlo controlar, o para poderlo mantener, o para que se enfoque en lo que tiene que aprender. Y no, o sea, y los padres sufren porque tienen que suministrarle estas cosas desde chiquitos, porque no pueden controlarle. Entonces, es... ¿Y después qué crean? O sea, ¿ese niño realmente utiliza su mente? O sea, sus habilidades, no existen. Y se está perdiendo un montón de habilidades motrices, ¿no? O sea... Ya no puedes hacer un montón de cosas ahora.
0: Claro, ahora.
1: Porque ya no te enseñan.
0: También hay otro factor. No
1: te enseñan.
0: ¿En qué es? ¿Para qué es hábil el chico, la chica? ¿Para qué son hábiles? ¿Sabes qué? Él tiene una habilidad para las artes, pinta bonito. Mira los dibujitos que hace. Y nadie le ha enseñado, verás, chequea lo que hace. Ah, está chévere. Pero no, él tiene que ser ingeniero, tiene que ser abogado, tiene que ser doctor, porque así de andar haciendo dibujitos, de eso no va a vivir. ¿Y cómo sabes?
1: Es que el arte no paga.
0: No, o sea, bueno, hay algunos que ya viste que después de muertos más de 100 años siguen haciendo plata, ¿no? Ahora el asunto es que si es que este niño que está ahí, que tiene ese talento, si tiene potencial de desarrollo, eso hay que investigar. Vaya a ser que eso es lo suyo y tú estás más bien cortándole la viada. Entonces digo, bueno, y porque también pasa, ¿no es cierto?, que de pronto tus hijos quieren hacer lo mismo que haces tú. Porque si a ti te ha ido, digamos que moderadamente bien o bien, como sea, ellos dicen, yo voy a hacer lo mismo por darle satisfacción a mi papá. Y a veces ellos estudian lo que estudian tu carrera, ¿no es cierto? Porque sienten que eso les da satisfacción a ellos, de que tú te sientas bien, de que ellos estudiaron lo mismo. Y yo digo, bueno, hubiera sido lindo que para mi papá que yo me haga médico, pero la verdad es que había un factor en particular que yo discriminé, que para mí no era... No iba a ser bueno para mí eso. Me encanta la medicina, me encanta todos estos procesos y cosas que hacen, pero tal vez hubiera sido, para mí hubiera sido una complicación, una cosa muy difícil para mí, podría decir. Pero mi papá pues me dijo, bueno, por ahí no te puedo ayudar porque no es lo mío, pero igual yo estoy aquí si te caes. ¿Te fijas? Pero no todos los papás son así. ¿Te fijas? Y a ratos ahí,
1: claro, o sea, no.
0: ¿Qué talento tienes? Deja ver tu talento. Y a veces los papás no dejan ver ese talento.
1: O no es que no dejan, sino simplemente no... Ellos tampoco saben. O sea, y ese es el punto, ¿no? Que debes experimentar o debes, o sea, permitirte volar, tener una mente amplia para poder volar. Cosa que es difícil cuando... por ejemplo, un niño puede nacer y tener una habilidad, digamos, como tú acabas de decir, de pintura. Dibuja bien, tiene, o sea, sin estudio de la cromática de color, pues combina colores y pues tiene, porque hay personas que realmente no saben combinar colores, ¿no? Y no tienen para nada la cromática en su... Son acromáticos. Entonces, pues esta persona sin estudio, pues tiene este don de combinar colores, de exponerlos. Pero lamentablemente en su entorno social no tiene acogida, porque en su entorno social la persona no, o sea, qué chévere que tengas eso, pero aquí tienes que, qué sé yo, trabajar para en el campo, tienes que trabajar en una fábrica, tienes que, porque eso es lo que el entorno alrededor lo hace. Entonces, para esa persona exponer su habilidad, sacar al relucir su don, tiene que poner, o sea, librar muchas batallas, poner muchas piedritas a los lados para poder ir surgiendo e ir haciendo, y tiene que tener constancia. Y obviamente, además de no de autoeducarse, porque hay muchos que son autoeducados, adicional a eso, o sea, tienen que realmente, como tú decías, ir cogiendo técnicas de otros artistas, y ahí viene la ley de afinidad, ¿no? O sea, de irse reuniendo con personas que tienen el mismo gusto o que tienen el mismo fin. Lo mismo puede ser para un músico. Que ahí digo que entre los artistas hay algunos privilegiados, porque por decirte, el que sabe tocar una guitarra puede amenizar una fiesta en cualquier momento, ¿no? O sea, es bien recibido en cualquier sitio, en cualquier ambiente. El que pinta, pues es más difícil por su estilo, por su, o sea, es difícil hacer un cuadro en un día. Muchos lo logran, ¿no? Pero es complicadito. Entonces tienes que tener un montón de cositas que tienes que ir llevando para ejecutar un cuadro, una obra. Y exponerse, salir, va a tener, requerir disciplina, esfuerzo, va a requerir que se pongan aristas ahí y que se cumplan estos lineamientos. Entonces es más difícil, y te dicen, no, el arte no paga. El arte no paga, así que ve, mijito, mejor tienes que tener otra profesión en donde pues te permita vivir y que esto sea tu hobby. Y para muchas personas eso, o sea, ha sido del diario vivir. O sea, que el arte es el hobby, la pasión, el amor de trayectoria, de vida, de lo que sea, pero tienes que hacer otro trabajo para poder sobrevivir económicamente, pagar deudas, mantenerte, comer, vestirte y estar confrontando pues la vida, que es lo que tenemos en la sociedad. Entonces, ahí está.
0: Parece que el famoso coronel Sanders, claro, vida militar, ¿no? Coronel Sanders. Resulta que le gustaba la cocina.
1: ¿Cachas? Creador.
0: A los 50, ya retirado de general, se pone a cocinar. Y tenía su receta para hacer pollo, que era la con la que comía. En su casa. A alguien se le ocurrió, pero esto está bueno, hagamos un local. Y aparece el primer KFC, Kentucky Fried Chicken. Y la imagen del famoso coronel, ¿no? Con una receta particular, con 11 diferentes hierbitas con las que él cocinaba, pero al final no eran las hierbitas, verdaderamente el truco estaba en otro lado. Y cacha que uno no llega a saber sino hasta por infidencias, ¿no? Entonces, y aquí les cuento una que es muy interesante, solo para salirme del cuento. Entonces, esta persona que yo conocía en el Ecuador, yo, pues de curiosidad, ella trabajaba en una empresa embotelladora de cervezas. Entonces le digo, oye, ¿quién será, solo por saber, tu cliente más gigante que tienes en la embotelladora de cervezas? Y me dice, ¿quién crees? Yo le digo, no tengo idea. Adivina, le digo, es que no tengo ni idea. Me dice, verás, el que más nos compra es KFC. Le digo, ¿qué? ¿KFC? Pero ellos ni siquiera venden cerveza en el local. No es que te comes un pollo con cerveza. Con un vaso de cerveza, una botella de cerveza. No venden cerveza en sus restaurantes. No, pero es del pollo. El preparado de la receta del pollo es pasteurizado con cerveza. Macerado con cerveza. Y claro, las 11 hojas raras del coronel Sanders que dicen, ¿no? Yo decía, ¿en serio? Qué chistoso. ¿Te das cuenta el imperio tan grande que ha logrado mover semejante semejante monumentalidad, y aquí en los Estados Unidos, ¿no es cierto?, al tener que utilizar esa misma receta, puedo imaginar que uno de los compradores más importantes de cerveza también pueden ser ellos mismos, porque por cada restaurante, imagínate cuántos pollos venden y cuántos tienen que preparar y cuánta cerveza se usa para eso. Tal es así que no es que les llevan en botellas, sino en contenedores. Esos camiones cisterna les llevan la cerveza ahí, porque es una cantidad bárbara para poder hacer el pollo para toda la semana, o todo el mes, todo el año. Ahí tienes. Y es, de pronto, a última hora en tu vida te aparece tu habilidad. Y digo, bueno, tal vez sea el resultado de que era solo eso, ¿no? Una oportunidad para lograr el éxito. Y ahí tienes. Le pegó Pepa, ahí, en el centro del tablero. Eso te deja ver que una buena idea puede tener un resultado de una magnitud bárbara. El coronel Sanders hace 1000 años que ya se murió. Es decir, en el caso de que el caballero realmente haya existido y no sea como el payaso de McDonald's, ¿no? El Ronald McDonald. O la Wendy, ¿no?
1: Pues la competencia, pues la Wendy y el McDonald's.
0: Claro. O tiene,
1: son, bueno, de la misma idea.
0: Y así, ejemplos de eso está, por ejemplo, la Barbie, ¿no? La hija de los creadores de la muñequita. La hija menor se llamaba Barbie. Bárbara. Y la muñeca se llamó Bárbara. Tiene el nombre de ella.
1: Pero no era Barbie. ¿O le trataban como Barbie?
0: No, pues, o sea, ellos eran fabricantes.
1: Porque la Barbie tenía todo. Espérate, la Barbie tenía todo, hasta el Ken.
0: Esa es otra historia. Pero en fin, regresándonos al punto de partida, el asunto de qué pueden estudiar los jóvenes, y a ratos, yo pienso que si es que uno tiene la visión de encontrar el talento que tienen sus hijos e impulsarles en eso, aunque sea solo para que lo exploren, porque pueden no quedarse, ¿no? Decir, ¿sabes qué? Me gusta la música. Sí, yo te entiendo, pero es que tienes que descubrir si es que esto es un hobby o si realmente tienes el talento para irte de largo. Y yo digo, bueno, tal vez tengo que reconsiderar. Ahora, por darte un ejemplo, puedes ser periodista. Escoge la carrera que quieras, si es que prefieres. Pero pienso que en alguna parte tienes que poner administración de negocios, ¿no? Si haces una maestría o haces lo que quiera que hagas, posgraduado de lo que quieras, estudia administración de negocios, porque sea como sea tu talento y sea lo que saques de producto, administrar tu negocio va a ser lo que tengas éxito. Y no ser, por darte un ejemplo, pintas lindo y hermoso, pintas casas o pintas cuadros, lindísimo, pero si no manejas el negocio no vas a llegar a ninguna parte. Va a quedarse como una aspiración que se vuelve un acto amateur, ¿no? Un entretenimiento que haces, un hobby. De eso no se trata. Si le quieres dar el título profesional a lo que haces, ¿no? Ahí tienes un factor muy importante. ¿Qué dirías tú, mi querido Rick?
2: No, que estaba yo pensando en estas situaciones de que ustedes dicen, diferentes profesiones que no son muy bien vistas o muy bien, o que no hay mucho trabajo, diríamos. Es complicado, porque, por ejemplo, muchas personas, que yo lo he dicho anteriormente, pero no porque lo dije yo, sino que no lo había pensado, me lo dijo una chica, no sé qué, 15, 20 años, me lo dijo. Ah, le dije yo, ¿y te gusta esto de profesora? Sí, me dijo, sí me gusta, pero me gusta por los 3 meses de vacaciones todos los veranos. Y entonces eso no lo había visto yo, no lo había pensado de esa manera. Entonces, cuando ustedes están observando, todas las profesiones tienen unos pros y unos contras. Y en este caso, ser docente o maestro tiene esa ventaja. Y así sucesivamente. Ahora, si nosotros lo vamos a ver por el otro lado, tú viajas en avión y están las azafatas o aeromosas. Qué lindo ese trabajo. Todo el tiempo andan viajando de un lado para otro. Pero conlleva también mucho riesgo. Y así sucesivamente. Todas las profesiones tienen su parte correcta. Y entonces otros dicen security o portero. No hacen nada. Están ahí paraditos o sentaditos todo el tiempo. Y si los vamos así viendo, profesiones que son lindas y bonitas, y también vemos las otras que no hacen nada y ganan bien. Los que trabajan en construcción en las carreteras, como 20 tipos o 10 tipos trabajando en una obra y solo uno está trabajando y todos los demás no haciendo nada. Entonces todas esas situaciones ustedes comienzan a ver de que no es la profesión que yo quiero hacer. Mucha gente lo hace por lo que sucede en esas profesiones. Pero sin embargo, te vas a buscar una profesión, no solamente porque a ti te guste, sino porque tienes una rentabilidad correcta. Allí comienzan las cosas a cambiar. Si no, lo importante es hacer lo que a ti te gusta. Por ejemplo, yo siempre he dicho, tengo ya más de 30 años retirado, pero porque lo que hago me encanta, me gusta hacer lo que hago. Lo hago con amor, con cariño, y me ha pagado los biles todo este tiempo. Así es de que ahora estamos con un hobby, pero este hobby, siempre hay que tener un hobby para estar haciendo las cosas con una facilidad, pues porque haces lo que te gusta. Así es de que ustedes comienzan a observar, jóvenes, mayores, porque nunca es tarde para comenzar, qué es realmente lo que quieren hacer, cuál era la profesión que querían. Vean las posibilidades que todavía se pueden retomar, o inventen algo de que pueda quedarse a través de los años, como el caso de este Kentucky que ustedes hablaban. Así es de que hay muchas cosas muy bonitas por ahí que alguien las inventó. ¿Pero por qué las inventó? Los inventos no son así tan fácil de inventar, sino que siempre hay algo detrás de todo eso, y hay una lección, hay una inspiración y hay una motivación de poder hacer cualquier cosa. ¿Para qué sos bueno tú? Coméntanos, escríbenos, y de esa manera nosotros podemos hablar y sacar a la luz tu profesión o tu invento, o simplemente lo que te gusta hacer. Y como decía al principio de estas carreras que no, los artes plásticos, muy pocos son los que pegan. Charlie era músico de nacimiento, pero también supiste de que eso no pagaba los biles, así es de que hay que irse ajustando a los tiempos en los que estamos viviendo en la actualidad.
0: La verdad es que nunca lo sabré.
2: Imagínate la otra, la monjita, ¿eh? Se salió de monja mejor.
0: Es que se acabaron las dos. Se acabaron las dos.
1: Ay, oye, y eso hubiera sido increíble, ¿no? Pero me llevaron incluso, bueno, en la tradición es que yo obviamente tengo una tía religiosa que tuvo una tía religiosa. Entonces la tía religiosa, pues por eso es que mi tía entró al convento, y pues en ese tiempo le cogieron y le llevaron, y pues ella desarrolló su vocación sin tener, o sea, no le dejaron escoger ya, y ahí estuvo. Entonces yo creo que ella decía yo fui su sobrina dorada, creo yo, que, o sea, eso sí tengo que reconocer, yo fui su consentida. Entonces ella dijo no, a ver, claro que sí, me llevaron, por decirte, a la casa madre y todo, y entonces me decían, mira, cuando tú entres a esta parte de aquí de la casa madre, donde pues se había creado la Congregación Mariana de Jesús, que es en Riobamba, es una casa tradicional de los 1800, hermosa, preciosa, con patios interiores, fuentes, en fin, pues esa es la casa madre que tiene la Congregación Mariana de Jesús en Riobamba, físicamente. Entonces, había una parte que la tenían súper consagrada, o sea, súper, o sea, esa era la parte que nadie, o sea, ningún seglar entraba, y que pues de ahí eran las novicias, las personas que querían ser realmente religiosas entraban allá, o te invitaban a que entres ahí, ¿no? Y claro, pues yo tenía el privilegio porque era sobrina de la hermana Lolis y pues tenía privilegios y podía entrar a ese sitio. Y realmente, no, yo, pasen nomás yo allá a ese sitio, no, muchas gracias. No, entra, hija, entra, no.
0: No había hostias, es que no, se objetiva en el asunto cuando cuentas esta biografía no tuya. Había, no habían hostias.
1: ¿Cuánto hay? No me daban nada, pues okay. Y me hicieron entrar un día, me hicieron entrar una de las monjas, ¿no?
0: No sé si estamos dando buen ejemplo, como era la idea, ahorita ya sí nos dispersamos mal.
1: Yo creo, pero no entré. Y me hicieron entrar así como que, y ay, chamay, bueno, conocer eso. Fue bonito conocer, ¿no? Increíble, al estilo arte, al estilo decoración. O sea, sí te inspiraba, pero yo, esa cosa, aquí están los restos de la... No, gracias, muy amable, aquí nomás llego.
0: Yo tengo una hipótesis, ahí corríjame si estoy equivocado. Tenemos 5 minutos para discutir el tema.
1: ¿Ya se acabó el tiempo?
0: Ya mismo. El asunto es el siguiente. Un día que yo salía del subway, había una de estos pósters en la pared que decía: cuando haces lo que te gusta, no es trabajo. Y era una ilustración ahí. Entonces la motivación era ahí para que entres a una universidad y estudies alguna cosa, ¿no es cierto? Decía, pero la particularidad era este dicho: si haces lo que te gusta, no es un trabajo. Y era así mismo algo de artes, ¿no? Yo me quedé pensando, me daba la vuelta en la cabeza eso, ¿no? Y decía, a ver, trabajo. Pero a veces lo que te gusta no te da trabajo, porque una cosa es lo que me gusta y otra cosa es el trabajo. Ahora, trabajo, ¿qué es el trabajo? Y después me remitía a escenas en mi cabeza de las que se habla del trabajo. Entonces decía, lo primero que se sabe de Adán es que trabajarás con el sudor de tu frente. Trabajarás. Eso quiere decir que era una imposición de algo que podría no gustarte, pero te toca hacerla. Trabajo.
1: O sea, exactamente.
0: Trabajo es algo que tiene doblegar algo que quisieras hacer, que eventualmente, a ver, es algo que no quisieras hacer, pero tienes que hacerlo. Trabajo, porque eso es un trabajo. Entonces yo decía, ok, pero entonces, si es que lo que te gusta, ¿no? De eso vives. No es cierto, a ver, de lo que estudiaste tú que fueras abogado, por darte un ejemplo. ¿No? Y dices, no, es que las leyes es lo que para mí es lo mejor del mundo, yo, esta cosa para mí es maravillosa. Entonces te estás desconsiderando el hecho de que de eso vas a vivir. Entonces vienen a consultarte como abogado y tú dices, no te preocupes, no te voy a cobrar nada y no haces plata de tu trabajo. ¿No? Entonces, porque dices, esto es lo que siento que quiero hacer, es mi llamado de la vida, ¿no es cierto? Esto es lo que quiero hacer. Y puedes regalarlo si quieres. ¿No? Y tú dices, no, es que yo soy muy preparado para esto. Y digo, sí, pero es que te está saliendo del aspecto profesional. El profesional es el que no solo desarrolla algo en esos niveles, sino que también gana su dinero de eso vives. Ahí es que eres profesional, si no eres amateur, ¿no? O si no es tu hobby. No eres un consejero legal, no eres un abogado, así, en toda la extensión de la palabra, digámoslo así, ¿no es cierto? Entonces yo decía, sí es importante que hagas lo que más te gusta, ¿no es cierto? Pero que no te olvides que hay una parte que no te debe gustar para que se convierta en trabajo. En la medida en la que lo que haces te obligue a ti a hacer algo que en alguna medida no te gusta, ese va a ser el factor que determine cuánto vas a ganar de ese trabajo. Hay gente que dice, porque de otra manera, por ejemplo, yo cuando les ves a esta gente que hace box, ¿no es cierto? O que está haciendo estos deportes de contacto físico terrible, no se dan de puñetes en un ring. Le digo, se entrenan, tienen sus cuerpos están a perfección y lo primero que hacen es ir y golpearse. Y digo, no les hace que les gusta que les den un puñete en la cara y les revienten la nariz, ¿no? O que se den patazos y cosas así. Hay una cantidad de cosas y daños que pueden tener de semejante operación de subirse a un ring y darse de puñetes. Entonces yo decía, ese es el trabajo. O sea, les gusta a ellos prepararse para eso, porque eso es lo que les gusta, tener su cuerpo preparado. Pero la parte de trabajo está en lo que no les gusta que ocurra, pero que tiene que desarrollarse porque si no, no sería. O sea, subirse a la escena, al ringside y darse de puñetes, porque de ahí va a salir lo que ganan, ¿no? Entonces, la satisfacción que tienen de entrenarse es una, el lugar de trabajo es en el ringside, pero del ringside es de donde sacan su dinero, es la parte que no les gusta. Como en el caso posiblemente de un abogado, no sé, puedo estar equivocado, pero litigar, ¿no es cierto?, en una corte y de pronto eso es la parte de trabajo, no te gusta tanto, pero en la corte, de ahí es de donde se sale todo la preparación que tengas. Igual que el cirujano, puede estar muy capacitado, el doctor es realmente sensacional, es genial, pero la ejecución de eso está en la toque, está en el quirófano. Y esa es la parte que de pronto menos le gusta, pero que es excepcional al hacerlo. Ahí está el trabajo. Entonces, un poco yo en desacuerdo de este póster que yo les decía al principio, donde decía que si haces lo que te gusta, entonces no es un trabajo. Yo dije más bien al contrario. Ten precaución de que lo que haces, que lo que te guste, ¿no es cierto?, sí se convierta en un trabajo. Y habrá una parte de eso que te gusta, que tienes que hacer, que es la que no te gusta. Por eso es trabajo. Pero si dejas que lo que haces sea solo lo que te gusta, vas a acabar botado en una vereda. ¿Te fijas? Entonces yo un poco estaba analizando el punto de Miguel Ángel, el punto de qué sé yo, de los grandes pintores, ¿no? Y decía, bueno, a ellos les contrató la iglesia para hacer estos grandes cuadros. De pronto no estaban tan involucrados en hacer murales como Da Vinci, ¿no es cierto? Y Miguel Ángel y todo eso, haciendo estas esculturas y estos murales tan bestiales que les tomó años en hacer y que les gastó su vida bestialmente hacerlo, ¿no es cierto? Pintando estas basílicas y estos murales gigantes, digo. Ese fue su trabajo, porque su talento ya era intrínseco. Pero tenían que hacerlo para esta gente tan exigente y que tiene estas cualidades, porque ellos son los que les pagaban. Ahí es donde estaba el trabajo, ¿no? Estar en un andamio, mirando hacia el techo, con el pincel y la pintura cayéndoles en la cara, mientras pintaban estas obras que se han preservado más de 500 años. Ahí está el trabajo. Hiciste una parte que no te gustó tanto y de ahí fue que tu trabajo se quedó, se cumplió tu trabajo. ¿Están de acuerdo o no están de acuerdo? Tenemos 5 minutos.
1: Chuta, 5 minutos para debatir. ¡Ricky!
3: Es correcto, es correcto. Es muy correcto lo que dice Charlie. Ayer lo dijo la monjita, 100% de acuerdo, pero yo digo, es correcto. Porque cuando haces lo que te gusta, no es trabajo. Y es lindo hacer algo que a uno le gusta, le encanta hacer. Y eso es lo que yo he hecho los últimos años. Por lo tanto, no siento que he trabajado. Es cierto, siento que he conocido, que he paseado, que he estado haciendo lo que me encanta. Y eso es lo importante. Cuando lo haces, no solamente porque te gusta, es que te apasiona hacer lo que estás haciendo. Además, lo haces con amor. Todo lo que te rodea y todo la recompensa es doble. Porque no solamente generas, también lo estás haciendo con amor. Y eso es lo que yo he realizado. Por lo tanto, las profesiones o la profesión que tomé en aquel tiempo, no la hice, no la realicé porque veía que lo que estaba yo diciendo, las personas no lo entendían, no lo comprendían. Es más fácil, como decimos nosotros, ustedes dijeron, tomarse una pepa, tomarse una pastillita y ya. Es muy, muy bonito todo lo que están haciendo. Recuérdate, ¿qué profesión tienes? Analízate ahora los que ya son profesionales y los que van a hacer están a punto de estudiar o están estudiando todavía. Visualicen ese futuro, cómo se van a ver. En algunos lugares, cuando comienza una carrera a dar frutos y que todo está bien, hay muchos estudiantes que comienzan a estudiar lo mismo y luego después esa carrera se satura y no hay espacio para todos. Unos sobresalen o unos sobrellevan adelante la carrera. Pero no importa la carrera que estudies, simplemente analízalo antes, piénsalo antes. Ahora es fácil a comenzar a averiguar qué es lo que hace en esta carrera, cómo se hace. Y mentalízate, visualízate haciendo eso en un futuro. Ya graduado, ya 5 años después, 10 años después, ¿crees tú que la carrera es correcta? Analízalo. Yo no te voy a decir que estudies esto o que estudies lo otro, no. Sos tú lo que lo vas a hacer. Yo he vivido tranquilo, he vivido contento, he vivido feliz. porque he estado haciendo lo que me gusta hacer los últimos 30 y tantos años de mi vida. Y antes lo que estaba haciendo también me gustaba hacerlo. Así es de que no importa lo que hagas, lo importante es que te guste a ti hacerlo y que no lo sientas como un trabajo. Siéntelo como una diversión y que esa diversión como tu hobby, y ese hobby te da suficiente para pagar todos tus biles, que de eso se trata también.
0: Ahí lo tienen. Dicho todo esto, pues empieza nuestra ronda de despedidas porque ya se acabó.
1: Bueno, se acabó el día y les esperamos el día de mañana. Es un mensaje súper bueno. O sea, tenemos que hacer lo que nos gusta, definitivamente. Y así haya los obstáculos que haya, pues tenemos que insistir en lo que nos gusta si es que realmente amamos lo que hacemos. Entonces, creo que cuando amamos lo que hacemos, lo que dice Ricardo, le gusta hacer y ha tenido éxito porque ama lo que sabe hacer y lo que hace. Así que así vamos a ir pues amando lo que hacemos y hacemos lo que amamos. Así que más bien, les espero el día de mañana con más cosas. Que disfruten este día, este hermoso, hermoso, hermoso. Respiren 3 veces, 4, 5 y llénense de esta energía hermosa de este día. Que Dios los bendiga y pues mandemos vibras súper positivas a todo lo que pues no nos gusta.
0: Dale, Rick.
3: Así mismo es mandar vibra positiva a todos aquellos seres jóvenes que ahora están a punto de decidir qué van a estudiar, porque de ellos depende el futuro de esta humanidad. ¿Qué están estudiando? ¿Qué quieren estudiar? Todos están por esta parte de la tecnología y todos están en esa situación. Correcto. Pero ahora la pregunta es, ¿quién va a cultivar para mantenerlos? ¿De qué se va a sobrevivir en el futuro? Piensen bien y que Dios les ilumine la mente para que puedan ver con claridad lo que van a realizar. Así es que será hasta mañana.
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1: Muy buenos días, mis amigos del noroeste. Después del festival de tormentas de ayer, por fin el clima decidió bajar un poquito los cambios. Todavía veremos algunas lluvias aisladas durante la mañana en ciertos sectores, pero en general la tendencia es hacia una tarde mucho más tranquila, con menos humedad y varios momentos de sol. Digamos que el cielo ya recapacitó sus acciones de ayer y viene directamente a pedir disculpas. Así que nada, agarra tu vasito de agua con hielo y vamos ciudad por ciudad para ver qué nos espera con el clima el día de hoy. Para mis amigos de Nueva York. Nueva York amanece con algunas nubes y rastros de lluvia temprana, pero con una temperatura máxima de 29 grados Celsius, que serían 84 grados Fahrenheit, pero una mínima de 22 grados Celsius, que serían 71 grados Fahrenheit. Las condiciones mejorarán conforme avance el día, dejando una tarde mayormente seca y bastante agradable. La humedad seguirá presente, solamente que sin los sobresaltos de las tormentas recientes. Para mis amigos de Nueva Jersey, Nueva Jersey todavía mantiene un ojo puesto en el radar, con una temperatura máxima de 28 grados Celsius, que serían 83 grados Fahrenheit, pero una mínima de 16 grados Celsius, que serían 62 grados Fahrenheit. Existe posibilidad de chaparrones y alguna que otra tormenta aislada durante la jornada, pero no será una situación tan intensa como la de ayer. Además, la noche llegará bastante fresca, así que ni cómo quejarnos, la verdad. Para mis amigos de Connecticut, Connecticut comienza algo gris pero termina sonriendo, con una temperatura máxima de 28 grados Celsius, que serían 82 grados Fahrenheit, una mínima

de una de las noches más frescas de la región. Considero que esto amerita un aplauso, pero solo uno. Y finalizamos nuestro recorrido del día de hoy con mis delfines de Filadelfia. Filadelfia será la ciudad más cálida del grupo una vez más, con una temperatura máxima de 31 grados Celsius, que serían 88 grados Fahrenheit, pero una mínima de 19 grados Celsius, que serían 66 grados Fahrenheit. El ambiente estará parcialmente soleado y mucho más estable, con una humedad que comenzará a disminuir durante la tarde, haciendo que el calor sea bastante más soportable. Juro que no intenté rimar adrede, me sale solo, creo que debería dedicarme a la música. ¿Tú qué dices? ¿Sí me escucharías? En resumen, para los que no vieron por las nubes, tenemos nubes y algunos

hago así invitado a la fiesta es solamente porque sobraban invitaciones. Mi recomendación oficial para el día de hoy es que aproveches la tarde para actividades al aire libre. Mantén el paraguas siempre a la mano, especialmente si estás en Nueva Jersey o en Connecticut. Y eso sí, siempre mantente hidratado, aunque el calor ya no está tan intenso como en episodios pasados. Pero bueno, lamentablemente hasta aquí el reporte del clima con tu amigo Carlos Moreno, el único que te informa, que te mantiene a la moda y a la vez te saca una sonrisa.

0: Son las 8:30 de la mañana.
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1: Son las 9 de la mañana.
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0: Son las 9 de la mañana.
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1: Muy buenos días, buenas tardes o buenas noches a todos nuestros queridos hermanos que nos sintonizan acá en Radio El Despertar. Una vez más, les saluda Ricardo Canales en compañía de mi hermano Pablo, que siempre nos está ilustrando el camino cómo seguir para seguir aprendiendo, que en el fondo esa es la misión principal de cada vida física, aprender. Aprender de continuo. Por lo tanto, a todos nuestros hermanos, bienvenidos acá a Radio El Despertar una vez más. Y bienvenido, hermano Pablo.
2: Como siempre y continuamente, agradecido de servir. Porque amar es servir. Y servir al que sabe. En este caso, al que más sabe. Y tú dices, ¿a quién sirve? Y yo tengo que decir, al amor del Creador. Como tú acabas de decir, estamos para aprender. Aprender de continuo. Porque el ser no se da cuenta que su vida es un continuo aprender. Y todo ello porque está inmerso en la materia. Hay tantas cosas que hacer, tantas cosas que resolver, y no te da tiempo ni a pensar. Pero además los pensamientos son confusos. Y pasas de uno a otro porque hay prisa en solucionar y resolver. Y vives para esta materia, inconsciente del valor y la utilidad de esta materia, inconsciente de tu realidad, inconsciente de tu valor trascendente, inconsciente de tu existencia. Pero claro, ¿para qué estamos aquí? ¿Para qué me estáis oyendo? Para escuchar lo que ya habéis escuchado a otros seres, para continuar con vuestras vidas rutinarias o para producir cambios, cambios profundos y necesarios en vuestras vidas. Lo importante no es lo que os ha parecido importante hasta ahora. Ahora lo importante es que empieces a ser consciente de quién eres realmente. ¿Y qué haces aquí, ahora, en este mundo, encarnado en un cuerpo físico? Porque no es que seas un ser humano, sino que pareces un ser humano. Porque te parece que todo depende de tu carne, porque lo humano es de la carne. Pero yo te digo que eres un ser encarnado, que en algún tiempo desencarnarás, ya no serás carne. No tendrás cuerpo, pero tampoco habrás desaparecido. Y claro que viene ahora, después de desencarnar, y tú tendrás que empezar a ver que después te desencarnará y continuidad. Sigues viviendo a través de ese espíritu que ahora eres y no reconoces claramente. Y por lo tanto, este tiempo, el tiempo que llamamos del despertar, a ser consciente, es el tiempo de nacer a tu espíritu, de descubrir tu espíritu, de reconocer tu espíritu y vivir a través de tu espíritu. Ya no perderás el tiempo, ya lo has perdido bastante. Aprovecharás el tiempo, utilizarás el tiempo. Este es otro tiempo, porque, insisto, no es que vaya a desencarnar y vaya a desaparecer tu materia o tu cuerpo en un tiempo, sino que toda la materia que ahora habita esta humanidad, desaparecerá. Cuando hablo de materia, hablo de materialidad. ¿Vivís solo a través del valor material? ¿Sois espíritus inconscientes todavía? Pero como acabo de decir, esta materia se acabará. Este mundo cambiará y no reconoceréis lo que está por llegar. Hasta lo que está por llegar se sitúa visiblemente a estos ojos físicos. Y ningún ser habitante de este mundo dejará de ver el amor visible que desde lo alto bajará a este planeta y se presentará a esta nueva humanidad como conductor y guía de vuestro futuro. Y aquellas materias que no hayan trabajado para su purificación y limpieza, dejando las cosas materiales atrás, serán absorbidas. Habrá un desencarnar masivo, como cuando una aspiradora recoge toda aquella suciedad que hay que retirar. Estas energías impuras, que en el fondo son energías falta de amor, que todavía habitan en vuestro cuerpo, tendrán que ser retiradas cuando corresponda. Pero todavía tenéis un tiempo de purificación y limpieza, de tránsito, de cambio y de oportunidad para trascender a la materia y alcanzar la luz y el amor que ahora os espera a todos los que lo sintáis y os mováis, dejando atrás toda esta humanidad para convertiros en la nueva humanidad llena de luz y plena de amor.
1: Esta imagen que me estás ilustrando me hace recordar de que hace muchos años aquel ser maravilloso que nos enseñaba, nos decía que vendría el tiempo del cambio, y este cambio se iba a hacer, por decirlo de alguna manera, para entenderlos, las energías de Jesús iban a ser visibles a todos aquellos seres que estuvieran listos para dar el cambio. Y ahora tú me dices, el amor se hará visible, la luz y el amor será una manifestación clara para todos los seres.
2: Así será, tan clara que nadie tendrá dudas. Es cierto que habrá sorpresas, porque será muy, muy sorprendente para aquellos que se quieran aferrar a la materia, para aquellos que piensan que tienen poder, o para aquellos que piensan todavía que lo único que existe es su materia y nada más que su materia. La materia tal como la conocéis ya dejará de tener poder sobre estos cuerpos físicos. Ya no habrá esclavitud del ser, dependencia de esta materia para esclavizar a tantos y tantos seres, y todos movidos por un sentir material de ser, tener y poseer. Y por eso se acaba la era del ser, tener y poseer, porque el ser espiritual se mueve en una imagen muy contraria no eres, no tienes y no posees. Nada ni nadie es tuyo. Nada ni nadie te pertenece. Y tu dependencia es total y exclusiva del amor del Creador, al que tú sirves. Y Él te ordena. Te ordena desde tu libertad, porque no te impone nada su amor.

0: empiezo a moverme en ese amor hacia el Creador, donde yo no le pido nada. Fíjate, tú dirás, tengo necesidades, pero a continuación yo le digo a este Creador, tú, omnipotente, sabio y todopoderoso, me conoces en lo más íntimo y me ves con total claridad. Sabes lo que necesito, pero yo no te voy a pedir nada porque no sé lo que necesito realmente, aunque puedo pensar que necesito esto, aquello y lo otro. No lo sé. Entonces me pongo en tus manos y digo, Padre mío, Dios mío, solo quiero servirte. Ese es mi deseo, servirte. Que sirviéndote a ti, sirvo a ese todopoderoso que ordena esta infinita creación. Y con esta disposición, tú me utilizarás como mejor convenga. Y en esa disposición, tú me vas a dar a mí lo mejor, lo que yo necesito para hacerte útil. Para hacerte útil. Es una imagen que yo tendría que reflexionar. El que me ha creado por amor, es el que más me ama y desea lo mejor para mí. Pero me ha dado total libertad con este cuerpo. Y si yo me muevo según mis apetencias, me puedo desviar de ese camino que es lo mejor que tú has preparado. Yo no quiero tener un camino propio. Yo no quiero ser más que nadie. No tengo esa pretensión humana. El deseo de ser más y más y más para situarme en lo alto de la cúspide humana. Estoy aquí, detrás, entre esa multitud invisible que un día vio a ese enviado tuyo, Jesús, y me sitúo ahí, entre esa amplia muchedumbre que desde muy lejos veía a ese maestro, a ese enviado que me hablaba de ti, y yo te reconocí a través de este ser. Me hizo sentir tu proximidad, Dios mío. Sentir en aquel tiempo era lo que necesitaba. Y ahora tengo ese recuerdo de ese sentir que una vez tuve, pero que se fue difuminando entre encarnación y encarnación. Pero ahora resurge. Resurge después de tanto tiempo para hacerse visible. Porque volveré a ver la luz, pero ya una luz que permanecerá en todo el planeta, visible para todos y estable en esta futura humanidad.
1: Son nuevas las imágenes de que nosotros deberemos de ir entendiendo, comprendiendo. A todos mis hermanos, comiencen a analizar y a sentir esta nueva información que les llega directamente a sus corazones. Por lo tanto, con esta imagen al principio me quieres decir que es una imagen nueva. Para muchos de mis hermanos, entiendo que esta imagen es que no sabemos pedirle nada a Dios, o no deberíamos de pedirle nada a Dios. Es mejor darle las gracias y entregarle nuestro amor y decirle, te amo, Padre mío. Ahí recibiré lo que realmente necesito.
0: Yo diría que podéis pedirle, claro. Lo habéis hecho durante tanto tiempo que no podéis evitar pedir. Pero ahora, cuando pidáis, poner a continuación, amado Padre mío, amado Padre nuestro, te pido, te solicito todo esto.

0: que yo considero que necesito, pero lo presento delante de ti para que me lo des si consideras que es lo mejor. Me lo niegues si no es lo mejor para mí y para mis hermanos. Con esta consideración podéis pedir, pero pensad que la realidad que hay en vosotros y la realidad que hay en el Creador es una realidad de amor, una energía cuya base no es pedir, sino entregar. Y ahora cuando vayas a pedir a Dios, ve dispuesto también a entregar lo que el amor del Creador te solicite para tu beneficio y el de tus hermanos, aunque sea a costa de tu propio sacrificio humano.
1: Todito esto, lo que voy viendo, la imagen que ya le hemos preguntado anteriormente, es la imagen que no tenemos claro, nosotros no la tenemos bien clara, es la tremenda utilidad de un cuerpo físico. No tenemos claro la imagen para qué realmente estamos encarnados. Y eso veo de que es un punto débil para muchos de mis hermanos, porque no saben de que somos un espíritu viviendo dentro de un cuerpo, y no somos un cuerpo con un espíritu así de fácil. Es algo más, y esta oportunidad que tenemos de vivir una vida es para aprender, y eso hace falta, porque muchos de mis hermanos no tienen esta imagen de la ley de la reencarnación. Por lo tanto, es tiempo de ir poniendo bien claro todas estas imágenes, y recuérdense de que Dios no ha creado nada para que se pierda o para que desaparezca. Todo continúa entonces.
0: La cuestión es, ¿para qué tienes este cuerpo? Por lo tanto, ¿para qué se te ha concedido una vida humana? Y tú dices, ¿qué pienso? La mayoría de los seres ahora habitantes de esta humanidad, que una vida humana, que sea una vida con este cuerpo físico, es para el disfrute de este cuerpo físico. Todo ser piensa que se merece lo mejor y que nada de lo peor le corresponde. Así todos. Yo he venido para ser feliz. Yo he venido para disfrutar. Yo he venido para ser el mejor. Yo he venido para que todos me reconozcan. Es decir, ¿quién piensa que ha venido a sufrir? Aunque algunos lo pueden pensar por las condiciones de su vida humana y dicen, me han traído aquí quien sea, mi padre, Dios, quien sea, pero no me la merezco. Y claro, ese ser espiritual no existe, se difumina tanto que ves un cuerpo, una encarnación, pero no ves antes de esta encarnación y después de esta encarnación. ¿Qué eras antes? ¿Qué serás después? Y todo lo que eras antes y serás después, ¿qué representa para este ser que eres? Y hay poco cuestionamiento. Se habla de espíritus, pero con mucha ignorancia. Y así, siglos tras siglos. Y todo esto ha sido bien ocultado por intereses humanos. También ha sido distorsionado por los que accedían a este conocimiento por miedo a lo que se pensará o se producirá si todo esto sale a la luz, porque claro, eso de los espíritus es para los espíritus, no para aquellos que quieren saber de lo oculto, pertenece a lo oculto, a lo paranormal, a lo metafísico. Y así, palabras y palabras que distorsionan una realidad desde tu primera creación, pero ahora es tiempo de luz. Tiempo de luz. Y como es tiempo de luz, todo tiene que salir a la luz. Lo que no contiene luz y lo que es luz verdadera. Ya está saliendo en vuestros entornos humanos lo que no contiene luz. Ya veis tanta densidad, sombra y oscuridad. Eso que llamáis mal o maligno, demonio y todas esas cosas que os asustan. Pero con todo eso que se presenta, también se presenta la luz de lo alto, lo que ya debéis conocer, lo que ya no os asustará y os hará temer lo mejor para vuestras vidas, lo mejor para vuestra trascendencia, lo mejor para vuestra eternidad. Entonces tienes que saber, porque tú dices esta información, yo digo este conocimiento, porque no es igual información que conocimiento, y tampoco conocimiento de la verdad. Y yo tengo que hablar del conocimiento de la verdad, que es el conocimiento del amor y de la ley divina, la que ordena, la que ha ordenado, la que ahora tendréis que empezar a reconocer para ir viendo con claridad todo aquello que vivís en vuestro mundo. Ahora hay que descubrir el velo que ha cubrido a esta humanidad tantos y tantos siglos. Y vais a ver lo que en milenios el ser no ha podido ver. Y todo eso en pocos años. Ver y vivir. Ver y sufrir. Ver para elevarte, para trascender esta materia, para ver lo que tus ojos visibles no son capaces de ver, pero que también verán con los ojos visibles. Pero antes tendrás que utilizar los ojos sensibles de tu alma, de tu corazón. Un corazón abierto. Muy abierto. Porque si no, es imposible que veas lo que está por llegar, pero ya se está presentando. Y puedes ver sin los ojos físicos, pero sentir con los ojos del alma. Ahora, el ser espiritual que está en vosotros ya sabe que está aquí con este cuerpo para aprender, aprender a amar. No tiene otro sentido ni otro valor vuestra existencia, sino un aprendizaje de amor que os eleve y os sitúe en un nivel superior de conciencia, donde el sentimiento será muy distinto al sentimiento de un cuerpo humano. Estaréis por encima de todo este dolor que ya está instalado en esta humanidad. Dolor y temor, todo es un continuo en vuestros entornos humanos y en vuestro mundo físico, de dolor y de temor. Pero ahora es un tiempo de amor, es un tiempo de amar, que ya lo ha situado el amor del Creador a través de un campo fraterno cósmico muy amplio, muchos seres están ahí, están aquí. No los veis, pero están aquí. A veces decís, son extraterrestres que nos visitan. Bueno, y por encima de los extraterrestres, muy por encima, un amplio campo de seres que ya se mueven en el amor, hacia donde vais y os tenéis que situar. Pero es necesario que tú tomes conciencia de que para sentir este amor tienes que amar más, dejar de pensar tanto y dejar de moverte egoístamente, personalmente, y moverte de otra forma, pensando en los demás más que en ti. Cuando empieces a dejar de pensar en ti y pienses un poco, ya no mucho, un poco en los demás, toda esta tensión que todavía sientes en tu cuerpo, todos estos trastornos que están en ti, se aliviarán. Porque tus trastornos y tus dolores son por tu falta de amor. No amas. O dicho de otra forma, te amas a ti, luego a ti y más tarde a ti. Como si tú fueras el único ser de este infinito cosmos. Y los demás no importarán. Pero para el amor todo ser importa. Todo ser importa. Hasta el que tú consideras que es el ser más desagradable o que menos lo merece. Todo eso son tus imágenes que no son concordantes con el amor. Todo ser creado por el amor es amado y conducido por el Creador desde siempre. No lo veis, claro, porque no corresponde verlo todavía. Lo veréis. Veréis el amor manifiesto, visible, sensible y sin duda. Pero mientras no llegue este momento, tendrás que moverte en esa dirección con esa fe y confianza interna, con ese sacrificio de este cuerpo físico, con esa voluntad firme y decidida de servir al amor. Porque servir al amor es servirte a ti de la mejor manera y darte lo mejor que te corresponde, que no te lo das tú, que no lo buscas tú, sino que procede del amor. Es ver de otra forma, verte de otra forma, ver a todos de otra forma, porque con un cambio de visión de esta realidad humana, con unas gafas de valor espiritual, las cosas cambian mucho. Y todo lo malo y lo negativo se difumina. Todo lo bueno y positivo se amplía. Pon los cristales del amor, donde todo es ganancia y beneficio, y no hay ninguna pérdida. Tus pérdidas son solamente tus pérdidas materiales, tus pérdidas personales, tu personalismo que te ha revestido tanto, que te ha cubierto tanto, porque te consideras ese personalismo y no ves espíritu que eres y que está cubierto por la faz del egoísmo humano. Así que tendrás que reflexionar profundamente, mirarte de otra forma, verte con otros ojos y producir cambios profundos. Para eso estoy aquí, para invitarte a ser mejor, para invitarte a amar, para invitarte a dejar de sufrir.
1: Ya lo saben entonces, hermanos, que esa es la invitación. Que para eso se ha llegado aquel tiempo que nos habían anunciado hace muchos años. Y nos decían, próximos son los tiempos para el restablecimiento de la paz, de la verdad y de la justicia sobre la tierra. Y se iban a percibir estos celestes mensajeros que nos traen las palabras del Señor para su glorificación en la hora actual y para toda la eternidad. Esos tiempos ya estamos viviendo en ello. Entonces, hermano Pablo,
0: tengo que decir que este es el tiempo y hay celestes mensajeros, un gran número de celestes mensajeros que por doquier de este mundo transmitirán la buena nueva, la buena nueva, porque es buena y es nueva para esta humanidad que tiene que transformarse y cambiar, cambiar de una forma que no podéis pensar por lo que acontece ahora, pero que sin embargo es inevitable, porque la ley, que es la ley de amor, ha conducido a este planeta durante muchos, muchos siglos, durante muchos, muchos milenios, para llegar a un momento donde se produzca el salto. Eso que llamáis salto evolutivo. Eso que es un peldaño más en vuestra evolución, pero ese peldaño supone una graduación. Pasáis de una escuela a una universidad. Ya sois adultos como espíritu. Consciente y como consciente responsable. Así que el que tenga oídos para oír, que oiga.
1: Esperamos de que todos nuestros hermanos que escuchen, que oigan esta información. Ya no es información, recuerden, es un conocimiento. Y este conocimiento es la verdad. Ya no la piensen, siéntenla. Y sentirán que es la verdad que les está llegando a ustedes. Lo que tanto se ha hablado y hablado y hablado, ha llegado el momento de que ustedes puedan sentir esta verdad que está rodeándolos de continuo. ¿Así deberíamos de verlo?
0: Fíjate, yo diría que lo que has dicho es correcto. Muy correcto, porque es el tiempo de sentir. Se acabó el tiempo de pensar. Y yo te digo, amado hermano, no que piensas, que sientes, que empiezas a sentir. porque si sientes y sientes con amor, la luz te iluminará. Pero si cierras tu corazón y continúas instalado en tu mente, el amor no podrá penetrar en ti. La luz no se puede hacer presente. Y tendrás que esperar la siguiente oportunidad. Y este tiempo no lo podrás aprovechar teniendo la capacidad y la oportunidad, también la libertad. Y esa libertad es la que tendrá que optar en uno u otro momento. No esperes al tiempo final. Tú ya dices, voy en un barco. Este barco ya le queda poco recorrido. Tiene deficiencias. En algún momento se hundirá. Pero tengo que preparar mi evacuación del barco. Pero no con miedo. No, no. Es lo correcto. Dejar este barco. Que dejar este mundo. Para entrar en un nuevo mundo. Sin temor. Sin dolor. Sí. Todo esto se produce con miedo a lo que vendrá. Estarás en dificultad. No temas, amado hermano. El amor te rodea por todas partes. Afirma el amor. Para que aquello que humanamente se produzca, lo vivas con conciencia y con amor. No tendréis que hacer esta evacuación del barco huyendo de no penséis en huir de donde estáis, no penséis en salvaros cuando las cosas se pongan dificultosas. Pensar en que el amor te espera y que el amor te salva en todo momento. Y este nuevo tiempo es un tiempo de salvación, no de condena, de salvación y de elevación. Por lo tanto, de situarte en esa realidad que está en ti y ya eres, pero que todavía no la vive. El cuerpo te lo impide, pero ahora es el tiempo. También la oportunidad de dar un paso más, de situarte, de olvidarte de lo que has hecho hasta ahora, porque no importa lo que has hecho, lo que has sido y lo que tienes. Importa en lo que harás de aquí y ahora en adelante. Y si lo haces con amor, esa será tu salvación. No hay otra. No busques nada más fuera de ti. Busca todo dentro de ti. Afirma el amor. Potencia el amor. Y déjate conducir por el amor que te rodea.
1: Recordemos la imagen que estamos viviendo en un océano de amor. Por lo tanto, esta imagen del océano de amor tenemos que tenerla presente siempre. Hermano Pablo, el amor se está tomando como una debilidad. Cuando tú te mueves en el amor, los demás hermanos piensan o creen de que sos débil. Y así te tratan un poquito distinto, sin saber de que se está moviendo en el amor. Tiene toda la luz y la protección automáticamente.
0: Es una visión humana del ignorante. Y todavía esta imagen se da aquí ahora porque se ve a los seres poderosos, pero no los gobernantes, sino dentro de vuestros entornos humanos. Y el ser que es pequeño, que es débil, que no quiere ser ni aparentar ni situarse ahí, pertenece a los pobres de este mundo. Pobre hombre, pobre mujer, qué tontos sois. Porque claro, débil y tonto también se confunde. Porque no se considera un ser inteligente aquel que es débil. Porque todo se fundamenta en el cuerpo físico, vuestro cerebro inteligente. Y ese cuerpo que parece que tiene poder, porque es más grande, porque grita más, porque tiene jerarquía humana. Y esa jerarquía humana le da una posición de poder para humillar, para doblegar, para ridiculizar, para lo que sea. Eso es este mundo, el mundo del poder humano, donde los fuertes son todos esos que están en las primeras posiciones y el resto los débiles. Entonces, ¿qué puedo hacer ante tanto poder humano? Pero tú no eres un ser humano, tú eres un ser espiritual. El poder superior está en el espíritu. El espíritu se gobierna por la energía amor, que ahora no veis ni sentís, que ya se ha situado sobre el planeta para limpiar estas densidades que son las que gobiernan vuestro mundo. Cuando esta capa sea retirada totalmente, la luz se presentará. Entonces, los primeros serán los últimos, y los últimos, los débiles e ignorantes, los primeros. El mundo al revés, ¿verdad? El mundo al revés. Este mundo está al revés, pero se va a volver de revés, para que el orden de amor, que lo ha conducido a través de la ley, quede visible y evidente. Y entonces tú dirás, ese que yo creía ignorante y débil es un ser sabio y fuerte y poderoso. Este que estaba atrás es el que habitará la nueva humanidad. Aquel que estaba en el poder humano, dominando por encima de otros, será apartado, succionado. Porque claro, la energía será succionada como energía. El ser desaparecerá rápidamente. No tenéis ni idea de todo esto, que es rápido y fácil para el amor, que se ajusta a un orden superior y que sabe que es lo mejor en cada instante. Por eso es conveniente que estéis alerta a las señales del amor, porque aquello que no contenga amor en vosotros, no os dejéis llevar por los charlatanes o por los seres que tengan mucho conocimiento intelectual y con sus palabras os manipulen. Es fácil manipular con las palabras, pero ya no tan fácil manipular con el amor, si es amor verdadero. si es amor verdadero. Entonces, guíate por ese amor que sientes hacia tu Creador. No te hagas dependiente de nadie. Y considera que estás rodeado de una gran fraternidad. Y si tú te sigues moviendo en el amor, serás salvo, serás ayudado, serás conducido. No tendrás dificultad. La guía perfecta y correcta en este nuevo tiempo es el amor. Todas las demás guías te conducirán al fracaso, a la desviación y a la abducción.
1: Hermano Pablo, entonces esto quiere decir, cuando lo observo y comienzo a pensar y a sentir, pienso en esta luz de amor que está rodeando el planeta, que poco a poco va acercándose cada vez más y va tomando fuerza y control. Por eso estos seres poderosos, humanamente hablando, tanto los políticos, los religiosos o los gobernantes, y muchos de estos científicos que hablan y dicen cosas que yo no creo tanto que sean, por eso ellos están a punto de que ver que todo este control que ellos tienen se está a punto de desboronar, que no les va a servir de nada todo esto que están haciendo o lo que han estado haciendo, que lo dejarán y no pueden hacer nada contra el amor, inmenso amor de Dios.
0: Todas las estructuras humanas de distinto orden político, social, religios desaparecerán en la nueva humanidad. ¿Quién dirigirá esta humanidad? La nueva humanidad. ¿Quiénes serán los nuevos dirigentes? Y entonces tú dirás, los que estén dispuestos a servir más, todo lo contrario de lo que ahora se sitúan los gobernantes de uno u otro orden, no están arriba en esa cúspide de los seres que se han dispuesto a servir, sino a servirse con carácter general, porque cada uno lo ha hecho de una forma y no se puede valorar igualitariamente lo que cada ser ha desarrollado. Pero con carácter general se han servido. Y con carácter general no han servido a la humanidad. Y como esto se ha producido, sí, ahora llega el tiempo de eso que habéis entendido como juicio final. No hay juicio final, pero es decir, examen parcial. Entonces ahora hay que ver qué has hecho, pero no el gobernante, no, ese es uno más como tú. ¿Tú qué has hecho? Porque lo interesante de todo esto, ¿qué has hecho tú? Porque ahora te toca no ver lo que has visto antes. No eres ninguna víctima. No eres ninguna víctima. Y los demás son tus verdugos. No. Tú has sido responsable. En este caso, irresponsable en muchos momentos de tu vida con tu actuación de desamor. Por eso yo te invito a reflexionar y a limpiar tus energías, que es dar luz a estos defectos y errores que arrastras de encarnaciones anteriores y en esta propia encarnación. No juzgues ni condenes a nadie. Tampoco te juzgues y te condenes a ti. Pero empieza a verte. A ver más allá del cuerpo y a purificar y a limpiar energías, a ser más humilde, simple y sencillo. Y ahora, servir a tus hermanos, ayudar a tus hermanos y dejar de pesar tanto en ti. Porque cada ser recibirá justamente lo que merece. Y habrá quien cree merecer mucho y no recibirá nada. Y quien cree merecer poco y recibirá mucho. Por eso, vuestros ojos y vuestras gafas no sirven. Están nublados, muy nublados. Os toca limpiar. Para empezar, limpia estas gafas para empezar a verte mejor. Porque son para verte y no para ver. A partir de ahí, disponte a cambiar aquello que tengas que cambiar, como si tienes que cambiarlo todo. Es cuestión de voluntad. No pienses en qué has hecho, ni cuánta debilidad o cuántos defectos tienes, porque eso es el amor del Creador. Poco le importa, por no decir que nada le importa. Solo tendrá en cuenta cuánto amas, y la pregunta final será: ¿cuánto has amado? No habrá otra pregunta a efectuar, no cuánto has errado. ¿Cuánto tienes y cuánto dejas? No, no. ¿Cuánto has amado? Así que disponte a amar. Ahora es el tiempo de amar más. Y olvídate de todo y de todos.
1: Ya lo saben, hermanos, ya lo saben, de que estas son las indicaciones precisas y muy correcta de nuestro hermano Pablo hacia mí y hacia todos mis hermanos que nos sintonizan, ya de que esta información ha cambiado, es un conocimiento real. Hacía falta llegar a este momento para decirles de que todo lo que aquí se está transmitiendo es una luz, y una luz de la verdad, y pueden ustedes comenzarla a sentir. Y sientan de que todo lo que se les dice tiene un sentido, y este sentido es de que despiertes a esta realidad, que es el amor de Dios que está siempre en ti. Hermano Pablo, vamos llegando al final de todo esto. Sé de que nos quedan varios minutos todavía, pero no me quiero olvidar de decirte de que nos hagas la síntesis de la semana.
0: ¿Cuál es la recomendación que os puedo dar, amados hermanos? Yo te diría que en estos días realices esta ejercitación durante varios minutos al día, no muchos minutos, 5 minutos, 10 minutos, por la mañana al despertar, y por la noche, antes de descansar y dormir, te disponga ante el amor de Dios. Da igual tu creencia, tu religión o tu pertenencia. Te dispones ante el supremo hacedor. Y solamente te diriges a Él amándolo. Que es reconocer ese poder omnipotente, sabio, ordenado y perfecto, que te ha dado esta vida y toda tu vida y esa vida eterna, y sientes ese profundo agradecimiento solamente le das y le entregas lo que eres, lo que tienes, lo que sabes y lo que puedes. Y no pides nada, mañana y noche. Al final de la semana le dirás: Dios mío, Padre mío, ¿qué me pides? Y sentirás una respuesta acorde a ese amor y a tu vinculación con el Creador.
1: Muy bien, mis queridos hermanos, ya lo saben entonces cómo se va manifestando este conocimiento. Poco a poco, acá en Radio El Despertar, recordando de que esta radio se ha creado para poderles transmitir este conocimiento, y esperamos de que ustedes lo vayan haciendo personalizado y al mismo tiempo tengan en cuenta estas recomendaciones o estas síntesis de la semana o estas tareas que nos van dejando, porque de esa manera se van a ir sensibilizando cada vez más y vamos a estar en condiciones de ser merecedores de nuevos conocimientos, de más amplios conocimientos, conocimientos más luminosos que poco a poco los van a llegar. Todo depende de la disposición interna que tengamos. Hermano Pablo, esa es la forma, entiendo, de ver esta gran luz que nos rodea ahora.
0: Así es. Aunque el cuerpo todavía ve lo que ve, el espíritu y el alma, en sintonía con este amor, siente esta realidad y cada vez más iréis sintiendo, sintiendo y sintiendo. Y este amor os elevará. No es una visión espiritual, es una visión real. Te elevas. Cuando digo te elevas realmente. Porque el cuerpo permanece aquí. Tú estás en un estado superior. Y así practicáis. Y así os reconocéis. Así que, bueno, como siempre, agradecimiento. Y como siempre, mucho, mucho amor.
1: Ya lo saben, mis queridos hermanos, hemos llegado a la culminación de un encuentro más con nuestro hermano Pablo, que cada vez nos está dando más luces, más conocimiento, para que cada uno de nosotros lo podamos poner en práctica. Así es de que será hasta la próxima semana, como siempre, acá en Radio El Despertar a las 10 de la mañana, hora de Nueva York, sábado y domingo, nos encontramos. Y así sucesivamente vamos a seguirles hablando, ya no a sus mentes, sino que, como siempre, directamente a su corazón. Hasta la próxima.
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3: Muy buenos días, mis amigos del noroeste. Si ya estabas cansado de las tormentas y de los cielos sospechosos, te tengo muy buenas noticias. Hoy tendremos uno de los mejores días de la semana. El aire estará más seco, el sol estará presente y en gran parte de la región las temperaturas estarán bastante cómodas para disfrutar del verano sin sentirte como un huevo frito a nada de quemarse. Así que nada, agarra de una vez tu vasito de agua y tu protector solar y vamos ciudad por ciudad para ver qué nos espera con el clima el día de hoy. Para mis amigos de Nueva York, Nueva York nos regala una jornada digna de una postal. Con una temperatura máxima de 27 grados Celsius, que serían 80 grados Fahrenheit, y una mínima de 19 grados Celsius, que serían 66 grados Fahrenheit. Tendremos mucho sol, baja humedad y una brisa bastante agradable durante la tarde. Un día perfecto para caminar por toda la ciudad sin terminar pegado a la camiseta. Para mis amigos de Nueva Jersey viene con un modo verano premium activado, con una temperatura máxima de 27 grados Celsius, que serían 82 grados Fahrenheit, pero una mínima de 14 grados Celsius, que serían 58 grados Fahrenheit.

0: Buen trabajo, ¿para qué? Para mis amigos de Connecticut, Connecticut se lleva el premio al ambiente más fresco de toda la región, con una temperatura máxima de 26 grados Celsius, que serían 79 grados Fahrenheit, con una mínima de 13 grados Celsius, que serían 55 grados Fahrenheit. Tenemos mucho sol, humedad baja y excelentes condiciones para actividades al aire libre. Eso sí, el índice UV estará bastante alto, así que el protector solar, créeme, no se negocia. Y finalizamos nuestro recorrido del día de hoy con mis delfines de Filadelfia. Filadelfia decide subir un poco más la apuesta y redoblar el termostato. Con una temperatura máxima de 31 grados Celsius, que serían 88 grados Fahrenheit, pero una mínima de 20 grados Celsius, que serían 68 grados Fahrenheit. Estamos ante la ciudad más cálida del grupo, con cielos entre parcialmente nublados y soleados. Pero aún así, el ambiente será mucho más cómodo gracias a la menor humedad y a los vientos del oeste. Y aquí me tienes a mí, que ya no sé ni de qué quejarme. En resumen, para los que no vieron por las nubes, tenemos mucho sol en toda la región. Temperaturas agradables entre 26 y 31 grados Celsius, una humedad bastante baja y un ambiente cómodo, y eso sí, sin amenazas de lluvias ni tormentas. Créeme, hoy el clima va a estar tan tranquilo que me hubiese quedado a dormir 5 minutos más nomás. Mi recomendación oficial para el día de hoy es que uses protector solar si es que vas a pasar varias horas al aire libre. Mantente hidratado, especialmente en Filadelfia, y eso sí, aproveche el día porque tendremos condiciones ideales para cualquier actividad al exterior. Bueno, menos saltar charcos de agua, pero realmente no sé por qué querrías hacer eso hoy. Pero bueno, lamentablemente, hasta aquí el reporte del clima con tu amigo Carlos Moreno, el único que te informa, que te mantiene a la moda y a la vez te saca una sonrisa. Yo ya me voy, pero tú quédate con nosotros en Radio El Despertar 101.1 FM, donde el clima cambia, pero el buen humor nunca, nunca, nunca, nunca, nunca se va.
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3: Es evidente, lo hemos dicho otras veces, ya lo recordáis. Si nosotros le preguntamos a la madre si es capaz de amar de igual manera al hijo del vecino, te dirá que no, porque no es suyo. Luego, este amor no es un amor puro, es un amor egoísta, porque solo ama lo que es propio. Y estamos pensando que esto es lo correcto, que esto es lo que debemos hacer. Es que no debemos amar a nuestros hijos. Claro, claro que debemos hacerlo. Pero tenemos que darnos cuenta cómo esto nos condiciona. ¿Por qué nos condiciona todo lo que estamos haciendo en esta vida física? Porque en este momento no está claro en nosotros que Dios nos ama de forma absoluta, y no está claro en nosotros que nuestro deber es amarle por encima de todo. Por tanto, por encima de nuestros hijos, por encima de nuestros maridos, de nuestras esposas, por lo que sea, por encima de todo. Por encima de mí mismo, porque yo también soy una cosa. Todo eso no está claro. Por tanto, fijaros, estamos analizando esta frase que, como podemos razonar y entender, es una frase eterna, lo que quiere decir fundamental. Y entonces tendremos que ver, ¿qué es lo que haremos al salir de aquí? Pues continuar como antes. Continuar como antes. Sin que esto, que ahora vemos que es fundamental, llegue a entrar dentro. Por eso es largo, porque la grandeza y la pureza tiene que alcanzar un nivel tanto, nos dice Jesús, que ello sea esencia de nuestra propia esencia. Esto largo, siglos de trabajo, pero hay que ser consciente. Hay que ser conscientes que estamos ante un camino que nos conduce hacia estos niveles en que la vibración de amor crece, crece, crece, hasta alcanzar dimensiones fuera de lugar. Fuera de lugar en este nivel nuestro de ahora, normales en el nivel en que esto se va a producir. No podemos hacer otra cosa que ahondar, ahondar y ahondar tanto como sea posible la necesidad de comprender el concepto amor. Comprender el concepto amor es ir comprendiendo parcelas pequeñísimas de lo que tú eres, Padre amado, porque tú eres amor. Fijaros que cuando recordamos aquella trilogía de Dios, amor y ley, tendremos que decir que el amor, el verdadero amor, es el que está expresándose a través de la ley. O sea, tú amarás conforme a la ley. Y en la medida que tú te muevas así, tus vibraciones serán las correctas. Y nos damos cuenta que estamos amando lo que nos parece que tenemos que amar, pero no tenemos clara conciencia de si esto está ajustado a la ley o está opuesto a la ley. Y la ley es no solamente la ley de amor, sino que la ley de amor en sí conduce a la unidad, a la igualdad, a la fraternidad. El concepto de amor fraterno no hace separaciones, no hace distinción, porque es la propia manifestación de la energía divina que es amor, y esta manifestación es amor cósmico fraterno. Esta es la realidad de la energía divina, amor cósmico fraterno. Amor porque esto es él, en una dimensión fuera de nuestro alcance, pero amor, le damos este nombre para entendernos. Cósmico porque no hay ninguna parte de la infinita creación donde este amor no esté. Y fraterno, porque es igual en todo, no uno más y otro menos, igual. Esto es fraterno en toda la infinita creación.

0: ¿Bueno?
1: Sí, sí, Talía, ¿hablas tú?
0: Sí, ¿quién habla?
1: Eric, ¿cómo estás?
0: Bien, ¿y tú?
1: Oye, pues hoy hay una función muy buena. Quería ver si querías ir al cine.
0: ¿Ahorita?
1: Pues, es a las 8.
0: Es que me da pena.
1: ¿Pero por qué?
0: Pues porque hace mucho no te veo.
1: Yo tampoco, pero vamos, ¿no?
0: No sé, déjame ver.
1: ¿Qué tienes que ver?
0: Tengo que ver, pues, pedir permiso.
1: ¿Y a quién pídele permiso?
0: Es que ahorita no está mi mamá.
1: Entonces, ¿me hablas o te hablo al rato?
0: No, háblame al rato.
1: Okay.

0: Buenas noches.
1: Muchas gracias.
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4: Luego, la cosa está muy clara. Hay que ver si este valor es real o tú se lo has dado, o mejor dicho, o tu cuerpo le ha dado este valor, porque ha sido tu cuerpo el que ha sentido la satisfacción de moverse en esta situación. Y entonces es cuando nos daremos cuenta que todas estas partes físicas que son las que nos dominan, que nos condicionan, que nos hacen movernos, sintiendo pues una participación en un nivel en que realmente la parte espiritual no se halla y solamente se halla la parte material en sus graduaciones múltiples, terminaremos por decir esto: nunca, nunca me permitirá que yo llegue a la experimentación espiritual que necesito percibir y notar y vivir. Eliminar estas valoraciones, diríamos, cuando tú las analizas, dirías: estas valoraciones, ¿en qué se apoyan? No se apoyan simplemente en la experimentación, se apoyan en tus defectos que han dado pie a esta experimentación. Por tanto, se apoyan en tu orgullo, en tu amor propio, en tu engreimiento. ¡Claro! ¡Allí es donde se halla todo! En nuestros defectos es donde se halla todo. No en otra parte, no en nuestra materia, sino en este caudal de fuerza que es el vestido de nuestros defectos. Impiden, porque presionan, que yo entienda, después de tantos años, que tengo que amar a Dios sobre todas las cosas. Me lo están impidiendo. Porque, claro, todavía no percibo qué representa estar amando a Dios sobre todas las cosas. Es una acción razonativa, no es una acción sentida, no la siento. De la misma manera que estábamos analizando esta frase y estábamos viendo que Jesús nos decía: cuando habéis llegado a toda vuestra percepción de grandeza y a todo vuestro sentir de pureza, entonces será cuando cambiaréis vuestra esencia. Cambiar nuestra esencia es cambiar nuestra escala de valores, es cambiar todo aquello que configura nuestra manera de ser. Todo eso fuera, para solamente tener la grandiosidad de la grandeza, del amor, de amar a Dios sobre todas las cosas, la intensidad de la pureza, de estar amando a Dios sobre todo. Y esto es difícil de hacer.
5: ¿Tenemos una lavadora? ¿Metemos todos y lavamos todo eso?
4: Quedaría todo lleno de oscuridad.
6: Yo tengo mucho delito porque me han dado 4 regalos en 4 ocasiones que he sentido quién soy, que soy todo y nada. Más luego, esa vaguedad, esa necedad, pero es que no sé cómo yo poder alcanzar eso cuando sé lo que es Y luego yo, ¿por qué no puedo? ¿Por qué esa vanidad, ese orgullo, todo eso que está ahí? Pero esa entrega que de hecho sí que en un momento dado, por eso tuve también esas conexiones, ese vaciamiento, ese ser feliz, ser el todo, ser la nada. Pero ¿y luego por qué me vuelvo otra vez a enroscar en esa basura?
4: Por tus defectos.
6: ¿Pero y cómo los puedo eliminar?
4: No,
6: ¿cómo
4: podrás,
6: puedo?
4: No podrás, porque para eliminarnos tendrás que amar. Y tendrás que amar continuo, seguido, lento. Y no podrás. Recuerda aquella imagen de esta mañana, ¿eh? La vibración de amar para reducir un defecto es directamente proporcional a la reducción de la pesadez de la materia. Esto es una ecuación, en el fondo, ¿eh? Tú trabajas aquí y reduces aquí.
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2: 12 del mediodía.
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0: Y es que hoy me quedé sin silbar en la mañana porque me quedé pensando en algunas de las... digamos que mensajes que nos han dejado en nuestro WhatsApp, que después la monjita nos va a decir cuál es el número para que lo hagan. Y es que hay una curiosidad tremendamente grande y un SOS al planeta en lo que vamos a conversar el día de hoy. Así que no se desenganchen porque esto va a estar súper, súper bueno y realmente le vamos a poner el chante al que se lo aguante. Porque hoy sí no vamos a tener ninguna misericordia. Porque ahora sí va a ser el santo de ustedes, condenados. Dicho todo esto, que aparezca la monjita con la... digamos, que se haya comido más hostias. Monjita, que te has comido más hostias.
1: Yo ya estaba reclamando. Muy buenos días. Eso pasa por ponerse en mute y hacer silencio. ¿Cómo están ustedes? Buenos días. Oigan, qué lindo es amanecer y ver que el sol está saliendo, especialmente acá, porque hemos tenido dos días en donde el cielo ha estado un poquito oscuro, ha estado plomizo, ha estado bello, y nos da una diferencia completa de la visión, ¿no? Y ahora pues ya se ve las nubecitas del cielito azul y pues el solcito que ya imparte sus rayos a todo lado de donde estés. Es hermoso verle despertar al sol o nacer al sol, como quieras decirlo. Y esa imagen pues se las dedico a todos nuestros audio oyentes que están en todos los rinconcitos de la tierra, que de por lo menos de un rinconcito de la tierra nos están escuchando. Sé que nos escuchan, realmente nos escuchan así, o sea, fijo, nos escuchan en Argentina, nos escuchan en Ecuador, y un saludo a todos los que nos están escuchando en Ecuador con mucho, mucho, mucho cariño, a todos los que nos están escuchando en El Salvador, que sé que nos escuchan, hay personas que nos escuchan, saludos para ellos, en Alemania, en Ámsterdam, en España, en México, nos están escuchando, y verás que tenemos diferencias de hora. Aquí en Nueva York salimos a las 7 a.m. y para todos los que nos escuchan acá a las 7 a.m. que se despierta con nosotros, que están atentos a las entrevistas, en fin, un saludo súper, súper, súper, súper especial, súper cariñoso a todos ustedes que se están conectando alrededor del mundo. Así que, buenos días, Ricky, ¿cómo estás?
2: Muy buenos días, Carol. Buenos días, Charlie. Aquí un día más leyendo estos mensajitos que, entre comillas, llegan y preguntan cosas maravillosas. Así que un saludo a todos y sigan escribiendo. Que, como se dice, no vamos a decir sus nombres si quieren dejar el mensaje para que salga su mensaje de voz también. Pero, sin embargo, aquí estamos un día más para traerles esas cosas que les interesan saber, para ver cómo podemos colaborar para hacer que la vida sea más fácil y tranquila.
0: A pesar de que el chante se les guante, toda similitud con ustedes es pura coincidencia. O así dije. El asunto es el siguiente. Entonces tenemos una madre y un padre por ahí que están impetuosos en un poco ver qué es lo que pueden hacer con todos estos antojos que ahora los jóvenes están apareciendo como pues parte de sus requerimientos de supervivencia. Y entonces, esta es la puntualidad. Y entonces, esta mamá dice lo siguiente. Resulta que su hijo se graduó recién de la universidad con un título realmente interesante, ¿no? Y entonces, ha estado trabajando fuera de la oficina, con trabajo en la casa, durante todo este tiempo y aún una temporada. Y entonces, todo bien, todo chévere y todo esto. Resulta que ahora la oficina requiere que sea trabajo presencial. Y entonces se siente como disminuido en su habilidad y dice, no quiero seguir trabajando en esta oficina porque me quieren obligar a ir a trabajar en la oficina con trabajo presencial. Y la verdad es que eso no es para mí, no me gusta, yo no soy ese tipo de persona, no es lo mío, yo quiero estar fuera y quiero hacer lo que hago. Y ahora el asunto es que el trabajo de esta persona es... está dedicado a trabajar en una computadora en su casa. O puede estar en su casa o en la oficina, pero es sentado en una máquina. Entonces, la preferencia es que en vez de estar sentado en la oficina, quiere estar sentado en la casa. Ahora, el asunto es que en las empresas les gusta muchísimo el tema de que uno llegue, timbre la tarjeta y al final del día timbre la salida, y así a fin de mes el registro de asistencia y de trabajo se maneja con más exactitud. Entonces la empresa dice, sí, se está cumpliendo el horario, se están cumpliendo las metas y todo bien, ¿no? Porque de otra manera la contabilidad de horas y asistencia se vuelve complicada cuando estás trabajando fuera de la oficina. Entonces, solo ciertas personas tienen la posibilidad de trabajar fuera, que son la gente de ventas, ¿no es cierto? La gente de promociones que tiene que estar yendo y viniendo porque es parte de su rol de trabajo, de la descripción del trabajo que hacen. Entonces, hay jefes que dicen, sí, ¿sabes qué? Podemos tener un híbrido, ¿no es cierto? Trabajar aquí y allá, pero no todo el tiempo, porque sentimos que cuando está el equipo junto hay una energía que cobra vitalidad en el trabajo, que hace que esa sinergia haga que los proyectos funcionen más rápido, se entiendan mejor y sobre todo se elimina la burocracia, porque cuando no están los jóvenes en la oficina, en el campo de trabajo, entonces toca enviarles un correo, enviarles un mensaje, asegurarse de que les llegó, confirmar que les llegó y después estar haciendo seguimiento del trabajo que están haciendo, y hay sistemas que colaboran para hacer eso, ¿no? Hay empresas que se conectan a la máquina en la que estás tú usando y ya se contabilizan el tiempo que has estado frente a la máquina moviendo el mouse. Porque eso quiere decir que has estado trabajando. No le mueves más de 3-4 minutos y entonces quiere decir que te levantaste y no volviste. A pesar de que tu máquina esté prendida. Entonces tienen manera de saber, ¿no es cierto? Hay dispositivos que así lo logran. Pero entonces digo, eso resulta en ser una cadena y una esclavitud media perversa. Porque cuando estás dentro de la oficina eso no existe. Si sueltas el mouse por de pronto ponerte a pensar y te demoraste 10 minutos en pensar una solución para el problema que estás teniendo, igual sirve, ¿no? Pero si estás en tu casa, eso ya pues no tiene manera de saberse porque el resultado pues se vuelve burocrático. No, espérate, le avisamos y después le hacemos seguimiento a que nos devuelva una impresión. Y si es que esto es un ida y vuelta, puede demorarse mucho más. Y entonces el aspecto burocrático se vuelve inmenso, sobre todo por el tiempo de respuesta. Entonces, en efecto, esos son los pormenores. Ahora, el asunto es que si lo vemos, ¿no es cierto? Hay una cantidad de carreras también en esta época y esta es la particularidad de un papá, por otro lado, que menciona que sus hijos han estudiado carreras que se sienten como inútiles para el futuro, ¿no? Porque ahora en las universidades, solo por el hecho de abrir espacios académicos, han puesto carreras cortas que igual le costaron al estudiante o al papá sobre los $100,000 y 4 años de estudiar. Y son títulos, bachelor's degrees, que no les sirven realmente mucho porque no están en demanda. Y la verdad es que ese tipo de descripción laboral no les califica para entrar a ninguna parte. Entonces, cuando entran a todos estos buscadores de trabajo, estas bolsas de trabajo, y dicen, bueno, ¿de qué te graduaste? Y ven tu título, y dicen, no, es que tu título, la verdad es que inspector de atmósferas, la verdad es que no era eso lo que queríamos. O títulos así, ¿no? O carreras intermedias o cosas de ese estilo. Porque hay otras personas que estudiaron carreras más sólidas. Entonces, es como tú estudiaste para ser brujo y el que está al lado estudió para ser aprendiz de brujo. Y dices, no, pues yo quiero un brujo titulado, no un aprendiz de brujo. Entonces, el asunto es que se dan estos pormenores y la preocupación de los papás es que entran en deudas monumentales para pagar esta educación con carreras que de pronto no les van a llevar a ninguna parte. Ese es el pormenor. Ahora, podrías poner de pronto en contraste que en efecto, ¿no?, como decíamos antes de que inicie el programa con la monjita, hay carreras que en efecto hay mucho arrepentimiento de haber estudiado, como lo explicabas, ¿no? Y hablabas de periodismo, hablabas de las artes y otras carreras que están similares en esos ángulos. Yo digo, bueno, si estás hablando de un artista pintor, ¿no es cierto? Empleado no vas a ser, a menos que quieras trabajar por una empresa pintando casas, que ese es el otro lado, el lado oscuro de la pintura. Pero tienes el lado de la pintura artística, ¿no? Estás haciendo obra y, en efecto, podríamos decir que muchos de los grandes autores de obras realmente monumentales, pictóricas, no es que pasaron por la universidad, sino que fue su propio talento y tal vez tuvieron maestros a los que hicieron seguimiento para aprender técnicas, que es importante también. Pero entonces ahí podrías encontrar que sí estudiaron esto, pero no siento que sea un desperdicio si tu talento es enorme y mañana vendes un cuadro y ese cuadro cuesta $10,000, te pasaste, porque 10 cuadros de esos y pagas toda tu carrera universitaria, si te costó tanto también. Ahora, el asunto es si escogiste carreras, otras carreras, como decías, ¿no? El tema del periodismo. Porque las plazas de trabajo para ser periodista, como tal vez a los periodistas les gustaría, ¿no es cierto?, de que pasan su carpeta a un medio de comunicación y habían estado esperándote a que tú llegues porque vas a ser la salvación, porque en tu título dice que estudiaste en una determinada universidad. Claro, la competencia es voraz, porque igual como tú, de tu misma clase salieron 50. Y de eso una por universidad y en un país de 340 millones de personas, y eso cuenta con el resto de países del planeta. Y entonces, digamos que lo que está establecido en general es que de pronto hay carreras que tienen menos posibilidad de empleo que otras. Pero entonces digo también, bueno, me parecería que entonces lo ideal es que veas tu carrera de periodismo no desde la óptica de ser empleado de un medio de comunicación, sino hacer tu propio medio. Ahora, en esta figura también está la contraposición de que está un poco envenenado el tema de, en este caso, del periodismo, porque en efecto hay mucha gente que, a pesar, bueno, que tiene mucha calidad histriónica, es decir, son hábiles para hablar, tienen buena facha, tienen contexto, tienen verbo, tienen una serie de factores que son los que ayudan mucho, pero no tienen criterio formado que tiene el periodista titulado, por darte un ejemplo, y las herramientas que un periodista tiene para graduarse y entender cómo funciona el entendimiento de la gente y sobre todo el cómo entender una noticia y explicarla de manera que la gente la entienda mejor y que no se vuelva una opinión. Ahora, ¿qué es lo que pasa en este medio, en este mundo en el que estamos? Muchos jóvenes que estudian periodismo están a ratos contrarrestados por los que son influencers en los mismos medios en los que van a competir. Entonces también está esa parte en la que alguien prende la cámara y empieza a expresar su opinión, no las noticias. Y entonces la gente se acostumbra a escuchar opiniones y esas opiniones son las que lideran el mercado porque tienen seguidores, porque de pronto hay algún factor adicional, cuentas chistes entre las noticias y entonces la gente se engancha contigo y te va creyendo tus opiniones que tienen dimensiones políticas, si quieres, o dimensiones sociales. Y en eso la gente puede, por asociarse contigo porque eres un tipo muy o chica muy entretenido, resulta que te creen todo lo que dices, pero es tu opinión, no es una noticia. Y entonces ahí es donde ellos se equivocan amargamente. Entonces yo digo, ¿sabes qué? Si vas a contar chistes, cuenta nomás. Pero si vas a decir noticias, tienes que realmente entrarle al lado académico porque hay una manera, y siempre ha habido, porque no se trata de perturbar la conciencia ni la, digamos que la desinformar a la comunidad cuando opinas o opinas sobre algo. Que los periodistas están entrenados para justamente hacer eso, para que su punto de vista o lo que están ellos observando no sea una opinión, sino que realmente sea una noticia y construirla en la manera en la que corresponde. En

0: ser orientado, a ser cumplido, a hacer todas estas cosas que hacen que seas primero un buen estudiante y después un excelente profesional, para que te destaques, sobre todo que una vez que tengas tu título en la mano, ¿no es cierto?, aprovechar la más pequeña posibilidad que tengas de entrar en un entorno laboral para quedarte y de pronto hasta hacer carrera si es que es posible, ¿no? Claro, después aparecen las maestrías, mucha gente se llena de 1,000,000 de maestrías que a ratos, si no las empleas en los siguientes 3 años después de las que usaste, como nos dijo el otro día nuestra experta en este tipo de cosas, Anita desde Chile, ¿no? Anita desde Miami. Nos decía que es muy importante que quienes se gradúan, ¿no es cierto?, máximo los siguientes 3 años, hagan algo al respecto para ya sea mejorar sus estudios. En el caso de los estudiantes de colegio que entran a la universidad, no se demoren mucho en entrar a estudiar. Y cuando se gradúen de universitarios, ¿no es cierto?, traten de buscar trabajo lo más pronto posible, en vez de estar atrancados con posgrados de pronto, ¿no es cierto?, dependiendo de la carrera. En el caso de la medicina sí es importante que tengas un posgrado, pero en otras carreras que ¿sabes qué? Primero arranca en la profesión, ¿no es cierto? Mójate los pies, entérate de cosas, ten un poco de experiencia para que incluso cuando entres a tu posgrado tengas un poco de recursos, de opinión, ¿no es cierto?, en tu cabeza para poder competir, porque en el caso de hacer estos estudios más superiores de segundo y tercer grado, tienes que saber cositas, ¿no? Porque esto no es un aula de colegio. Tiene otro nivel de visualización tiene cuando haces maestrías. No es exactamente de que te gradúas de la universidad y vas a hacerte una maestría. No cabe. La maestría viene cuando ya en efecto estás en el nivel de maestro y quieres maestrizarte, por decirlo así, ¿no? Más todavía, especializarte en un área que ya te gustó y que tienes un poco ya de contexto. Pero así es como está la educación y la desesperanza de los padres, justamente en esta parte. Y entonces ahí es donde digo, monjita o Ricardo, como papás, ¿cómo podemos empujar un poco esa experiencia que nosotros como viejos tenemos de lo que nos enseñaron nuestros viejos, que nos ha traído hasta este momento de privilegio, ¿no? Porque hay que ver que puede ser que lo que estudiaste no es lo que practicas ahora, y lo que practicas ahora es lo que te dio tu casa, te dio tu carro, te dio tu vida y tu estabilidad, pero no fue eso lo que estudiaste. Yo estudié ingeniería electrónica y mira, aquí estoy conversando con ustedes, pero lo que hubiera querido es ser músico. Monjita, Ricardo, no sé, hay sus opiniones.
1: Lo que hemos estudiado y lo que no se ha dado. Imagínate, asistente contable, técnico en computación y en comunicaciones. Pero bueno, ahí estamos, licenciados en comunicaciones. Qué cosas, ¿no? Qué cosas. Y usted, Ricky, ¿qué es lo que, qué títulos nomás tiene por ahí escondidos?
2: Ninguno que sirva, porque todo se ha transformado ahora. Así es de que hay que seguirle. Y a veces, así siendo empírico en cualquier cosa, es mucho más fácil porque lo haces con amor y lo haces por tu vocación. Y Charlie dice muy correctamente. Ingeniería electrónica, pero quería ser músico. Yo quería ser piloto, pero no lo fui. Y entonces, así estamos. Aquí estamos haciendo diferentes cosas, tratando la manera de pagar los biles. Y entonces, lo importante es no pagar los biles. Lo importante ahora es preguntarle a los jóvenes y preguntarse a uno mismo, ¿qué estás ¿y qué estoy haciendo con mi vida que valga la pena? ¿Qué estás haciendo con tu vida que valga la pena? ¿Eso es lo que quieres hacer? Visualiza tu futuro en 5 años, 10, 20 años. ¿Vas a continuar haciendo lo mismo? Comienza a averiguar si tu carrera que has elegido va a estar todavía flexible o vigente en ese tiempo. Y ahí comienzan las cosas a cambiarse, a transformarse. Porque, por ejemplo, hay situaciones, como dice Charlie, que inspector de atmósfera. Esa profesión no la sabía, Charlie. Que gente que estudia el clima.
0: Ese era un término que se utilizaba para cuando estás en la oficina, ¿no es cierto? Y hay alguien que está pajareando en el corredor y está yendo y viniendo y visitando a todo el mundo perdiendo el tiempo, ¿no? Y gastando el tiempo al resto de gente conversando de escritorio en escritorio, ¿no? Entonces siempre decían, ¿y qué será que está haciendo? Está tan desocupado. Dicen, no, es que le subieron al

0: puesto de inspector de atmósferas, entonces anda chequeando cómo está el ambiente por todo lado.
1: Porque esa profesión no la había escuchado. Yo creí que era como de esta profesión tan importante, que es bien bonita, los que nos dan las situaciones del clima, aunque no peguen, pero ellos, ese trabajo es el más bueno que hay, porque te equivocas todo el tiempo, pero siempre tienes el trabajo. Así es de que hay que observar qué clase de trabajo.
2: A la Siri siempre se le pregunta ahora.
0: No, la Alexa ya no da una, ya yo creo que hay que hacerle que haga otra cosa también. Siri flaca, valoramos mucho tu esfuerzo, pero si valoramos mucho tu esfuerzo, pero si te pregunto el clima, cuéntame un chiste mejor.
2: No.
0: Y es malaza
2: no,
0: para contar.
2: No, pero es verdad, ¿no? Es verdad lo que dicen, pues, o sea, en estudios que se han hecho, ¿no? Las carreras con baja inserción y alta saturación. Entonces dice que el periodismo y la comunicación, más del 87% de los graduados de periodismo se arrepienten de haber escogido esta profesión, según datos de estudios laborales compartidos, obviamente, ¿no? Debido a la saturación del mercado y los bajos salarios. Entonces, obviamente, o sea, ya periodista es difícil que seas un periodista de renombre de una buena, digamos, televisora, que ese es el... Me imagino el objetivo de estudiar periodismo, ¿no? Llegar a tener o llegar a ser parte de una de estas grandes cadenas de televisión en donde pues tú reflejes la noticia ahí o de un periódico. Pero ahora con todos los influencers, el periodismo se está, como tú decías, Charlie, yendo por otro lado, o sea, completamente desasociado al significado del periodismo, de lo que significa el periodismo. Entonces, ahí están muchos problemas. También dice que la psicología y las ciencias sociales enfrentan tasas de arrepentimiento cercanas al 72% por la escasez de plazas directas en el campo de estudio específico. Y ahora tenemos un montón de coachings. Estudiamos un poquito.
0: Déjame hacer un acápite en lo que dices. Pues es que el que estudia psicología, ¿no es cierto? Está de la mano de la tradición, digamos que del conocimiento tradicional sobre cómo funciona la mente, ¿no? Desde Freud hasta ahorita con todos los otros científicos que han estudiado los procesos mentales, ¿no es cierto? Y todas estas cosas. Uh-huh. Pero claro, ha llegado un momento en que les ponen ciertos títulos a los comportamientos de los seres humanos que, por ejemplo, pues yo puedo decir que en la época de mis papás no había tanta gente con cuadros raros mentales, ¿no? Y en nuestra generación ya aparecieron un montón de cosillas, ¿no? Que les ponen siglas que uno ni entiende. Y ahora en esta última época todo el mundo está enfermo de algo, una o varias cosas. Entonces dices, a ver, pero parecería que ahorita el ser humano ya no es normal y más bien está atapagado por cualquier cantidad de enfermedades mentales. Y dices, a ver, ¿qué es lo que tienes? No, que tengo este síndrome de que hacen estas cosas que son impulsivos, ¿cómo se llama? Que son detallistas en extremo.
2: Sí.
0: Hay un síndrome de esos que son así como... tienen una cierta neurosis en que todo tiene que ser perfecto, impecable, porque si no se ponen de mal humor y todo eso, no me acuerdo. TDAH puede ser.
2: Yeah.
0: Bueno, en todo caso. Yo decía, pero más bien eso es, desde mi perspectiva, yo siento que si es que esta enfermedad que ahora existe, o este cuadro, no es enfermedad, pero este cuadro que dicen ahora, este síndrome, hubiera existido en mi época, yo hubiera tenido en mi lista de colegio, hubiera tenido el chico tiene esta enfermedad, porque yo era de los que nunca estaba quieto y siempre estaba haciendo un millón de cosas al mismo tiempo. Entonces hubieran dicho, el chico es hiperactivo, hay que bajarle la velocidad. Y una pepa para que no esté tan...
2: Te hubieran puesto...
0: Una pepa y ahorita...
2: Claro, te hubieran dado de par.
0: Claro. En esta época, los niños que tienen esa hiperactividad, en vez de decir, ¿sabes qué? Observémosle bien, porque parece que su mente va a mil.
1: Traducción. Pepa es una pastilla para el resto de América. ¿Ok?
0: Sí, pues. Y entonces, resulta que en otra época hubiera estado súper enfermo y después súmale a otras neurosis que uno va teniendo en el tiempo que va aprendiendo también. O que van apareciendo, si quieres, con los traumas que vas recolectando.
2: No, y es verdad lo que acabas de decir. O sea, un niño hiperactivo es un niño que le tienen que... suministrar una dosis de un calmante para poderlo controlar o para poderlo mantener o para que se enfoque en lo que tiene que aprender. Y no, o sea, y los padres sufren porque tienen que suministrarle estas cosas desde chiquitos porque no pueden controlarle. Entonces, es... Y después que crean, o sea, ese niño realmente utiliza su mente, o sea, sus habilidades, no existen. Y se está perdiendo un montón de habilidades motrices, ¿no? O sea, ya no puedes hacer un montón de cosas ahora.
0: Claro, ahora.
2: Porque ya no te enseñan.
0: También hay otro factor.
2: No te enseñan.
0: ¿En qué es, para qué es hábil el chico? La chica, ¿para qué son hábiles? ¿Sabes qué? Él tiene una habilidad para las artes, pinta bonito. Mira, mira los dibujitos que hace. Y nadie le ha enseñado, verás, chequea lo que hace. Ah, está chévere. Pero no, él tiene que ser ingeniero, tiene que ser abogado, tiene que ser doctor, porque así de andar haciendo dibujitos, de eso no va a vivir. ¿Y cómo sabes?
2: Es que el arte no paga.
0: No, o sea, bueno, hay algunos que ya viste que y después de muertos más de 100 años siguen haciendo plata. ¿No? Ahora, el asunto es que si es que este niño que está ahí, que tiene ese talento, si tiene potencial de desarrollo, eso hay que investigar. Vaya a ser que eso es lo suyo y tú estás más bien cortándole la viada. Entonces digo, bueno, y porque también pasa, ¿no es cierto?, que de pronto tus hijos quieren hacer lo mismo que haces tú, porque si a ti te ha ido, digamos que moderadamente bien o bien, como sea, ellos dicen, yo voy a hacer lo mismo por darle satisfacción a mi papá. Y a veces ellos estudian lo que... Estudian tu carrera, ¿no es cierto? Porque sienten que eso les da satisfacción a ellos de que tú te sientas bien de que ellos estudiaron lo mismo. Y yo digo, bueno, hubiera sido lindo que para mi papá que yo me haga médico, pero la verdad es que había un factor en particular que yo discriminé que para mí no iba a ser bueno para mí eso. Me encanta la medicina, me encanta todos estos procesos y cosas que hacen, pero tal vez hubiera sido, para mí hubiera sido una complicación, una cosa muy difícil para mí, podría decir. Pero mi papá pues me dijo, bueno, por ahí no te puedo ayudar porque no es lo mío, pero igual yo estoy aquí si te caes. ¿Te fijas? Pero no todos los papás son así. ¿Te fijas? Y a ratos ahí,
2: no, eso no.
0: ¿Qué talento tienes? Deja ver tu talento. Y a veces los papás no dejan ver ese talento.
2: O no es que no dejan, sino simplemente no... Ellos tampoco saben. O sea, y ese es el punto, ¿no? Que debes experimentar o debes, o sea, permitirte volar, tener una mente amplia para poder volar, cosa que es difícil cuando, por ejemplo, un niño puede nacer en y tener una habilidad, digamos, como tú acabaste de decir, de pintura. Dibuja bien. Tiene, o sea, sin estudio de la cromática de color, pues combina colores y pues tiene, porque hay personas que realmente no saben combinar colores, ¿no? Y no tienen para nada la cromática en su, son acromáticos. Entonces, pues esta persona sin estudio, pues tiene este don de combinar colores, de exponerlos. Pero lamentablemente... en su entorno social no tiene acogida, porque en su entorno social la persona no, o sea, qué chévere que tengas eso, pero aquí tienes que, qué sé yo, trabajar para en el campo, tienes que trabajar en una fábrica, tienes que, porque eso es lo que el entorno alrededor lo hace. Entonces, para esa persona, exponer su habilidad, sacar al relucir su don, tiene que poner, o sea, librar muchas batallas, poner muchas piedritas a los lados para poder ir surgiendo e ir haciendo, y tiene que tener constancia. Y obviamente, además de no, de autoeducarse, porque hay muchos que son autoeducados, adicional a eso, o sea, tienen que realmente, como tú decías, ir cogiendo técnicas de otros artistas, y ahí viene la ley de afinidad, ¿no? O sea, de irse reuniendo con personas que tienen el mismo gusto o que tienen el mismo fin. Lo mismo puede ser para un músico. ¿Qué hay? Digo que entre los artistas hay algunos privilegiados, porque por decirte, el que sabe tocar una guitarra puede amenizar una fiesta en cualquier momento, ¿no? O sea, es bien recibido en cualquier sitio, en cualquier ambiente. El que pinta, pues es más difícil por su estilo, o sea, es difícil hacer un cuadro en un día. Muchos lo logran, ¿no? Pero es complicadito. Entonces tienes que tener un montón de cositas que tienes que ir llevando para ejecutar un cuadro, una obra. Y exponerse, salir, va a tener, requerir disciplina, esfuerzo, va a requerir que se pongan aristas ahí y que se cumplan estos lineamientos. Entonces es más difícil, y te dicen, no, el arte no paga, así que ve, mijito, mejor tienes que tener otra profesión en donde pues te permita vivir y que esto sea tu hobby. Y para muchas personas eso, o sea, ha sido del diario vivir. O sea, que el arte es el hobby, la pasión, el amor de trayectoria, de vida, de lo que sea, pero tienes que hacer otro trabajo para poder sobrevivir económicamente, pagar deudas, mantenerte, comer, vestirte y estar confrontando pues la vida, que es lo que tenemos en la sociedad. Entonces, ahí está.
0: Parece que el famoso coronel Sanders, claro, vida militar, ¿no? Coronel Sanders. Resulta que le gustaba la cocina.
2: ¿Cachas? Creador.
0: Uh-huh. A los 50, ya retirado de general, se pone a cocinar. Y tenía su receta para hacer pollo, que era la con la que comía. En su casa. A alguien se le ocurrió, pero esto está bueno, hagamos un local. Y aparece el primer KFC, Kentucky Fried Chicken. Y la imagen del famoso coronel, ¿no? Con una receta particular, con 11 diferentes hierbitas con las que él cocinaba, pero al final no eran las hierbitas, verdaderamente el truco estaba en otro lado. Y cacha que uno no llega a saber sino hasta por infidencias, ¿no? Entonces, y aquí les cuento una que es muy interesante, solo para salirme del cuento. Entonces, esta persona que yo conocía en el Ecuador, vio. Pues de curiosidad, ella trabajaba en una empresa embotelladora de cervezas. Entonces le digo, oye, ¿quién será, solo por saber, tu cliente más gigante que tienes en la embotelladora de cervezas? Y me dice, ¿quién crees? Yo le digo, no tengo idea. Adivina, le digo, es que no tengo ni idea. Me dice, verás, el que más nos compra es KFC. Le digo, ¿qué? KFC. Pero ellos ni siquiera venden cerveza en el local. No es que te comes un pollo con cerveza. Es con un vaso de cerveza, una botella de cerveza. No venden cerveza en sus restaurantes. No. Pero es el pollo. El preparado de la receta del pollo es pasteurizado con cerveza. Macerado con cerveza. Y claro, las 11 hojas raras del coronel Sanders que dicen, ¿no? Yo decía, ¿en serio? Chistoso. ¿Te das cuenta del imperio tan grande que ha logrado mover semejante monumentalidad? Y aquí en los Estados Unidos, ¿no es cierto? Al tener que utilizar esa misma receta, puedo imaginar que uno de los compradores más importantes de cerveza también pueden ser ellos mismos, porque por cada restaurante, imagínate cuántos pollos venden y cuántos tienen que preparar y cuánta cerveza se usa para eso. Tal es así que no es que les llevan en botellas, sino en contenedores. Esos camiones cisterna les llevan la cerveza ahí porque es una cantidad bárbara para poder hacer el pollo para toda la semana o todo el mes, todo el año. Ahí tienes. Y es de pronto, a última hora en tu vida te aparece tu habilidad. Y digo, bueno, tal vez sea el resultado de que era solo eso, ¿no? Una oportunidad para lograr el éxito. Y ahí tienes. Le pegó Pepa ahí, en el centro del tablero. Eso te deja ver que una buena idea puede tener un resultado de una magnitud bárbara. El coronel Sanders hace 1000 años que ya se murió. Es decir, en el caso de que el caballero realmente haya existido y no sea como el payaso de McDonald's, ¿no? El Ronald McDonald. O la Wendy, ¿no?
2: Pues la competencia, pues la Wendy y el McDonald's.
0: Claro. O tiene,
2: son, bueno, de la misma idea.
0: Y así, ejemplos de eso está, por ejemplo, la Barbie, ¿no? La hija de los creadores de la muñequita. La hija menor se llamaba Barbie. Bárbara. Y la muñeca se llamó Bárbara. Tiene el nombre de ella.
2: Pero no era Barbie. ¿O le trataban como Barbie?
0: No, pues, o sea, ellos eran fabricantes.
2: Porque la Barbie tenía todo. Espérate, la Barbie tenía todo, hasta el Ken.
0: esa es otra historia. Pero, en fin, regresándonos al punto de partida, el asunto de qué pueden estudiar los jóvenes y a ratos... Yo pienso que si es que uno tiene la visión de encontrar el talento que tienen sus hijos e impulsarles en eso, aunque sea solo para que lo exploren, porque pueden no quedarse, ¿no? Decir, ¿sabes qué? Me gusta la música. Sí, yo te entiendo, pero es que tienes que descubrir si es que esto es un hobby o si realmente tienes el talento para irte de largo. Y yo digo, bueno, tal vez tengo que reconsiderar. Ahora, por darte un ejemplo, puedes ser periodista. Escoge la carrera que quieras, si es que prefieres, pero... Pienso que en alguna parte tienes que poner administración de negocios, ¿no? Si haces una maestría o haces lo que quiera que hagas, posgraduado de lo que quieras, estudia administración de negocios, porque sea como sea tu talento y sea lo que saques de producto, administrar tu negocio va a ser lo que tengas éxito y no ser, por darte un ejemplo, pintas lindo y hermoso, pintas casas o pintas cuadros, lindísimo, pero si no manejas el negocio no vas a llegar a ninguna parte. Va a quedarse como una... aspiración que se vuelve un acto amateur, ¿no? Un entretenimiento que haces, un hobby. De eso no se trata. Si le quieres dar el título profesional a lo que haces, ¿no? Ahí tienes un factor muy importante. ¿Qué dirías tú, mi querido Rick?
1: No, que estaba yo pensando en estas situaciones de que ustedes dicen, diferentes profesiones que no son muy bien vistas o muy bien, o que no hay mucho trabajo, diríamos. Es complicado, porque, por ejemplo, muchas personas, que yo lo he dicho anteriormente, pero no porque lo dije yo, sino que no lo había pensado, me lo dijo una chica, hace que 15, 20 años me lo dijo. Ah, le dije yo, ¿y te gusta esto de profesora? Sí, me dijo, sí me gusta, pero me gusta por los 3 meses de vacaciones todos los veranos. Y entonces eso no lo había visto yo, no lo había pensado de esa manera. Entonces, cuando ustedes están observando, todas las profesiones tienen unos pros y unos contras. Y en este caso, ser docente o maestro tiene esa ventaja. Y así sucesivamente. Ahora, si nosotros lo vamos a ver por el otro lado, tú viajas en avión y están las azafatas o aeromosas. Qué lindo ese trabajo, todo el tiempo andan viajando de un lado para otro, pero conlleva también mucho riesgo. Y así sucesivamente, todas las profesiones tienen su parte correcta. Y entonces otros dicen security o portero, no hacen nada, están ahí paraditos o sentaditos todo el tiempo. Y si los vamos así viendo profesiones que son lindas y bonitas, y también vemos las otras que no hacen nada y ganan bien, los que trabajan en construcción en las carreteras, como 20 tipos o 10 tipos trabajando en una obra y solo uno está trabajando y todos los demás no haciendo nada. Entonces todas esas situaciones ustedes comienzan a ver de que no es la profesión que yo quiero hacer. Mucha gente lo hace por lo que sucede en esas profesiones, pero sin embargo te vas a buscar una profesión no solamente porque a ti te guste, sino porque tienes una rentabilidad correcta. Allí comienzan las cosas a cambiar. Si no, lo importante es hacer lo que a ti te gusta. Por ejemplo, yo siempre he dicho, tengo ya más de 30 años retirado, pero porque lo que hago me encanta. Me gusta hacer lo que hago. Lo hago con amor, con cariño, y me ha pagado los biles todo este tiempo. Así es de que ahora estamos con un hobby, pero este hobby, siempre hay que tener un hobby para estar haciendo las cosas con una facilidad, pues porque haces lo que te gusta. Así es de que ustedes comienzan a observar, jóvenes, mayores, porque nunca es tarde para comenzar, qué es realmente lo que quieren hacer, cuál era la profesión que querían. Vean las posibilidades que todavía se pueden retomar, o inventen algo de que pueda quedarse a través de los años, como el caso de este Kentucky que ustedes hablaban. Así es de que hay muchas cosas muy bonitas por ahí que alguien las inventó. ¿Pero por qué las inventó? Los inventos no son así tan fácil de inventos, sino que siempre hay algo detrás de todo eso. Y hay una lección, hay una inspiración y hay una motivación de poder hacer cualquier cosa. ¿Para qué sos bueno tú? Coméntanos, escríbenos, y de esa manera nosotros podemos hablar y sacar a la luz tu profesión o tu invento, o simplemente lo que te gusta hacer. Y como decía al principio, estas carreras que no, los artes plásticos, muy pocos son los que pegan. Charlie era músico de nacimiento, pero también supiste de que eso no pagaba los biles, así es de que hay que irse ajustando a los tiempos en lo que estamos viviendo en la actualidad.
0: La verdad es que nunca lo sabré.
1: Imagínate la otra, la monjita, ¿eh? Se salió de monja mejor.
0: Es que se acabaron las dos.
2: Ay, oye, y eso hubiera sido increíble, ¿no? Pero me llevaron incluso, bueno, en la tradición es que yo obviamente tengo una tía religiosa que tuvo una tía religiosa. Entonces la tía religiosa, pues por eso es que mi tía entró al convento. Y pues en ese tiempo le cogieron y le llevaron. Y pues ella desarrolló su vocación sin tener, o sea, no le dejaron escoger. Ya, y ahí estuvo. Entonces yo creo que ella decía, no, yo fui su sobrina dorada, creo yo, que, o sea, eso sí tengo que reconocer, yo fui su consentida. Entonces ella dijo, no, a ver, claro que sí, me llevaron, por decirte, a la casa madre y todo, y entonces me decían, mira, cuando tú entres a esta parte de aquí de la casa madre, donde pues se había creado la Congregación Mariana de Jesús, que es en Riobamba, es una casa tradicional de los 1800, hermosa, preciosa, con patios interiores, fuentes, en fin, pues esa es la casa madre que tiene la Congregación Mariana de Jesús en Riobamba, físicamente. Entonces, había una parte que la tenían súper consagrada, o sea, súper, o sea, esa era la parte que nadie, o sea, ningún seglar entraba, y que pues de ahí eran las novicias, las personas que querían ser realmente religiosas entraban allá, o te invitaban a que entres ahí, ¿no? Y claro, pues yo tenía el privilegio porque era sobrina de la hermana Lolis y pues tenía privilegios y podía entrar a ese sitio. Y realmente, no, yo, pasen nomás yo allá a ese sitio, no, muchas gracias. No, entra, hija, entra, no.
0: No había hostias, es que no, se objetiva en el asunto cuando cuentas esta biografía tuya. No habían hostias.
2: ¿Cuánto hay? No me daban nada, pues ok. Y me hicieron entrar un día, me hicieron entrar una de las monjas, ¿no?
0: No sé si estamos dando buen ejemplo, como era la idea, ahorita si nos dispersamos mal.
2: Yo creo, pero no entré. Y me hicieron entrar así como que, y ay, chama, bueno, conocer eso. Fue bonito conocerlo, increíble, al estilo arte, al estilo decoración. O sea, sí te inspiraba, pero yo, esa cosa, aquí están los restos de la... No, gracias, muy amable, aquí nomás llego.
0: Yo tengo una hipótesis, ahí corríjame si estoy equivocado. Tenemos 5 minutos para discutir el tema.
2: ¿Ya se acabó el tiempo?
0: Ya mismo. El asunto es el siguiente. Un día que yo salía del subway, había una de estos pósters en la pared que decía: cuando haces lo que te gusta, no es trabajo. Y era una ilustración ahí. Entonces la motivación era ahí para que entres a una universidad y estudies alguna cosa, ¿no es cierto? Decía, pero la particularidad era este dicho: si haces lo que te gusta, no es un trabajo. Y era así mismo algo de artes, ¿no? Yo me quedé pensando, me daba la vuelta en la cabeza eso, ¿no? Y decía, a ver, trabajo. Pero a veces lo que te gusta no te da trabajo, porque una cosa es lo que me gusta y otra cosa es el trabajo. Ahora, trabajo, ¿qué es el trabajo? Y después me remitía a escenas en mi cabeza de las que se habla del trabajo. Entonces decía, lo primero que se sabe de Adán es que trabajarás con el sudor de tu frente. Trabajarás. Eso quiere decir que era una imposición de algo que podría no gustarte, pero te toca hacerla. Trabajo.
2: Exactamente. O sea,
0: trabajo es algo que tiene doblegar algo que quisieras hacer, que eventualmente, a ver, es algo que no quisieras hacer, pero tienes que hacerlo. Trabajo, porque eso es un trabajo. Entonces yo decía, ok, pero entonces, si es que lo que te gusta, ¿no? De eso vives. No es cierto, a ver, de lo que estudiaste tú que fueras abogado, por darte un ejemplo, ¿no? Y dices, no, es que las leyes es lo que para mí es lo mejor del mundo, yo, esta cosa para mí es maravillosa. Entonces te estás desconsiderando el hecho de que de eso vas a vivir. Entonces vienen a consultarte como abogado y tú dices, no te preocupes, no te voy a cobrar nada, y no haces plata de tu trabajo, ¿no? Entonces, porque dices, esto es lo que siento que quiero hacer, es mi llamado de la vida, ¿no es cierto? Esto es lo que quiero hacer. Y puedes regalarlo si quieres, ¿no? Y tú dices, no, es que yo soy muy preparado para esto. Y digo, sí, pero es que te está saliendo del aspecto profesional. El profesional es el que no solo desarrolla algo en esos niveles, sino que también gana su dinero de eso vives. Ahí es que eres profesional, si no eres amateur, ¿no? O si no es tu hobby. No eres un consejero legal, no eres un abogado, así en toda la extensión de la palabra, digámoslo así, ¿no es cierto? Entonces yo decía, sí es importante que hagas lo que más te gusta, ¿no es cierto? Pero que no te olvides que hay una parte que no te debe gustar para que se convierta en trabajo. En la medida en la que lo que haces te obligue a ti a hacer algo que en alguna medida no te gusta, ese va a ser el factor que determine cuánto vas a ganar de ese trabajo. Hay gente que dice, porque de otra manera, por ejemplo, yo cuando les ves a esta gente que hace box, ¿no es cierto? O que está haciendo estos deportes de contacto físico terrible, no se dan de puñetes en un ring. Le digo, se entrenan, tienen sus cuerpos están a perfección y lo primero que hacen es ir y golpearse. Y digo, no les hace que les gusta que les den un puñete en la cara y les revienten la nariz, ¿no? O que se den patazos y cosas así. Hay una cantidad de cosas y daños que pueden tener de semejante operación de subirse a un ring y darse de puñetes. Entonces yo decía, ese es el trabajo. O sea, les gusta a ellos prepararse para eso, porque eso es lo que les gusta, tener su cuerpo preparado. Pero la parte de trabajo está en lo que no les gusta que ocurra, pero que tiene que desarrollarse porque si no, no sería. O sea, subirse al ringside y darse de puñetes, porque de ahí va a salir lo que ganan, ¿no? Entonces, la satisfacción que tienen de entrenarse es una, el lugar de trabajo es en el ringside, pero del ringside es de donde sacan su dinero, es la parte que no les gusta. Como en el caso posiblemente de un abogado, no sé, puedo estar equivocado, pero litigar, ¿no es cierto?, en una corte y de pronto eso es la parte de trabajo, no te gusta tanto, pero en la corte, de ahí es de donde se sale todo la preparación que tengas. Igual que el cirujano, puede estar muy capacitado, el doctor es realmente sensacional, es genial, pero la ejecución de eso está en la toque, está en el quirófano. Y esa es la parte que de pronto menos le gusta, pero que es excepcional al hacerlo. Ahí está el trabajo. Entonces, un poco yo en desacuerdo de este póster que les decía al principio, donde decía que si haces lo que te gusta, entonces no es un trabajo. Yo dije más bien al contrario. Ten precaución de que lo que haces, que lo que te guste, ¿no es cierto? Sí se convierta en un trabajo. Y habrá una parte de eso que te gusta, que tienes que hacer, que es la que no te gusta. Por eso es trabajo. Pero si dejas que lo que haces sea solo lo que te gusta, vas a acabar botado en una vereda. ¿Te fijas? Entonces yo un poco estaba analizando el punto de Miguel Ángel, el punto de los grandes pintores, ¿no? Y decía, bueno, a ellos les contrató la iglesia para hacer estos grandes cuadros. De pronto no estaban tan involucrados en hacer murales como Da Vinci, ¿no es cierto? Y Miguel Ángel y todo eso, haciendo estas esculturas y estos murales tan bestiales que les tomó años en hacer y que les gastó su vida bestialmente hacerlo, ¿no es cierto? Pintando estas basílicas y estos murales gigantes, digo. Ese fue su trabajo, porque su talento ya era intrínseco. Pero tenían que hacerlo para esta gente tan exigente y que tiene estas cualidades, porque ellos son los que les pagaban. Ahí es donde estaba el trabajo. No, estar en un andamio, mirando hacia el techo, con el pincel y la pintura cayéndoles en la cara, mientras pintaban estas obras que se han preservado más de 500 años. Ahí está el trabajo. Hiciste una parte que no te gustó tanto y de ahí fue que tu trabajo se quedó, se cumplió tu trabajo. ¿Están de acuerdo o no están de acuerdo? Tenemos 5 minutos. Sí.
2: Chuta. 5 minutos para debatir. ¡Ricky!
1: Es correcto. Es correcto. Es muy correcto lo que dice Charlie. Ayer lo dijo la monjita, 100% de acuerdo, pero yo digo, es correcto. Porque cuando haces lo que te gusta, no es trabajo. Y es lindo hacer algo que a uno le gusta, le encanta hacer. Y eso es lo que yo he hecho los últimos años. Por lo tanto, no siento que he trabajado, es cierto, siento que he conocido, que he paseado, que he estado haciendo lo que me encanta. Y eso es lo importante. Cuando lo haces, no solamente porque te gusta y que te apasiona hacer lo que estás haciendo, además lo haces con amor, todo lo que te rodea y todo la recompensa es doble, porque no solamente generas, también lo estás haciendo con amor. Y eso es lo que yo he realizado. Por lo tanto, las profesiones o la profesión que tomé en aquel tiempo, no la hice, no la realicé porque veía que lo que estaba yo diciendo, las personas no lo entendían, no lo comprendían. Es más fácil, como decimos nosotros, ustedes dijeron, tomarse una pepa, tomarse una pastillita y ya. Es muy, muy bonito todo lo que están haciendo. Recuérdate, ¿qué profesión tienes? Analízate ahora los que ya son profesionales y los que van a hacer están a punto de estudiar o están estudiando todavía. Visualicen ese futuro, cómo se van a ver. En algunos lugares, cuando comienza una carrera a dar frutos y que todo está bien, hay muchos estudiantes que comienzan a estudiar lo mismo y luego después esa carrera se satura y no hay espacio para todos. Unos sobresalen o unos sobrellevan adelante la carrera. Pero no importa la carrera que estudies, simplemente analízalo antes, piénsalo antes. Ahora es fácil a comenzar a averiguar qué es lo que hace en esta carrera, cómo se hace. Y mentalízate, visualízate haciendo eso en un futuro. Ya graduado, ya 5 años después, 10 años después, ¿crees tú que la carrera es correcta? Analízalo. Yo no te voy a decir que estudies esto o que estudies lo otro, no. Sos tú lo que lo vas a hacer. Yo he vivido tranquilo, he vivido contento, he vivido feliz, porque he estado haciendo lo que me gusta hacer los últimos 30 y tantos años de mi vida. Y antes lo que estaba haciendo también me gustaba hacerlo. Así es de que no importa lo que hagas, lo importante es que te guste a ti hacerlo. Y que no lo sientas como un trabajo, siéntelo como una diversión y que esa diversión como tu hobby y ese hobby te da suficiente para pagar todos tus biles, que de eso se trata también.
0: Ahí lo tienen. Dicho todo esto, pues empieza nuestra ronda de despedidas porque ya se acabó.
2: Bueno, se acabó el día. Les esperamos el día de mañana. Es un mensaje súper bueno. O sea, tenemos que hacer lo que nos gusta, definitivamente. Y así haya los obstáculos que haya, pues tenemos que insistir en lo que nos gusta si es que realmente amamos lo que hacemos. Entonces, creo que cuando amamos lo que hacemos, lo que dice Ricardo, le gusta hacer y ha tenido éxito porque ama lo que sabe hacer y lo que hace. Así que así vamos a ir pues amando lo que hacemos y hacemos lo que amamos. Así que más bien, les espero el día de mañana con más cosas. Que disfruten este día, este hermoso, hermoso, hermoso. Respiren 3 veces, 4, 5 y llénense de esta energía hermosa de este día. Que Dios los bendiga y pues mandemos vibras súper positivas a todo lo que pues no nos gusta.
0: Dale, Rick.
1: Así mismo es mandar vibra positiva a todos aquellos seres jóvenes que ahora están a punto de decidir qué van a estudiar, porque de ellos depende el futuro de esta humanidad. ¿Qué están estudiando? ¿Qué quieren estudiar? Todos están por esta parte de la tecnología y todos están en esa situación. Correcto. Pero ahora la pregunta es, ¿quién va a cultivar para mantenerlos? ¿De qué se va a sobrevivir en el futuro? Piensen bien y que Dios les ilumine la mente para que puedan ver con claridad lo que van a realizar. Así es.
3: Son las 12:30. 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

0: Y es que hoy me quedé sin silbar en la mañana porque me quedé pensando en algunas de las... digamos que mensajes que nos han dejado en nuestro WhatsApp, que después la monjita nos va a decir cuál es el número para que lo hagan. Y es que hay una curiosidad tremendamente grande y un SOS al planeta en lo que vamos a conversar el día de hoy. Así que no se desenganchen porque esto va a estar súper, súper bueno y realmente le vamos a poner el chante al que se lo aguante. Porque hoy sí no vamos a tener ninguna misericordia. Porque ahora sí va a ser el santo de ustedes, condenados. Dicho todo esto, que aparezca la monjita con la... digamos, que se haya comido más hostias. Monjita, que te has comido más hostias.
1: Yo ya estaba reclamando. Muy buenos días. Eso pasa por ponerse en mute y hacer silencio. ¿Cómo están ustedes? Buenos días. Oigan, qué lindo es amanecer y ver que el sol está saliendo, especialmente acá, porque hemos tenido dos días en donde el cielo ha estado un poquito oscuro, ha estado plomizo, ha estado bello, y nos da una diferencia completa de la visión, ¿no? Y ahora pues ya se ve las nubecitas, el cielito azul y pues el solcito que ya imparte sus rayos a todo lado de donde estés. Es hermoso verle despertar al sol o nacer al sol, como quieras decirlo. Y esa imagen pues se las dedico a todos nuestros audio oyentes que están en todos los rinconcitos de la tierra, que de por lo menos de un rinconcito de la tierra nos están escuchando. Sé que nos escuchan, realmente nos escuchan así, o sea, fijo, nos escuchan en Argentina, nos escuchan en Ecuador, y un saludo a todos los que nos están escuchando en Ecuador con mucho, mucho, mucho cariño, a todos los que nos están escuchando en El Salvador, que sé que nos escuchan, hay personas que nos escuchan, saludos para ellos, en Alemania, en Ámsterdam, en España, en México, nos están escuchando, y verás que tenemos diferencias de hora. Aquí en Nueva York salimos a las 7 a.m. y para todos los que nos escuchan acá a las 7 a.m. que se despierta con nosotros, que están atentos a las entrevistas, en fin, un saludo súper, súper, súper, súper especial, súper cariñoso a todos ustedes que se están conectando alrededor del mundo. Así que, buenos días, Ricky, ¿cómo estás?
2: Muy buenos días, Carol. Buenos días, Charlie. Aquí un día más leyendo estos mensajitos que, entre comillas, llegan y preguntan cosas maravillosas. Así que un saludo a todos y sigan escribiendo. Que, como se dice, no vamos a decir sus nombres si quieren dejar el mensaje para que salga su mensaje de voz también. Pero, sin embargo, aquí estamos un día más para traerles esas cosas que les interesan saber, para ver cómo podemos colaborar para hacer que la vida sea más fácil y tranquila.
0: A pesar de que el chante se les guante, toda similitud con ustedes es... pura coincidencia. O así dije. El asunto es el siguiente. Entonces tenemos una madre y un padre por ahí que están impetuosos en un poco ver qué es lo que pueden hacer con todos estos antojos que ahora los jóvenes están apareciendo como pues parte de sus requerimientos de supervivencia. Y entonces esta es la puntualidad. Y entonces esta mamá dice lo siguiente. Resulta que su hijo se graduó recién de la universidad con un título realmente interesante, ¿no? Y entonces ha estado trabajando fuera de la oficina, con trabajo en la casa, durante todo este tiempo y aún una temporada. Y entonces todo bien, todo chévere y todo esto. Resulta que ahora la oficina requiere que sea trabajo presencial. Y entonces se siente como disminuido en su habilidad y dice, no quiero seguir trabajando en esta oficina porque me quieren obligar a ir a trabajar en la oficina con trabajo presencial. Y la verdad es que eso no es para mí, no me gusta, yo no soy ese tipo de persona, no es lo mío, yo quiero estar fuera y quiero hacer lo que hago. Y ahora, el asunto es que el trabajo de esta persona es está dedicado a trabajar en una computadora en su casa. o puede estar en su casa o en la oficina, pero es sentado en una máquina. Entonces, la preferencia es que en vez de estar sentado en la oficina, quiere estar sentado en la casa. Ahora, el asunto es que en las empresas les gusta muchísimo el tema de que uno llegue, timbre la tarjeta y al final del día timbre la salida, y así a fin de mes el registro de asistencia y de trabajo se maneja con más exactitud. Entonces la empresa dice, sí, se está cumpliendo el horario, se están cumpliendo las metas y todo bien, ¿no? Porque de otra manera la contabilidad de horas y asistencia se vuelve complicada cuando estás trabajando fuera de la oficina. Entonces, solo ciertas personas tienen la posibilidad de trabajar fuera, que son la gente de ventas, ¿no es cierto? La gente de promociones que tiene que estar yendo y viniendo porque es parte de su rol de trabajo, de la descripción del trabajo que hace. Entonces, hay jefes que dicen, sí, ¿sabes qué? Podemos tener un híbrido, ¿no es cierto? Trabajar aquí y allá, pero no todo el tiempo, porque sentimos que cuando está el equipo junto hay una energía que cobra vitalidad en el trabajo, que hace que esa sinergia haga que los proyectos funcionen más rápido, se entiendan mejor y sobre todo se elimina la burocracia. Porque cuando no están los jóvenes en la oficina, en el campo de trabajo, entonces toca enviarles un correo, enviarles un mensaje, asegurarse de que les llegó, confirmar que les llegó y después estar haciendo seguimiento del trabajo que están haciendo. Y hay sistemas que colaboran para hacer eso, ¿no? Hay empresas que se conectan a la máquina en la que estás tú usando y contabilizan el tiempo que has estado frente a la máquina moviendo el mouse. Porque eso quiere decir que has estado trabajando. No le mueves más de 3-4 minutos y entonces quiere decir que te levantaste y no volviste, a pesar de que tu máquina esté prendida. Entonces tienen manera de saber, ¿no es cierto? Hay dispositivos que así lo logran. Pero entonces digo, eso resulta en ser una cadena y una esclavitud media perversa, porque cuando estás dentro de la oficina eso no existe. Si sueltas el mouse por de pronto ponerte a pensar y te demoras 10 minutos en pensar una solución para el problema que estás teniendo, igual sirve, ¿no? Pero si estás en tu casa, eso ya pues no tiene manera de saberse, porque el resultado pues se vuelve burocrático. No, espérate, le avisamos y después le hacemos seguimiento a que nos devuelva una impresión, y si es que esto es un ida y vuelta puede demorarse mucho más, y entonces el aspecto burocrático se vuelve inmenso, sobre todo por el tiempo de respuesta. Entonces, en efecto, esos son los pormenores. Ahora, el asunto es que si lo vemos, ¿no es cierto? Hay una cantidad de carreras también en esta época, y esta es la particularidad de un papá, por otro lado, que menciona que sus hijos han estudiado carreras que se sienten como inútiles para el futuro, ¿no? Porque ahora en las universidades, solo por el hecho de abrir espacios académicos, han puesto carreras cortas que igual le costaron al estudiante o al papá sobre los $100,000 y 4 años de estudiar. Y son títulos, bachelor's degrees, que no les sirven realmente mucho porque no están en demanda. Y la verdad es que ese tipo de descripción laboral no les califica para entrar a ninguna parte. Entonces, cuando entran a todos estos buscadores de trabajo, estas bolsas de trabajo, y dicen, bueno, ¿de qué te graduaste? Y ven tu título, y dicen, no, es que tu título, la verdad es que inspector de atmósferas, la verdad es que no era eso lo que queríamos. O títulos así, ¿no? O carreras intermedias o cosas de ese estilo. Y entonces, porque hay otras personas que estudiaron carreras más sólidas. Entonces, es como, tú estudiaste para ser brujo y el que está al lado estudió para ser aprendiz de brujo. Y dices, no, pues yo quiero un brujo titulado, no un aprendiz de brujo. Entonces, el asunto es que se dan estos pormenores, y la preocupación de los papás es que entran en deudas monumentales para pagar esta educación con carreras que de pronto no les van a llevar a ninguna parte. Ese es el pormenor. Ahora, podrías poner de pronto en contraste que en efecto, ¿no?, como decíamos antes en que inicie el programa con la monjita, hay carreras que en efecto hay mucho arrepentimiento de haber estudiado, como lo explicabas, ¿no? Y hablabas de periodismo, hablabas de las artes y otras carreras que están similares en esos ángulos. Yo digo, bueno, si estás hablando de un artista pintor, ¿no es cierto? Empleado no vas a ser, a menos que quieras trabajar para una empresa pintando casas, que ese es el otro lado, el lado oscuro de la pintura. Pero tienes el lado de la pintura artística, ¿no? Estás haciendo obra, y en efecto, podríamos decir que muchos de los grandes autores de obras realmente monumentales, pictóricas, no es que pasaron por la universidad, sino que fue su propio talento, y tal vez tuvieron maestros a los que hicieron seguimiento para aprender técnicas, que es importante también. Entonces ahí podrías encontrar que sí estudiaron esto, pero no siento que sea un desperdicio si tu talento es enorme y mañana vendes un cuadro y ese cuadro cuesta $10,000. Te pasaste, porque 10 cuadros de esos y pagas toda tu carrera universitaria, si te costó tanto también. Ahora, el asunto es si escogiste carreras, otras carreras, como decías, ¿no? El tema del periodismo. Porque las plazas de trabajo para ser periodista, como tal vez a los periodistas les gustaría, ¿no es cierto?, de que pasan su carpeta a un medio de comunicación y habían estado esperándote a que tú llegues porque vas a ser la salvación, porque en tu título dice que estudiaste en una determinada universidad. Claro, la competencia es voraz, porque igual como tú, de tu misma clase salieron 50. Y de eso una por universidad y en un país de 340 millones de personas, y eso cuenta con el resto de países del planeta. Y entonces, digamos que lo que está establecido en general es que de pronto hay carreras que tienen menos posibilidad de empleo que otras. Pero entonces digo también, bueno, me parecería que entonces lo ideal es que veas tu carrera de periodismo no desde la óptica de ser empleado de un medio de comunicación, sino hacer tu propio medio. Ahora, en esta figura también está la contraposición de que está un poco envenenado el tema de, en este caso, del periodismo, porque en efecto hay mucha gente que, a pesar, bueno, que tiene mucha calidad histriónica, es decir, son hábiles para hablar, tienen buena facha, tienen contexto, tienen verbo, tienen una serie de factores que son los que ayudan mucho, pero no tienen criterio formado que tiene el periodista titulado, por darte un ejemplo, y las herramientas que un periodista tiene para graduarse y entender cómo funciona el entendimiento de la gente y sobre todo el cómo entender una noticia y explicarla de manera que la gente la entienda mejor y que no se vuelva una opinión. Ahora, ¿qué es lo que pasa en este medio, en este mundo en el que estamos? Muchos jóvenes que estudian periodismo están a ratos contrarrestados por los que son influencers en los mismos medios en los que van a competir. Entonces también está esa parte en la que alguien prende la cámara y empieza a expresar su opinión, no las noticias. Y entonces la gente se acostumbra a escuchar opiniones y esas opiniones son las que lideran el mercado porque tienen seguidores, porque de pronto hay algún factor adicional, cuentas chistes entre las noticias y entonces la gente se engancha contigo y te va creyendo tus opiniones que tienen dimensiones políticas, si quieres, o dimensiones sociales. Y en eso la gente puede, por asociarse contigo porque eres un tipo muy o chica muy entretenido, resulta que te creen todo lo que dices, pero es tu opinión, no es una noticia. Y entonces ahí es donde ellos se equivocan amargamente. Entonces yo digo, ¿sabes qué? Si vas a contar chistes, cuéntalo más. Pero si vas a decir noticias, tienes que realmente entrarle al lado académico porque hay una manera, y siempre ha habido, porque no se trata de perturbar la conciencia ni la, digamos que la desinformar a la comunidad cuando opinas o opinas sobre algo, que los periodistas están entrenados para justamente hacer eso, para que su punto de vista o lo que están ellos observando no sea una opinión, sino que realmente sea una noticia y construirla en la manera en la que corresponde. Entonces ya ves que la competencia es voraz. Y entonces, claro, en el entorno de padres de familia siempre tenemos esta cuestión de que no sé si es que lo que mi hijo o mi hija está estudiando realmente le sirve para el futuro, porque no entiendo el mundo que nos rodea, porque para nosotros, en nuestra generación, el trabajo era otra cosa. Y nuestros papás nos decían, ¿sabes qué? Tienes que... Para ellos era incluso el tema de que sí, si puedes estudiar en la universidad, lindo, maravilloso. Sería lo ideal. Pero tienes que ponerte a trabajar lo más pronto posible, porque ¿de qué vas a vivir? Los papás más antiguos pensaban eso, ¿no? Colócate rápido para que ganes una reputación, para que la gente te contrate, para que hagas lo que sea que vayas a hacer, pero rápido. Entonces ellos le obligaban a uno a ser disciplinado, a ser orientado, a ser cumplido, a hacer todas estas cosas que hacen que seas primero un buen estudiante y después un excelente profesional, para que te destaques. Sobre todo que una vez que tengas tu título en la mano, ¿no es cierto?, aprovechar la más pequeña posibilidad que tengas de entrar en un entorno laboral para quedarte y de pronto hasta hacer carrera, si es que es posible, ¿no? Claro, después aparecen las maestrías, mucha gente se llena de un millón de maestrías que a ratos, si no las empleas en los siguientes 3 años después de las que usaste, como nos dijo el otro día nuestra experta en este tipo de cosas, Anita desde Chile, ¿no? Anita desde Miami. Nos decía que es muy importante que quienes se gradúan, ¿no es cierto?, máximo en los siguientes 3 años, hagan algo al respecto para ya sea mejorar sus estudios. En el caso de los estudiantes de colegio que entran a la universidad, no se demoren mucho en entrar a estudiar. Y cuando se gradúen de universitarios, ¿no es cierto?, traten de buscar trabajo lo más pronto posible, en vez de estar atrancados con posgrados de pronto, ¿no es cierto?, dependiendo de la carrera. En el caso de la medicina sí es importante que tengas un posgrado, pero en otras carreras que ¿sabes qué? Primero arranca en la profesión, ¿no es cierto? Mójate los pies, entérate de cosas, ten un poco de experiencia para que incluso cuando entres a tu posgrado tengas un poco de recursos, de opinión, ¿no es cierto?, en tu cabeza para poder competir, porque en el caso de hacer estos estudios más superiores de segundo y tercer grado, tienes que saber cositas, ¿no? Porque esto no es un aula de colegio. Tiene otro nivel de visualización, tiene cuando haces maestrías. No es exactamente de que te gradúas de la universidad y vas a hacerte una maestría. No cabe. La maestría viene cuando ya en efecto estás en el nivel de maestro y quieres maestrizarte, por decirlo así, ¿no? Más todavía, especializarte en un área que ya te gustó y que tienes un poco ya de contexto. Pero así es como está la educación y la desesperanza de los padres, justamente en esta parte. Y entonces ahí es donde digo, Monjita o Ricardo, como papás, ¿cómo podemos empujar un poco esa experiencia que nosotros como viejos tenemos de lo que nos enseñaron nuestros viejos, que nos ha traído hasta este momento de privilegio, ¿no? Porque hay que ver que puede ser que lo que estudiaste no es lo que practicas ahora, y lo que practicas ahora es lo que te dio tu casa, te dio tu carro, te dio tu vida y tu estabilidad, pero no fue eso lo que estudiaste. Yo estudié ingeniería electrónica y mira, aquí estoy conversando con ustedes, pero lo que hubiera querido es ser músico. Monjita, Ricardo, no sé, hay sus opiniones.
1: Lo que hemos estudiado y lo que no se ha dado, imagínate, asistente contable, técnico en computación y en comunicaciones. Pero bueno, ahí estamos, licenciados en comunicaciones. Qué cosas, ¿no? Qué cosas. Y usted, Ricky, ¿qué títulos nomás tiene por ahí escondidos?
2: Ninguno que sirva, porque todo se ha transformado ahora. Así es de que hay que seguirle. Y a veces, así siendo empírico en cualquier cosa, es mucho más fácil porque lo haces con amor y lo haces por tu vocación. Y Charlie dice muy correctamente. Ingeniería electrónica, pero quería ser músico. Yo quería ser piloto, pero no lo fui. Y entonces, así estamos. Aquí estamos haciendo diferentes cosas, tratando la manera de pagar los biles. Y entonces, lo importante es no pagar los biles. Lo importante ahora es preguntarle a los jóvenes y preguntarse a uno mismo, ¿qué estás ¿y qué estoy haciendo con mi vida que valga la pena? ¿Qué estás haciendo con tu vida que valga la pena? ¿Eso es lo que quieres hacer? Visualiza tu futuro en 5 años, 10, 20 años. ¿Vas a continuar haciendo lo mismo? Comienza a averiguar si tu carrera que has elegido va a estar todavía flexible o vigente en ese tiempo. Y ahí comienzan las cosas a cambiarse, a transformarse. Porque, por ejemplo, hay situaciones, como dice Charlie, que inspector de atmósfera, esa profesión no la sabía Charlie. Que gente que estudia el clima. No.
0: Ese era un término que se utilizaba para cuando estás en la oficina, ¿no es cierto? Y hay alguien que está pajareando en el corredor y está yendo y viniendo y visitando

0: de trabajo.
1: A la Siri siempre se le pregunta ahora.
2: No, no, la Alexa ya no da una, ya yo creo que hay que hacerle que haga otra cosa también. Si le flaca, valoramos sí, mucho tu esfuerzo, equivoca. Pero si valoramos mucho tu esfuerzo, pero si te pregunto el clima, cuéntame un chiste mejor.
1: No.
2: Y es malaza
1: no,
2: para contar.
1: No, pero es verdad, ¿no? Es verdad lo que dicen, pues, o sea, en estudios que se han hecho, ¿no? Las carreras con baja inserción y alta saturación. Entonces dice que el periodismo y la comunicación, más del 87% de los graduados de periodismo se arrepienten de haber escogido esta profesión, según datos de estudios laborales compartidos, obviamente, ¿no? Debido a la saturación del mercado y los bajos salarios. Entonces, obviamente, o sea, ya periodista es difícil que seas un periodista de renombre de una buena, digamos, televisora, que ese es el... Me imagino el objetivo de estudiar periodismo, ¿no? Llegar a tener o llegar a ser parte de una de estas grandes cadenas de televisión en donde pues tú reflejes la noticia ahí o de un periódico. Pero ahora con todos los influencers, el periodismo se está, como tú decías, Charlie, yendo por otro lado, o sea, completamente desasociado al significado del periodismo, de lo que significa el periodismo. Entonces, ahí están muchos problemas. También dice que la psicología y las ciencias sociales enfrentan tasas de arrepentimiento cercanas al 72% por la escasez de plazas directas en el campo de estudio específico. Y ahí tenemos un montón de coachings. Estudiamos un poquito.
2: Déjame hacer un acápite en lo que dices. Pues es que el que estudia psicología, ¿no es cierto?, está de la mano de la digamos que del conocimiento tradicional sobre cómo funciona la mente, ¿no? Desde Freud hasta ahorita con todos los otros científicos que han estudiado los procesos mentales, ¿no es cierto? Y todas estas cosas.
1: Uh-huh.
2: Pero claro, ha llegado un momento en que les ponen ciertos títulos a los comportamientos de los seres humanos que, por ejemplo, pues yo puedo decir que en la época de mis papás no había tanta gente con cuadros raros mentales, ¿no? Y en nuestra generación ya aparecieron un montón de cosillas, ¿no? Que les ponen siglas que uno ni entiende. Y ahora en esta última época todo el mundo está enfermo de algo, una o varias cosas. Entonces dices, a ver, pero parecería que ahorita el ser humano ya no es normal y más bien está atapagado por cualquier cantidad de enfermedades mentales. Y dices, a ver, ¿qué es lo que tienes? No, que tengo este síndrome de que hacen estas cosas que son impulsivos, ¿cómo se llama? Que son detallistas en extremo.
1: Ay, sí, no sé.
2: Hay un síndrome de esos que son así como, tienen una cierta neurosis en que todo tiene que ser perfecto, impecable, porque si no se ponen de mal humor y todo eso, no me acuerdo. TDAH puede ser.
1: Ya.
2: Bueno, en todo caso. Yo decía, pero más bien eso es, desde mi perspectiva, yo siento que si es que esta enfermedad que ahora existe, o este cuadro, no es enfermedad, pero este cuadro que dicen ahora, este síndrome, hubiera existido en mi época, yo hubiera tenido en mi lista de colegio, hubiera tenido el chico tiene esta enfermedad, porque yo era de los que nunca estaba quieto y siempre estaba haciendo un millón de cosas al mismo tiempo. Entonces hubieran dicho, el chico es hiperactivo, hay que bajarle la velocidad. Y una pepa para que no esté tan...
1: Te hubieran puesto...
2: Una pepa y ahorita...
1: Claro, te hubieran dado tu pepa.
2: Claro. En esta época, los niños que tienen esa hiperactividad, en vez de decir, ¿sabes qué? Observémosle bien, porque parece que su mente va a mil.
0: Traducción. Pepa es una pastilla para el resto de América. ¿Okay?
2: Sí, pues. Y entonces, resulta que en otra época hubiera estado súper enfermo y después súmale a otras neurosis que uno va teniendo en el tiempo que va aprendiendo también. O que van apareciendo, si quieres, con los traumas que vas recolectando.
1: No, y es verdad lo que acabas de decir. O sea, un niño hiperactivo es un niño que le tienen que suministrar una dosis de un calmante para poderlo controlar o para poderlo mantener o para que se enfoque en lo que tiene que aprender. Y no, o sea, y los padres sufren porque tienen que suministrarle estas cosas desde chiquitos, porque no pueden controlarle. Entonces, y después que crean, o sea, ese niño realmente utiliza su mente, o sea, sus habilidades, no,

0: No hay. No existen. Y se está perdiendo un montón de habilidades motrices, ¿no? O sea, ya no puedes hacer un montón de cosas ahora.
1: Claro, ahora.
0: Porque ya no te enseñan.
1: También hay otro factor. No
0: te enseñan.
1: ¿En qué es? ¿Para qué es hábil el chico, la chica? ¿Para qué son hábiles? ¿Sabes qué? Él tiene una habilidad para las artes, pinta bonito. Mira los dibujitos que hace. Y nadie le ha enseñado, verás, chequea lo que hace. Ah, está chévere. Pero no, él tiene que ser ingeniero, tiene que ser abogado, tiene que ser doctor, porque así de andar haciendo dibujitos, de eso no va a vivir. ¿Y cómo sabes?
0: Es que el arte no paga.
1: No, o sea, bueno, hay algunos que ya viste que después de muertos más de 100 años siguen haciendo plata. ¿No? Ahora, el asunto es que si es que este niño que está ahí, que tiene ese talento, si tiene potencial de desarrollo, eso hay que investigar. Vaya a ser que eso es lo suyo y tú estás más bien cortándole la viada. Entonces digo, bueno, y porque también pasa, ¿no es cierto?, que de pronto tus hijos quieren hacer lo mismo que haces tú, porque si a ti te ha ido, digamos que moderadamente bien o bien, como sea, ellos dicen, yo voy a hacer lo mismo por darle satisfacción a mi papá. Y a veces ellos estudian lo que estudian tu carrera, ¿no es cierto?, porque sienten que eso les da satisfacción a ellos, de que tú te sientas bien, de que ellos estudiaron lo mismo. Y yo digo, bueno, hubiera sido lindo que para mi papá que yo me haga médico, pero la verdad es que había un factor en particular que yo discriminé, que para mí no iba a ser bueno para mí eso. Me encanta la medicina, me encanta todos estos procesos y cosas que hacen, pero tal vez hubiera sido, para mí hubiera sido una complicación, una cosa muy difícil para mí, podría decir. Pero mi papá pues me dijo, bueno, por ahí no te puedo ayudar porque no es lo mío, pero igual yo estoy aquí si te caes. ¿Te fijas? Pero no todos los papás son así. ¿Te fijas? Y a ratos ahí,
0: claro, o sea, no.
1: ¿Qué talento tienes? Deja ver tu talento. Y a veces los papás no dejan ver ese talento.
0: O no es que no dejan, sino simplemente no. Ellos tampoco saben. O sea, y ese es el punto, ¿no? Que debes experimentar o debes, o sea, permitirte volar, tener una mente amplia para poder volar, cosa que es difícil cuando por ejemplo, un niño puede nacer y tener una habilidad, digamos, como tú acabaste de decir, de pintura, dibuja bien. Tiene, o sea, sin estudio de la cromática de color, pues combina colores y pues tiene el, porque hay personas que realmente no saben combinar colores, ¿no? Y no tienen para nada la cromática en su, son acromáticos. Entonces, pues esta persona sin estudio, pues tiene este don de combinar colores, de exponerlos. Pero lamentablemente, en su entorno social no tiene acogida, porque en su entorno social la persona no, o sea, qué chévere que tengas eso, pero aquí tienes que, qué sé yo, trabajar para en el campo, tienes que trabajar en una fábrica, tienes que, porque eso es lo que el entorno alrededor lo hace. Entonces, para esa persona, exponer su habilidad, sacar al relucir su don, tiene que poner, o sea, librar muchas batallas, poner muchas piedritas a los lados para poder ir surgiendo e ir haciendo, y tiene que tener constancia. Y obviamente, además de no, de autoeducarse, porque hay muchos que son autoeducados, adicional a eso, o sea, tienen que realmente, como tú decías, ir cogiendo técnicas de otros artistas, y ahí viene la ley de afinidad, ¿no? O sea, de irse reuniendo con personas que tienen el mismo gusto o que tienen el mismo fin. Lo mismo puede ser para un músico. Que ahí digo que entre los artistas hay algunos privilegiados, porque por decirte, el que sabe tocar una guitarra puede amenizar una fiesta en cualquier momento, ¿no? O sea, es bien recibido en cualquier sitio, en cualquier ambiente. El que pinta pues es más difícil por su estilo, por su, o sea, es difícil hacer un cuadro en un día, muchos lo logran, ¿no? Pero es complicadito, entonces tienes que tener un montón de cositas que tienes que ir llevando para ejecutar un cuadro, una obra. Y exponerse, salir, va a tener, requerir disciplina, esfuerzo, va a requerir que se pongan aristas ahí y que se cumplan estos lineamientos. Entonces es más difícil y te dicen, no, el arte no paga. El arte no paga, así que ve, mijito, mejor tienes que tener otra profesión en donde pues te permita vivir y que esto sea tu hobby. Y para muchas personas eso, o sea, ha sido del diario vivir. O sea, que el arte es el hobby, la pasión, el amor de trayectoria, de vida, de lo que sea, pero tienes que hacer otro trabajo para poder sobrevivir económicamente, pagar deudas, mantenerte, comer, vestirte y estar confrontando pues la vida, que es lo que tenemos en la sociedad. Entonces ahí está.
1: Parece que el famoso Coronel Sanders, claro, vida militar, ¿no? Coronel Sanders. Resulta que le gustaba la cocina.
0: ¿Cachas? El creador.
1: A los 50, ya retirado de general, se pone a cocinar. Y tenía su receta para hacer pollo, que era la con la que comía. En su casa. A alguien se le ocurrió, ve, pero esto está bueno, hagamos un local. Y aparece el primer KFC, Kentucky Fried Chicken. Y la imagen del famoso coronel, ¿no? Con una receta particular, con 11 diferentes hierbitas con las que él cocinaba, pero al final no eran las hierbitas, verdaderamente el truco estaba en otro lado. Y cacha que uno no llega a saber sino hasta por infidencias, ¿no? Entonces, y aquí les cuento una que es muy interesante, solo para salirme del cuento. Entonces, esta persona que yo conocía en el Ecuador, yo, pues de curiosidad, ella trabajaba en una empresa embotelladora de cervezas. Entonces le digo, oye, ¿quién será, solo por saber, tu cliente más gigante que tienes en la embotelladora de cervezas? Y me dice, ¿quién crees? Yo le digo, no tengo idea. Adivina, le digo, es que no tengo ni idea. Me dice, verás, el que más nos compra es KFC. Le digo, ¿qué? KFC. Pero ellos ni siquiera venden cerveza en el local. No es que te comes un pollo con cerveza. Con un vaso de cerveza, una botella de cerveza. No venden cerveza en sus restaurantes. No, pero es del pollo. El preparado de la receta del pollo es pasteurizado con cerveza. Macerado con cerveza. Y claro, las 11 hojas raras del Coronel Sanders que dicen, ¿no? Yo decía, ¿en serio? Qué chistoso. ¿Te das cuenta del imperio tan grande que ha logrado mover semejante monumentalidad? Y aquí en los Estados Unidos, ¿no es cierto? Al tener que utilizar esa misma receta, puedo imaginar que uno de los compradores más importantes de cerveza también pueden ser ellos mismos, porque por cada restaurante, imagínate cuántos pollos venden y cuántos tienen que preparar y cuánta cerveza se usa para eso. Tal es así que no es que les llevan en botellas, sino en contenedores. Esos camiones cisterna les llevan la cerveza ahí porque es una cantidad bárbara para poder hacer el pollo para toda la semana o todo el mes, todo el año. Ahí tienes. Y es de pronto, a última hora en tu vida te aparece tu habilidad. Y digo, bueno, tal vez sea el resultado de que era solo eso, ¿no? Una oportunidad para lograr el éxito. Y ahí tienes. Le pegó Pepa, ahí, en el centro del tablero. Eso te deja ver que una buena idea puede tener un resultado de una magnitud bárbara. El Coronel Sanders hace 1000 años que ya se murió. Es decir, en el caso de que el caballero realmente haya existido y no sea como el payaso de McDonald's, ¿no? El Ronald McDonald. O la Wendy, ¿no?
0: Pues la competencia, pues la Wendy y el McDonald's.
1: Claro. O tiene,
0: son, bueno, de la misma idea.
1: Y así, ejemplos de esos está, por ejemplo, la Barbie, ¿no? La hija de los creadores de la muñequita. La hija menor se llamaba Barbie. Bárbara. Y la muñeca se llamó Bárbara. Tiene el nombre de ella.
0: Pero no era Barbie. ¿O le trataban como Barbie?
1: No, pues, o sea, ellos eran fabricantes.
0: Porque la Barbie tenía todo, espérate, la Barbie tenía todo, hasta el Ken.
1: esa es otra historia. Pero en fin, regresándonos al punto de partida, el asunto de qué pueden estudiar los jóvenes y a ratos, yo pienso que si es que uno tiene la visión de encontrar el talento que tienen sus hijos e impulsarles en eso, aunque sea solo para que lo exploren, porque puede no quedarse, ¿no? Decir, ¿sabes qué? Me gusta la música. Sí, yo te entiendo, pero es que tienes que descubrir si es que esto es un hobby o si realmente tienes el talento para irte de largo. Y yo digo, bueno, tal vez tengo que reconsiderar. Ahora, por darte un ejemplo, puedes ser periodista. Escoge la carrera que quieras, si es que prefieres, pero pienso que en alguna parte tienes que poner administración de negocios, ¿no? Si haces una maestría o haces lo que quiera que hagas, posgraduado de lo que quieras, estudia administración de negocios, porque sea como sea tu talento y sea lo que saques de producto, administrar tu negocio va a ser lo que tengas éxito y no ser, por darte un ejemplo, pintas lindo y hermoso, pintas casas o pintas cuadros, lindísimo, pero si no manejas el negocio no vas a llegar a ninguna parte. Va a quedarse como una aspiración que se vuelve un acto amateur, ¿no? Un entretenimiento que haces, un hobby. De eso no se trata. Si le quieres dar el título profesional a lo que haces, ¿no? Ahí tienes un factor muy importante. ¿Qué dirías tú, mi querido Rick?
2: No, que estaba yo pensando en estas situaciones de que ustedes dicen diferentes profesiones que no son muy bien vistas o muy bien, o que no hay mucho trabajo, diríamos. Es complicado, porque por ejemplo, muchas personas, que yo lo he dicho anteriormente, pero no porque lo dije yo, sino que no lo había pensado, me lo dijo una chica, hace que 15, 20 años me lo dijo. Ah, le dije yo, ¿y te gusta esto de profesora? Sí, me dijo, sí me gusta, pero me gusta por los 3 meses de vacaciones todos los veranos. Y entonces eso no lo había visto yo, no lo había pensado de esa manera. Entonces, cuando ustedes están observando, todas las profesiones tienen unos pros y unos contras. Y en este caso, ser docente o maestro tiene esa ventaja. Y así sucesivamente. Ahora, si nosotros lo vamos a ver por el otro lado, tú viajas en avión y están las azafatas o aeromosas. Qué lindo ese trabajo. Todo el tiempo andan viajando de un lado para otro. Pero conlleva también mucho riesgo. Y así sucesivamente, todas las profesiones tienen su parte correcta. Y entonces otros dicen security o portero. No hacen nada. Están ahí paraditos o sentaditos todo el tiempo. Y si los vamos así viendo, profesiones que son lindas y bonitas, y también vemos las otras que no hacen nada y ganan bien. Los que trabajan en construcción en las carreteras, como 20 tipos o 10 tipos trabajando en una obra y solo uno está trabajando y todos los demás no haciendo nada. Entonces todas esas situaciones ustedes comienzan a ver de que no es la profesión que yo quiero hacer. Mucha gente lo hace por lo que sucede en esas profesiones, pero sin embargo te vas a buscar una profesión, no solamente porque a ti te guste, sino porque tienes una rentabilidad correcta. Allí comienzan las cosas a cambiar. Si no, lo importante es hacer lo que a ti te gusta. Por ejemplo, yo siempre he dicho, tengo ya más de 30 años retirado, pero porque lo que hago me encanta, me gusta hacer lo que hago. Lo hago con amor, con cariño, y me ha pagado los biles todo este tiempo. Así es de que ahora estamos con un hobby, pero este hobby, siempre hay que tener un hobby para estar haciendo las cosas con una facilidad, pues porque haces lo que te gusta. Así es de que ustedes comienzan a observar, jóvenes, mayores, porque nunca es tarde para comenzar, qué es realmente lo que quieren hacer, cuál era la profesión que querían. Vean las posibilidades que todavía se pueden retomar o inventen algo de que pueda quedarse a través de los años, como el caso de este Kentucky que ustedes hablaban. Así es de que hay muchas cosas muy bonitas por ahí que alguien las inventó. ¿Pero por qué las inventó? Los inventos no son así tan fácil de inventar. sino que siempre hay algo detrás de todo eso, y hay una lección, hay una inspiración y hay una motivación de poder hacer cualquier cosa. ¿Para qué sos bueno tú? Coméntanos, escríbenos, y de esa manera nosotros podemos hablar y sacar a la luz tu profesión o tu invento, o simplemente lo que te gusta hacer. Y como decía al principio, estas carreras que no, los artes plásticos, muy pocos son los que pegan. Charlie era músico de nacimiento, pero también supiste de que eso no pagaba los biles, así es de que hay que irse ajustando a los tiempos en los que estamos viviendo en la actualidad.
1: La verdad es que nunca lo sabré.
2: Imagínate la otra, la monjita, ¿eh? Se salió de monja mejor.
1: Es que se acabaron las dos. Se acabaron las dos.
0: Ay, oye, y eso hubiera sido increíble, ¿no? Pero me llevaron incluso, bueno, en la tradición es que yo obviamente tengo una tía religiosa que tuvo una tía religiosa. Entonces la tía religiosa, pues por eso es que mi tía entró al convento. Y pues en ese tiempo le cogieron y le llevaron. Y pues ella desarrolló su vocación sin tener, o sea, no le dejaron escoger. Ya, y ahí estuvo. Entonces yo creo que ella decía, no, yo fui su sobrina dorada, creo yo, que, o sea, eso sí tengo que reconocer, yo fui su consentida. Entonces ella dijo, no, a ver, claro que sí, me llevaron, por decirte, a la casa madre y todo, y entonces me decían, mira, cuando tú entres a esta parte de aquí de la casa madre, donde pues se había creado la Congregación Mariana de Jesús, que es en Riobamba, es una casa tradicional de los 1800, hermosa, preciosa, con patios interiores, fuentes, en fin, pues esa es la casa madre que tiene la Congregación Mariana de Jesús en Riobamba, físicamente. Entonces había una parte que la tenían súper consagrada, o sea, súper, o sea, esa era la parte que nadie, o sea, ningún seglar entraba, y que pues de ahí eran las novicias, las personas que querían ser realmente religiosas entraban allá, o te invitaban a que entres ahí, ¿no? Y claro, pues yo tenía el privilegio porque era sobrina de la hermana Lolis y pues tenía privilegios y podía entrar a ese sitio. Y realmente, no, yo, pasen nomás yo allá a ese sitio, no, muchas gracias. No, entra, hija, entra, no.
1: No había hostias, es que no, se objetivan el asunto cuando cuentas esta biografía tuya. No habían hostias.
0: ¿Cuánto hay? No me daban nada. Pues, okay. me hicieron entrar una de las monjas, ¿no?
1: No sé si estamos dando buen ejemplo, como era la idea. Ahorita sí nos dispersamos mal.
0: Yo creo, pero no entré. Y me hicieron entrar así como que, ¡ay, chamay! Bueno, es conocer eso. Fue bonito conocer, ¿no? Increíble, al estilo arte, al estilo decoración. O sea, sí te inspiraba, pero yo, esa cosa, aquí están los restos de la... No, gracias, muy amable. Aquí nomás llego.
1: Yo tengo una hipótesis, ahí corríjame si estoy equivocado. Tenemos 5 minutos para discutir el tema.
0: ¿Ya se acabó el tiempo?
1: Ya mismo. El asunto es el siguiente. Un día que yo salía del subway, había una de estos pósters en la pared que decía, cuando haces lo que te gusta, no es trabajo. Y era una ilustración ahí. Entonces la motivación era ahí para que entres a una universidad y estudies alguna cosa, ¿no es cierto? Decía, pero la particularidad era este dicho, si haces lo que te gusta, no es un trabajo. Y era así mismo algo de artes, ¿no? Se me quedé pensando. Me daba la vuelta en la cabeza eso, ¿no? Y decía, a ver, trabajo. Pero a veces lo que te gusta no te da trabajo, porque una cosa es lo que me gusta y otra cosa es el trabajo. Ahora, trabajo, ¿qué es el trabajo? Y después me remitía a escenas en mi cabeza de las que se habla el trabajo. Entonces decía, lo primero que se sabe de Adán es que trabajarás con el sudor de tu frente. Trabajarás. Eso quiere decir que era una imposición de algo que podría no gustarte, pero te toca hacerla. Trabajo.
0: Exactamente. O sea,
1: trabajo es algo que tiene que, es algo que tiene doblegar algo que quisieras hacer, que eventualmente, a ver, es algo que no quisieras hacer, pero tienes que hacerlo. Trabajo, porque eso es un trabajo. Entonces yo decía, ok, pero entonces, si es que lo que te gusta, ¿no? De eso vives. No es cierto, a ver, de lo que estudiaste tú que fueras abogado, por darte un ejemplo, ¿no? Y dices, no, es que las leyes es lo que para mí es lo mejor del mundo, yo, esta cosa para mí es maravillosa. Entonces te estás desconsiderando el hecho de que de eso vas a vivir. Entonces vienen a consultarte como abogado y tú dices, no, no te preocupes, no te voy a cobrar nada y no haces plata de tu trabajo. ¿No? Entonces, porque dices, esto es lo que siento que quiero hacer, es mi llamado de la vida, ¿no es cierto? Esto es lo que quiero hacer. Y puedes regalarlo si quieres, ¿no? Y tú dices, no, es que yo soy muy preparado para esto. Y digo, sí, pero es que te está saliendo del aspecto profesional. El profesional es el que no solo desarrolla algo en esos niveles, sino que también gana su dinero de eso vives. Ahí es que eres profesional, si no eres amateur, ¿no? O si no es tu hobby. No eres un consejero legal, no eres un abogado, así en toda la extensión de la palabra, digámoslo así, ¿no es cierto? Entonces yo decía, sí es importante que hagas lo que más te gusta, ¿no es cierto? Pero que no te olvides que hay una parte que no te debe gustar para que se convierta en trabajo. En la medida en la que lo que haces te obligue a ti a hacer algo que en alguna medida no te gusta, ese va a ser el factor que determine cuánto vas a ganar de ese trabajo. Hay gente que dice, porque de otra manera, por ejemplo, yo cuando les ves a esta gente que hace box, ¿no es cierto? O que está haciendo estos deportes de contacto físico terrible, no se dan de puñetes en un ring. Le digo, se entrenan, tienen sus cuerpos están a perfección y lo primero que hacen es ir y golpearse. Y digo, no les hace que les gusta que les den un puñete en la cara y les revienten la nariz, ¿no? O que se den patazos y cosas así. Hay una cantidad de cosas y daños que pueden tener de semejante operación, subirse a un ring y darse de puñetes. Entonces yo decía, ese es el trabajo. O sea, les gusta a ellos prepararse para eso, porque eso es lo que les gusta, tener su cuerpo preparado. Pero la parte de trabajo está en lo que no les gusta que ocurra, pero que tiene que desarrollarse porque si no, no sería. O sea, subirse al ringside y darse de puñetes, porque de ahí va a salir lo que ganan, ¿no? Entonces, la satisfacción que tienen de entrenarse es una, el lugar de trabajo es en el ringside, pero del ringside es de donde sacan su dinero, es la parte que no les gusta. Como en el caso posiblemente de un abogado, no sé, puedo estar equivocado, pero litigar, ¿no es cierto?, en una corte y de pronto eso es la parte de trabajo, no te gusta tanto, pero en la corte, de ahí es de donde se sale todo la preparación que tengas. Igual que el cirujano, puede estar muy capacitado, el doctor es realmente sensacional, es genial, pero la ejecución de eso está en el quirófano. Y esa es la parte que de pronto menos le gusta, pero que es excepcional al hacerlo. Ahí está el trabajo. Entonces, un poco yo en desacuerdo de este póster que yo les decía al principio, donde decía que si haces lo que te gusta, entonces no es un trabajo. Yo dije más bien al contrario. Ten precaución de que lo que haces, que lo que te guste, ¿no es cierto? Sí se convierta en un trabajo. Y habrá una parte de eso que te gusta, que tienes que hacer, que es la que no te gusta. Por eso es trabajo. Pero si dejas que lo que haces sea solo lo que te gusta, vas a acabar botado en una vereda. ¿Te fijas? Entonces yo un poco estaba analizando el punto de Miguel Ángel, el punto de los grandes pintores, ¿no? Y decía, bueno, a ellos les contrató la iglesia para hacer estos grandes cuadros. De pronto no estaban tan involucrados en hacer murales como Da Vinci, ¿no es cierto? Y Miguel Ángel y todo eso, haciendo estas esculturas y estos murales tan bestiales que les tomó años en hacer y que les gastó su vida bestialmente hacerlo, ¿no es cierto? pintando estas basílicas, estos murales gigantes, digo. Ese fue su trabajo, porque su talento ya era intrínseco. Pero tenían que hacerlo para esta gente tan exigente y que tiene estas cualidades, porque ellos son los que les pagaban. Ahí es donde estaba el trabajo. No, estar en un andamio, mirando hacia el techo, con el pincel y la pintura cayéndoles en la cara, mientras pintaban estas obras que se han preservado más de 500 años. Ahí está el trabajo. Hiciste una parte que no te gustó tanto y de ahí fue que tu trabajo se quedó, se cumplió tu trabajo. ¿Están de acuerdo o no están de acuerdo? Tenemos 5 minutos. Sí.
0: Chuta, 5 minutos para debatir. ¡Ricky!
3: Es correcto, es correcto. Es muy correcto lo que dice Charlie. Ayer lo dijo la monjita, 100% de acuerdo, pero yo digo, es correcto. Porque cuando haces lo que te gusta, no es trabajo. Y es lindo hacer algo que a uno le gusta, le encanta hacer. Y eso es lo que yo he hecho los últimos años. Por lo tanto, no siento que he trabajado, es cierto, que siento que he conocido, que he paseado, que he estado haciendo lo que me encanta. Y eso es lo importante. Cuando lo haces, no solamente porque te gusta y que te apasiona hacer lo que estás haciendo, además lo haces con amor. Todo lo que te rodea y todo la recompensa es doble, porque no solamente generas, también lo estás haciendo con amor, y eso es lo que yo he realizado. Por lo tanto, las profesiones o la profesión que tomé en aquel tiempo, no la hice, no la realicé, porque veía que lo que estaba yo diciendo, las personas no lo entendían, no lo comprendían. Es más fácil, como decimos nosotros, ustedes dijeron, tomarse una pepa, tomarse una pastillita y ya. Es muy, muy bonito todo lo que están haciendo. Recuérdate, ¿qué profesión tienes? Analízate ahora, los que ya son profesionales y los que van a hacer están a punto de estudiar o están estudiando todavía, visualicen ese futuro, cómo se van a ver. En algunos lugares, cuando comienza una carrera a dar frutos y que todo está bien, hay muchos estudiantes que comienzan a estudiar lo mismo y luego después esa carrera se satura y no hay espacio para todos. Unos sobresalen o unos sobrellevan adelante la carrera. Pero no importa la carrera que estudies, simplemente analízalo antes, piénsalo antes. Ahora es fácil comenzar a averiguar qué es lo que hace en esta carrera, cómo se hace. Y mentalízate, visualízate haciendo eso en un futuro. Ya graduado, ya 5 años después, 10 años después, ¿crees tú que la carrera es correcta? Analízalo. Yo no te voy a decir que estudies esto o que estudies lo otro, no. Sos tú lo que lo vas a hacer. Yo he vivido tranquilo, he vivido contento, he vivido feliz, porque he estado haciendo lo que me gusta hacer los últimos 30 y tantos años de mi vida. Y antes lo que estaba haciendo también me gustaba hacerlo. Así es de que no importa lo que hagas, lo importante es que te guste a ti hacerlo. Y que no lo sientas como un trabajo, siéntelo como una diversión, y que esa diversión como tu hobby, y ese hobby te da suficiente para pagar todos tus biles, que de eso se trata también.
1: Ahí lo tienen. Dicho todo esto, pues empieza nuestra ronda de despedidas porque ya se acabó.
0: Bueno, se acabó el día y les esperamos el día de mañana. Es un mensaje súper bueno. O sea, tenemos que hacer lo que nos gusta, definitivamente. Y así haya los obstáculos que haya, pues tenemos que insistir en lo que nos gusta si es que realmente amamos lo que hacemos. Entonces, creo que cuando amamos lo que hacemos, lo que dice Ricardo, le gusta hacer y ha tenido éxito porque ama lo que sabe hacer y lo que hace. Así que así vamos a ir pues amando lo que hacemos y hacemos lo que amamos. Así que más bien, les espero el día de mañana con más cosas. Que disfruten este día, este hermoso, hermoso, hermoso. Respiren 3 veces, 4, 5 y llénense de esta energía hermosa de este día. Que Dios los bendiga y pues mandemos vibras súper positivas a todo lo que pues no nos gusta.
1: Dale, Rick.
3: Así mismo es mandar vibra positiva a todos aquellos seres jóvenes que ahora están a punto de decidir qué van a estudiar, porque de ellos depende el futuro de esta humanidad. ¿Qué están estudiando? ¿Qué quieren estudiar? Todos están por esta parte de la tecnología y todos están en esa situación. Correcto. Pero ahora la pregunta es, ¿quién va a cultivar para mantenerlos? ¿De qué se va a sobrevivir en el futuro? Piensen bien y que Dios les ilumine la mente para que puedan ver con claridad lo que van a realizar. Así es.
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5: Muy buenos días, mis amigos del noroeste. Si ya estabas cansado de las tormentas y de los cielos sospechosos, te tengo muy buenas noticias. Hoy tendremos uno de los mejores días de la semana. El aire estará más seco, el sol estará presente y en gran parte de la región las temperaturas estarán bastante cómodas para disfrutar del verano sin sentirte como un huevo frito a nada de quemarse. Así que nada, agarra de una vez tu vasito de agua y tu protector solar y vamos ciudad por ciudad para ver qué nos espera con el clima el día de hoy. Para mis amigos de Nueva York, Nueva York nos regala una jornada digna de una postal. Con una temperatura máxima de 27 grados Celsius, que serían 80 grados Fahrenheit, una mínima de 19 grados Celsius, que serían 66 grados Fahrenheit. Tendremos mucho sol, baja humedad y una brisa bastante agradable durante la tarde. Un día perfecto para caminar por toda la ciudad sin terminar pegado a la camiseta. Para mis amigos de Nueva Jersey, Nueva Jersey viene con un modo verano premium activado, con una temperatura máxima de 27 grados Celsius, que serían 82 grados Fahrenheit, pero una mínima de 14 grados Celsius, que serían 58 grados Fahrenheit.

0: un buen trabajo, ¿para qué? Para mis amigos de Connecticut, Connecticut se lleva el premio al ambiente más fresco de toda la región, con una temperatura máxima de 26 grados Celsius, que serían 79 grados Fahrenheit, con una mínima de 13 grados Celsius, que serían 55 grados Fahrenheit. Tenemos mucho sol, humedad baja y excelentes condiciones para actividades al aire libre. Eso sí, el índice UV estará bastante alto, así que el protector solar, créeme, no se negocia. Y finalizamos nuestro recorrido del día de hoy con mis delfines de Filadelfia. Filadelfia decide subir un poco más la apuesta y redoblar el termostato. Con una temperatura máxima de 31 grados Celsius, que serían 88 grados Fahrenheit, y una mínima de 20 grados Celsius, que serían 68 grados Fahrenheit. Estamos ante la ciudad más cálida del grupo, con cielos entre parcialmente nublados y soleados, pero aún así el ambiente será mucho más cómodo gracias a la menor humedad y a los vientos del oeste. Y aquí me tienes a mí, que ya no sé ni de qué quejarme. En resumen, para los que no vieron por las nubes, tenemos mucho sol en toda la región. Temperaturas agradables entre 26 y 31 grados Celsius, una humedad bastante baja y un ambiente cómodo, y eso sí, sin amenazas de lluvias ni tormentas. Créeme, hoy el clima va a estar tan tranquilo que me hubiese quedado a dormir 5 minutos más nomás. Mi recomendación oficial para el día de hoy es que uses protector solar si es que vas a pasar varias horas al aire libre. Mantente hidratado, especialmente en Filadelfia, y eso sí, aproveche el día porque tendremos condiciones ideales para cualquier actividad al exterior. Bueno, menos saltar charcos de agua, pero realmente no sé por qué querrías hacer eso hoy. Pero bueno, lamentablemente, hasta aquí el reporte del clima con tu amigo Carlos Moreno, el único que te informa, que te mantiene a la moda y a la vez te saca una sonrisa. Yo ya me voy, pero tú quédate con nosotros en Radio El Despertar 101.1 FM, donde el clima cambia, pero el buen humor nunca, nunca, nunca, nunca, nunca se va.
1: Una de la tarde.
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1: Son las 2 de la tarde.
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1: Muy buenos días, mis amigos del noroeste. Si ya estabas cansado de las tormentas y de los cielos sospechosos, te tengo muy buenas noticias. Hoy tendremos uno de los mejores días de la semana. El aire estará más seco, el sol estará presente y en gran parte de la región las temperaturas estarán bastante cómodas para disfrutar del verano sin sentirte como un huevo frito a nada de quemarse. Así que nada, agarra de una vez tu vasito de agua y tu protector solar y vamos ciudad por ciudad para ver qué nos espera con el clima el día de hoy. Para mis amigos de Nueva York, Nueva York nos regala una jornada digna de una postal. Con una temperatura máxima de 27 grados Celsius, que serían 80 grados Fahrenheit, una mínima de 19 grados Celsius, que serían 66 grados Fahrenheit. Tendremos mucho sol, baja humedad y una brisa bastante agradable durante la tarde. Un día perfecto para caminar por toda la ciudad sin terminar pegado a la camiseta. Para mis amigos de Nueva Jersey viene con un modo verano premium activado, con una temperatura máxima de 27 grados Celsius, que serían 82 grados Fahrenheit, pero una mínima de 14 grados Celsius, que serían 58 grados Fahrenheit. El cielo permanecerá despejado casi todo el día, acompañado de vientos suaves del noroeste. Prácticamente una de esas jornadas donde el clima parece estar cobrando horas extra para caerle bien a todo el mundo. Y parece que le están pagando bien porque sí está haciendo un buen trabajo, ¿para qué? Para mis amigos de Connecticut, Connecticut se lleva el premio al ambiente más fresco de toda la región, con una temperatura máxima de 26 grados Celsius, que serían 79 grados Fahrenheit, una mínima de 13 grados Celsius, que serían 55 grados Fahrenheit. Tenemos mucho sol, humedad baja y excelentes condiciones para actividades al aire libre. Eso sí, el índice UV estará bastante alto, así que el protector solar, créeme, no se negocia. Y finalizamos nuestro recorrido del día de hoy con mis delfines de Filadelfia. Filadelfia decide subir un poco más la apuesta y redoblar el termostato. Con una temperatura máxima de 31 grados Celsius, que serían 88 grados Fahrenheit, una mínima de 20 grados Celsius, que serían 68 grados Fahrenheit. Estamos ante la ciudad más cálida del grupo, con cielos entre parcialmente nublados y soleados, pero aún así el ambiente será mucho más cómodo gracias a la menor humedad y a los vientos del oeste. Y aquí me tienes a mí, que ya no sé ni de qué quejarme. En resumen, para los que no vieron por las nubes, tenemos mucho sol en toda la región. Temperaturas agradables entre 26 y 31 grados Celsius, una humedad bastante baja y un ambiente cómodo, y eso sí, sin amenazas de lluvias ni tormentas. Créeme, hoy el clima va a estar tan tranquilo que me hubiese quedado a dormir 5 minutos más nomás. Mi recomendación oficial para el día de hoy es que uses protector solar si es que vas a pasar varias horas al aire libre. Mantente hidratado, especialmente en Filadelfia, y eso sí, aproveche el día porque tendremos condiciones ideales para cualquier actividad al exterior. Bueno, menos saltar charcos de agua, pero realmente no sé por qué querrías hacer eso hoy. Pero bueno, lamentablemente, hasta aquí el reporte del clima con tu amigo Carlos Moreno, el único que te informa, que te mantiene a la moda y a la vez te saca una sonrisa. Yo ya me voy, pero tú quédate con nosotros en Radio El Despertar 101.1 FM, donde el clima cambia, pero el buen humor nunca, nunca, nunca, nunca, nunca se va.
2: Son las 2:30 de la tarde.
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1: 3 de la tarde en punto.
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3: ¿Os dais cuenta? Ahí está la dificultad. Ahí está la dificultad. Que todo lo que contiene esta máxima de ama a Dios sobre todas las cosas sea esencia de mi esencia. Que yo no tenga otro objetivo, otro pensamiento, otro sentimiento, ninguno más que amarte, Padre mío, por encima de todas las cosas. Que esto sea mi propia esencia. Para que esto sea mi propia esencia, yo tengo que apartar de mí lo que ahora es mi esencia, mi forma de ser. Tengo que quitar todo esto que dificulta el que pueda llegar a ser mi esencia. Porque tiene que dominar todo mi ser. Y mi ser está lleno todavía de muchas imágenes, muchas ideas que impiden que yo pueda comprender toda la grandeza, toda la pureza. Y entonces podemos decirnos, ¿esta imagen tiene pureza? ¿El amar a Dios sobre todas las cosas tiene pureza? ¿Contiene pureza? ¿Contiene grandeza? Ambas consideraciones que tú nos presentas, maestro. ¿Cómo debo ver? ¿Cómo debo entender la grandeza? ¿Cómo debo entender la pureza que se halla en amar a Dios sobre todas las cosas? ¿Qué quiere decir grandeza? Amar a Dios sobre todas las cosas. Tú me dices toda su grandeza. Lo que querrá decir que ahora y en este momento, cuando yo intente formar en mi razonamiento una cierta imagen de la grandeza de esta máxima, será un principio de comprensión de la grandeza, pero no habré alcanzado toda su grandeza, la comprensión de toda su grandeza. Podemos pensar, podemos darnos cuenta que este trabajo de ir penetrando gradualmente en toda la grandeza, de amar a Dios sobre todas las cosas, es un trabajo. En la medida que yo voy razonando, ello va apartando lo opuesto. Es decir, yo voy trabajando en comprender la importancia, la grandeza de este amar a Dios, apartando aquellos aspectos que aún para mí tienen una grandeza, porque forman parte de mí. Y en la medida que yo voy intentando comprender la pureza de esta máxima, la pureza de esta máxima, voy asumiendo estas partes de pureza que van apartando todo aquello que considero que todavía tiene grados de pureza para mí y que no son reales porque no coinciden con esta máxima. O sea, para mí, por ejemplo, cualquiera de vosotros podrá pensarlo, para mí lo fundamental, lo importante, es que yo ame a mis hijos. Esto es todo lo más importante para mí. Y decimos aquí, en este mundo físico, decimos que el amor más sublime es el amor de la madre, porque puede hacer el sacrificio de su propia vida en beneficio de su hijo. Ahí es donde se pone toda la grandeza del amor, en amar a los hijos.

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2: La madre me llama por teléfono para decirme: la doctora, con lágrimas en los ojos, me ha dicho que no pasará de esta noche. Sus constantes están a cero, no tiene defensas, a cero. Cualquier movimiento del aire será suficiente para que desencarne. No pasará de esta noche. Yo le dije: ella sabe, pero es que yo siento que no terminó por completo la acción de limpiar lo que viene arrastrando de otro tiempo. Veremos a ver cómo se produce todo eso. A las 2 horas yo siento que un potente chorro de energía, luz, amor venía a su médula. Y al día siguiente la madre me dice: ya es otro niño, porque lo vi sentado en la cama trabajando. Yo pienso: ¿quién transmitió este chorro de energía, luz, vida, luz, amor, que es vida? Su ser de luz. Es él el responsable de ver si termines, no termines, más allá, más acá. Es él el responsable. Luego, el ser de luz puede hacerlo. Puede dar energía, vida, para que el ser continúe trabajando en aquello que debe cumplir con su deber. Cuando estamos viendo estos casos, tenemos que estar viendo el ser de luz, vigilando y valorando correctamente. Muy bien.
3: Pues lo que sí sentí, claro, igual era mi vanidad, mi ego, una ternura tan grande y le vi tan inocente, quiero decir que en ese trabajo sentía parte de la oscuridad, pero era tal el amor que brotaba de mí, que lo veía inocente, claro, yo no soy quien. Pero era una ternura muy grande de esa inocencia. Y luego sentí también a la vez una tristeza, porque le decía yo: cuánto te amo, pero vida, qué pocas veces te lo he dicho. Porque se lo podía haber dicho, se lo dije así mentalmente. Pero esa ternura de esa inocencia, pensaba yo, si con todas las personas sintiese ese mismo sentimiento, que no lo alcanzo a sentir, ¿verdad? Era una cosa que me tocó, era un sentimiento en el cual vi esa inocencia aún después de ese hecho. Pero claro, siempre no lo puedo sentir.
2: Pero yo debo decirte que... No, puedes hablar más, mujer. Claro, pero fíjate, yo debo decirte que esta sensación de inocencia es el resultado de tu amor. No de su inocencia, sino de tu amor. Tu amor lo ve inocente. Y entonces tendremos que pensar: todos los seres son inocentes. Lo que ocurre que están llenos de ignorancias. La imagen de inocencia, ¿qué es? La imagen de inocencia es entender que no existe culpabilidad. Si este no es culpable, es que es inocente, ¿no? Esta es la imagen. Si este no es culpable, es que es inocente. Pero es que resulta que la culpabilidad no existe. Nadie es culpable. Luego, todos son inocentes. Entonces, ¿cuál es la diferencia? La diferencia está en las graduaciones de conocimiento. Graduaciones de conocimiento o graduaciones de ignorancia. En el fondo, Esto es la única realidad. La única realidad que tendría que hacernos ver lo que ahora tengo que trabajar, y estoy diciendo que debemos apartar de nuestro léxico, de nuestro razonamiento y de nuestra manera de pensar, el concepto de positivo y negativo. Esto no es correcto. No es correcto porque lo que es real es que lo que entendemos por positivo es una intensidad de conocimiento. Y lo que entendemos por negativo es una ausencia de conocimiento. Hay conocimiento, pero pequeño conocimiento en función de la enorme cantidad de ignorancia. Luego, sustituir ignorancia por conocimiento es realmente la mecánica de la ley. Si nosotros entendemos esta mecánica de la ley y nos movemos utilizando los elementos necesarios para identificar y conocer, estaremos apartando de nuestra mente posiciones que pueden ser y son realmente desorientadoras. La posición desorientadora es esta de pensar que es inocente. Si es inocente, no necesita recibir ninguna cosa perjudicial. Pero si en lugar de inocente decimos que tiene niveles de ignorancia, que por eso se ha movido así, por eso este ser que no sabemos quién es ha actuado perjudicándole y dominándolo, esto ha sido como consecuencia de los grados de ignorancia, que lo que han hecho es, en otra encarnación, actuar perjudicando a este ser que ahora lo está perjudicando él a su vez.

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1: Muy buenos días, mis amigos del noroeste. Si ya estabas cansado de las tormentas y de los cielos sospechosos, te tengo muy buenas noticias. Hoy tendremos uno de los mejores días de la semana. El aire estará más seco, el sol estará presente y en gran parte de la región las temperaturas estarán bastante cómodas para disfrutar del verano sin sentirte como un huevo frito a nada de quemarse. Así que nada, agarra de una vez tu vasito de agua y tu protector solar y vamos ciudad por ciudad para ver qué nos espera con el clima el día de hoy. Para mis amigos de Nueva York, Nueva York nos regala una jornada digna de una postal. Con una temperatura máxima de 27 grados Celsius, que serían 80 grados Fahrenheit, una mínima de 19 grados Celsius, que serían 66 grados Fahrenheit. Tendremos mucho sol, baja humedad y una brisa bastante agradable durante la tarde. Un día perfecto para caminar por toda la ciudad sin terminar pegado a la camiseta. Para mis amigos de Nueva Jersey, Nueva Jersey viene con un modo verano premium activado, con una temperatura máxima de 27 grados Celsius, que serían 82 grados Fahrenheit, pero una mínima de 14 grados Celsius, que serían 58 grados Fahrenheit. El cielo

0: en trabajo. ¿Para qué? Para mis amigos de Connecticut, Connecticut se lleva el premio al ambiente más fresco de toda la región, con una temperatura máxima de 26 grados Celsius, que serían 79 grados Fahrenheit, con una mínima de 13 grados Celsius, que serían 55 grados Fahrenheit. Tenemos mucho sol, humedad baja y excelentes condiciones para actividades al aire libre. Eso sí, el índice UV estará bastante alto, así que el protector solar, créeme, no se negocia. Y finalizamos nuestro recorrido del día de hoy con mis delfines de Filadelfia. Filadelfia decide subir un poco más la apuesta y redoblar el termostato. Con una temperatura máxima de 31 grados Celsius, que serían 88 grados Fahrenheit, pero una mínima de 20 grados Celsius, que serían 68 grados Fahrenheit. Estamos ante la ciudad más cálida del grupo, con cielos entre parcialmente nublados y soleados, pero aún así, el ambiente será mucho más cómodo gracias a la menor humedad y a los vientos del oeste. Y aquí me tienes a mí, que ya no sé ni de qué quejarme. En resumen, para los que no vieron por las nubes, tenemos mucho sol en toda la región. Temperaturas agradables entre 26 y 31 grados Celsius, una humedad bastante baja y un ambiente cómodo, y eso sí, sin amenazas de lluvias ni tormentas. Créeme, hoy el clima va a estar tan tranquilo que me hubiese quedado a dormir 5 minutos más nomás. Mi recomendación oficial para el día de hoy es que uses protector solar si es que vas a pasar varias horas al aire libre. Mantente hidratado, especialmente en Filadelfia, y eso sí, aprovecha el día porque tendremos condiciones ideales para cualquier actividad al exterior. Bueno, menos saltar charcos de agua, pero realmente no sé por qué querrías hacer eso hoy. Pero bueno, lamentablemente, hasta aquí el reporte del clima con tu amigo Carlos Moreno, el único que te informa, que te mantiene a la moda y a la vez te saca una sonrisa. Yo ya me voy, pero tú quédate con nosotros en Radio El Despertar 101.1 FM, donde el clima cambia, pero el buen humor nunca, nunca, nunca, nunca, nunca se va.
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2: Y como nosotros, nuestra vista solamente ve lo que se puede expresar del rojo al violeta, no ve las vibraciones que están por encima de estos límites. Luego, yo me muevo en una frecuencia muy superior al ultravioleta que no es visible a tus ojos, pero esto no quiere decir que no esté. Lo que quiere decir que si este cuerpo se ha conseguido reducir para que se eleve la sensibilidad globalizada, querrá decir que cuando esto se ha producido, los defectos se han reducido. Y entonces es cuando podemos pensar en lo que nos dijo este ser que ya vino no sé cuándo, pero que nos habló también de los defectos. Y la manifestación que hizo fue interesante porque estaba diciendo que los defectos ni tan siquiera están dentro de nuestro cuerpo. Es como si fuesen un vestido que cubre nuestro cuerpo. Y que nuestro deber es ir sensibilizando nuestras energías para que vayan reduciéndose las influencias de nuestros defectos. Y entonces nos decía, cuando tú actúas reduciendo un defecto, se produce unas energías, un movimiento de las energías que diríamos que producen una reducción de la pesadez de tu cuerpo. Tu cuerpo reduce su pesadez en la misma proporción en que tú consigues reducir un defecto. O sea, la reducción de un defecto es directamente proporcional a la reducción de la pesadez de tu cuerpo. Y reducir la pesadez de tu cuerpo, a su vez, es aumentar la sensibilidad, o sea, la purificación de tu cuerpo. Lo que querrá decir que este es realmente el trabajo efectivo de tu progreso dentro de una estructura física que es un cuerpo. Irlo reduciendo, y la reducción pasa por ir reduciendo el defecto. Cualquier defecto. El defecto está rodeando mi cuerpo para que yo me dé cuenta que este cuerpo es el que me está dificultando. Pero no me está dificultando mi cuerpo, sino este vestido que está encima de mi cuerpo, que son los defectos. Esto es lo que realmente me dificulta, la comprensión, la aceptación, el trabajo correcto. Todo eso tiene una cierta dificultad porque todavía está presente y yo no puedo dominarlo. Y entonces me doy cuenta que sí, realmente tú, Tefilo, tienes un cuerpo mucho más sensible, has conseguido una elevación de la pureza vibracional y como consecuencia de la reducción de tus defectos. Claro, llega un punto en que estos defectos ya no tienen presencia. Ya no tienen presencia, ya no producen influencia, porque tú los dominas por completo. Tú consigues que estén quietos, que no se muevan. Están porque están en tu cuerpo, pero no pueden ya producir la influencia que producen en nosotros porque nuestro cuerpo no tiene todavía la pureza que tiene el tuyo. Todavía estamos en este nivel entre el rojo y el violeta. No estamos por encima del violeta como tú. Por tanto, esta es la visión que tenemos que tener clara. Nuestros defectos son aspectos que tenían que ser reducidos. Por eso te das cuenta que ahora todavía los ves, todavía los tienes. Y puedes decirle, ¿y qué hacéis aquí? Paro. ¿Qué hacéis aquí? No sé. Yo me parece que os lo dije, porque una de las veces que yo le digo a Jesús, Maestro, ¿quién va a pasar a la nueva etapa evolutiva? ¿No ves que estamos llenos de defectos que nos impiden la purificación de nuestras energías? ¿Qué hay que hacer con nuestros defectos? La respuesta de Jesús para mí fue un cierto impacto, porque me dice, ama a tus defectos, ámalos. ¿A mis defectos? Y ámalos. Piensa. Entonces, piensa que tu vibración de amor es una luz y tus defectos son una oscuridad. Cuando tú amas a tus defectos, reduces la oscuridad y por eso los vences.

0: Sentado en su despacho, el comisario estaba hojeando expedientes cuando el cabo se presentó trayendo al detenido. Un mozo de 30 años a lo sumo, vestía bombacha gris, corralera, y a jugar por lo vieja estaba dando muestra de la miseria de su dueño. Sin levantar la vista de los papeles, prestó oído a la palabra del cabo. ¡Me lo entregó el sargento! Ah, según dicen, este paisano vago le robó unas botas al bolichero Vivas, comisario. ¿Unas botas? Ajá. Ladrón barato. ¿Cómo te llamas?
1: Orencio Nieva, señor.
0: ¿Trabajá?
1: No, señor, no hallo trabajo. Estuve trabajando en la chacra de Don Barcala, pero en cuantito terminó la juntada del maíz me echaron. Y ahora hago alguna changa y ansina vivo, señor.
0: ¿Y a qué le llamás changa?
1: ¿A andar robando?
0: El paisano bajó la vista al suelo. ¿Dónde tenés las botas?
1: En el rancho, señor.
0: Cabo, mande a buscarla y páselo pa' adentro a este ratero, que ya vamos a ver lo que le damos. Salió el milico tras la orden y el comisario se quedó pensando.
1: Un par de botas.
0: Un par de botas. Ni para robar sirven estos paisanos vagos.
2: No habían pasado 2 horas que un milico se cuadró en la puerta del despacho.
0: Permiso, mi comisario. Fui hasta la casa del detenido Nieva a traer las botas que le robó a Don Viva. Me la entregó
2: su mujer. Las tenía puesta un hijo de ellos, un chico de unos 7 años, señor.
0: ¿Con qué esas son las botas?
2: Son muy chicas para ensuciarse las manos y...
0: ¿Y qué decía la mujer?
1: Y nada, comisario. Lloraba como una magdalena y cuando me iba a ir...
2: Me dio esta carta para que se la entregue a usted en las propias manos.
0: A ver, déjame...
2: Nada más natural, mujeres que piden los maridos.
0: Mujeres que piden los maridos. Lo malo es que siempre lo hayan angelito, aunque le hagan sombra al mismo diablo.

pero esa carta era distinta a todas. Escrita en un papel de traza, mugriento y arrugado, las palabras eran una hilera torpe de garabato que había estampado la gracia y la inocencia de aquella criatura de 7 años, ajena por completo a la desgracia que la miseria tendió sobre su rancho. El ceño del comisario se fruncía al tiempo que la iba descifrando, y al acabar de leer: agente, vaya hasta la casa del detenido Nieva y devuélvale a la mujer esas botas. Dígale que fue un error, que nos disculpe. Después le pregunta al bolichero de parte del comisario cuánto valen las botas, se las paga y que se olvide el caso. Espere, no se vaya. A Orencio Nieva ya mismo me lo suelta y que no deje de llegarse hasta acá mañana mismo, puede ser que le haya hallado algún trabajo. Salió el milico tras la orden y don Segundo se acomodó en la silla para repasar esa sucia hoja de papel

señores Reyes Magos. Señores Reyes Magos, yo les pido que este año, yo les pido que este año no se olviden de traerme las botitas. Yo soy bueno, ya según dicen los otros chicos, ya según dicen los otros chicos, si uno se porta bien todito el año, ustedes no se olvidan del regalo. Al dejar de leer el comisario, sintió como una brasa dentro del pecho y largó para afuera toda la rabia murmurando, mientras que la miseria haga ladrones de esta laya, yo nunca serviré pa' comisario.

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2: ¡Feliz jueves, amigos de Radio El Despertar! Ya casi es fin de semana y eso se empieza a sentir. Como cada mañana te traigo la mejor agenda del mundo con los conciertos musicales y eventos culturales que están marcando la pauta en las principales ciudades del planeta. Hoy nuestro recorrido nos lleva por Nueva York, Nueva Jersey, Connecticut, Filadelfia, Madrid y Barcelona. ¡Comenzamos! Nuestra primera parada es la ciudad que nunca duerme, el Madison Square Garden vuelve a encenderse con Bon Jovi y su exitoso Forever Tour. John Bon Jovi y la legendaria banda continúan su histórica residencia en Nueva York con una noche cargada de himnos como Living on a Prayer, It's My Life y Always, además de los temas de su más reciente álbum Forever. Sin duda una de las últimas oportunidades para disfrutar este espectáculo en la Gran Manzana. Mientras tanto, Broadway sigue conquistando al público con Buena Vista Social Club, el musical inspirado en la icónica agrupación cubana que combina música en vivo, ritmos latinos y una historia que emociona función tras función. Y como cada noche, el legendario Blue Note Jazz Club ofrecerá sus tradicionales sesiones de jazz con destacados artistas internacionales en uno de los escenarios más emblemáticos de Manhattan. Nos trasladamos ahora hasta Nueva Jersey y el PNC Bank Art Center en Homedale recibirá a The Black Keys, quienes llegan con una potente descarga de blues rock interpretando éxitos como Lonely Boy, Gold on the Ceiling y Wild Child en uno de los conciertos más importantes del verano. Más tarde, Atlantic City encenderá la fiesta con una nueva edición de Summer Nights en el HQ Tonight Club, donde un DJ internacional pondrá el ritmo a una noche de música electrónica frente al mar. En Connecticut, la música vuelve a ser protagonista. La Hartford Symphony Orchestra presentará una nueva edición de Summer Pops en el Bushnell Performing Arts Center, con un repertorio que reúne clásicos de Broadway, grandes bandas sonoras y éxitos sinfónicos. Por otro lado, el College Street Musical recibirá a Band of Horses, que interpretará canciones emblemáticas como The Funeral y No One's Gonna Love You, en una noche imperdible para los amantes del indie rock. Y para cerrar la jornada, Black Eyed Sally ofrecerá otra sesión de blues y soul en vivo con músicos invitados. Nuestra siguiente parada es Filadelfia. La banda local The War on Drugs regresa a casa para presentarse en el TD Pavilion at the Man, con un espectáculo especial de rock alternativo que promete ser uno de los más esperados de la semana. En el Academy of Music, Los Miserables continúa emocionando al público como uno de los musicales más exitosos de la ciudad. Y para quienes prefieren una noche más relajada, Chris Jazz Café ofrecerá nuevas sesiones de jazz en vivo con destacados músicos del circuito local. Ahora cruzamos el Atlántico para llegar a Madrid. El ciclo Noches del Botánico recibirá una de las voces más reconocidas del soul contemporáneo. John Legend, el ganador de 13 premios Grammy, interpretará éxitos como All of Me, Ordinary People y Save Room en una noche que promete ser inolvidable. Además, El Rey León continúa llenando funciones en el Teatro Lope de Vega, consolidándose como uno de los grandes clásicos de la cartelera madrileña. Y para quienes disfrutan del arte visual, Foto España 2026 sigue ofreciendo exposiciones, visitas guiadas y actividades culturales en distintos espacios de la ciudad. Y cerramos nuestro recorrido en Barcelona. El pueblo español recibirá a Love of Lesbian, una de las bandas más representativas del indie español, con un concierto que incluirá clásicos como Club de Fans de John Boy, Allí donde solíamos gritar y Belice. La noche continúa en el Jamboree Jazz Club con dos funciones dedicadas al jazz y al soul junto a músicos nacionales e internacionales. Y para quienes buscan una experiencia llena de tradición, el Palau d'Almacés ofrecerá un espectáculo de flamenco en vivo con bailarines y músicos que mantendrán viva la esencia del arte español. Y así llegamos al final de nuestra agenda del mundo. Este jueves nos deja una cartelera de lujo con John Bon Jovi, The Black Keys, Young Legend, Love of Lesbian y una amplia oferta de musicales y espectáculos para todos los gustos. Yo soy Victoria Moreno y gracias por acompañarme un día más en Radio El Despertar. Que tengas un excelente jueves, disfruta mucho del día y recuerda que aquí siempre los mantenemos conectados con los mejores eventos del mundo. ¡Hasta la próxima!
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3: Aquí inicia tu espacio informativo de Radio El Despertar con las noticias más importantes del día de hoy. España debate nuevas políticas de vivienda. El Parlamento continuó la discusión de iniciativas destinadas a aumentar la oferta de vivienda asequible y a aliviar presión del mercado inmobiliario. El Salvador fortalece operativos contra el narcotráfico. Las fuerzas de seguridad informaron nuevos decomisos de drogas y capturas como parte de los operativos marítimos coordinados con países de la región. Perú continúa atendiendo las zonas afectadas por el reciente terremoto. El gobierno mantuvo el despliegue de ayuda humanitaria y de reconstrucción para las comunidades más afectadas por el sismo ocurrido días atrás. Chile presenta mejores perspectivas económicas. Nuevos indicadores oficiales mostraron una recuperación gradual de la actividad económica impulsada por el crecimiento del sector minero y las exportaciones. Brasil anuncia nuevas medidas para combatir la deforestación amazónica. El gobierno reforzó los controles ambientales y anunció mayores recursos para la fiscalización en áreas protegidas. La Unión Europea acuerda avanzar en seguridad energética. Los ministros de Energía respaldaron nuevas medidas para diversificar el suministro y fortalecer la infraestructura energética del bloque frente a la incertidumbre. Guatemala intensifica el combate a la corrupción. El Ministerio Público anunció nuevas investigaciones relacionadas con presuntas irregularidades en la administración pública, generando amplio debate político. Honduras impulsa reformas en contratación pública. El Congreso continuó el análisis de una nueva legislación para fortalecer la transparencia en las compras del Estado, mientras avanza un proceso de extradición de alto perfil. Autoridades de Nueva York evalúan los daños tras las fuertes tormentas. Equipos municipales continúan las labores de limpieza, reparación de infraestructura y revisión del sistema de drenaje luego de las intensas lluvias que afectaron varios distritos de la ciudad. Nueva York mantiene la alerta por la enfermedad del legionario. El Departamento de Salud de la ciudad informó que continúan las inspecciones de torres de enfriamiento y las labores de control tras el brote registrado en Manhattan, mientras se vigila la aparición de nuevos casos.

0: Y es que hoy me quedé sin silbar en la mañana porque me quedé pensando en algunas de las... digamos que mensajes que nos han dejado en nuestro WhatsApp, que después la monjita nos va a decir cuál es el número para que lo hagan. Y es que hay una curiosidad tremendamente grande y un SOS al planeta en lo que vamos a conversar el día de hoy. Así que no se desenganchen porque esto va a estar súper, súper bueno y realmente le vamos a poner el chante al que se lo aguante. Porque hoy sí no vamos a tener ninguna misericordia. Porque ahora sí va a ser el santo de ustedes, condenados. Dicho todo esto... Que aparezca la monjita con la... Digamos, que se haya comido más hostias. Monjita, que te has comido más hostias.
1: Ah, yo ya estaba reclamando. Muy buenos días. Eso pasa por ponerse en mute y hacer silencio. ¿Cómo están ustedes? Buenos días. Oigan, qué lindo es amanecer y ver que el sol está saliendo, especialmente acá, porque hemos tenido dos días en donde el cielo ha estado un poquito oscuro, ha estado plomizo, ha estado bello, y nos da una diferencia completa de la visión, ¿no? Y ahora pues ya se ve las nubecitas, el cielito azul y pues el solcito que ya imparte sus rayos a todo lado de donde estés. Es hermoso verle despertar al sol o nacer al sol, como quieras decirlo. Y esa imagen pues se las dedico a todos nuestros audio oyentes que están en todos los rinconcitos de la tierra, que de por lo menos de un rinconcito de la tierra nos están escuchando. Sé que nos escuchan, realmente nos escuchan así, o sea, fijo, nos escuchan en Argentina, nos escuchan en Ecuador, y un saludo a todos los que nos están escuchando en Ecuador con mucho, mucho, mucho cariño, a todos los que nos están escuchando en El Salvador, que sé que nos escuchan, hay personas que nos escuchan, saludos para ellos, en Alemania, en Ámsterdam, en España, en México, nos están escuchando, y verás que tenemos diferencias de hora. Aquí en Nueva York salimos a las 7 a.m. y para todos los que nos escuchan acá a las 7 a.m. que se despierta con nosotros, que están atentos a las entrevistas, en fin. Un saludo súper, súper, súper, súper especial, súper cariñoso a todos ustedes que se están conectando alrededor del mundo. Así que, buenos días, Ricky, ¿cómo estás?
2: Muy buenos días, Carol. Buenos días, Charlie. Aquí un día más leyendo estos mensajitos que, entre comillas, llegan y preguntan cosas maravillosas. Así que un saludo a todos y sigan escribiendo. Que, como se dice, no vamos a decir sus nombres si quieren dejar el mensaje para que salga su mensaje de voz también. Pero, sin embargo, aquí estamos un día más para traerles esas cosas que les interesan saber, para ver cómo podemos colaborar para hacer que la vida sea más fácil y tranquila.
0: A pesar de que el chante se les guante, toda similitud con ustedes es pura coincidencia. O así dije. El asunto es el siguiente. Entonces tenemos una madre y un padre por ahí que están impetuosos en un poco ver qué es lo que pueden hacer con todos estos antojos que ahora los jóvenes están apareciendo como pues parte de sus requerimientos de supervivencia. Y entonces, esta es la puntualidad. Y entonces, esta mamá dice lo siguiente. Resulta que su hijo se graduó recién de la universidad con un título realmente interesante, ¿no? Y entonces, ha estado trabajando fuera de la oficina, con trabajo en la casa, durante todo este tiempo y aún una temporada. Y entonces, todo bien, todo chévere y todo esto. Resulta que ahora... la oficina requiere que sea trabajo presencial. Y entonces se siente como disminuido en su habilidad y dice, no quiero seguir trabajando en esta oficina porque me quieren obligar a ir a trabajar en la oficina con trabajo presencial. Y la verdad es que eso no es para mí, no me gusta, yo no soy ese tipo de persona, no es lo mío, yo quiero estar fuera y quiero hacer lo que hago. Y ahora el asunto es que el trabajo de esta persona es... está dedicado a trabajar en una computadora en su casa. O puede estar en su casa o en la oficina, pero es sentado en una máquina. Entonces, la preferencia es que en vez de estar sentado en la oficina, quiere estar sentado en la casa. Ahora, el asunto es que en las empresas les gusta muchísimo el tema de que uno llegue, timbre la tarjeta y al final del día timbre la salida, y así a fin de mes el registro de asistencia y de trabajo se maneja con más exactitud. Entonces la empresa dice, sí, se está cumpliendo el horario, se están cumpliendo las metas y todo bien, ¿no? Porque de otra manera la contabilidad de horas y asistencia se vuelve complicada cuando estás trabajando fuera de la oficina. Entonces solo ciertas personas tienen la posibilidad de trabajar fuera, que son la gente de ventas, ¿no es cierto? La gente de promociones que tiene que estar yendo y viniendo porque es parte de su rol de trabajo, de la descripción del trabajo que hacen. Entonces hay jefes que dicen, sí, ¿sabes qué? Podemos tener un híbrido, ¿no es cierto? Trabajar aquí y allá, pero no todo el tiempo, porque sentimos que cuando está el equipo junto hay una energía que cobra vitalidad en el trabajo, que hace que esa sinergia haga que los proyectos funcionen más rápido, se entiendan mejor y sobre todo se elimina la burocracia. Porque cuando no están los jóvenes en la oficina, en el campo de trabajo, entonces toca enviarles un correo, enviarles un mensaje, asegurarse de que les llegó, confirmar que les llegó y después estar haciendo seguimiento del trabajo que están haciendo. Y hay sistemas que colaboran para hacer eso, ¿no? Hay empresas que se conectan a la máquina en la que estás tú usando y se contabilizan el tiempo que has estado frente a la máquina moviendo el mouse. Porque eso quiere decir que has estado trabajando. No le mueves más de 3-4 minutos y entonces quiere decir que te levantaste y no volviste, a pesar de que tu máquina esté prendida. Entonces tienen manera de saber, ¿no es cierto? Hay dispositivos que así lo logran. Pero entonces digo, eso resulta en ser una cadena y una esclavitud media perversa, porque cuando estás dentro de la oficina eso no existe. Si sueltas el mouse por de pronto ponerte a pensar y te demoras 10 minutos en pensar una solución para el problema que estás teniendo, igual sirve, ¿no? Pero si estás en tu casa, eso ya pues no tiene manera de saberse, porque el resultado pues se vuelve burocrático. No, espérate, le avisamos y después le hacemos seguimiento a que nos devuelva una impresión, y si es que esto es un ida y vuelta puede demorarse mucho más, y entonces el aspecto burocrático se vuelve inmenso, sobre todo por el tiempo de respuesta. Entonces, en efecto, esos son los pormenores. Ahora, el asunto es que si lo vemos, ¿no es cierto? Hay una cantidad de carreras también en esta época, y esta es la particularidad de un papá, por otro lado, que menciona que sus hijos han estudiado carreras que se sienten como inútiles para el futuro, ¿no? Porque ahora en las universidades, solo por el hecho de abrir espacios académicos, han puesto carreras cortas que igual le costaron al estudiante o al papá sobre los $100,000 y 4 años de estudiar. Y son títulos, bachelor's degrees, que no les sirven realmente mucho porque no están en demanda. Y la verdad es que ese tipo de descripción laboral no les califica para entrar a ninguna parte. Entonces, cuando entran a todos estos buscadores de trabajo, estas bolsas de trabajo, y dicen, bueno, ¿de qué te graduaste? Y ven tu título, y dicen, no, es que tu título, la verdad es que inspector de atmósferas, la verdad es que no era eso lo que queríamos. O títulos así, ¿no? O carreras intermedias o cosas de ese estilo. Y entonces, porque hay otras personas que estudiaron carreras más sólidas. Entonces, es como, tú estudiaste para ser brujo y el que está al lado estudió para ser aprendiz de brujo. Y dices, no, pues yo quiero un brujo titulado, no un aprendiz de brujo. Entonces, el asunto es que se dan estos pormenores y la preocupación de los papás es que entran en deudas monumentales para pagar esta educación con carreras que de pronto no les van a llevar a ninguna parte. Ese es el pormenor. Ahora, podrías poner de pronto en contraste que en efecto, ¿no?, como decíamos antes de que inicie el programa con la monjita, hay carreras que en efecto hay mucho arrepentimiento de haber estudiado, como lo explicabas, ¿no? Y hablabas de periodismo, hablabas de las artes y otras carreras que están similares en esos ángulos. Y digo, bueno, si estás hablando de un artista pintor, ¿no es cierto? Empleado no vas a ser, a menos que quieras trabajar por una empresa pintando casas, que ese es el otro lado, el lado oscuro de la pintura. Pero tienes el lado de la pintura artística, ¿no? Estás haciendo obra y en efecto, podríamos decir que muchos de los grandes autores de obras realmente monumentales, pictóricas, no es que pasaron por la universidad, sino que fue su propio talento, y tal vez tuvieron maestros a los que hicieron seguimiento para aprender técnicas, que es importante también. Entonces ahí podrías encontrar que sí estudiaron esto, pero no siento que sea un desperdicio si tu talento es enorme y mañana vendes un cuadro y ese cuadro cuesta $10,000. Te pasaste, porque 10 cuadros de esos y pagas toda tu carrera universitaria, si te costó tanto también. Ahora, el asunto es si escogiste carreras, otras carreras, como decías, ¿no? El tema del periodismo. Porque las plazas de trabajo para ser periodista, como tal vez a los periodistas les gustaría, ¿no es cierto?, de que pasan su carpeta a un medio de comunicación y habían estado esperándote a que tú llegues porque vas a ser la salvación, porque en tu título dice que estudiaste en una determinada universidad. Claro, la competencia es voraz, porque igual como tú, de tu misma clase salieron 50. Y de eso una por universidad y en un país de 340 millones de personas, y eso cuenta con el resto de países del planeta. Y entonces, digamos que lo que está establecido en general es que de pronto hay carreras que tienen menos posibilidad de empleo que otras. Pero entonces digo también, bueno, me parecería que entonces lo ideal es que veas tu carrera de periodismo no desde la óptica de ser empleado de un medio de comunicación, sino hacer tu propio medio.

0: en los mismos medios en los que van a competir. Entonces también está esa parte en la que alguien prende la cámara y empieza a expresar su opinión, no las noticias. Y entonces la gente se acostumbra a escuchar opiniones y esas opiniones son las que lideran el mercado porque tienen seguidores, porque de pronto hay algún factor adicional, cuentas chistes entre las noticias y entonces la gente se engancha contigo y te va creyendo tus opiniones que tienen dimensiones políticas, si quieres, o dimensiones sociales. Y en eso la gente puede, por asociarse contigo porque eres un tipo muy o chica muy entretenido, resulta que te creen todo lo que dices, pero es tu opinión, no es una noticia. Y entonces ahí es donde ellos se equivocan amargamente. Entonces yo digo, ¿sabes qué? Si vas a contar chistes, cuéntalo más. Pero si vas a decir noticias, tienes que realmente entrarle al lado académico porque hay una manera, y siempre ha habido, porque no se trata de perturbar la conciencia ni la digamos que la desinformar a la comunidad cuando opinas o opinas sobre algo. Que los periodistas están entrenados para justamente hacer eso, para que su punto de vista o lo que están ellos observando no sea una opinión, sino que realmente sea una noticia y construirla en la manera en la que corresponde. Entonces ya ves que la competencia es voraz. Y entonces, claro, en el entorno de padres de familia siempre tenemos esta cuestión de que no sé si es que lo que mi hijo o mi hija está estudiando realmente le sirva para el futuro, porque no entiendo el mundo que nos rodea, porque para nosotros, en nuestra generación, el trabajo era otra cosa. Y nuestros papás nos decían, ¿sabes qué? Tienes que... Para eso era incluso el tema de que sí, si puedes estudiar en la universidad, lindo, maravilloso. Sería lo ideal. Pero tienes que ponerte a trabajar lo más pronto posible porque ¿de qué vas a vivir? Los papás más antiguos pensaban eso, ¿no? Colócate rápido para que ganes una reputación, para que la gente te contrate, para que hagas lo que sea que vayas a hacer. Pero rápido. Entonces ellos le obligaban a uno a ser disciplinado, a ser orientado, a ser cumplido, hacer todas estas cosas que hacen que seas primero un buen estudiante y después un excelente profesional, para que te destaques. Sobre todo que una vez que tengas tu título en la mano, ¿no es cierto?, aprovechar la más pequeña posibilidad que tengas de entrar en un entorno laboral para quedarte y de pronto hasta hacer carrera, si es que es posible, ¿no? Claro, después aparecen las maestrías, mucha gente se llena de 1,000,000 de maestrías que a ratos, si no las empleas en los siguientes 3 años después de las que usaste, como nos dijo el otro día nuestra experta en este tipo de cosas, Anita desde Chile, ¿no? Anita desde Miami. Nos decía que es muy importante que quienes se gradúan, ¿no es cierto?, máximo en los siguientes 3 años, hagan algo al respecto para ya sea mejorar sus estudios. En el caso de los estudiantes de colegio que entran a la universidad, no se demoren mucho en entrar a estudiar. Y cuando se gradúen de universitarios, ¿no es cierto?, traten de buscar trabajo lo más pronto posible, en vez de estar atrancados con posgrados de pronto, ¿no es cierto?, dependiendo de la carrera. En el caso de la medicina sí es importante que tengas un posgrado, pero en otras carreras que ¿sabes qué? Primero arranca en la profesión, ¿no es cierto? Mójate los pies, entérate de cosas, ten un poco de experiencia para que incluso cuando entres a tu posgrado tengas un poco de recursos, de opinión, ¿no es cierto?, en tu cabeza para poder competir, porque en el caso de hacer estos estudios más superiores de segundo y tercer grado, tienes que saber cositas, ¿no? Porque esto no es un aula de colegio. Tiene otro nivel de visualización, tiene cuando haces maestrías. No es exactamente de que te gradúas de la universidad y vas a hacerte una maestría. No cabe. La maestría viene cuando ya en efecto estás en el nivel de maestro y quieres maestrizarte, por decirlo así, ¿no? Más todavía, especializarte en un área que ya te gustó y que tienes un poco ya de contexto. Pero así es como está la educación y la desesperanza de los padres, justamente en esta parte. Y entonces ahí es donde digo, monjita o Ricardo, como papás, ¿cómo podemos empujar un poco esa experiencia que nosotros como viejos tenemos de lo que nos enseñaron nuestros viejos, que nos ha traído hasta este momento de privilegio, ¿no? Porque hay que ver que puede ser que lo que estudiaste no es lo que practicas ahora, y lo que practicas ahora es lo que te dio tu casa, te dio tu carro, te dio tu vida y tu estabilidad. Pero no fue eso lo que estudiaste. Yo estudié ingeniería electrónica y mira, aquí estoy conversando con ustedes. Pero lo que hubiera querido es ser músico. Monjita, Ricardo, no sé, hay sus opiniones.
1: Lo que hemos estudiado y lo que no se ha dado. Imagínate, asistente contable, técnico en computación y en comunicaciones. Pero bueno, ahí estamos, licenciados en comunicaciones. Qué cosas, ¿no? Qué cosas. Y usted, Ricky, ¿qué es lo que qué títulos nomás tiene por ahí?

0: vendidos?
1: Ninguno que sirva, porque todo se ha transformado ahora. Así es de que hay que seguirle. Y a veces, así siendo empírico en cualquier cosa, es mucho más fácil porque lo haces con amor y lo haces por tu vocación. Y Charlie dice muy correctamente: ingeniería electrónica, pero quería ser músico. Yo quería ser piloto, pero no lo fui. Y entonces, así estamos. Aquí estamos haciendo diferentes cosas, tratando la manera de pagar los biles. Y entonces, lo importante es no pagar los biles. Lo importante ahora es preguntarle a los jóvenes y preguntarse a uno mismo: ¿qué estás y qué estoy haciendo con mi vida que valga la pena? ¿Qué estás haciendo con tu vida que valga la pena? Eso es lo que quieres hacer. Visualiza tu futuro en 5 años, 10, 20 años. ¿Vas a continuar haciendo lo mismo? Comienza a averiguar si tu carrera que has elegido va a estar todavía flexible o vigente en ese tiempo. Y ahí comienzan las cosas a cambiarse, a transformarse. Porque, por ejemplo, hay situaciones, como dice Charlie, que inspector de atmósfera. Esa profesión no la sabía, Charlie. Que gente que estudia el clima. No.
2: Ese era un término que se utilizaba para cuando estás en la oficina, ¿no es cierto? Y hay alguien que está pajareando en el corredor y está yendo y viniendo y visitando a todo el mundo perdiendo el tiempo, ¿no? Y gastándole el tiempo al resto de gente conversando de escritorio en escritorio, ¿no? Entonces siempre decían, ¿y qué será que está haciendo? Está tan desocupado. Dicen, no, es que le subieron al puesto de inspector de atmósferas, entonces anda chequeando cómo está el ambiente por todo lado.
1: Porque esa profesión no la había escuchado. Yo creí que era como de esta profesión tan importante, que es bien bonita, lo que nos dan las situaciones del clima, aunque no peguen, pero ellos, ese trabajo es el más bueno que hay, porque te equivocas todo el tiempo, pero siempre tienes el trabajo. Así es de que hay que observar qué clase de trabajo.
0: A la Siri siempre se le pregunta ahora.
2: No, la Alexa ya no da una, ya yo creo que hay que hacerle que haga otra cosa también. Si le flaca, valoramos sí, mucho tu esfuerzo, pero si valoramos mucho tu esfuerzo, pero si te pregunto el clima, cuéntame un chiste mejor.
0: No.
2: Y es malaza,
0: no,
2: para
0: contar. Es verdad, ¿no? Es verdad lo que dicen, pues, o sea, en estudios que se han hecho, ¿no? Las carreras con baja inserción y alta saturación. Entonces dice que el periodismo y la comunicación, más del 87% de los graduados de periodismo se arrepienten de haber escogido esta profesión, según datos de estudios laborales compartidos, obviamente, ¿no? Debido a la saturación del mercado y los bajos salarios. Entonces, obviamente, o sea, ya periodista es difícil que seas un periodista de renombre de una buena, digamos, televisora, que ese es el... Me imagino el objetivo de estudiar periodismo, ¿no? Llegar a tener o llegar a ser parte de una de estas grandes cadenas de televisión en donde pues tú reflejes la noticia ahí o de un periódico. Pero ahora con todos los influencers, el periodismo se está, como tú decías, Charlie, yendo por otro lado, o sea, completamente desasociado al significado del periodismo, de lo que significa el periodismo. Entonces, ahí están muchos problemas. También dice que la psicología y las ciencias sociales enfrentan tasas de arrepentimiento cercanas al 72% por la escasez de plazas directas en el campo de estudio específico. Y ahí tenemos un montón de coachings. Estudiamos un poquito.
2: Claro. Déjame hacer un acápite en lo que dices. Pues es que el que estudia psicología, ¿no es cierto?, está de la mano de la digamos que del conocimiento tradicional sobre cómo funciona la mente, ¿no? Desde Freud hasta ahorita con todos los otros científicos que han estudiado los procesos mentales, ¿no es cierto? Y todas estas cosas. Uh-huh. Pero claro, ha llegado un momento en que les ponen ciertos títulos a los comportamientos de los seres humanos que, por ejemplo, pues yo puedo decir que en la época de mis papás no había tanta gente con cuadros raros mentales, ¿no? Y en nuestra generación ya aparecieron un montón de cosillas, ¿no? Que les ponen siglas que uno ni entiende. Y ahora en esta última época todo el mundo está enfermo de algo, una o varias cosas. Entonces dices, a ver, pero parecería que ahorita el ser humano ya no es normal y más bien está atafagado por cualquier cantidad de enfermedades mentales. Y dices, a ver, ¿qué es lo que tienes? No, que tengo este síndrome de que hacen estas cosas que son impulsivos, ¿cómo se llama? Que son detallistas en extremo.
0: Ay, sí, no sé.
2: Hay un síndrome de esos que son así como, tienen una cierta neurosis en que todo tiene que ser perfecto, impecable, porque si no se ponen de mal humor y todo eso, no me acuerdo. TDAH, puede ser.
0: Ya.
2: Bueno, en todo caso. Yo decía, pero más bien eso es, desde mi perspectiva, yo siento que si es que me hubieran puesto, si es que esta enfermedad que ahora existe, o este cuadro, no es enfermedad, pero este cuadro que dicen ahora, este síndrome, hubiera existido en mi época, yo hubiera tenido en mi lista de colegio, hubiera tenido el chico tiene esta enfermedad, porque yo era de los que nunca estaba quieto y siempre estaba haciendo un millón de cosas al mismo tiempo. Entonces hubieran dicho, el chico es hiperactivo, hay que bajarle la velocidad. Y una pepa para que no esté tan...
0: Te hubieran puesto...
2: Una pepa y
0: ahorita... Claro, te hubieran dado de par.
2: Claro. En esta época, los niños que tienen esa hiperactividad, en vez de decir, ¿sabes qué? Observémosle bien, porque parece que su mente va a mil.
1: Traducción. Pepa es una pastilla para el resto de América. ¿Ok?
2: Sí, pues. Y entonces, resulta que en otra época hubiera estado súper enfermo y después súmale a otras neurosis que uno va teniendo en el tiempo que va aprendiendo también, o que van apareciendo, si quieres, con los traumas que vas recolectando.
0: No, y es verdad lo que acabas de decir. O sea, un niño hiperactivo es un niño que le tienen que suministrar una dosis de un calmante para poderlo controlar o para poderlo mantener o para que se enfoque en lo que tiene que aprender. Y no, o sea, y los padres sufren porque tienen que suministrarle estas cosas desde chiquitos porque no pueden controlarle. Entonces, y después que crean, o sea, ese niño realmente utiliza su mente, o sea, sus habilidades, no existen. Y se está perdiendo un montón de habilidades motrices, ¿no? O sea, ya no puedes hacer un montón de cosas ahora.
2: Claro, ahora.
0: Porque ya no te enseñan.
2: También hay otro factor. No
0: te enseñan.
2: ¿En qué es? ¿Para qué es hábil el chico, la chica? ¿Para qué son hábiles? ¿Sabes qué? Él tiene una habilidad para las artes, pinta bonito. Mira los dibujitos que hace y nadie le ha enseñado, verás, chequea lo que hace. Ah, está chévere. Pero no, él tiene que ser ingeniero, tiene que ser abogado, tiene que ser doctor, porque así de andar haciendo dibujitos, de eso no va a vivir. ¿Y cómo sabes?
0: Es que el arte no paga.
2: No, o sea, bueno, hay algunos que ya viste que después de muertos más de 100 años siguen haciendo plata, ¿no? Ahora el asunto es que si es que este niño que está ahí, que tiene ese talento, si tiene potencial de desarrollo, eso hay que investigar. Vaya a ser que eso es lo suyo y tú estás más bien cortándole la viada. Entonces digo, bueno, y porque también pasa, ¿no es cierto?, que de pronto tus hijos quieren hacer lo mismo que haces tú. Porque si a ti te ha ido, digamos que moderadamente bien o bien, como sea, ellos dicen, yo voy a hacer lo mismo por darle satisfacción a mi papá. Y a veces ellos estudian lo que estudian tu carrera, ¿no es cierto? Porque sienten que eso les da satisfacción a ellos de que tú te sientas bien, de que ellos estudiaron lo mismo. Y yo digo, bueno, hubiera sido lindo que para mi papá que yo me haga médico, pero la verdad es que había un factor en particular que yo discriminé que para mí no era... No iba a ser bueno para mí eso. Me encanta la medicina, me encanta todos estos procesos y cosas que hacen, pero tal vez hubiera sido, para mí hubiera sido una complicación, una cosa muy difícil para mí, podría decir. Pero mi papá pues me dijo, bueno, por ahí no te puedo ayudar porque no es lo mío, pero igual yo estoy aquí si te caes. ¿Te fijas? Pero no todos los papás son así. Fijas, y a ratos ahí,
0: no, eso no.
2: ¿Qué talento tienes? Deja ver tu talento. Y a veces los papás no dejan ver ese talento.
0: O no es que no dejan, sino simplemente no. Ellos tampoco saben. O sea, y ese es el punto, ¿no? Que debes experimentar o debes, o sea, permitir permitirte volar, tener una mente amplia para poder volar, cosa que es difícil cuando por ejemplo, un niño puede nacer y tener una habilidad, digamos, como tú acabaste de decir, de pintura. Dibuja bien, tiene, o sea, sin estudio de la cromática de color, pues combina colores y pues tiene, porque hay personas que realmente no saben combinar colores, ¿no? Y no tienen para nada la cromática en su, son acromáticos. Entonces, pues esta persona sin estudio, pues tiene este don de combinar colores, de exponerlos. Pero lamentablemente en su entorno social no tiene acogida, porque en su entorno social la persona no, o sea, qué chévere que tengas eso, pero aquí tienes que, qué sé yo, trabajar para en el campo, tienes que trabajar en una fábrica, tienes que, porque eso es lo que el entorno alrededor lo hace. Entonces, para esa persona exponer su habilidad, sacar al relucir su don, tiene que poner, o sea, librar muchas batallas, poner muchas piedritas a los lados para poder ir surgiendo e ir haciendo, y tiene que tener constancia. Y obviamente, a más de no, de autoeducarse, porque hay muchos que son autoeducados, adicional a eso, o sea, tienen que realmente, como tú decías, ir cogiendo técnicas de otros artistas, y ahí viene la ley de afinidad, ¿no? O sea, de irse reuniendo con personas que tienen el mismo gusto o que tienen el mismo fin. Lo mismo puede ser para un músico. Que ahí digo que entre los artistas hay algunos privilegiados, porque por decirte, el que sabe tocar una guitarra puede amenizar una fiesta en cualquier momento, ¿no? O sea, es bien recibido en cualquier sitio, en cualquier ambiente. El que pinta, pues es más difícil por su estilo, por su, o sea, es difícil hacer un cuadro en un día. Muchos lo logran, ¿no? Pero es complicadito. Entonces tienes que tener un montón de cositas que tienes que ir llevando para ejecutar un cuadro, una obra. Y exponerse, salir, va a tener, requerir disciplina, esfuerzo, va a requerir que se pongan aristas ahí y que se cumplan estos lineamientos. Entonces es más difícil, y te dicen, no, el arte no paga. El arte no paga, así que ve, mijito, mejor tienes que tener otra profesión en donde pues te permita vivir y que esto sea tu hobby. Y para muchas personas eso, o sea, ha sido del diario vivir. O sea, que el arte es el hobby, la pasión, el amor de trayectoria, de vida, de lo que sea. Pero tienes que hacer otro trabajo para poder sobrevivir económicamente, pagar deudas, mantenerte, comer, vestirte y estar confrontando pues la vida, que es lo que tenemos en la sociedad. Entonces, ahí está.
2: Parece que el famoso coronel Sanders, claro, vida militar, ¿no? Coronel Sanders. Resulta que le gustaba la cocina.
0: ¿Cachas? El creador.
2: Uh-huh. A los 50, ya retirado de general, se pone a cocinar. Y tenía su receta para hacer pollo, que era con la que comía. En su casa, a alguien se le ocurrió, ve, pero esto está bueno, hagamos un local. Y aparece el primer KFC, Kentucky Fried Chicken. Y la imagen del famoso coronel, ¿no? Con una receta particular, con 11 diferentes hierbitas con las que él cocinaba, pero al final no eran las hierbitas, verdaderamente el truco estaba en otro lado. Y cacha que uno no llega a saber sino hasta por infidencias, ¿no? Entonces, y aquí les cuento una que es muy interesante, solo para salirme del cuento. Entonces, esta persona que yo conocía en el Ecuador, vio, pues de curiosidad, ella trabajaba en una empresa embotelladora de cervezas. Entonces le digo, oye, ¿quién será, solo por saber, tu cliente más gigante que tienes en la embotelladora de cervezas. Y me dice, ¿quién crees? Yo le digo, no tengo idea. Adivina, le digo, es que no tengo ni idea. Me dice, verás, el que más nos compra es KFC. Le digo, ¿qué? KFC. Pero ellos ni siquiera venden cerveza en el local. No es que te comes un pollo con cerveza. Es con un vaso de cerveza, una botella de cerveza. No venden cerveza en sus restaurantes. No, pero es el pollo. El preparado de la receta del pollo es pasteurizado con cerveza. Macerado con cerveza. Y claro, las 11 hojas raras del Coronel Sanders que dicen, ¿no? Yo decía, ¿en serio? Qué chistoso. ¿Te das cuenta del imperio tan grande que ha logrado mover semejante monumentalidad? Y aquí en los Estados Unidos, ¿no es cierto? Al tener que utilizar esa misma receta, puedo imaginar que uno de los compradores más importantes de cerveza también pueden ser ellos mismos, porque por cada restaurante, imagínate cuántos pollos venden y cuántos tienen que preparar y cuánta cerveza se usa para eso. Tal es así que no es que les llevan en botellas, sino en contenedores. Esos camiones cisterna les llevan la cerveza ahí porque es una cantidad bárbara para poder hacer el pollo para toda la semana o todo el mes, todo el año. Ahí tienes. Y es de pronto, a última hora en tu vida te aparece tu habilidad. Y digo, bueno, tal vez sea el resultado de que era solo eso, ¿no? Una oportunidad para lograr el éxito. Y ahí tienes. Le pegó Pepa, ahí, en el centro del tablero. Eso te deja ver que una buena idea puede tener un resultado de una magnitud bárbara. El coronel Sanders hace 1000 años que ya se murió. Es decir, en el caso de que el caballero realmente haya existido y no sea como el payaso de McDonald's, ¿no? El Ronald McDonald. O la Wendy, ¿no?
0: Pues la competencia, pues la Wendy y el McDonald's.
2: Claro. O tiene,
0: son, bueno, de la misma idea.
2: Y así, ejemplos de esos está, por ejemplo, la Barbie, ¿no? La hija de los creadores de la muñequita. La hija menor se llamaba Barbie. Bárbara. Y la muñeca se llamó Bárbara. Tiene el nombre de ella.
0: Pero no era Barbie. ¿O le trataban como Barbie?
2: No, pues, o sea, ellos eran fabricantes.
0: Porque la Barbie tenía todo. Espérate, la Barbie tenía todo, hasta el Ken.
2: esa es otra historia. Pero en fin, regresándonos al punto de partida, el asunto de qué pueden estudiar los jóvenes y a ratos, yo pienso que si es que uno tiene la visión de encontrar el talento que tienen sus hijos e impulsarles en eso, aunque sea solo para que lo exploren, porque pueden no quedarse, ¿no? Decir, ¿sabes qué? Me gusta la música. Sí, yo te entiendo, pero es que tienes que descubrir si es que esto es un hobby o si realmente tienes el talento para irte de largo. Y yo digo, bueno, tal vez tengo que reconsiderar. Ahora, por otro ejemplo, puede ser periodista. Escoge la carrera que quieras, si es que prefieres, pero pienso que en alguna parte tienes que poner administración de negocios, ¿no? Si haces una maestría o haces lo que quiera que hagas, posgraduado de lo que quieras, estudia administración de negocios, porque sea como sea tu talento y sea lo que saques de producto, administrar tu negocio va a ser lo que tengas éxito. Y no ser, por darte un ejemplo, pintas lindo y hermoso, pintas casas o pintas cuadros, lindísimo, pero si no manejas el negocio no vas a llegar a ninguna parte. Va a quedarse como una aspiración que se vuelve un acto amateur, ¿no? Un entretenimiento que haces, un hobby. De eso no se trata. Si le quieres dar el título profesional a lo que haces, ¿no? Ahí tienes un factor muy importante. ¿Qué dirías tú, mi querido Rick?
1: No, que estaba yo pensando en estas situaciones de que ustedes dicen, diferentes profesiones que no son muy bien vistas o muy bien, o que no hay mucho trabajo, diríamos. Es complicado, porque, por ejemplo, muchas personas, que yo lo he dicho anteriormente, pero no porque lo dije yo, sino que no lo había pensado, me lo dijo una chica, hace que 15, 20 años me lo dijo. Ah, le dije yo, ¿y te gusta esto de profesora? Sí, me dijo, sí me gusta, pero me gusta por los 3 meses de vacaciones todos los veranos. Y entonces eso no lo había visto yo, no lo había pensado de esa manera. Entonces, cuando ustedes están observando, todas las profesiones tienen unos pros y unos contras. Y en este caso, ser docente o maestro tiene esa ventaja. y así sucesivamente. Ahora, si nosotros lo vamos a ver por el otro lado, tú viajas en avión y están las azafatas o aeromosas. Qué lindo ese trabajo. Todo el tiempo andan viajando de un lado para otro, pero conlleva también mucho riesgo. Y así sucesivamente, todas las profesiones tienen su parte correcta. Y entonces otros dicen security o portero. No hacen nada. Están ahí paraditos o sentaditos todo el tiempo. Y si los vamos así viendo profesiones que son lindas y bonitas, y también vemos las otras que no hacen nada y ganan bien, los que trabajan en construcción en las carreteras, como 20 tipos o 10 tipos trabajando en una obra y solo uno está trabajando y todos los demás no haciendo nada. Entonces todas esas situaciones ustedes comienzan a ver de que no es la profesión que yo quiero hacer. Mucha gente lo hace por lo que sucede en esas profesiones, pero sin embargo te vas a buscar una profesión no solamente porque a ti te guste, sino porque tienes una rentabilidad correcta. Allí comienzan las cosas a cambiar. Si no, lo importante es hacer lo que a ti te gusta. Por ejemplo, yo siempre he dicho, tengo ya más de 30 años retirado, pero porque lo que hago me encanta, me gusta hacer lo que hago. Lo hago con amor, con cariño, y me ha pagado los biles todo este tiempo. Así es de que ahora estamos con un hobby, pero este hobby, siempre hay que tener un hobby para estar haciendo las cosas con una facilidad, pues porque haces lo que te gusta. Así es de que ustedes comienzan a observar, jóvenes, mayores, porque nunca es tarde para comenzar, qué es realmente lo que quieren hacer, cuál era la profesión que querían. Vean las posibilidades que todavía se pueden retomar, o inventen algo de que pueda quedarse a través de los años, como el caso de este Kentucky que ustedes hablaban. Así es de que hay muchas cosas muy bonitas por ahí que alguien las inventó. ¿Pero por qué las inventó? Los inventos no son así tan fácil de inventos, sino que siempre hay algo detrás de todo eso, y hay una lección, hay una inspiración y hay una motivación de poder hacer cualquier cosa. ¿Para qué sos bueno tú? Coméntanos, escríbenos, y de esa manera nosotros podemos hablar y sacar a la luz tu profesión o tu invento, o simplemente lo que te gusta hacer. Y como decía al principio, estas carreras que no, los artes plásticos, muy pocos son los que pegan. Charlie era músico de nacimiento, pero también supiste de que eso no pagaba los biles, así es de que hay que irse ajustando a los tiempos en los que estamos viviendo en la actualidad.
2: La verdad es que nunca lo sabré.
1: Imagínate la otra, la monjita, ¿eh? Se salió de monja mejor.
2: Es que se acabaron las dos.
0: Ay, oye, y eso hubiera sido increíble, ¿no? Pero me llevaron incluso, bueno, en la tradición es que yo obviamente tengo una tía religiosa que tuvo una tía religiosa. Entonces la tía religiosa, pues por eso es que mi tía entró al convento. Y pues en ese tiempo le cogieron y le llevaron. Y pues ella desarrolló su vocación sin tener, o sea, no le dejaron escoger. Ya, y ahí estuvo. Entonces yo creo que ella decía, no, yo fui su sobrina dorada, creo yo, que, o sea, eso sí tengo que reconocer, yo fui su consentida. Entonces ella dijo, no, a ver, claro que sí, me llevaron, por decirte, a la casa madre y todo. Entonces me decían, mira, cuando tú entres a esta parte de aquí de la casa madre, sea, la, donde pues se había creado la Congregación Mariana de Jesús, que es en Riobamba. Es una casa tradicional de los 1800, hermosa, preciosa, con patios interiores, fuentes, en fin. Pues esa es la casa madre que tiene la Congregación Mariana de Jesús en Riobamba, físicamente. Entonces, había una parte que la tenían súper consagrada, o sea, súper, o sea, esa era la parte que nadie, o sea, ningún seglar entraba, y que pues de ahí eran las novicias, las personas que querían ser realmente religiosas entraban allá, te invitaban a que entres ahí, ¿no? Y claro, pues yo tenía el privilegio porque era sobrina de la hermana Lolis y pues tenía privilegios y podía entrar a ese sitio. Y realmente, no, yo, pasen nomás yo allá a ese sitio, no, muchas gracias. No, entra, hija, entra, no.
2: No había hostias, es que no, se objetiva en el asunto cuando cuentas esta biografía no tuya. Había, no habían hostias.
0: ¿Cuánto hay? No me daban nada, pues okay. Y me hicieron entrar un día, me hicieron entrar una de las monjas, ¿no?
2: No sé si estamos dando buen ejemplo, como era la idea, ahorita si nos dispersamos mal.
0: Yo creo, pero no entré. Y me hicieron entrar así como que, y ay, chamay, bueno, conocer eso. Fue bonito conocer, ¿no? Increíble, al estilo arte, al estilo decoración. O sea, sí te inspiraba, pero yo, esa cosa, aquí están los restos de la... No, gracias, muy amable, no, aquí nomás llego.
2: Yo tengo una hipótesis ahí, corríjame si estoy equivocado. Tenemos 5 minutos para discutir el tema.
0: ¿Ya se acabó el tiempo?
2: Ya mismo. El asunto es el siguiente. Un día que yo salía del subway, había una de estos pósters en la pared que decía: cuando haces lo que te gusta, no es trabajo. Y era una ilustración ahí. Entonces la motivación era ahí para que entres a una universidad y estudies alguna cosa, ¿no es cierto? Decía, pero la particularidad era este dicho: si haces lo que te gusta, no es un trabajo. Y era así mismo algo de artes, ¿no? Yo me quedé pensando, me daba la vuelta en la cabeza eso, ¿no? Y decía, a ver, trabajo. Pero a veces lo que te gusta no te da trabajo, porque una cosa es lo que me gusta y otra cosa es el trabajo. Ahora, trabajo, ¿qué es el trabajo? Y después me remitía a escenas en mi cabeza de las que se habla del trabajo. Entonces decía, lo primero que se sabe de Adán es que trabajarás con el sudor de tu frente. Trabajarás. Eso quiere decir que era una imposición de algo que podría no gustarte, pero te toca hacerla. Trabajo.
0: Exactamente. O sea,
2: trabajo es algo que tiene que, es algo que tiene doblegar algo que quisieras hacer, que eventualmente, a ver, es algo que no quisieras hacer, pero tienes que hacerlo. Trabajo, porque eso es un trabajo. Entonces yo decía, ok, pero entonces, si es que lo que te gusta, ¿no? De eso vives, ¿no es cierto? A ver, de lo que estudiaste tú que fueras abogado, por darte un ejemplo. No, y dices, no, es que las leyes es lo que para mí es lo mejor del mundo, yo, esta cosa para mí es maravillosa. Entonces te estás desconsiderando el hecho de que de eso vas a vivir. Entonces vienen a consultarte como abogado y tú dices, no, no te preocupes, no te voy a cobrar nada, y no haces plata de tu trabajo. ¿No? Entonces, porque dices, esto es lo que siento que quiero hacer, es mi llamado de la vida, ¿no es cierto? Esto es lo que quiero hacer. Y puedes regalarlo si quieres, ¿no? Y tú dices, no, es que yo soy muy preparado para esto. Y digo, sí, pero es que te está saliendo del aspecto profesional. El profesional es el que no solo desarrolla algo en esos niveles, sino que también gana su dinero de eso vives. Ahí es que eres profesional, si no eres amateur, ¿no? O si no es tu hobby. No eres un consejero legal, no eres un abogado, así en toda la extensión de la palabra, digámoslo así, ¿no es cierto? Entonces yo decía, sí es importante que hagas lo que más te gusta, ¿no es cierto? Pero que no te olvides que hay una parte que no te debe gustar para que se convierta en trabajo. En la medida en la que lo que haces te obligue a ti a hacer algo que en alguna medida no te gusta, ese va a ser el factor que determine cuánto vas a ganar de ese trabajo. Hay gente que dice, porque de otra manera, por ejemplo, yo cuando les ves a esta gente que hace box, ¿no es cierto? O que está haciendo estos deportes de contacto físico terrible, ¿no? Se dan de puñetes en un ring. Le digo, se entrenan, tienen sus cuerpos están a perfección y lo primero que hacen es ir y golpearse. Y digo, no les hace que les gusta que les den un puñete en la cara y les revienten la nariz, ¿no? O que se den patazos y cosas así. Hay una cantidad de cosas y daños que pueden tener de semejante operación, subirse a un ring y darse de puñetes. Entonces yo decía, ese es el trabajo. O sea, les gusta a ellos prepararse para eso, porque eso es lo que les gusta, tener su cuerpo preparado. Pero la parte de trabajo está en lo que no les gusta que ocurra, pero que tiene que desarrollarse porque si no, no sería. O sea, subirse al ringside y darse de puñetes, porque de ahí va a salir lo que ganan, ¿no? Entonces, la satisfacción que tienen de entrenarse es una, el lugar de trabajo es en ringside, pero del ringside es de donde sacan su dinero, es la parte que no les gusta. Como en el caso posiblemente de un abogado, no sé, puedo estar equivocado, pero litigar, ¿no es cierto?, en una corte y de pronto eso es la parte de trabajo, no te gusta tanto, pero en la corte, de ahí es de donde se sale todo la preparación que tengas. Igual que el cirujano, puede estar muy capacitado, el doctor es realmente sensacional, es genial, pero la ejecución de eso está en el quirófano. Y esa es la parte que de pronto menos le gusta, pero que es excepcional al hacerlo. Ahí está el trabajo. Entonces, un poco yo en desacuerdo de este póster que yo les decía al principio, donde decía que si haces lo que te gusta, entonces no es un trabajo. Yo dije más bien al contrario. Ten precaución de que lo que haces, que lo que te guste, ¿no es cierto?, sí se convierta en un trabajo. Y habrá una parte de eso que te gusta, que tienes que hacer, que es la que no te gusta. Por eso es trabajo. Pero si dejas que lo que haces sea solo lo que te gusta, vas a acabar botado en una vereda. ¿Te fijas? Entonces yo un poco estaba analizando el punto de Miguel Ángel, el punto de qué sé yo, de los grandes pintores, ¿no? Y decía, bueno, a ellos les contrató la iglesia para hacer estos grandes cuadros. De pronto no estaban tan involucrados en hacer murales como Da Vinci, ¿no es cierto? Y Miguel Ángel y todo eso, haciendo estas esculturas y estos murales tan bestiales que les tomó años en hacer y que les gastó su vida bestialmente hacerlo, ¿no es cierto? Pintando estas basílicas y estos murales gigantes, digo. Ese fue su trabajo, porque su talento ya era intrínseco. Pero tenían que hacerlo para esta gente tan exigente y que tiene estas cualidades, porque ellos son los que les pagaban. Ahí es donde estaba el trabajo. No, estar en un andamio, mirando hacia el techo, con el pincel y la pintura cayéndoles en la cara, mientras pintaban estas obras que se han preservado más de 500 años. Ahí está el trabajo. Hiciste una parte que no te gustó tanto y de ahí fue que tu trabajo se quedó, se cumplió tu trabajo. ¿Están de acuerdo o no están de acuerdo? Tenemos 5 minutos. Sí.
0: Chuta, 5 minutos para debatir, Ricky.
1: Es correcto. Es muy correcto lo que dice Charlie. Ayer lo dijo la monjita, 100% de acuerdo, pero yo digo, es correcto. Porque cuando haces lo que te gusta, no es trabajo. Y es lindo hacer algo que a uno le gusta, le encanta hacer. Y eso es lo que yo he hecho los últimos años. Por lo tanto, no siento que he trabajado. Es cierto que siento que he conocido, que he paseado, que he estado haciendo lo que me encanta. Y eso es lo importante. Cuando lo haces, no solamente porque te gusta, es que te apasiona hacer lo que estás haciendo. Además, lo haces con amor. Todo lo que te rodea y todo la recompensa es doble. Porque no solamente generas, también lo estás haciendo con amor. Y eso es lo que yo he realizado. Por lo tanto, las profesiones o la profesión que tomé en aquel tiempo, no la realicé porque veía que lo que estaba yo diciendo, las personas no lo entendían, no lo comprendían. Es más fácil, como decimos nosotros, ustedes dijeron, tomarse una pastillita y ya. Es muy, muy bonito todo lo que estén haciendo. Recuérdate, ¿qué profesión tienes? Analízate ahora los que ya son profesionales y los que van a hacer están a punto de estudiar o están estudiando todavía. Visualicen ese futuro, cómo se van a ver. En, en algunos lugares, cuando comienza una carrera a dar frutos y que todo está bien, hay muchos estudiantes que comienzan a estudiar lo mismo y luego después esa carrera se satura y no hay espacio para todos. Unos sobresalen o unos sobrellevan adelante la carrera, pero no importa la carrera que estudies, simplemente analízalo antes, piénsalo antes. Ahora es fácil a comenzar a averiguar qué es lo que hace en esta carrera, cómo se hace, y mentalízate, visualízate haciendo eso en un futuro, ya graduado, ya 5 años después, 10 años después. ¿Crees tú que la carrera es correcta? Analízalo. Yo no te voy a decir que estudies esto o que estudies lo otro, no. Sos tú lo que lo vas a hacer. Yo he vivido tranquilo, he vivido contento, he vivido feliz, porque he estado haciendo lo que me gusta hacer los últimos 30 y tantos años de mi vida. Y antes lo que estaba haciendo también me gustaba hacerlo. Así es de que no importa lo que hagas, lo importante es que te guste a ti hacerlo y que no lo sientas como un trabajo. Siéntelo como una diversión y que esa diversión como tu hobby, y ese hobby te da suficiente para pagar todos tus biles, que de eso se trata también.
2: Ahí lo tienen. Dicho todo esto, pues empieza nuestra ronda de despedidas porque ya se acabó.
0: Bueno, se acabó el día y les esperamos el día de mañana. Es un mensaje súper bueno. O sea, tenemos que hacer lo que nos gusta, definitivamente. Y así haya los obstáculos que haya, pues tenemos que insistir en lo que nos gusta si es que realmente amamos lo que hacemos. Entonces, creo que cuando amamos lo que hacemos, lo que dice Ricardo, le gusta hacer y ha tenido éxito porque ama lo que sabe hacer y lo que hace. Así que así vamos a ir pues amando lo que hacemos y hacemos lo que amamos. Así que más bien, les espero el día de mañana con más cosas. Que disfruten este día, este hermoso, hermoso, hermoso. Respiren 3 veces, 4, 5 y llénense de esta energía hermosa de este día. Que Dios los bendiga y pues mandemos vibras súper positivas a todo lo que pues no nos gusta.
2: Dale, Rick.
1: Así mismo es, mandar vibra positiva a todos aquellos seres jóvenes que ahora están a punto de decidir qué van a estudiar, porque de ellos depende el futuro de esta humanidad. ¿Qué están estudiando? ¿Qué quieren estudiar? Todos están por esta parte de la tecnología y todos están en esa situación, correcto. Pero ahora la pregunta es, ¿quién va a cultivar para mantenerlos? ¿De qué se va a sobrevivir en el futuro? Piensen bien y que Dios les ilumine la mente para que puedan ver con claridad lo que van a realizar. Así es que será hasta mañana.
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4: ¡Feliz jueves, amigos de Radio El Despertar! Ya casi es fin de semana y eso se empieza a sentir. Como cada mañana te traigo la mejor agenda del mundo con los conciertos musicales y eventos culturales que están marcando la pauta en las principales ciudades del planeta. Hoy nuestro recorrido nos lleva por Nueva York, Nueva Jersey, Connecticut, Filadelfia, Madrid y Barcelona. ¡Comenzamos! Nuestra primera parada es la ciudad que nunca duerme. El Madison Square Garden vuelve a encenderse con Bon Jovi y su exitoso Forever Tour. John Bon Jovi y la legendaria banda continúan su histórica residencia en Nueva York con una noche cargada de himnos como Living on a Prayer, It's My Life y Always, además de los temas de su más reciente álbum, Forever. Sin duda, una de las últimas oportunidades para disfrutar este espectáculo en la Gran Manzana. Mientras tanto, Broadway sigue conquistando al público con Buena Vista Social Club, el musical inspirado en la icónica agrupación cubana que combina música en vivo, ritmos latinos y una historia que emociona función tras función. Y como cada noche, el legendario Blue Note Jazz Club ofrecerá sus tradicionales sesiones de jazz con destacados artistas internacionales en uno de los escenarios más emblemáticos de Manhattan. Nos trasladamos ahora hasta Nueva Jersey. El PNC Bank Art Center en Homedale recibirá a The Black Keys, quienes llegan con una potente descarga de blues rock interpretando éxitos como Lonely Boy, Gold on the Ceiling y Wild Child, en uno de los conciertos más importantes del verano. Más tarde, Atlantic City encenderá la fiesta con una nueva edición de Summer Nights en el HQ2 Nightclub, donde un DJ internacional pondrá el ritmo a una noche de música electrónica frente al mar. En Connecticut, la música vuelve a ser protagonista. La Hartford Symphony Orchestra presentará una nueva edición de Summer Pops en el Bushnell Performing Arts Center, con un repertorio que reúne clásicos de Broadway, grandes bandas sonoras y éxitos sinfónicos. Por otro lado, el College Street Musical recibirá a Band of Horses, que interpretará canciones emblemáticas como The Funeral y No One's Gonna Love You, en una noche imperdible para los amantes del indie rock. Y para cerrar la jornada, Black Eyed Sally ofrecerá otra sesión de blues y soul en vivo con músicos invitados. Nuestra siguiente parada es Filadelfia. La banda local The War on Drugs regresa a casa para presentarse en el TD Pavilion at the Man, con un espectáculo especial de rock alternativo que promete ser uno de los más esperados de la semana. En el Academy of Music, Los Miserables continúa emocionando al público como uno de los musicales más exitosos de la ciudad. Y para quienes prefieren una noche más relajada, Chris Jazz Café ofrecerá nuevas sesiones de jazz en vivo con destacados músicos del circuito local. Ahora cruzamos el Atlántico para llegar a Madrid. El ciclo Noches del Botánico recibirá una de las voces más reconocidas del soul contemporáneo. John Legend, el ganador de 13 premios Grammy, interpretará éxitos como All of Me, Ordinary People y Save Room en una noche que promete ser inolvidable. Además, El Rey León continúa llenando funciones en el Teatro Lope de Vega, consolidándose como uno de los grandes clásicos de la cartelera madrileña. Y para quienes disfrutan del arte visual, Foto España 2026 sigue ofreciendo exposiciones, visitas guiadas y actividades culturales en distintos espacios de la ciudad. Y cerramos nuestro recorrido en Barcelona. El Poble Español recibirá a Love of Lesbian, una de las bandas más representativas del indie español, con un concierto que incluirá clásicos como Club de Fans de John Boy, Allí donde solíamos gritar y Belice. La noche continúa en el Jamboree Jazz Club con dos funciones dedicadas al jazz y al soul junto a músicos nacionales e internacionales. Y para quienes buscan una experiencia llena de tradición, el Palau d'Almacés ofrecerá un espectáculo de flamenco en vivo con bailarines y músicos que mantendrán viva la esencia del arte español. Y así llegamos al final de nuestra agenda del mundo. Este jueves nos deja una cartelera de lujo con Jon Bon Jovi, The Black Keys, Young Legend, Love of Lesbian y una amplia oferta de musicales y espectáculos para todos los gustos. Yo soy Victoria Moreno y gracias por acompañarme un día más en Radio El Despertar. Que tengas un excelente jueves, disfruta mucho del día y recuerda que aquí siempre los mantenemos conectados con los mejores eventos del mundo. ¡Hasta la próxima!
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5: Aquí inicia tu espacio informativo de Radio El Despertar con las noticias más importantes del día de hoy. España debate nuevas políticas de vivienda. El Parlamento continuó la discusión de iniciativas destinadas a aumentar la oferta de vivienda asequible y a aliviar presión del mercado inmobiliario. El Salvador fortalece operativos contra el narcotráfico. Las fuerzas de seguridad informaron nuevos decomisos de drogas y capturas como parte de los operativos marítimos coordinados con países de la región. Perú continúa atendiendo las zonas afectadas por el reciente terremoto. El gobierno mantuvo el despliegue de ayuda humanitaria y de reconstrucción para las comunidades más afectadas por el sismo ocurrido días atrás. Chile presenta mejores perspectivas económicas. Nuevos indicadores oficiales mostraron una recuperación gradual de la actividad económica impulsada por el crecimiento del sector minero y las exportaciones. Brasil anuncia nuevas medidas para combatir la deforestación amazónica. El gobierno reforzó los controles ambientales y anunció mayores recursos para la fiscalización en áreas protegidas. La Unión Europea acuerda avanzar en seguridad energética. Los ministros de Energía respaldaron nuevas medidas para diversificar el suministro y fortalecer la infraestructura energética del bloque frente a la incertidumbre. Guatemala intensifica el combate a la corrupción. El Ministerio Público anunció nuevas investigaciones relacionadas con presuntas irregularidades en la administración pública, generando amplio debate político. Honduras impulsa reformas en contratación pública. El Congreso continuó el análisis de una nueva legislación para fortalecer la transparencia en las compras del Estado, mientras avanza un proceso de extradición de alto perfil. Autoridades de Nueva York evalúan los daños tras las fuertes tormentas. Equipos municipales continúan las labores de limpieza, reparación de infraestructura y revisión del sistema de drenaje luego de las intensas lluvias que afectaron varios distritos de la ciudad. Nueva York mantiene la alerta por la enfermedad de legionario. El Departamento de Salud de la ciudad informó que continúan las inspecciones de torres de enfriamiento y las labores de control tras el brote registrado en Manhattan, mientras se vigila la aparición de nuevos casos.
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2: Podéis, por tanto, enormemente acortar el camino y el tiempo para vuestro triunfo definitivo sobre la materia, marchando directamente hacia el exacto cumplimiento de esa máxima que todo lo encierra y que es la religión única que, traída del cielo, he querido y firmemente quiero implantar en vuestra morada, para la salvación vuestra, que en ella únicamente la habréis de encontrar. Entiendo que esta máxima es fundamental, pero yo le dije a Jesús: Maestro, esta máxima, la segunda parte de esta máxima, de ama a Dios sobre todas las cosas y a tu prójimo como a ti mismo, esta segunda parte, yo entiendo que era adecuada en el momento en que Moisés, al bajar del Sinaí, la expuso. Pero ahora, más bien es para mí como un obstáculo. Yo no puedo amar a mis hermanos como a mí mismo. No tengo que amarme. Yo no tengo que amarme. Yo solamente tengo que amarte a ti, Padre mío, no a mí. En la medida que yo piense que tengo que amarme, no me muevo en la humildad. Y sin embargo, tú lo dijiste, pero dijiste otras cosas también. No solamente cuando se bajó del Sinaí, Moisés expresó esto que yo entiendo, Maestro, entiendo que Moisés fue el primer mensajero tuyo para preparar las condiciones necesarias que deberían terminar por la encarnación tuya en medio de nosotros. Y tú querías que el primero que viniese sentase unas bases que no serían para un momento, sino que serían para toda la eternidad. Y estas bases son estas: ama a Dios sobre todas las cosas. Solamente esta. Todo lo demás, circunstancial. Porque todo lo demás decía, por ejemplo, no hurtarás, no desearás la mujer de tu prójimo. Y tú tienes que pensar, cuando yo desencarne, en el mundo espiritual no hay nada que hurtar. Estas imágenes no son eternas, son para un momento concreto. En el mundo espiritual no hay hombres ni mujeres. No puedo desear ninguna mujer, no la hay. Como yo tampoco soy hombre en el mundo espiritual, soy un ser espiritual como todos. Somos parte de luz, son chispas de luz lo que somos. Por tanto, es darnos cuenta que todo eso tiene un sentido y una razón de ser en un momento concreto que permitirá que el ser entienda o empiece a entender para contenerse y no ir moviéndose en niveles perjudiciales. Por tanto, maestro, para mí esta máxima es: ama a Dios sobre todas las cosas. ¿Entiendes que así debo moverme? ¿Tú piensas, Jesús amado, que así es como debo verlo y por tanto reducirlo de esta manera? Yo debo deciros que cuando yo le

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1: Comenzamos con el rey de los deportes, el fútbol. Tras la final de la Copa Mundial de la FIFA 2026, las selecciones continúan con homenajes y celebraciones. España sigue disfrutando de su histórico campeonato, mientras que varias federaciones ya confirmaron el inicio de la planificación para las eliminatorias rumbo al Mundial 2030. En el fútbol de clubes, los equipos europeos continúan su pretemporada con amistosos y presentaciones de nuevos refuerzos. En las grandes ligas de béisbol hubo intensa jornada. Estos fueron algunos de los resultados más destacados. Rays de Tampa Bay derrotaron 4-2 a los Azulejos de Toronto. Mellizos de Minnesota vencieron 10-6 a los Guardianes de Cleveland. Cerveceros de Milwaukee superaron 4-3 a los Mets de Nueva York. Nacionales de Washington blanquearon 8-0 a los Rockies de Colorado. Dodgers de Los Ángeles derrotaron 9-5 a los Phillies de Filadelfia. Bravos de Atlanta vencieron 7-6 a los Padres de San Diego. Medias Blancas de Chicago derrotaron 4-2 a los Rangers de Texas. Reales de Kansas City superaron 5-4 a los Gigantes de San Francisco. Diamondbacks de Arizona aplastaron 15-5 a los Atléticos Rojos de Cincinnati. En la NBA continúa la temporada baja. Los equipos siguen realizando movimientos de plantilla y preparando los campeonatos de entrenamiento de cara a la próxima temporada. En la NFL, los equipos ya se encuentran en la recta final de sus campamentos de entrenamiento. Los entrenadores trabajan en la definición de las plantillas que disputarán los partidos de pretemporada, los cuales comenzarán en las próximas semanas. En la NHL también continúa la pausa entre temporadas. Las franquicias mantienen actividades de desarrollo de prospectos y preparación para el inicio de los campeonatos oficiales. En tenis, siguieron disputándose los torneos del circuito profesional tanto masculino como femenino en Europa, con varios favoritos avanzando a las siguientes rondas en competencias sobre superficie de arcilla y pista dura. En el ciclismo, el Tour de Francia vivió una nueva etapa de alta montaña donde los favoritos a la clasificación general protagonizaron una intensa batalla que mantuvo muy cerrada la lucha por el maillot amarillo rumbo al final de la competencia. En artes marciales mixtas, la atención continúa centrada en las próximas carteleras de la UFC, mientras los principales peleadores completan su preparación y realizan actividades promocionales antes de sus combates estelares. Hasta aquí el resumen deportivo de hoy. Les informó Marjorie Pazmiño para Radio El Despertar 101.1 FM. Que tengan un excelente día y sigan disfrutando del mejor programación. Y no se olviden de su gran día deportivo.
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2: Muy buenos días, mis amigos del noroeste. Si ya estabas cansado de las tormentas y de los cielos sospechosos, te tengo muy buenas noticias. Hoy tendremos uno de los mejores días de la semana. El aire estará más seco, el sol estará presente y en gran parte de la región las temperaturas estarán bastante cómodas para disfrutar del verano sin sentirte como un huevo frito a nada de quemarse. Así que nada, agarra de una vez tu vasito de agua y tu protector solar y vamos ciudad por ciudad para ver qué nos espera con el clima el día de hoy. Para mis amigos de Nueva York, Nueva York nos regala una jornada digna de una postal. Con una temperatura máxima de 27 grados Celsius, que serían 80 grados Fahrenheit, y una mínima de 19 grados Celsius, que serían 66 grados Fahrenheit. Tendremos mucho sol, baja humedad y una brisa bastante agradable durante la tarde. Un día perfecto para caminar por toda la ciudad sin terminar pegado a la camiseta. Para mis amigos de Nueva Jersey, Nueva Jersey viene con un modo verano premium activado, con una temperatura máxima de 27 grados Celsius, que serían 82 grados Fahrenheit, pero una mínima de 14 grados Celsius, que serían 50.

0: haciendo un buen trabajo, ¿para qué? Para mis amigos de Connecticut, Connecticut se lleva el premio al ambiente más fresco de toda la región, con una temperatura máxima de 26 grados Celsius, que serían 79 grados Fahrenheit, con una mínima de 13 grados Celsius, que serían 55 grados Fahrenheit. Tenemos mucho sol, humedad baja y excelentes condiciones para actividades al aire libre. Eso sí, el índice UV estará bastante alto, así que el protector solar, créeme, no se negocia. Y finalizamos nuestro recorrido del día de hoy con mis delfines de Filadelfia. Filadelfia decide subir un poco más la apuesta y redoblar el termostato. Con una temperatura máxima de 31 grados Celsius, que serían 88 grados Fahrenheit, pero una mínima de 20 grados Celsius, que serían 68 grados Fahrenheit. Estamos ante la ciudad más cálida del grupo, con cielos entre parcialmente nublados y soleados, pero aún así el ambiente será mucho más cómodo gracias a la menor humedad y a los vientos del oeste. Y aquí me tienes a mí, que ya no sé ni de qué quejarme. En resumen, para los que no vieron por las nubes, tenemos mucho sol en toda la región. Temperaturas agradables entre 26 y 31 grados Celsius, una humedad bastante baja y un ambiente cómodo, y eso sí, sin amenazas de lluvias ni tormentas. Créeme, hoy el clima va a estar tan tranquilo que me hubiese quedado a dormir 5 minutos más nomás. Mi recomendación oficial para el día de hoy es que uses protector solar si es que vas a pasar varias horas al aire libre. Mantente hidratado, especialmente en Filadelfia, y eso sí, aprovecha el día porque tendremos condiciones ideales para cualquier actividad al exterior. Bueno, menos saltar charcos de agua, pero realmente no sé por qué querrías hacer eso hoy. Pero bueno, lamentablemente, hasta aquí el reporte del clima con tu amigo Carlos Moreno, el único que te informa, que te mantiene a la moda y a la vez te saca una sonrisa. Yo ya me voy, pero tú quédate con nosotros en Radio El Despertar 101.1 FM, donde el clima cambia, pero el buen humor nunca, nunca, nunca, nunca, nunca se va.
1: 6:30 PM. 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
2: ¡Feliz jueves, amigos de Radio El Despertar! Ya casi es fin de semana y eso se empieza a sentir. Como cada mañana te traigo la mejor agenda del mundo con los conciertos musicales y eventos culturales que están marcando la pauta en las principales ciudades del planeta. Hoy nuestro recorrido nos lleva por Nueva York, Nueva Jersey, Connecticut, Filadelfia, Madrid y Barcelona. ¡Comenzamos! Nuestra primera parada es la ciudad que nunca duerme, el Madison Square Garden vuelve a encenderse con Bon Jovi y su exitoso Forever Tour. John Bon Jovi y la legendaria banda continúan su histórica residencia en Nueva York con una noche cargada de himnos como Living on a Prayer, It's My Life y Always, además de los temas de su más reciente álbum, Forever. Sin duda una de las últimas oportunidades para disfrutar este espectáculo en la Gran Manzana. Mientras tanto, Broadway sigue conquistando al público con Buena Vista Social Club, el musical inspirado en la icónica agrupación cubana que combina música en vivo, ritmos latinos y una historia que emociona función tras función. Y como cada noche, el legendario Blue Note Jazz Club ofrecerá sus tradicionales sesiones de jazz con destacados artistas internacionales en uno de los escenarios más emblemáticos de Manhattan. Nos trasladamos ahora hasta Nueva Jersey. El PNC Bank Arts Center en Homedale recibirá a The Black Keys, quienes llegan con una potente descarga de blues rock interpretando éxitos como Lonely Boy, Gold on the Ceiling y Wild Child, en uno de los conciertos más importantes del verano. Más tarde, Atlantic City encenderá la fiesta con una nueva edición de Summer Nights en el HQ Tonight Club, donde un DJ internacional pondrá el ritmo a una noche de música electrónica frente al mar. En Connecticut, la música vuelve a ser protagonista. La Hartford Symphony Orchestra presentará una nueva edición de Summer Pops en el Bushnell Performing Arts Center, con un repertorio que reúne clásicos de Broadway, grandes bandas sonoras y éxitos sinfónicos. Por otro lado, el College Street Musical recibirá a Band of Horses, que interpretará canciones emblemáticas como The Funeral y No One's Gonna Love You, en una noche imperdible para los amantes del indie rock. Y para cerrar la jornada, Black Eyed Sally ofrecerá otra sesión de blues y soul en vivo con músicos invitados. Nuestra siguiente parada es Filadelfia. La banda local The War on Drugs regresa a casa para presentarse en el TD Pavilion at the Man, con un espectáculo especial de rock alternativo que promete ser uno de los más esperados de la semana. En el Academy of Music, Los Miserables continúa emocionando al público como uno de los musicales más exitosos de la ciudad. Y para quienes prefieren una noche más relajada, Chris Jazz Café ofrecerá nuevas sesiones de jazz en vivo con destacados músicos del circuito local. Ahora cruzamos el Atlántico para llegar a Madrid. El ciclo Noches del Botánico recibirá una de las voces más reconocidas del soul contemporáneo. John Legend, el ganador de 13 premios Grammy, interpretará éxitos como All of Me, Ordinary People y Save Room en una noche que promete ser inolvidable. Además, El Rey León continúa llenando funciones en el Teatro Lope de Vega, consolidándose como uno de los grandes clásicos de la cartelera madrileña. Y para quienes disfrutan del arte visual, Voto España 2026 sigue ofreciendo exposiciones, visitas guiadas y actividades culturales en distintos espacios de la ciudad. Y cerramos nuestro recorrido en Barcelona. El pueblo español recibirá a Love of Lesbian, una de las bandas más representativas del indie español, con un concierto que incluirá clásicos como Club de Fans de John Boy, Allí donde solíamos gritar y Belice. La noche continúa en el Jamboree Jazz Club con dos funciones dedicadas al jazz y al soul junto a músicos nacionales e internacionales. Y para quienes buscan una experiencia llena de tradición, el Palau d'Almacés ofrecerá un espectáculo de flamenco en vivo con bailarines y músicos que mantendrán viva la esencia del arte español. Y así llegamos al final de nuestra agenda del mundo. Este jueves nos deja una cartelera de lujo con Jon Bon Jovi, The Black Keys, Young Legend, Love of Lesbian y una amplia oferta de musicales y espectáculos para todos los gustos. Yo soy Victoria Moreno y gracias por acompañarme un día más en Radio El Despertar. Que tengas un excelente jueves, disfruta mucho del día y recuerda que aquí siempre los mantenemos conectados con los mejores eventos del mundo. ¡Hasta la próxima!
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3: Aquí inicia tu espacio informativo de Radio El Despertar con las noticias más importantes del día de hoy. España debate nuevas políticas de vivienda. El Parlamento continuó la discusión de iniciativas destinadas a aumentar la oferta de vivienda asequible y a aliviar presión del mercado inmobiliario. El Salvador fortalece operativos contra el narcotráfico. Las fuerzas de seguridad informaron nuevos decomisos de drogas y capturas como parte de los operativos marítimos coordinados con países de la región. Perú continúa atendiendo las zonas afectadas por el reciente terremoto. El gobierno mantuvo el despliegue de ayuda humanitaria y de reconstrucción para las comunidades más afectadas por el sismo ocurrido días atrás. Chile presenta mejores perspectivas económicas. Nuevos indicadores oficiales mostraron una recuperación gradual de la actividad económica impulsada por el crecimiento del sector minero y las exportaciones. Brasil anuncia nuevas medidas para combatir la deforestación amazónica. El gobierno reforzó los controles ambientales y anunció mayores recursos para la fiscalización en áreas protegidas. La Unión Europea acuerda avanzar en seguridad energética. Los ministros de Energía respaldaron nuevas medidas para diversificar el suministro y fortalecer la infraestructura energética del bloque frente a la incertidumbre. Guatemala intensifica el combate a la corrupción. El Ministerio Público anunció nuevas investigaciones relacionadas con presuntas irregularidades en la administración pública, generando amplio debate político. Honduras impulsa reformas en contratación pública. El Congreso continuó el análisis de una nueva legislación para fortalecer la transparencia en las compras del Estado, mientras avanza un proceso de extradición de alto perfil. Autoridades de Nueva York evalúan los daños tras las fuertes tormentas. Equipos municipales continúan las labores de limpieza, reparación de infraestructura y revisión del sistema de drenaje luego de las intensas lluvias que afectaron varios distritos de la ciudad. Nueva York mantiene la alerta por la enfermedad de legionario. El Departamento de Salud de la ciudad informó que continúan las inspecciones de torres de enfriamiento y las labores de control tras el brote registrado en Manhattan, mientras se vigila la aparición de nuevos casos.
1: Son las 7 de la noche. 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
4: Muy buenos días, buenas tardes o buenas noches a todos nuestros queridos hermanos en diferentes lugares donde nos sintonizan, ya que las ondas radiales de Radio El Despertar están llegando donde tú estés. Solamente tienes que conectarte con tus dispositivos para que pueda llegar y sintonizar esta frecuencia del amor. Y ese amor que poco a poco los va trayendo y explicando nuestro hermano Pablo, aquí como todos los sábados a las 10 de la mañana, hora de Nueva York, en Radio El Despertar, estamos dándole la bienvenida a nuestro hermano Pablo. Que gracias, hermano Pablo, por estar ahí pendiente de nosotros.
5: Como siempre, es mi responsabilidad.
4: Hermano Pablo, hay preguntas de un ser de que dice Sabemos de que tenemos tantas dificultades en todo nuestro entorno, pero la pregunta dice, ¿cómo mantener la calma en la mente y en el espíritu ante tanta influencia negativa?
5: Ya ves, la dificultad que es mantener la calma, sino estar en paz interna. Y tú dices, ante tanta influencia negativa, y yo diría ante tanta ignorancia, porque eso que llamáis negativo es expresión de la ignorancia. De la ignorancia de la realidad que corresponde a estos cuerpos, más allá de lo visible. Y ese desconocimiento, esa ignorancia de quién eres realmente, verdaderamente y trascendentalmente, te sitúa en un mundo donde todo va muy, muy deprisa. Y tú dices, ¿por qué no tengo calma, no tengo paz? Y voy siempre deprisa. Y verás que es general. Y la prisa es la manifestación de las condiciones materiales en que vivís. Os parece que tenéis mucho que hacer. Y cuando termináis una tarea vais hacia otra. Y casi sin pensar, porque es un continuo hacer, y luego buscar descanso, vacaciones, reposo, y todo sin razonar mínimamente sobre vuestra vida, sobre vuestras actuaciones, sobre vuestras necesidades verdaderas, no sobre vuestras necesidades aparentes. Y claro, no hay calma ni hay paz, porque la calma y la paz solo se manifiesta cuando el ser se mueve en el amor. Pero no ese amor que todavía pensáis que es real y que sin embargo es un amor muy materializado, muy egoísta y fundamentado en el pedir y en la contraprestación, sino otro amor que no pide nada, no solicita nada, no exige nada, sino que está ahí en la espera continua para entregar cuando corresponda, a quien corresponda, como corresponda. Y entonces te das cuenta que no hay prisa, porque la prisa, entre otras condiciones o características, se produce porque crees que todo depende de ti, que si tú no haces esto no se realiza o no funciona. Y claro, todo es dependiente de uno o de otro, a veces de ti, a veces de otro, pero no veis la dependencia del amor del Creador, del que depende todo, y por lo tanto te puede facilitar todo. Aunque tú tengas que hacer tus tareas, te facilita enormemente este amor, pero no tienes la costumbre de situarte en el amor, ni en el Creador, ni en lo que todo ello representa para un vivir más en paz y en calma. Es por ello que ahora tendréis que ir pensando en adquirir más paz y más calma, pero todo eso exige dejar tantas dependencias humanas, tantas necesidades humanas que realmente no necesitáis. Si tú empiezas a hacer una larga lista de todo aquello que consideras que ahora necesita, verás que podrás ir tachando, tachando y tachando para ver muy pocas necesidades reales y verdaderas. Así que para esa paz y esa calma, yo te aconsejaría que simplificaras tu vida, que vivieras más sencillamente y que te dedicaras a amar, empezando por ver el amor que hay en ti, para que tú lo des, no para recibirlo, porque hay mucha demanda de amor y poca entrega. Así vive el mundo y así sufre el mundo, pero todo eso debes ir cambiando para ver que habéis estado en una posición muy opuesta a la que os beneficia y os da esa felicidad interna. Pero en la medida que produzcáis estos cambios y dejéis de hacer tantas y tantas cosas que no os sirven, entonces iréis comprobando qué significa el amor y cómo el amor se sitúa en ti para hacerte un ser diferente, un ser nuevo, un ser maravilloso, un ser que eres en realidad, pero que ahora tienes que descubrir en ti. Así que empieza. Empieza a amar y empieza a dejar tantas y tantas cosas.
6: Sería importante una práctica para mí y para todos mis hermanos, entonces, hermano Pablo, que el trabajo, por decirlo de alguna manera, para tomarlo como trabajo, para hacerlo, el trabajo que deberemos de hacer ahora es amar a Dios sobre todas las cosas únicamente.
5: Fíjate, cuando él se razona esto, piensa que es una inutilidad, porque dice, ¿de qué me sirve amar a Dios sobre todas las cosas si tengo tantas y tantas cosas, tantos y tantos problemas? Y entonces desecha esta idea, porque no ve la utilidad y el beneficio que le reporta. Pero yo te diría, os diría, hermana, que empieces esa práctica para comprobar cómo es el amor del Creador y cuánto beneficio te reporta. Y entonces tú empiezas a hacer ese trabajo y dices, a la primera hora del día cuando te levantes, Padre mío, te amo. Padre mío, te amo. Padre mío, te amo. Padre mío, te amo. Padre mío, te amo. Inicias el día. Y en cuanto tengas el más mínimo recuerdo, si tú estás deseando recordar esto, a la hora podrás decir, Padre mío, te amo. Padre mío, te amo. Padre mío, te amo. Padre mío, te amo. Durante 12 horas del día, o 15 horas, o 18 horas, podrás haber repetido esta frase, Padre mío, te amo, casi 100 veces. No es mucho tiempo. Y lo haces el día 1, que puede ser hoy mismo. Y lo haces mañana, pasado mañana. Y así, hasta el séptimo día, que tú dices, cuando tú descansaste, no, Padre mío, de esta infinita y perfecta creación. Pero tú no descansas. Y al séptimo día. Y cuando digo el séptimo, puede ser el quinto, el octavo o el décimo. Uno de estos días, cuando ya lleves un tiempo de práctica, sin pensar en nada, sin creer en nada, sin pedir nada, entonces empezarás a ver en ti que algo cambia, que algo se sitúa, que algo te lleva, que algo te conmueve, lo que sea. Recibirás de él aquello que en principio puedes necesitar. Y será el primer punto de comprobación para que tú continúes ejercitándote en esta orientación del amor al Creador. Y entonces, pasado un tiempo, ya no serán días, serán meses, sentirás que le has ido entregando sin pedir nada a cambio y empiezas a sentir que él te da y te devuelve, y lo que te devuelve es una energía de amor que te llena tanto que tienes que donarla, entregar, repartir, esparcirla, tal como Él te la ha dado. Ese es el principio que te conduce a la tarea de amar. Y entonces, ese amor a Dios sobre todas las cosas se convierte en amor al prójimo, a tus hermanos, a los que te aman y a los que no te aman, a los que te aman y a los que te aborrecen. No hay diferencia. Y todo eso se hace simplemente porque te has dirigido a Él, amándolo.
6: Mis queridos hermanos,

te diría que es un principio de entrar en ese ser que empieza a ser consciente. Porque el ser consciente todavía se entiende como el ser consciente de este cuerpo, de esta materia, a través de la mente. Pero cuando yo manifiesto y hablo del ser consciente, hablo del ser espiritual consciente. Y entonces ya eres un espíritu consciente. Y te dices, ¿cuándo empiezo a ser un espíritu consciente? Y entonces podrás ver que empiezas a ser un espíritu consciente cuando el amor, la energía amor, es el principio fundamental de tu existencia. Reconoces el amor como prioritario, porque tú puedes decir, vivo a través de este cuerpo porque me alimento de nutrientes y de frutos que mantienen la vida de este cuerpo. Pero el espíritu consciente se alimenta y se nutre del amor. Si no hay amor, el espíritu está vacío, hueco, desorientado, perdido. Así hay muchos seres ahora que viven en la conciencia del cuerpo, pero no en la conciencia del espíritu. Y ya no es tiempo de esa inconsciencia de vuestros espíritus y por lo tanto de esa ignorancia que arrastráis de encarnaciones anteriores, pero que este tiempo, este nuevo tiempo, marca un despertar, un cambio producido por la ley de evolución y progreso, una ley que es derivada del amor del Creador. A través de esa ley se os va impulsando encarnación tras encarnación, cuerpo tras cuerpo, hasta llegar a estos momentos cruciales de vuestra existencia. Porque lo que tenéis ahora y vivís ahora es una existencia. La existencia es a través de la materia y la existencia es finita. Perderéis la existencia cuando desencarnéis y perdáis este cuerpo, pero tu espíritu, tu ser espiritual, vivirá eternamente. Es algo que todavía no reconoce este ser ignorante o inconsciente, porque fija la imagen solo en esta vida, que no ha razonado suficientemente y tampoco ha visto qué hace en esta vida y por qué vive en este mundo, sino que se mueve con mucha, mucha inconsciencia, casi total inconsciencia. Y entonces vive para el cuerpo, para alimentar el cuerpo, para beneficiar el cuerpo y para que el cuerpo esté satisfecho. Pero a costa de satisfacer el cuerpo, te apartas del espíritu, lo ignora y no lo alimenta suficientemente. Es como si encarcelarais al espíritu porque os preocupáis casi exclusivamente de la materia. Por eso es importante un cambio. Y yo tengo que decir que debe ser un cambio radical. Radical es de raíz.

0: y completo. No un cambio a medias. Porque no podéis permanecer en dos aguas. Y estas dos aguas son tu materia o tu espíritu. Ahora, debes decidir dónde situarte. Y entonces, cuando tú te sitúas, te das cuenta que solamente hay una posición útil para esta vida con un cuerpo. Y esa posición útil es la de este ser espiritual consciente, cuya guía, cuya base y cuyo principio y fundamento es el amor del Creador, que en estos tiempos se ha instalado, se está instalando ya en vuestro mundo. Por eso estoy yo aquí, entre otros muchos seres que irán transmitiendo estos mensajes por doquier, en muchas lenguas, en muchos lugares. Verás que te dirán de una u otra forma: reconócete como espíritu, vive como espíritu, vive en esos valores, en esos principios que muchos hermanos todavía no reconocen, de comprensión, de tolerancia, de fraternidad, de servicio, de igualdad. Vive bajo estos principios y otros muchos fundamentados en el amor, para que pueda ser una expresión de amor. Y así tantos y tantos seres como podáis, llenando este mundo del amor que todavía falta. Esa es la tarea: llenar el mundo de amor.
1: Qué linda tarea que existe y que hay, y qué bonito poder colaborar contigo para ser parte de esta tarea. Tenemos otra pregunta que nos dice: ¿cómo podemos ser más útiles o ayudar a nuestros semejantes en los momentos de incertidumbre en los que vivimos?
0: Yo diría que no podéis ayudar si no tenéis este principio fundamentado en la esencia de vuestro propio ser. Si no sientes que eres un ser espiritual, si no sientes que el amor es lo único importante, si no sientes que vienes para ayudar, servir y entregar, si no reconoces que eres más un espíritu con un cuerpo, o un espíritu con un cuerpo para manifestar el amor, si todo ello no está en ti, entonces seguiréis viviendo esta vida en estas condiciones dificultosas. Es ahora el momento de un cambio, para que veas quién eres, para que te reconozca con todo el amor, y para que puedas manifestar ese amor del Creador.
1: Tenemos otra pregunta, hermano Pablo, que más o menos viene relacionada, y dice: ¿qué mensaje deberemos compartir con los jóvenes que ahora están dispersos con tanta influencia negativa del internet?
0: Tú ves seres jóvenes, pero hay que ver los espíritus, lo que es cada espíritu y lo que arrastra. Entonces hay distintos niveles de conciencia. Y claro, esta materia, este artefacto, este medio que es Internet, es un medio que ahora es un vehículo de transporte. ¿Qué tú dices que transporta? Yo tengo que decir energías. Y entonces miras Internet y dices, ¿qué energía siento? Y ves una página y dices, qué horror, me siento mal. Vas a otra página y dices, qué horror, me siento mal. Y no encuentras ninguna o casi ninguna página o casi ninguna noticia o casi ningún hecho que sea o manifieste el amor. Luego, yo diría que Internet, la red de Internet, es altamente contaminante. No solamente a nivel físico, sino a nivel espiritual. Y si no eres consciente de que lo que hace Internet es lo mismo que puede hacer un virus, lo que pasa es que Internet es visible y el virus no, pues tendrás que tratarlo como corresponde, como ese virus o enfermedad que no te puede dominar y hacerse contigo, porque ya sabes que la enfermedad te enferma y te hace mal y te domina. Eso es lo que hace esta red, y hay que cambiar la red a través de los participantes de la red. Y entonces tú tienes que ser consciente de la energía que mueves ahí si estás en esa red. Vigilante de tus energías, para que tus energías se transmitan a través de esta red. Esas energías deben ser de amor, más puras, más limpias, más ordenadas. Y entonces empezarás a ver que el amor puede llegar ahora a través de Internet, cosa que puede parecer casi imposible. Y sin embargo, esta energía no tiene espacio, no tiene tiempo, no tiene límite. Y ahí empiezas a ver. A ver. ¿Cuánto amor? ¿Cuánto amor puedes sentir y también puedes manifestar? Porque todo eso que se produce en la red tienes que verlo con amor. Y si no, mejor que no lo veas, que no entres, que no expliques o que no critiques todo aquello que sale ahí. Es ver que tus energías, fundamentalmente tus energías ahora, tienen que ser muy otras, muy otras. Y esto exige mucha limpieza. Así que cortar la red, reducir la red y eliminar la red para crear otra nueva red, que es la red del amor. Conectar con el amor de vuestro entorno y también con el amor de vuestros hermanos a lo lejos. Empezarás a ver este más. Estoy cada vez más consciente de que formo parte de una red donde se va manifestando el amor y va llegando a todos los lugares y a todos los seres, porque esa es la condición de la red, esa intercomunicación, eso que facilita que tú llegues a fácilmente. Así que crear ahora una red de amor.
1: Esta red de amor de la que nos hablas, podemos ver que también hay muchos temas espirituales, especialmente esto que tú nos dices, nos los hablas, los aconseja. Estamos subiendo ciertos temas de estos a las redes sociales, y como lo ya se sabe, que estos temas no se hacen virales, pero llegará un momento, a lo mejor, de mucha confusión en el campo material, de que los seres busquen esta parte espiritual, y entonces es la importancia de que esto esté ahí.
0: Ahora, todavía el ser está imbuido de la materia, metido en la materia, y por lo tanto absorto en la materia. Pero precisamente por eso, porque las condiciones materiales aprietan y cada vez apretarán más, la única escapatoria que encontrará el ser será el valor espiritual, el valor Dios, el valor amor, porque, como decía, todo esto lo iréis experimentando. Y todo ello es altamente útil para que os situéis en una necesidad de experimentar más y más amor. Porque diría que el amor tiene que ser ya en el ser espiritual consciente una necesidad. Porque puede partir del deseo y tú dices yo quiero amar, pero tienes que necesitarlo. Y entonces empezarás a estar consciente del amor.
1: Recuérdense, hermanos amados, que nos escuchan acá en Radio El Despertar, que para estar consciente del amor se ha creado esta radio, para que puedan tener un punto de referencia donde se pueden apoyar, no específicamente en esta radio, sino que nosotros les estamos recordando de que el punto referente que cada ser tiene es su alma, su espíritu, y se encuentra en potencia en su corazón. Así es que ahí es donde nosotros los dirigimos para que despierten poco a poco y comiencen a activar esa luz que tienen en su corazón. Esa es la misión o la visión de Radio El Despertar.
0: Luz. Luz. Iluminar. En el fondo. Estar claridad. Desde el espíritu a la materia. Porque esta luz, amor, no va a vuestro cerebro, sino que va directamente al corazón. El corazón registra y el corazón devuelve, emitiendo lo recibido, sin pensar. Es darte cuenta que todavía hay que continuar pensando, pero en un nivel superior. No hay que pensar casi nada. Te encuentras directamente con el amor. Lo reconoces y te fundes con él para ser un ser demostrador del amor.
1: Este ir dando claridad, dando luz al corazón de todos nuestros hermanos, es lo importante. Y aquella imagen que nos diste la vez pasada cuando nos decía que el corazón del ser humano es mucho más inteligente que el cerebro, esa imagen no la tenemos clara nosotros todavía.
0: Fíjate, los científicos, los estudiosos, hablan de la inteligencia emocional. Es un término humano para lo humano. Yo tengo que hablar de la inteligencia del corazón. Y tengo que decir que la inteligencia del corazón es muy, muy superior a la inteligencia del cerebro. No utiliza este circuito habitual del cerebro. Se nutre de una energía diferente, que no es del pensar, sino que está mucho más arriba, ni que se sitúa adentro. Es en el corazón, que vibra y resuena de una forma que os podéis sorprender de lo que hacen vosotros. Un simple sentir de amor, sin pensar, pero os arrastra el corazón a uno u otro pensar y a uno u otro actuar, y os arrastra inteligentemente, porque es lo mejor de cada ser, lo más noble, lo más bello y lo más puro de cada ser está en ese corazón, a través de vuestras células anímicas, las células que son del alma. Y ahora te interesa potenciar esta célula, alimentar esta célula a través del amor máximo, el amor de Dios o amor del Creador.
1: Está claro, va quedando claro para nosotros, para nuestra mente y para nuestros espíritus, de que lo importante de todo esto, caminar evolutivo, de todas estas leyes que se están manifestando gradualmente, se han estado manifestando siempre, pero hoy las vamos entendiendo, las vamos analizando, las vamos comprendiendo, de que esta ley de evolución y progreso poco a poco lo va llevando a un punto sin retorno, y este punto sin retorno es el que tenemos que amar para poder estar en condiciones de pertenecer a este nuevo nivel evolutivo.
0: Es imprescindible. ¿Cómo se producen los saltos evolutivos y los saltos de un plano evolutivo a otro? Y tú dices, por incremento de amor. Solo por incremento de amor. Y un incremento de amor supone un esfuerzo del cuerpo físico que tiene que ir limpiando energías que arrastra de encarnación y de encarnaciones anteriores. Y tú dices, ¿qué energías tiene que limpiar? Yo tengo que decir, energías de desamor. Manifiestas en ese personalismo habitual en el ser humano, ese orgullo, esa vanidad, esa prepotencia, ese deseo, ese personalismo. Y todo eso ahora tiene que ser limpiado. Y si no lo hacéis, no podréis manifestar el amor, porque todas esas ignorancias os contaminan y son altamente contaminantes para vuestros seres. No lo veis. Pero si vierais ese cuerpo de defecto, vuestras facciones, vuestra visión de vosotros mismos sería muy diferente. Os sorprendería veros a veces con un cuerpo en apariencia bello, humanamente, pero muy, muy oscuro, con muchas, muchas energías densas, con aspecto de estos cuerpos que tendréis que trabajar antes o después. Así que reconócete ahora como este espíritu, aprendiendo a través de un cuerpo para ir limpiando energías y energías que os hacen sentir mal. Y ahora tienes que estar en energías que te hagan sentir bien, muy bien. Y eso solo es posible a través del amor.
1: Me encanta, ya vemos de que esta es la tónica específica que tenemos acá en Radio El Despertar a todos nuestros hermanos, y podemos hablar del amor largo y tendido el resto de estas existencias y muchas existencias más. Pero me encantó una imagen que nos diste hace algunas semanas cuando nos decías: hablar de Dios es bueno. Bueno, yo lo dije, pero tú lo corroboraste distinto, pero hablar con Dios es mejor. O sea, si yo hablo con mis hermanos de Dios es bueno, pero si yo hablo con Dios es mucho que mejor. Esa tónica me gusta.
0: Claro, y entonces la cuestión es, ¿qué es hablar con Dios? Y tú dices, dirigirte a Él. Dirigirte a Él sintiendo que Dios te ama por encima de cualquier otra imagen que puedas situar. Dios no te juzga, no te critica, no te aparta, no te condena, sino que simplemente te reordena y te orienta y te limpia y sana a través del amor. Dios no hace nada para tu malestar o para tu trastorno. Eres tú, con tu ignorancia, el que actúas, y a través de esas acciones exentas de amor vives experiencias de dolor. El dolor no llega a ti por casualidad. El dolor llega a ti por tu ignorancia del amor y por tu empecinamiento, por tu terquedad, por tu personalismo, por hacer todo aquello que tú consideras que puedes hacer sin que nadie ni nada te lo limite. Esa libertad sin límite en la que muchos seres se mueven creyéndose el centro de este mundo y el centro de todo aquello que se mueve materialmente. Todo ello hace que el ser se pierda en la materia y no vea más que lo material, y lo material es denso ahora, muy denso, no te permite ver, al contrario, te impide ver todo aquello que ahora necesitas ir viendo, pero que sin embargo ese empecinamiento, ese mantenimiento, esa terquedad en continuar moviéndote como tantas veces te han movido sin reflexionar, ahora, al igual que antes, te llevará a trastorno, a veces graves trastornos. Y todo ello debe ir cambiando, cambiando, para que tú te sitúes en lo mejor, para que tú veas lo mejor, para que tú actúes de la mejor manera. Eso que llamáis bondad es la condición visible de un ser espiritual, pero esa bondad procede del amor del Creador, no es una bondad humana, no es una etiqueta humana. Cuando alguien te dice qué bueno eres, eso no sirve ante el amor del Creador, porque eso que este hermano ve como bueno puede ser personal, puede ser egoísta, aún no siendo nada negativo. Te interesa la bondad del corazón, que es la bondad del amor. Y cuando tú abres tu corazón a ese amor de lo alto, entonces empiezas a recibir esa energía que te hará manifestar esa bondad de Dios. Así que ahora y cada vez más, sitúate en ser bondadoso, pero sabiendo que esa bondad viene de lo alto, o la recibes y la expresas, pero no tiene nada que ver con esa manifestación humana sustentada en lo que das materialmente o lo que recibes materialmente, sino en lo que no es tangible, no puedes tocar, pero exige tu esfuerzo, tu entrega y tu sacrificio. Ahí está la verdadera bondad. Sé lo más noble que pueda ser, lo más simple, lo más franco. Pero cuando seas franco, hazlo con amor y con dulzura, no con rabia, con ira o con desprecio, porque a veces decís, es que tengo que ser franco, tengo que decir la verdad, pero tengo que decir que la única verdad es el amor, y la verdad humana, tu verdad, sin el amor no te sirve.
1: Aquella imagen que teníamos anteriormente, todo ser que se aleja de la verdad o que se aleja del amor se aleja de Dios. Por lo tanto, es importante mantenerse en la verdad, porque Dios es la verdad.
0: Claro, es difícil de entender.
1: Difícil, sí, muy bien.
0: De entender, pero no difícil de sentir. No podrás explicar qué es la verdad. A veces tampoco podrás entender, pero sí podrás sentir la verdad. Y cuando tú sientes la verdad, que procede del amor, no te hace falta nada más, porque no tienes que demostrarla, sino que solo tienes que sentirla. Y cada ser sentirá la verdad cuando el amor se sitúa en él.
1: Aquellas imágenes nuevas que han ido llegando, podemos irle aumentando ahora. El amor y la verdad y Dios es lo mismo.
0: Claro, pero no puedes explicar nada de esto. Ninguno de esos términos es explicable. Yo tengo que explicarlo. Pero yo tengo que decir que no tanto trato de explicar como de emitir una energía que puedes sentir y a través de ella reconocer esa verdad, Dios, amor, en vosotros. Porque tendría que decir eso. Dios, amor y verdad, una trilogía que está dentro de ti, inexplicable, grandiosa, inconmensurable, eterna y viva. Y esa verdad, que es este Dios de amor, vive plenamente en ti. Ahora, en este nuevo tiempo, puedes reconocer la verdad. Y entonces, la verdad te impulsará a la expresión de este amor, el Creador.
1: Entiendo de que no se puede explicar porque es un sentimiento, pero sí se puede sentir. Y este sentir es de nuestra alma y de nuestro espíritu. Por lo tanto, es de ir pasando esa información a las células del cuerpo para que puedan sentir eso, que no se sabe cómo se siente, solo se siente y se siente, entre comillas, algo. Tampoco se puede explicar lo que se siente, porque creo que yo he sentido ciertas cosas así, y como digo, no se puede sentir qué es lo que se siente.
0: ¿Cómo le explicas a una célula qué es la verdad? ¿Cómo le explicas a una célula que el amor de Dios está en ella? Y sin embargo, se mueve cada célula al son del amor del Creador. Es decir, no sabes cómo, pero sí sabes que está unida al amor del Creador como tú. Y claro, millones y millones de células, y todas sintiendo el amor de Dios como tú puedes sentirlo. Las células no lo dudan, porque siguen su impulso, siguen sus órdenes. Tú puedes seguir uno sus impulsos y sus órdenes. Esa es la diferencia, porque te he dado esa libertad de tu espíritu, que es una ley, para que tú desarrolles este amor en total y absoluta libertad. Aprovecha este tiempo, aprovecha este tiempo, que es un tiempo muy, muy importante para vuestra evolución.
1: Es real, no hay palabras humanas para poder describir esta maravilla que se siente cuando se conecta con esta creación o con este Creador que lo ha creado todo. Y a veces yo digo, tengo que amar a cada una de mis células o a mi universo interno para poder practicar, si no, recordando aquella imagen que hay que amarse a uno mismo para poder amar a los demás. Y si yo amo este universo interno que tengo, con facilidad podré conectar con este otro universo externo, el cual me mantiene y me sostiene constantemente.
0: Fíjate, yo tengo que hacer una puntualización a lo que acabas de expresar, y es amarte a ti mismo, claro, pero a través del amor de Dios. Porque si no, será un amor egoísta, como tantos y tantos hermanos que se aman por encima del amor del Creador. Y tú no, tú dirás, me amo, pero me amo porque siento que el amor está en mí y soy uno con este amor. Y entonces ahora puedes sentir la responsabilidad de expresarlo y manifestarlo, pero siempre desde ahí, siempre desde ese punto central, siempre desde tu interior, y no desde esta materia externa.